0: Ecocholula impulsa acciones de reciclaje y conciencia ambiental en San Pedro Cholula, donde se logró recolectar más de 3.8 toneladas de residuos reciclables con apoyo ciudadano. México y Estados Unidos iniciaron la primera ronda formal de negociaciones rumbo a la revisión conjunta del T-MEC, encabezada por el secretario de Economía Federal, Marcelo Ebrard. La intensa lluvia con granizo dejó varios vehículos varados sobre la carretera federal Atlixco-Apizaco. Tome mucha precaución. Tras los hechos registrados en inmediaciones de Agua Santa, elementos de la policía de la ciudad capitalina, en coordinación con otras corporaciones, mantienen un despliegue territorial y atienden el reporte en la zona. Fueron hallados restos óseos humanos en una barranca ubicada en las faldas de la Malinche, en la colonia de San Miguel Canoa, Puebla. De manera preliminar, se trataría de un cráneo y una mandíbula. El clima hasta este momento es de 19 grados centígrados. Hasta aquí la información más importante hasta el momento. Martín Tapia en los controles y Gregorio Varela, les informamos. Muy buenas tardes.
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0: Señores, ya son las 6:05. Su servidor, Jesús Lemus, como todos los días, de lunes a viernes, en punto de las 6:00 p.m, le da la más cordial bienvenida a este espacio informativo de la Red Ciudadana. Hoy vengo fresco como una lechuga, no vengo mojado a comparación de ayer, a pesar de que en la capital poblana está tupida el agua. No es un diluvio, no es una tromba como la de ayer, pero sí está tupida el agua. Entonces, la recomendación de todos los días, por favor, usted lo sabe, yo se lo comparto, maneje con mucha precaución, por favor, para que llegue con bien a casa. Recuerde que usted me puede mandar sus mensajes al 22 22 38 29 90, 22 22 38 29 90. Al mismo tiempo nos podemos ver en lo que es este proyecto multiplataforma de 5 Radio Comunicación Efectiva en Facebook, YouTube y X. Ahí usted lo sabe, nos podemos escribir, yo con gusto paso cada uno de sus mensajes. Lo más importante es que juntos podamos hacer pues esta comunidad de 5 Radio Comunicación Efectiva un poquito más larga. Gracias a las primeras personas que se están conectando, ojalá nos ayuden también a compartir este enlace en vivo, para que podamos conocer de las principales noticias que se han generado a lo largo de este día. ¿Qué le voy a platicar en la presente hora? Por ejemplo, Movimiento Ciudadano será cuidadoso en la selección de candidatos y rumbo al 2027 no permitirá perfiles que hayan participado en procesos internos de otros partidos políticos. Esto lo señaló la dirigente estatal Fedra Soriano Corrales. El Congreso del Estado estará atento a la reforma para establecer como máximo 15 regidores en los municipios con mayor densidad poblacional aquí en Puebla. Esto se estaría aplicando para las votaciones de 2027, opinó el titular de la Junta de Gobierno y Coordinación Política. Vámonos a los temas también de la grilla política. Hoy el Consejo General del Instituto Electoral del Estado de Puebla tiene un total de 11 quejas por supuestos actos anticipados de campaña. Todos los documentos, estos expedientes, se revisarán con imparcialidad. En los temas de la capital poblana, supervisa Pepe Chedraui monitoreo con drones de Yeri, esto por las lluvias que se registraron en la ciudad de Puebla. También impulsa el alcalde Pepe Chedraui obras de mantenimiento en la colonia El Salvador. Aquí le voy a tener todos los detalles de lo que se ha generado sobre este particular. Con un 99% ya está en la etapa final la Universidad del Deporte. Se calcula que en unos 15 días puedan abrir sus puertas. El mezcal poblano, líder nacional con la presencia en 118 municipios de denominación de origen. Señores, nos estamos volviendo reyes en el tema del mezcal. En los temas nacionales le quiero comentar que Maru Campos acusa persecución política luego de comparecer ante la Fiscalía General de la República. La gobernadora de Chihuahua estuvo respaldada por el PAN en esta comparecencia. En los temas internacionales, diría el clásico, ¿y los perros qué culpa? Detienen a hombre por prender fuego a 2 perros tras discutir con su esposa. ¿Por qué discutieron? Por una supuesta infidelidad. Aquí le voy a dar a conocer todos los detalles. En la nota roja, lamentablemente, como a las 4:30, 5:00 p.m, se confirmó que se registraron algunas detonaciones de arma de fuego. Privan de la vida a un líder de ambulantes de la 3 de abril. 3 disparos recibió. Señores, en la Mixteca poblana, ver para creer, de esas historias que yo se las platico y digo, ¿y dónde están los papás? Un niño quedó encerrado en medio del calor por más de 2 horas, 2 horas y media se habla, en Izúcar de Matamoros, porque lo olvidaron ahí, al parecer fue el abuelito. A ver, en Izúcar de Matamoros la temperatura alcanza casi los 40 grados centígrados. Sí, cuando lo rescatan al menor de edad, aquí le voy a mostrar las fotos, ya tenía un poco de deshidratación. La patrulla espiritual, señores, está presente en Tijuana y encontró a un poblano. Aquí le voy a platicar la historia de quién se trata y si realmente es oriundo de Puebla. También la Fiscalía General del Estado, con el apoyo de la Secretaría de Seguridad Pública, dieron un duro golpe a la delincuencia en el tema del robo de hidrocarburos. Aquí le voy a contar todos los detalles. también los temas virales que siempre le hemos preparado para este espacio informativo. ¿Qué le venimos manejando? ¿Qué le venimos ofreciendo hoy en las cuentas oficiales de Cinco Radio? A ver, si me ayudan en el video de Tlaxcala, para que el auditorio que nos está viendo a través de la red, fuertes lluvias, es impresionante lo que ahora se vivió en Tlaxcala, Fuertes lluvias con granizo se registraron la tarde de este miércoles en municipios del oriente de Tlaxcala. Caso concreto, Istenco, donde la capa de hielo cubrió carreteras y terrenos de cultivo. Aquí estamos viendo las imágenes, yo se lo relato también para el 1120 de amplitud modulada. La verdad, casi se está viviendo lo que ayer se presentó. Ecocholula impulsó acciones de reciclaje y conciencia ambiental en San Pedro Cholula, donde se recolectaron más de 3.8 toneladas de residuos. Le quiero dar a conocer que también México y Estados Unidos iniciaron la primera ronda formal de las negociaciones rumbo a la revisión conjunta del TECME, encabezada por el secretario de Economía, Marcelo Ebrard. La intensa lluvia con granizo, insisto, regresamos un poco de lo que se vivió en Tlaxcala, dejó varios vehículos varados sobre la carretera federal a Tlaxcala-Pisaco, en el tramo de las agencias, entre Yauquemechan y Apisaco. ¿Sí lo pronuncié bien? Yauquemechan y Apisaco. Ahí vemos las unidades del transporte público, literal, una, dos, que quedan varadas, dos camionetas que también quedan varadas, y bueno, ya se activaron los protocolos respectivos para ayudar a estas personas. También empresarias del sur y sureste del país fortalecerán su proyección internacional con la participación en el Foro Mujeres Exportadoras de la COMSEM y una misión comercial que corresponde con Canadá. Ya finalmente le quiero comentar en algunos asuntos y nacionales que la costa de Playa del Carmen este 27 de mayo pues se ve diferente. ¿Y por qué ocurre esto? Porque se dio el arribo masivo de sargazo, fenómeno que continúa afectando diversas playas del Caribe mexicano. Es como una especie de lodo, pero que afecta a las playas mexicanas. Y aquí vemos cómo los están tratando de dividir con una especie de zanja, pero retirar todo esto es impresionante. También esto refleja, pues, obviamente, las condiciones de nuestras playas, porque, a ver, hay que decirlo, el tema del sargazo es desecho y se genera también parte de lo que nosotros como seres humanos dejamos a veces en nuestras playas. 6 de la tarde con 13 minutos. ¿Qué le parece si vamos a la primera pausa comercial y regresamos con más aquí a la Red Ciudadana? Recuerde usted que nos puede mandar sus mensajes al 2222-382990. También ya estamos en vivo en 5 Radio Comunicación Efectiva, en donde, como todos los días, estoy dispuesto a leer cada uno de sus mensajes. Gracias a las personas que ya están viendo este video. Repito, ojalá nos ayuden a compartir esta transmisión para llegar a más audiencia. Vamos y volvemos.
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0: 6:16 PM, seguimos aquí en la Red Ciudadana. ¿Qué le parece si le platico de estos videos virales? Y señores, ver para creer lo que pasa en México. ¿Recordará usted el caso de una Lady Pasteles que pidió un pastel y se lo robó? Por poco se dan a conocer. Si usted cree que eso era el límite, pues no. Hay cosas peores, señores. Y hoy se da a conocer, aquí le vamos a presentar este video viral, que sin ningún descaro, una presunta médico familiar y psicóloga infantil, para variar. Y si usted cree que esto es menos, miren, aquí le estoy mostrando el video. Ella es trabajadora del Instituto Mexicano del Seguro Social. Fue captada, y aquí lo estamos viendo, fue captada robándose una calculadora del mostrador de una nevería en Ciudad Madero, Tamaulipas. Ya, obviamente las redes sociales hicieron de las suyas y ahora la apodan Lady Calculadora. En serio, por tan poco se dan a conocer, qué bárbaros. Aquí le voy a describir el video porque pues, obviamente usted me escucha en la Red Ciudadana del 1120 de amplitud modulada. La médico familiar y la psicóloga infantil, pues, obviamente está en el mostrador, saca su celular mientras la trabajadora sale de, por alguna extraña razón, a dejar creo que un helado a alguien más que está consumiendo en una mesa. Esta Lady Calculadora saca su celular y lo empieza a poner cerca de la calculadora y segundos después se la roba. ¿Cuánto costará una calculadora? ¿50 pesos? Póngale 100 ya de cuates. Por tan poquito, ya esta señora está quemada en las redes sociales. A ver, nos están compartiendo un reporte de la red al 2222-382990. Aquí le pasamos las imágenes. Se acaban de robar esta moto. Es una KTM con placas 93TGZ8. Por favor, si alguien la llega a ver, pueden llamar al número 2221-05-3052. Repito, 2221-05-3052. Los hechos se registraron en la calle Camino Antiguo a la Resurrección, a donde está el canal llegando a la fábrica de reciclaje. Y pues, obviamente venía de trabajar la víctima y le quitaron todas sus pertenencias. Fue alrededor de las 4:10. Bueno, parte de lo que se está viviendo. Vamos a entrar a la información que se generó a lo largo de este día, cuando ya son las 6:19 PM, perdóneme. A ver, la grilla política. Movimiento Ciudadano, dice la dirigente estatal Fedra Soriano Corrales, será muy meticulosa con el tema de la definición de sus candidatos rumbo al 2027. Y dice ella, a ver, por ley y por ética moral, primero por ley, Movimiento Ciudadano habrá de proteger las nominaciones para alcaldes, 217, 26 diputados locales y también lo que son las diputaciones federales, 16 posiciones. Porque Movimiento Ciudadano no permitirá que, le voy a poner un ejemplo, el PRI, que Juanito aquí que está en los controles, oye, quiero ser alcalde de Puebla por el PRI y participe en el proceso interno y no queda. ¿Sabes qué? Ahora me voy con Movimiento Ciudadano. Ahí no, señores. No se permitirá, no se repetirá este proceso dentro de Movimiento Ciudadano. Porque dice la dirigencia estatal, Fedra Soriano, a ver, somos un partido emergente, no somos el plan B de nadie para que nos vean de esa manera. ¿Quieren competir? Vengan, toquen las puertas, pero seamos su primera opción. Escuchemos.
1: Esta oportunidad.
2: Lo cierto es que la propia ley nos cuida en ese sentido. Quien se someta a un proceso interno de otro partido, obviamente ya no puede participar con Movimiento Ciudadano. ¿Por qué? Porque ya se somete a un proceso. La ley misma nos irá dando las pautas.
0: Bueno, hay parte de lo que dice Movimiento Ciudadano, que yo creo que el reto de este partido político, porque también les debo de admitir, va bien, ha ganado terreno en los últimos procesos electorales, ¿eh? Nuevo León es un bastión para ellos, ¿sale? Pero Pero en el caso de Puebla solamente tienen una diputación local. Estuvieron a punto en el proceso electoral de alcanzar también por primera vez en la historia lo que es una bancada, pero no sucedió por el reajuste, por las impugnaciones, por lo que quiera. En el tema de alcaldías, si no me falla el dato, tienen entre 25 y 33 alcaldías. No son malos números. De diputaciones federales no hablamos. Pero hoy el reto de Movimiento Ciudadano es ganar más alcaldías y, ¿por qué no?, por primera vez, tener esta fracción parlamentaria y no ser una sola posición, que en este caso es la de Fedra Soriano, en el Congreso del Estado. Pero bueno, seguimos con los temas de la política. Hoy el presidente del Congreso del Estado, Pavel Gaspar Ramírez, señaló que siguen esperando este proyecto por parte del gobierno del Estado en materia electoral, que de hecho es una homologación con lo que ya se estableció a nivel federal. ¿Qué es lo que se busca? Viene un reajuste muy interesante en el tema de las regidurías. ¿Por qué le digo esto? Porque ya por ley a nivel federal, y los estados se tienen que acoplar a eso para ahorrar dinero, los municipios no pueden tener más de 15 regidores. Serían, aquí habría que ver algo, 15 regidores más el síndico y más el presidente municipal, 17 posiciones en total. O serían 15 regidores con todo y el síndico y el alcalde en turno. Esto implicaría que, si es la segunda opción, solamente sean 13 posiciones, 13 regidores. Y dice Pavel Gaspar Ramírez, tenemos que esperar esta reforma y tentativamente pueda aplicar para 2027. Lo idóneo es que aplique para 2027. ¿Qué va a pasar? En el caso de Puebla y Tehuacán, van a disminuir sus posiciones. Ellos actualmente, con todo y alcalde, tienen entre 20 y 23 posiciones. Repito, con todo y el alcalde y el síndico. Pero hay municipios que solamente tienen 3 regidores y eso va a provocar que incremente su número de representaciones por regidurías. ¿Por qué van a incrementar? Porque también dependerá la densidad poblacional de cada municipio. No es lo mismo el número de habitantes de Puebla capital que el número de habitantes de El Osochitlán, uno de los municipios con un tema de pobreza un poco complicado. Entonces, parte de lo que tendrán que analizar los diputados, ya veremos si hay condiciones de que puedan avanzar rumbo al 2027. Escuchemos parte de lo que nos comentaba.
1: Puede haber municipios que tengan más de 15 regidores. Se hizo un estudio y solamente en el estado de Puebla era el caso de la ciudad, ¿no?, del municipio de Puebla. No tenemos hasta ahorita estudios nuestro, así es que estaremos muy atentos a que nos haga llegar el jefe de gabinete, el compañero José Luis García Parra.
3: Pero tendría que quedar en este periodo, ¿verdad?, para que pueda aplicarse en el 27.
1: Sí, claro, nosotros en cuanto la tengamos, se pasaría el estudio y la haríamos el estudio en qué momento la deberemos de tener.
3: Diputado, ¿no?, presentado. ¿Qué opina? ¿Si es factible que sean solo 15 regidores, o sea, nada más que sean esas, la disminución en algunos municipios y en otros pues se les incrementaría?
1: Sí. Bueno, no necesariamente hay que incrementar. Acuérdate también ese estudio de población, pero ya hay una ley federal que se requiere respetar en los estados. Entonces,
0: bueno, ya veremos cómo acaba esta reforma sobre el tema de los regidores, que repito, ya es un tema federal que sí o sí los estados se tienen que homologar. Ya veremos si los diputados locales quieren sacar esta reforma rumbo al 2027 o la dejarían hasta el 2030. Bueno, ya para cerrar el tema político, hoy la presidenta del Instituto Electoral del Estado, la nueva presidenta, que hay que decirlo también, es interina, Cristian Mariana Ceballos Garduño, daba a conocer que en total hay 11 quejas por presuntos actos anticipados de campaña, concretamente por la pinta de bardas. Concretamente por la pinta de bardas y la entrega de algunos utensilios que se dieron, valga la redundancia, durante el desfile del pasado 5 de mayo. Señaló que el Consejo General no es juez para determinar si proceden o no estas quejas. Por lo tanto, al Instituto Electoral del Estado le corresponde simplemente integrar las carpetas con todas las pruebas y estas se envían al Tribunal Electoral del Estado de Puebla para que ellos emitan lo que es una sentencia a favor o en contra de aquellos que están acusando actos anticipados de campaña. Sin embargo, viene el otro lado de la moneda. También la presidenta del organismo electoral, Cristian Mariana Ceballos Garduño, reconoció que las bardas, así como están ahorita, no son actos anticipados de campaña, porque no hacen referencia a un proceso electoral, del cual, por cierto, no ha arrancado. Este inicia el primer viernes de noviembre. Escuchemos.
4: Y si preliminarmente existe una violación, entonces se integra el expediente con todas las investigaciones y ya se remite al Tribunal Electoral para su
5: consideración.
4: En este momento no tenemos el dato, por una vez que lo tengamos, nosotros lo compartimos a través de la coordinación de compras. En este momento solamente tenemos poquita de bardas y algunos profesionales judiciales que se han estado en la
0: Seguimos, 6 de la tarde con 27 minutos. A ver, se me fue el wifi tantito. ¿Por qué? Es que estoy revisando sus mensajes. Yunuen Álvarez, de acuerdo, concuerdo, y nos manda más emojis. Ojalá nos puedas recordar de qué, en qué estás de acuerdo, para aquí podamos pasar tus mensajes. Bueno, seguimos con más. Bueno, ¿qué les parece si ya nos vamos a la siguiente pausa comercial y regresamos con más a la Red Ciudadana? Pero antes, nos vamos con el siguiente video viral. A ver, aquí se lo voy a mostrar. ¿Y de qué trata? Bueno, ¿qué cree lo que pasó? Un raro búfalo albino, apodado... Se pasan, ¿eh? No sean gandallas. Repito, se trata de un raro búfalo albino de Bangladesh, que ha sido apodado Donald Trump debido a su pelaje amarillo. Eso permitió, ¿qué cree? Que debido a su pelaje amarillo no fuera sacrificado durante pues este ritual, esta cultura que tienen allá en Bangladesh. A ver si lo puedo pronunciar bien. Durante este ritual que se lleva a cabo en Eid al-Adha. Repito, en Eid al-Adha, ahí está bien pronunciado, nuevamente, en Eid al-Adha, después de que se volvió viral en las redes sociales por este pelaje amarillo, y hasta lo peinan al búfalo, perdóname, pero tiene peinado más de Benito Juárez que de otra cosa, pero bueno. El gobierno intervino en relación con el búfalo que se había vendido previamente, y se devolvió el dinero al comprador y el animal, bueno, al menos... Que bueno, fue llevado al zoológico de Dhaka. Todo esto ocurrió en Bangladesh, en donde, insisto, este raro búfalo, sí está muy raro, porque, a ver, yo no sé de especies de animales, pero un búfalo regularmente sus cuernos los tiene parados o hacia adelante, ¿no? Aquí este búfalo, se lo describo, los tiene hacia atrás, como si fueran unos cuernos, ¿no? O sea, no están hacia adelante y eso llama la atención. Fue apodado Donald Trump debido a este pelaje amarillo. Bueno, usted tiene la mejor opinión. Qué bueno que se lo llevaron al zoológico. Qué bueno que no lo sacrificaron. Parte de estas tradiciones que, oye, yo creo que le echan gel de gorila para dejarle ese peinado tan fijo. 6 de la tarde con 30 minutos. Vamos a la siguiente pausa.
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0: Señor Marcos Bravo, ¿cómo está usted? 6:32, cuando son las 6:32, dichosos mis oídos, dichosos los oídos de la Red Ciudadana, que en este momento lo van a escuchar. Ha tenido mucho trabajo, ha estado correteando la chuleta informativa, como decimos aquí, pero hoy por fin mis oídos y los oídos de la Red Ciudadana tienen el privilegio de escucharlo, porque hay mucha información de la nota roja que se ha generado a lo largo de este día. Primero que nada, ¿cómo estás, mi querido Marcos Bravo?
1: ¿Qué tal? ¿Cómo estás, Jesús? Muy buenas tardes, muy buenas noches. Te saludo con mucho gusto. Y pues es un placer una vez más estar aquí comentando las noticias de la nota policíaca y nota roja. Ya nos habíamos ausentado, pero aquí estamos pendientes y presentes para llevarle toda la información que de verdad ha estado surgiendo mucho y se ha movido de verdad intensamente durante esta tarde, Jesús, porque pues sí, se registró hace unos momentos un ataque armado y en estos momentos hay movilización policíaca, Jesús.
0: Bueno, a ver, ya te me adelantaste, te quería preguntar algo. Bueno, si me lo permites, te puedo preguntar algo antes de arrancar en materia.
1: Dale, Jesús, estamos listos.
0: Yo soy un hombre de palabra. Si tú me permites, y lo digo aquí porque aquí amarramos una apuesta, tengo que pagarte una playera porque ahora sí el Cruz Azul no la regó. ¿Cómo te sientes? Que creo que hasta te enfermaste de la emoción.
1: Sí, Jesús, pues de verdad que contento porque por fin llegó la décima, aunque ya haya pasado varios días, pero sin duda la alegría como aficionado, por supuesto, nunca se va a ir. Y pues sí, se ganó merecidamente unos Pumas que sí complicaron en un principio, pero ya lo mencionábamos en programas anteriores, Jesús, que todo dependía también de lo que hiciera el guardameta Keylor Navas. Sin embargo, pues no pudo después de ese autogol y después el disparo potente que hizo Rotondi, pero me siento contento, me siento muy alegre porque voy a tener una jersey nueva del Cruz Azul y por supuesto, pues qué mejor ganarle a un amigo como tú, Jesús, que pues entiendo cómo te sientes en estos momentos, tal vez enojado, frustrado o tal vez hasta decepcionado de tu equipo, pero pues nunca se tiene que perder la esperanza de que en algún momento puedes ver a tu equipo verlo campeón.
0: Yo la verdad sí me enojé, porque al final, a mi parecer, no podía hacer posible o no puede ser posible que todo le hayan dejado al portero del Pumas, a Keylor Navas, para que le salvara una y otra. Dos, Pumas creo que se confió. Debo de admitir algo, Cruz Azul para mí sí fue superior en este partido contra Pumas, pero ya tenían el primer gol. Cuando llegó el empate por parte de Cruz Azul, obviamente creo que Pumas tuvo que fortalecer y se confió. Ellos ya querían llegar a los tiempos extras y no imaginaban que dos minutos antes de acabar el partido se metiera este fierrotazo, como yo digo, y con eso Cruz Azul se llevara la décima. Sí, me siento molesto, se confiaron, pero bueno, así es el fútbol. Yo solamente voy a decir algo, Marcos, para que ya entremos en materia. No hay talla extra grande en las jerseys que tú quieres. ¿Cómo le vamos a hacer?
1: No, pues la que sea, pero el punto es que sea de la máquina y aunque sea grande o chica, pues yo creo que le vamos a bajar a los tamales, Jesús, para que pues podamos entrar en esa playera de Cruz Azul, pero de verdad que es un gusto también poder apostar contigo y ya te sentía muy victorioso con el campeonato, pero pues mira, con silencio serenito se logró la victoria y pues ahora tienes que pagar la apuesta y por supuesto lo que de la talla que quieras darme, pues aquí va a ser bienvenido también.
0: Como te lo dije en mensaje y lo digo abiertamente en el auditorio de la Red Ciudadana, apuestas son apuestas y en la quincena tienes tu playera, mi querido Marcos Bravo. Señor, vamos a arrancar con la nota roja. ¿Qué se vivió hace rato? Ya como eso de las 4:30, 5:30 de la tarde.
1: Sí, Jesús, porque también es información de última hora. donde los videos que ustedes pueden ver son muy desgarradores, porque se ve claramente cómo llevaban a un sujeto en camilla. Esto después de que fuera se registrara un ataque directo, Jesús, donde ya hay información también de última hora, que incluso tú también me haces llegar, porque de acuerdo con información preliminar, se trataría del hombre ejecutado de un líder de la organización de comerciantes 3 de abril, de Víctor N., quien habría sido ejecutado la tarde de este miércoles en el ataque directo ahí en un negocio de tortas, Jesús. Y es que según las primeras versiones, el comerciante fue atacado en la zona de Agua Santa frente al Hospital General del Sur, siendo un par de motociclistas los responsables, quien aparentemente dos balas impactaron en la cabeza de esta persona que te acabo de mencionar, mientras que una tercera lo hizo en el tórax. Tras las detonaciones, comerciantes llevaron a Víctor al hospital para que recibiera atención médica. Sin embargo, falleció a los pocos minutos de ser ingresado. Respecto a los responsables, Chucho, huyeron en la motocicleta en la que viajaban sin que se tenga conocimiento de su paradero. La zona fue asegurada por elementos policíacos y de la Fiscalía General del Estado, quienes ya están con las investigaciones correspondientes. Pero es un hecho lamentable, Jesús, porque se registró a plena luz del día en el hospital de ahí del sur, donde muchas de las personas pues se encuentran ahí comprando o incluso esperando a que sean atendidos por los doctores de esa zona o incluso pacientes ahí en el sitio. Sin embargo, pues se registró un ataque directo donde hay una víctima mortal, quien pese a que lo llevaron al hospital que estaba muy cercano, pues no se pudo hacer más, donde en cuestión de minutos perdió la vida. Jesús, es parte de esta información que tenemos al respecto.
0: Lamentable lo que nos estás informando. Vemos este video, entiendo que son los doctores, los paramédicos, los enfermeros, los que literal entran corriendo ya con la víctima en la camilla para tratar de salvarlo. Se ve que atrás de esta víctima va uno de sus conocidos, un familiar, quiero creer, pero ya no se pudo hacer nada por este líder de esta agrupación 3 de abril. Oye, Marcos Bravo, vámonos a la Mixteca Poblana, por tus terrenos, por tus rumbos. ¿Qué le pasó a un pequeñito que lo olvidaron dentro de un coche? Y antes de que nos platiques la nota, a ver, en este momento, bueno, como a las 3 de la tarde, teníamos una temperatura de casi 27 grados centígrados aquí en la capital poblana. Tú que eres de la Mixteca Poblana, ¿cuánto es lo máximo que se puede llegar a tener en cuestión de calor, Marcos?
1: ¿Cuánto es lo máximo que podemos llegar a tener?
0: Por estas fechas, perdóname, así como está el clima, no sé, tú que conoces la Mixteca a profundidad, ¿cuál es la temperatura que podrían registrar hoy?
1: Por lo menos el día de hoy, Jesús, y como está la lluvia ya muy bajo, a unos 34 y 33 grados centígrados, pero hay momentos en que hasta llegamos hasta los 40 grados centígrados, Jesús, donde el calor pues sí es muy intenso, y más porque es una zona muy, muy seca. Ahorita familiares nos están mencionando que se están registrando lluvias, pero el punto ahí es la humedad, Jesús, lo que deriva que muchas de las personas pues sí perciban más el calor. Sin embargo, ese es el porcentaje del clima aproximadamente con estas lluvias y con la humedad, como unos 34, 35 grados o incluso menos, pero la humedad es más perceptible, Chucho.
0: Bueno, me quedo con la última cifra, 40 grados, humedad, calor, sol a plomo. ¿Y por qué le digo esto? Y tú nos vas a platicar, Marcos. Vaya infierno, creo que sí aplica la palabra que vivió un pequeñito hoy en Izúcar de Matamoros.
1: Sí, Jesús, porque es lamentable y de verdad que qué irresponsabilidad también de los padres, porque un menor de tan solo 3 años permaneció más de 2 horas dentro de una camioneta bajo el rayo del sol, hasta que policías lo rescataron ahí en la zona de la Mixteca, exactamente en Izúcar de Matamoros. El incidente se registró justo ayer en la calle Centenario, cerca de la iglesia Santiago Apóstol, cuando vecinos escucharon el llanto del bebé Jesús. El pequeño se quedó dentro de una camioneta roja con placas de Puebla, que se quedó estacionada durante 2 horas y media. Elementos de seguridad pública, protección civil y paramédicos aplicaron de inmediato el protocolo correspondiente para poner a salvo el niño. Tras recibir la ayuda, el menor presentó síntomas leves de deshidratación, por lo que los paramédicos le brindaron atención médica de inmediato en el lugar. Posteriormente fue canalizado a las instalaciones del DIF municipal, donde mantendrán seguimiento al caso. Pero Jesús, de verdad que qué responsabilidad también de los padres, y hay que mencionar que no ha sido el único caso, por lo menos a nivel nacional, en la zona norte también ha habido uno, y donde, pero ahí lamentablemente perdió la vida el menor de edad. Sin embargo, hay que tener mucho cuidado, y el hecho de que tal vez uno diga muy rápido, de verdad no hay que confiarse, porque son niños, son menores de edad, y hay que tener mucho cuidado, Chucho.
0: Dicen las malas lenguas, Marcos, que obviamente los papás no estaban ahí. Es la verdadera pregunta, es ¿dónde estaban los papás? Tú lo haces bien, pero que el niño, que aquí lo vemos en pantalla, obviamente no mostramos su rostro porque es un menor de edad, el niño cuando se queda dentro de esta unidad por un poco más de 2 horas, iba con el abuelo. Entonces es lo que ya está investigando el DIF municipal de Izúcar de Matamoros. Aquí vemos a este pequeño, ¿qué necesidad? Ya cuando lo rescatan, obviamente lo revisan, pues sí tenía ya las primeras señales de deshidratación. Ver para creer. Marcos Bravo, falta más información. No te me vayas a ir, ya te extrañábamos. Ahora sí que platícanos, porque todavía hay más. Que la patrulla espiritual anda con todo, pero hay un motivo, hay una historia detrás. Y aquí mi querido Marcos, cuando tú indiques, ya tenemos listo el audio de la siguiente nota que nos vas a presentar.
1: Sí, Jesús, porque, a ver, para darle el contexto también al auditorio, yo creo que también todos conocen a este creador de contenido, donde además de creador de contenido se dedica a ayudar a las personas con adicción, ¿no? Que es la patrulla espiritual, que se encuentra ahí en la zona de Tijuana y también Baja California, donde pues este grupo de rehabilitación cristiano ahí en Tijuana localizó a un hombre originario de Tehuacán, Jesús, muy cerca aquí de Puebla, y ahora pues busca contactar a su familia. Pero ¿qué te parece, Chucho, si escuchamos parte de lo que la persona que localizaron en esa zona, en tema de adicción, parte de lo que nos dijo?
2: Eres Marco, no eres de aquí de Tijuana. La primera vez que yo publiqué un video tuyo, salió familia tuya que eres de otro estado.
3: De Tehuacán,
2: ¿de dónde?
3: De Tehuacán.
2: ¿Qué parte de Tehuacán? ¿Qué estado es?
3: Poblado de Rego.
2: No es de aquí de Tijuana, ¿va? Ya ves, para que echas mentira. Entonces va una familia y una madre va a descansar porque tú estás en un lugar de vida. Vas a una clínica Giret y le dicen la patrulla espiritual.
4: ¡Primo! Pero muchas gracias por tu servicio. Gracias por tu servicio, plebe. Oyente, ánimo. Para que vean que sí quita el terreno. Sí quita el terreno. Aple, nos despedimos de este locito y que siga pariendo la copa.
0: Y a raíz de este video, de esta declaración, ya hay gente que al parecer identificó a esta persona, que sí estaría confirmando que es de Tehuacán, Marcos.
1: Sí, Jesús, y como lo acabamos de escuchar en el video, pues es de Tehuacán, Puebla, por lo que esta organización conocida como Patrulla Espiritual ya ha difundido, por supuesto, este caso a través de redes sociales, donde el objetivo pues es ayudarlo y también regresar con sus seres queridos. Pero el primer paso ya se está dando, que es que se le brinde atención, porque tiene problemas de adicción, ya sea drogas o de alcoholismo, desconocemos, ¿no? Pero ahora, pues, gracias a lo que es la patrulla espiritual, pues ya se encuentra a salvo. E incluso donde acabas de escuchar también el audio, Jesús, y también el auditorio, también pues es un alivio para la familia, porque a lo mejor la familia ya lo daba por otra situación, Pero ahora con este video yo creo que pues ahora se van a tener que viajar hasta la zona norte para poder ver a su familia. Y es que hay que mencionar que los integrantes de la patrulla espiritual encontraron al hombre pues en la calle, ahí en una obra en construcción de Baja California. Y es que durante la grabación los voluntarios pues, le invitaron al hombre a ingresar al centro de rehabilitación, donde ahí recibirá apoyo en su recuperación. Y es que el hombre se identificó como Marco y dijo vivir en la colonia Poblado El Riego en Tehuacán. También mencionó que anteriormente pues ya había estado en tratamiento. Según el grupo, la patrulla espiritual, Marco abandonó el centro en una ocasión y no regresó. Desde entonces permaneció alejado de sus familiares, Jesús. Entonces, pues ahí está esta información importante, donde ahora pues los familiares tienen que identificar a Marco, quien se encuentra en la zona de Tijuana. Y antes de pasar a otra nota, Chucho, si me lo permites.
0: Claro, venga.
1: La patrulla espiritual estaba dando mucho de qué hablar e incluso recibió una demanda por parte de algunas organizaciones LGBTQ+, donde habían capturado, o no más bien capturado, sino le quisieron brindar la ayuda a una persona. Sin embargo, en el tema de sus declaraciones por parte de líder y de cómo le terminaron cortando el cabello, pues eso ocasionó que varias organizaciones de este grupo pues se enojaran y terminaran demandando. Entonces, presuntamente tiene una demanda, pero no ha trascendido, porque pues al final de cuentas la familia de la persona a quien le estaban ayudando pues aceptó y dijeron pues es que es mi hijo y yo requiero que lo apoyen, porque en estos momentos están haciendo ese escándalo cuando en realidad no lo necesitaba de su ayuda, pues nunca lo hicieron. Entonces es parte también de lo que ellos también se enfrentan, la patrulla espiritual, de que a veces ellos tratan de ayudar, pero hay otros grupos, organizaciones que pues no les gusta este tipo de acciones por el tema de género, Jesús.
0: Curioso el asunto de la patrulla espiritual. Oye, Marcos Bravo, finalmente, ¿qué pasó con un operativo que permitió detener a un sujeto relacionado al robo de hidrocarburo?
1: Así es, Jesús, porque como parte de las acciones permanentes para combatir el robo de hidrocarburo en la entidad, la Secretaría de Seguridad Pública, con apoyo de la Secretaría de Marina y también Seguridad Física de Pemex, detuvo en flagrancia a un hombre que realizaba la extracción ilegal de combustible. Derivado de las labores de vigilancia en Huejotzingo, los cuerpos de seguridad detuvieron a José Carlos N., de 49 años, quien llevaba a cabo maniobras para sustraer hidrocarburo de manera ilegal de un ducto de Pemex, Chucho. Tras la intervención policial, las autoridades aseguraron una manguera, una perforadora de tubos, una pipa, dos camionetas con placas de circulación de Tlaxcala y Michoacán y cartuchos útiles. Por lo que también en un comunicado mencionan que se exhorta a la ciudadanía a reportar de manera anónima al 089 cualquier actividad relacionada con tomas clandestinas, almacenamiento o traslado irregular de hidrocarburos. Parte de la información, Jesús, donde pues los guachicoleros no tienen tregua y continúan haciendo sus males. Sin embargo, pues derivado a estos operativos ya se tiene detenido a José Carlos N., de tan solo 49 años de edad. Parte de la información, Chucho.
0: Marcos Bravo, como siempre, muchísimas gracias. Estaremos más pendientes de ti, ya que la chamba te suelte, porque el auditorio de la Red Ciudadana te extraña, ¿eh?
1: Así es, Jesús, vamos a estar más presentes y por supuesto activos también en tu espacio de noticias, donde pues es un gusto siempre estar platicando con ustedes acerca de lo que está pasando en la nota policiaca, pero ya nos vamos a ausentar menos y por supuesto pues vamos a estar aquí presentes y atentos, Chucho.
0: Gracias, Marcos, te mando un fuerte abrazo.
1: Fuerte abrazo, buenas tardes, buenas noches.
0: Buenas tardes, buenas noches a mi compañero Marcos Bravo. Ya era necesario platicar con él. Hacemos un buen ping-pong en el tema de la nota roja. Señores, 9 minutos, ya mero nos vamos de este espacio informativo, pero todavía tenemos que meter una pausa comercial.
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7: 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Al respecto, la rectora Silvia Victoria Serrano nos platicó de la oferta académica de esta importante institución.
8: Es lo más interesante de esta universidad. Nosotros contamos desde la base, ¿no? Buscamos aquellos jóvenes, aquellas señoritas que estén interesados en ser policías. Entonces tenemos un bachillerato técnico. ¿Y eso qué implica? 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
0: Señores, ya mero nos vamos. Acabo de recibir un mensaje que hasta me provocó sentimiento y mis ojitos se hicieron que brillaran. Luego les cuento el chisme. Mejor les platico todavía lo que tenemos en información. La red al 2222-382990 nos está informando que hay un motociclista accidentado sobre la Clizcayot en la entrada de la Vista. Aquí estamos viendo las imágenes. Se pide circular con precaución porque pues, obviamente hay varios motociclistas que también ahí están cuidando pues a su compañero de dos ruedas. Ojalá paramédicos puedan atender a esta víctima. Señores, vámonos a los temas nacionales rápidamente. La gobernadora de Chihuahua, Maru Campos, acusó persecución política luego de acudir a comparecer ante la Fiscalía General de la República al asegurar que hasta el momento no le han comprobado nada y que el citatorio busca fabricarle un caso. La mandataria de aquella demarcación afirmó que ya fue llamada bajo la figura de testigo, pero con la intención de tratarla como inculpada, además de cuestionar el trato que, según ella, ha recibido otros funcionarios bajo investigación, al señalar que mientras a ella la citan como delincuente, al gobernador con licencia de Sinaloa, Rubén Rocha, lo invitan
11: como amigo. Maru Campos también aseguró que su gobierno ha colaborado con la Fiscalía General de la República en las investigaciones relacionadas con el operativo en la Sierra del Pinal, Chihuahua, realizado en el mes de abril. Ya en respaldo a la gobernadora, el dirigente nacional del PAN, Jorge Romero, afirmó que la Fiscalía se saltó el procedimiento legal al considerar que primero debió dar vista y después, obviamente, proceder con los temas penales. Quiero entender que vista al tema del Congreso del Estado de Chihuahua para este tipo de citatorios. Finalmente, autoridades de Estados Unidos investigan un caso de violencia ocurrido dentro de una vivienda familiar donde un hombre fue detenido después de ser acusado de amenazar a su esposa y provocar lesiones a dos perros luego de una discusión relacionada con una presunta infidelidad. El caso quedó bajo investigación luego de que la mujer acudiera ante autoridades locales para denunciar amenazas y agresiones ocurridas dentro del domicilio. De acuerdo con documentos judiciales difundidos por medios de Estados Unidos, los hechos comenzaron durante la mañana cuando la mujer confrontó a su pareja sentimental de 37 años, luego de enterarse que presuntamente ella le era infiel. Según, ya como parte de estas investigaciones, el hombre se calentó, pero literalmente se calentó, que le prendió fuego a dos perros. Así las cosas con este sujeto que para mí está totalmente loco. Señores, nos vemos mañana. Ya es momento de despedirnos. Si está en casa, que pase una excelente noche. Si va rumbo con sus seres queridos, por favor, hágalo con mucho cuidado. Nos saludamos mañana.

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1: Suman 11 quejas por supuestos actos anticipados de campaña aquí en Puebla. Buenas noches, soy Jesús Lemos y esta es la información más importante de la última hora. Le quiero comentar que el Consejo General del Instituto Electoral del Estado tiene un total de 11 quejas por presuntos actos anticipados de campaña. Todos los documentos se revisarán con imparcialidad.

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1: En los temas nacionales le informamos que Maru Campos acusa persecución política luego de su comparecencia ante la Fiscalía General de la República. En los temas internacionales le confirmamos que detuvieron a un hombre por, ¿qué cree?, prender fuego a dos perros tras discutir con su esposa por una supuesta infidelidad. Los hechos ocurrieron en Estados Unidos. A través de la cuenta de X, arroba la red 5 Radio, le detallamos que fuertes lluvias con granizo se registraron la tarde de este miércoles en municipios del oriente de Tlaxcala, como Ixtenco, donde la capa de hielo cubrió carreteras y terrenos de cultivo. La temperatura ambiente en este momento de Puebla capital es de 19 grados centígrados. Hasta aquí la información más importante generada en la última hora. Lo invitamos a seguir con las noticias de Puebla, México y el mundo a través de la red ciudadana por el 1120 de amplitud modulada. En la consola digital, José Pacheco. En los micrófonos del radar, informó Jesús Lemus. Muy buenas noches.
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0: Son las 7 de la noche con 7 minutos. Les saluda Girat Aguilar Miranda en Red Ciudadana, la multiplataforma al servicio de usted, con noticias todo el día, reportes de usted, reportes de la poderosa red del todo el día, reportes que recibimos al 2222-3829-90 y que transmitimos de manera simultánea en radio, en redes sociales y en el portal de noticias. En radio estamos en Red Ciudadana en el 1120 de amplitud modulada y en la HR en el 1090 de AM. En redes sociales nuestra señal la escucha en X en Facebook y en X en Facebook y en YouTube, estaba faltando. Ahí en estas tres redes sociales está nuestra señal en vivo y el portal de noticias redciudadana.mx, donde allí tiene todo, tiene las notas para que pueda leerlas, tiene la señal en vivo de audio y video, puede también conectar con Red Ciudadana para escucharla a través de internet, así que ahí está también con todo el portal de noticias redciudadana.mx. Les recuerdo que también si tiene usted alguna aplicación de radio como Tuning, como Radio Garden, hay otra que es Radio México, en fin, hay muchas aplicaciones de radio en el celular. 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Toda esta plataforma junto con el WhatsApp de la poderosa red 2222-382990, que también tiene su canal, el canal de Red Ciudadana en WhatsApp, donde también le invitamos a que le dé seguir, conforman toda esta multiplataforma de Red Ciudadana al servicio de usted. Saludo en la producción a Jonathan Cruz, a Isaac Vidal en audiovisual, Juan Ramírez en Red Ciudadana 1120 AM y José Alfredo Pacheco en la HR 1090 AM. Y vamos con la información. Vamos primero con un bloque de información de lo más importante que ha acontecido en las últimas horas. Y luego nos vamos con lo más importante que ha acontecido en el día. Se registró una movilización policíaca en la zona de Aguasanta, cerca del Hospital del Sur y el Hospital de la Mujer, luego de reportes de detonaciones de arma de fuego. De manera preliminar, se informó que la persona fallecida tras el ataque sería Víctor Mirón Romero, identificado como líder de comerciantes de la organización 3 de abril. Los responsables habrían escapado en un vehículo blanco. La autoridad mantiene presencia en la zona y continúa con las primeras diligencias. Tras los hechos registrados, la policía de la ciudad de Puebla, en coordinación con otras corporaciones, mantuvieron un despliegue territorial y atendieron el reporte en la zona. 7:10 p.m. Fue reabierta la circulación en la autopista México-Puebla luego de que familiares de Ricardo Mellado retiraron el bloqueo tras acordar una audiencia con la Fiscalía General del Estado y la Secretaría de Gobernación. Horas antes, el grupo permaneció sobre la vialidad en la zona de Casa de Justicia de San Martín Texmelucan, donde exigió diálogo con el gobierno y solicitó la liberación del joven acusado presuntamente de intento de homicidio. Los manifestantes también denunciaron presuntas irregularidades en el proceso legal contra Ricardo Mellado. La autopista México-Puebla ya opera con normalidad en ambos sentidos. Cecilia Espinosa estuvo cubriendo este cierre y así narra el momento en el que fue abierta la autopista.
1: Sí. del auditorio, ya en estos instantes se va a abrir la autopista México-Puebla. Hay un acuerdo de que el día de mañana la familia de Ricardo pueda ser atendida en la Secretaría de Gobernación con la finalidad de definir cuáles serán las estrategias legales para poder enfrentar este juicio y determinar exactamente qué fue lo que ocurrió y de alguna manera pues garantizar que se le pueda permitir la libertad. De lo contrario, los familiares han amagado con cerrar las dos vías de
2: comunicación.
1: Han amagado que de mañana no ser atendidos, están dispuestos a cerrar la vialidad, la autopista México-Puebla en los dos sentidos. Este es el reporte de la red.
3: ¡Justicia! ¡Justicia! ¡Justicia! ¡Justicia!
1: Tómenlo en cuenta, amigos del auditorio, ya está abierta la autopista México-Puebla, hay que circular con precaución, ya en estos instantes se decidió reabrir. Muchas gracias. Con sentido a la capital poblana, ese es el tramo que estaba bloqueado y ahorita ya vemos al personal de la Guardia Nacional que está haciendo lo correspondiente para poder dar banderazo y que la gente pueda transitar de nueva cuenta. Este es el reporte de la red.
0: Pues así este episodio de esta toma de la autopista, de este cierre de la autopista México-Puebla, sentido a Puebla. 7:13 p.m. y se registra en estos momentos un cierre parcial a la circulación sobre la autopista México-Puebla a la altura del kilómetro 103+300 con dirección a Puebla, debido a un accidente vial. Se volcó una camioneta que llevaba legumbres que quedaron tiradas ocupando uno de los carriles de la autopista. La Guardia Nacional de Carreteras atendió este accidente y encabezó la coordinación de maniobras para retirar la unidad y restablecer el flujo vehicular. De cualquier forma, reiteran la recomendación de tomar precauciones, conducir con mucha precaución, más en las zonas donde el suelo está mojado. 7:14 p.m. fueron hallados restos óseos humanos en una barranca ubicada en las faldas de la Malinche, dentro de la colonia Nanalcopa, en San Miguel Canoa, Junta Auxiliar de Puebla Capital. De manera preliminar se informó que se trataría de un cráneo y una mandíbula. La autoridad mantiene el resguardo de la zona y realizan las primeras diligencias para determinar la antigüedad y el origen de estos restos óseos humanos. 7:14 p.m. se reportó una fuerte movilización policiaca en la zona de La María, aquí en Puebla Capital. De manera extraoficial trascendió que autoridades perseguían una camioneta con reporte de robo, la cual habría sido abandonada en una gasolinería del área. La presencia de corporaciones generó expectación entre vecinos y automovilistas mientras se realizaban las revisiones correspondientes en el punto. 7:15 p.m. y se reportó también un incidente en la carretera Puebla Orizaba, antes de la caseta de Esperanza en sentido a Puebla, que mantenía cerrada la circulación en ambos sentidos. Autoridades acudieron a la zona para atender la situación y coordinar las maniobras necesarias para restablecer el tránsito. Se recomendó tomar vías alternas y extremar precauciones. 7:15 p.m. hacemos nuestra primera pausa y regresamos a Red Ciudadana, noticias en vivo, reportes en vivo todo el día hay noticias y reportes en vivo en radio, redes sociales y el portal de noticias redciudadana.mx. 7:00 p.m.
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0: 7 de la noche con 17 minutos. Esto es Red Ciudadana, noticias y reportes de usted en vivo todo el día en radio, redes sociales y el portal de noticias redciudadana.mx. Seguimos con más información de la Benemérita Universidad Autónoma de Puebla. Brisa Andrea Torija Juárez, estudiante de la UAP, logró su clasificación a la Olimpiada Nacional CONADE 2026, tras conquistar la medalla de plata en el Campeonato Nacional de Gimnasia de Trampolín, realizado en Mérida, Yucatán. El resultado la coloca entre las competidoras destacadas rumbo a la justa nacional del próximo año. 7 de la noche, 18 minutos. En información reciente de Tlaxcala, la intensa lluvia con granizo registrada esta tarde dejó varios vehículos varados sobre la carretera federal Tlaxcala-Apizaco, en el tramo de las agencias entre Yauquemecan y Apizaco. La acumulación de hielo complicó la circulación y obligó a detener el paso de unidades en ambos sentidos. Autoridades locales realizan recorridos para verificar afectaciones y apoyar a conductores. 7 de la noche, 19 minutos. Organismos empresariales anunciaron la misión multisectorial en el marco de la Expo México Mujer, que se realizará en Ottawa, en Canadá, del 1 al 7 de junio. La delegación está integrada por representantes del Consejo Empresarial Mexicano de Comercio Exterior, Región Sur, el Pacto Global de Mujeres Líderes y el Link Education and Travel. El objetivo es fortalecer la proyección internacional, abrir nuevas oportunidades comerciales y consolidar alianzas estratégicas para empresas mexicanas lidereadas por mujeres. La Expo México Mujer 2026 reunirá a emprendedoras, empresarias y organizaciones que impulsan el desarrollo económico con enfoque de innovación y cooperación bilateral. 7 de la noche, 20 minutos. En información nacional reciente, bajo un fuerte operativo de seguridad, fue trasladado Isaí N., señalado por presuntos vínculos con el cártel de Sinaloa y acusado de tráfico de fentanilo hacia Estados Unidos y Costa Rica. El despliegue incluyó unidades tácticas y personal especializado para garantizar el movimiento del detenido, cuyo caso permanece en investigación. 7 de la noche, 20 minutos. Y en la Ciudad de México, una mujer se lanzó desde un puente peatonal ubicado en la calzada Ignacio Zaragoza, en la Ciudad de México. Elementos de emergencia y bomberos intentaron intervenir para brindarle apoyo, sin embargo, la persona terminó cayendo desde la estructura, cayó a las vías del metro. Allí en el video que estamos viendo en nuestra transmisión en redes sociales, un video que también está en nuestras redes sociales, se ve el momento exacto en que cae a las vías del metro. La persona resultó con lesiones, fue trasladada a un hospital y hasta el momento se desconoce cuál sea su estado de salud. Esto ocurrió en la calzada Ignacio Zaragoza, muy conocida para cuando se viaja a la Ciudad de México, porque es la entrada y salida de la Ciudad de México hacia Puebla. 7 de la noche con 21 minutos y Playa del Carmen luce ya con bastante sargazo, pero una enorme cantidad de sargazo. Este 27 de mayo se dio este arribo masivo de sargazo que continúa afectando diversas playas del Caribe mexicano. La acumulación del alga se extiende a lo largo de la franja costera y mantiene operativos de limpieza por parte de autoridades y prestadores de servicios turísticos. 7 de la noche, 22 minutos. En información internacional reciente, el Papa León XIV recibió en el Vaticano al presidente del gobierno de España, Pedro Sánchez, en una reunión donde abordaron temas internacionales, migración y detalles de la próxima visita del pontífice a España, programada del 6 al 12 de junio. El encuentro forma parte de la agenda diplomática entre la Santa Sede y el gobierno español, con énfasis en asuntos humanitarios y cooperación internacional. 7 de la noche, 23 minutos. La NASA anunciará el 9 de junio la tripulación que estará en la misión Artemis 3. Además de presentar una actualización del avance de esta operación que busca llevar nuevamente astronautas a la superficie lunar. La misión forma parte del programa de exploración que prepara el regreso humano a la Luna y el desarrollo de infraestructura para futuras operaciones en el espacio profundo. 7 de la noche con 23 minutos. Hasta aquí la información que ha destacado en las últimas horas. Vamos ahora a algunos avisos, sobre todo al pronóstico meteorológico, para saber cómo nos tratará esta noche y madrugada. Se prevén lluvias de ligera a moderada intensidad, con probabilidad de actividad eléctrica y caída de granizo, con acumulados de 20 a 25 milímetros en la región de Atlixco, región Angelópolis, región Valles Centrales, región Mixteca, Sierras Norte, Nororiental y Negra. En cuanto a temperaturas, se estiman valores de 12 a 14 grados en partes altas de los Valles Centrales y las Sierras Norte y Nororiental, de 15 a 17 grados en Atlixco y Angelópolis y de 21 a 23 grados en la Mixteca. Las mínimas extremas de 5 grados se registrarían en las cimas del Ixtacíhuatl, Popocatépetl, La Malinche y el Citlaltépetl. Se prevén vientos del sureste de 30 a 35 kilómetros por hora en la mayor parte del estado de Puebla. 7 de la noche con 25 minutos. El gobierno del estado llamó a mantener precauciones ante las lluvias intensas registradas en distintas regiones de Puebla. La autoridad pidió refugiarse en zonas altas, evitar caminar o manejar en áreas inundadas y mantenerse alejado de postes o cables eléctricos para reducir riesgos. También exhortó a la población a informarse por canales oficiales y recordó que el número de emergencias es 911 o 911, como se le conoce de manera más popular. Son las 7 de la noche con 25 minutos. Esta mañana en el noticiario Buenos Días estuvo en entrevista Silvia Victoria Serrano, rectora de la Universidad de las Ciencias Policiales y de la Seguridad del Estado de Puebla. Destacó la oferta académica de la institución, explicó que el plantel imparte bachillerato técnico con enfoque en materias de seguridad durante los últimos años de formación. Señaló que el ingreso contempla filtros físicos, académicos y emocionales para garantizar el perfil adecuado de los aspirantes. La universidad también ofrece licenciaturas en Derecho y Seguridad Pública orientadas a fortalecer la profesionalización en el ámbito de la seguridad estatal. Vamos a escuchar parte de esta entrevista.
1: UCIPS y nos va a platicar de, pues esta es una universidad especializada en materia de seguridad y nos va a decir cuál es la oferta académica. Pongan mucha atención ustedes, chicos, adultos que ya estén en el ámbito de la de lo legal, de las leyes, quien quiera ser policía, quien quiera sumarse a las fuerzas de seguridad, porque aquí está la oferta académica que es muy amplia ya, ¿eh? Bienvenida.
2: ¿Qué tal? Muy buenos días. Pues muchísimas gracias por la invitación y sobre todo por permitirnos dar difusión a este proyecto que es la Universidad de las Ciencias Policiales y de la Seguridad del Estado de Puebla.
1: Oye, ¿Qué oferta académica tienen? ¿Desde qué niveles?
2: Híjole, es que eso es lo más interesante de esta universidad. Nosotros contamos desde la base, ¿no? Buscamos aquellos jóvenes, aquellas señoritas que estén interesados en ser policías. Entonces, tenemos un bachillerato técnico. ¿Y eso qué implica? Pues fácilmente que los dos primeros años, pues es un bachillerato normal, por así decirlo. Sin embargo, para el tercero ya tienen un conocimiento completamente en materia de seguridad.
1: Oye, entonces digamos que tienen un tronco común con el resto de las, como el resto de los bachilleratos, pero ya al final le van metiendo cosas de seguridad, leyes y demás.
2: Efectivamente, de hecho, ellos pueden salir como técnico superior, tienen que hacer como una pequeña tesina en donde la defienden y pues obviamente sus conocimientos ya se pueden acreditar ante CEP para que vean que ya son técnicos.
1: Para entrar aquí al nivel bachiller, para que vayamos por parte, ¿qué requieren quienes nos están escuchando?
2: Pues sobre todo, tenemos diversos filtros, lo que nos interesa mucho es la pasión, la convicción de que efectivamente van a estar comprometidos, pues, para apoyar a la sociedad. Entonces, de ahí los vamos perfilando, tenemos una serie de filtros, sobre todo, pues, el físico, el académico, uno de los primordiales, pues, y el emocional, ¿no? Porque también es una enorme responsabilidad de estudiar esta parte de la seguridad.
1: Tienes que tener la capacidad emocional, porque si no, no vas a poder controlar tus emociones, y ustedes tienen mucha responsabilidad, tanto con las herramientas que utilizan como con la sociedad. Y no solamente tienen esto, tienen también licenciaturas y hasta maestrías.
2: Así es, la verdad es que en un corto periodo hemos crecido bastante, tenemos dos licenciaturas, una de ellas tengo que presumírselas, que es prácticamente virtual, le permite a todas las personas operativas que a partir de su smartphone o cualquier dispositivo tecnológico se pueda conectar e incluso tomar la clase, pero sin la necesidad de ver la pantalla, porque lo va relatando.
1: Ah, ok, como si fueras escuchando un audiolibro.
2: Sí, y esa es Derecho y Seguridad Pública.
1: Derecho y Seguridad Pública. ¿A quiénes están dirigidas estas licenciaturas?
2: Estas licenciaturas, perdón, son dos. Seguridad y Protección Ciudadana también entra. Estas dos licenciaturas, y en especial, o sea, todo nuestro catálogo que ofrecemos en la universidad, pues va para gente que está relacionada al ámbito de la seguridad.
1: Pueden ser algunos abogados, pueden ser policías, agentes investigadores.
2: Claro que sí, siempre y cuando que estén en activo.
1: En activo.
2: Sí, ¿por qué? Porque pues nosotros les brindamos todo nuestro conocimiento, que son estrategias que se pueden ocupar pues allá afuera, ¿no? En la cotidianidad. Sin embargo, pues no podemos compartirlo con todos.
1: ¿Y en qué periodo tienen que buscarlos para ingresar?
2: Si desean ingresar a bachillerato, bienvenidos. Ahora sí que la convocatoria está abierta. Si desean ingresar ya sea a lo que es licenciatura, maestría, doctorado o las especialidades, pueden buscarnos a partir de junio.
1: A partir de junio, ¿en dónde los buscan? ¿Dónde los contactan?
2: Pues tenemos redes sociales, primordialmente, pues ya saben, UCIPS, UCIPS, que es la Universidad de las Ciencias Policiales, en nuestra página de gobierno, que es ucips.com.gob.mx, perdón, ya me andaba yendo a otro CIPS, y pues las redes sociales, que son Instagram, TikTok, Facebook, YouTube, ahí con mucho gusto los podemos recibir, y por si algún día nos quieren visitar, pues estamos allá en el cerro, les digo, en Chachapa.
1: Sí, ahí donde estaba lo que conocíamos antes como la Academia Nacional de Formación de Policía, ahí está.
0: Son las 7:31 PM, esto es Red Ciudadana, noticias y reportes de usted en vivo todo el día, en radio, en redes sociales y en el portal de noticias redciudadana.mx. Una pausa, regresamos.
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0: Son las 7:33 PM. Esto es Red Ciudadana, noticias en vivo todo el día, reportes en vivo todo el día, reportes de usted, de la red, la poderosa red, que recibimos al 2222-3829-90. Transmitimos de manera simultánea en radio, en Red Ciudadana 1120 AM, en la HR 1090 AM, en redes sociales, en X, Facebook y YouTube. Nos encuentra como arroba la red 5 radio y en el portal de noticias redciudadana.mx. Seguimos con más información. El gobernador Alejandro Armenta destacó la inversión estatal destinada al sector agrícola, que incluye maquinaria como drones y tractores, así como la distribución de fertilizante para impulsar cultivos de frijol, agave y café. Señaló que estas acciones buscan fortalecer la producción regional y mejorar las condiciones de trabajo en el campo poblano.
1: Nuestro gobierno, el gobierno de la 4T, de la mano de nuestra presidenta, atiende por el bien de todos, primero a los pobres, sin descuidar las cadenas de valor. Y vean, lo mismo hacemos para la industria automotriz internacional que para la industria automotriz local, con nuestra presidenta, ella encabezando. Acompañamos. Y en materia agrícola, tecnificar el campo es fundamental, porque permite que más de 400,000 familias que hoy en Puebla, como el señor que pudimos ver en la gráfica, tiene riqueza, no es pobre, tiene riqueza, su terreno, su tierra vale. Lo que necesitamos hacer es que el gobierno sea sensible, y nosotros como gobierno entendemos la importancia que implica acompañar a esa persona que, teniendo una hectárea, necesita entre 8,000, 10,000 o 12,000 pesos para mover la tierra, barbecho, para nivelar la tierra, rastra, para surcarla y preparar la siembra. Y no tiene para la semilla, no tiene para el abono. ¿Por qué? Porque vive en condición de pobreza alimentaria o de extrema pobreza. Y eso hace que sus hijos emigren.
0: Son las 7:36 PM. Agradecemos los saludos de Connie Ángel y Lalo Orduña Mora, que nos envían saludos a través de la transmisión de Facebook. Seguimos con más información. Puebla obtuvo 91 medallas en el concurso nacional de marcas 2026, consolidando a los mezcales poblanos entre los mejores del país. La secretaria de Agricultura, Ana Laura Altamirano, informó que este año se destinan 50 millones de pesos para fortalecer la cadena productiva del mezcal en la entidad. Señaló que estos recursos permitirán mejorar procesos, impulsar la producción y ampliar la presencia del mezcal poblano en mercados nacionales.
2: Tiene la denominación de origen desde 1994. Entonces, bueno, Puebla la obtiene hasta 2015. Sin embargo, en 2019, cuando llegan los primeros gobiernos de izquierdas, pues la verdad es que el mezcal estaba invisibilizado. Y es una actividad que viene ya de 500 años. Siempre decimos 4 o 5 generaciones, pero ¿qué significa esas 4 o 5 generaciones? Son 500 años. 500 años que nuestras productoras y productores se han dedicado a esta actividad, no habían sido visibilizados, y aquí es importante destacar cuánta es la inversión que se le ha hecho a esta cadena. Y ahorita voy a hacer un comparativo de también lo que está viviendo Puebla, 1,200 millones de pesos. Y eso significa todo un rescate, una recuperación. Y en su momento nuestro gobernador y nuestra secretaria Gaby han comentado este tema de los deportistas, de por qué Puebla había dejado pues de estar en el tema del deporte nacional porque había una deuda. Entonces, esto es algo similar. No podemos presumir que tenemos campeones y campeonas cuando no hay una fortaleza, cuando no hay un rescate, cuando no hay un respaldo de un gobierno. Y hoy se está haciendo. Y yo de verdad que agradezco que esté aquí con nosotros presente Fernando Otero, que es de la Academia del Maguey y el Mezcal. Es un ente que califica.
0: Son ya las 7 de la noche con 37 minutos. Vamos a información del Ayuntamiento de la Ciudad de Puebla. El presidente municipal, José Chedraui, dio inicio a los trabajos de pavimentación en la calle 5 Oriente, en la colonia El Salvador, aquí en Puebla capital. La obra beneficiará a más de 14.800 habitantes de la zona, como parte de las acciones de mejora urbana que impulsa el ayuntamiento. Los trabajos forman parte del programa de rehabilitación de vialidades en distintos puntos de la ciudad de Puebla.
3: Estamos muy contentos de poder dar inicio a esta obra que durante tantos años han solicitado y que hoy bajo esta administración y bajo la dirección de nuestra presidenta, la doctora Claudia Sheinbaum, y el gobernador Alejandro Armenta, estamos trabajando para que a Puebla le vaya bien, que Puebla tenga, que cuando se haga una obra, dure esa obra. Pues tenemos que trabajar de la mano de las y los ciudadanos para ver qué es lo que se necesita, y vamos a seguir trabajando en esta colonia y en las demás colonias de Puebla capital para que a Puebla le vaya bien, que estén seguras, que estén en paz, para que nuestra niñez pueda estar tranquila, para que nuestros adultos mayores puedan caminar tranquilamente en las banquetas que tienen que estar perfectamente bien hechas, con huella podotáctil, con lo necesario para alguna persona con discapacidad que pueda también transitar en nuestra querida Puebla.
0: Son ya las 7 de la noche con 40 minutos. En más información municipal, Mario Alberto Montero Rosano realizó la entrega-recepción de la Subsecretaría de Bienestar Social y Participación Ciudadana del Ayuntamiento de Puebla. Destacó que deja una dependencia en orden, con procesos operativos consolidados y una estructura enfocada en mantener cercanía con la ciudadanía.
4: Ahora, ¿cómo te vas? ¿Feliz? ¿Contento? ¿Cómo te vas?
5: Me voy tranquilo, me voy contento. Sé que hicimos una gran labor desde el ayuntamiento. Agradecido con el ayuntamiento, agradecido con Puebla Capital por la oportunidad. Y ahora, emocionado por llegar al gobierno del estado y cumplir una nueva responsabilidad en mi pasión que es...
0: Son ya las 7 de la noche con 41 minutos. Vamos a información que tiene que ver con los programas del bienestar a nivel federal. El delegado de programas para el bienestar en Puebla, Rodrigo Abdala, informó que el registro para la credencial del Servicio Universal de Salud se realiza mediante un calendario dividido en bloques quincenales y conforme a la primera letra del apellido. Detalla que en el estado operan 222 módulos de atención donde se lleva a cabo este proceso, el cual concluirá el 14 de noviembre. En materia de salud, Rodrigo Abdala señala que 900 médicos capacitados se encuentran distribuidos en todo el estado para operar el programa Casa por Casa, orientado a fortalecer la atención primaria. A nivel nacional, reporta más de 18 millones de consultas otorgadas a más de 11 millones de personas. Indica, por otra parte, Rodrigo Abdala, que la bolsa destinada a programas de bienestar en Puebla supera los 23 mil millones de pesos, con apoyos para mujeres bienestar, adultos mayores y personas con discapacidad. Y por último, Rodrigo Abdala señala que en el estado existen 880 comunidades indígenas y que se han instalado 609 comités de atención con una inversión acumulada de 480.8 millones de pesos. Son las 7 de la noche con 43 minutos. Vamos a información del Congreso del Estado de Puebla. el Congreso estará atento a la reforma que propone establecer un máximo de 15 regidores en los municipios con mayor densidad poblacional en Puebla, opinó el titular de la Junta de Gobierno y Coordinación Política, Pavel Gaspar Ramírez. Señaló que de aprobarse la medida aplicaría para las votaciones de 2027 y formaría parte del análisis legislativo sobre la integración de ayuntamientos en zonas urbanas.
6: Puede haber municipios que tengan más de 15 regidores. Se hizo un estudio y solamente en el estado de Puebla era el caso de la ciudad, ¿no? Del municipio de Puebla. No tenemos hasta ahorita estudios nuestro, así es que estaremos muy atentos a que nos haga llegar el jefe de gabinete, el compañero José Luis García Parra.
7: Pero tendría que quedar en este periodo, ¿verdad? Para que pueda aplicarse en el 27.
6: Sí, claro, nosotros en cuanto la tengamos, se pasaría el estudio y la haríamos el estudio en qué momento la deberemos de tener.
7: Diputado, ¿no? ¿Qué opina? ¿Sí es factible que sean solo 15 regidores, o sea, nada más que sean esas, la disminución en algunos municipios y en otros pues, se les incrementaría?
6: Bueno, no necesariamente hay que incrementar, acuérdate también ese estudio de población, pero ya hay una ley federal que se requiere respetar en los estados. Entonces,
0: son las 7 de la noche con 45 minutos. Movimiento Ciudadano será cuidadoso de la selección de candidatos rumbo a 2027 y no permitirá perfiles que hayan participado en procesos internos de otros partidos políticos, señaló la dirigente Fedra Suriano Corrales. Indicó que Movimiento Ciudadano busca garantizar perfiles con trayectoria propia dentro de su estructura y fortalecer su proceso interno de cara al próximo ciclo electoral.
8: Oportunidad.
9: Lo cierto es que la propia ley nos cuida en ese sentido. Quien se someta a un proceso interno de otro partido, obviamente ya no puede participar con Movimiento Ciudadano. ¿Por qué? Porque ya se somete a un proceso. La ley misma nos irá dando las pautas.
0: Siete de la noche, 45 minutos. En más información, el Consejo General del Instituto Electoral del Estado de Puebla mantiene 11 quejas por presuntos actos anticipados de campaña, informó la presidenta Cristian Mariana Ceballos Garduño, quien aseguró que los casos serán revisados con imparcialidad. Señaló que cada expediente continúa su curso conforme a los procedimientos establecidos y que el organismo garantizará un análisis objetivo rumbo al proceso electoral. Solo 11 quejas por presuntos actos anticipados de campaña. 7 de la noche, 46 minutos. 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

0: Son las 7:49. Está usted en Red Ciudadana. 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La red nos está reportando en estos momentos a través del 2222-38-2990. Motociclistas en vehículos, en motos Harley Davidson, cierran acceso del circuito interior al Boulevard Atlixcáyotl, causando un caos total. Estos motociclistas que están cerrando el acceso del circuito interior al Boulevard Atlixcáyotl, es el reporte que tenemos de la red. Y al parecer son estos motociclistas que por la mañana salieron rumbo a Chignahuapan. Ahorita le comento de qué se trata esta rodada. Ya están de regreso, pero a esta hora están causando un caos total en el circuito interior y lo que es el acceso al Boulevard Atlixcáyotl, a la vía Atlixcáyotl, como también se le conoce, estos motociclistas que viajan en este tipo de vehículos. Es el 12º Campeonato Nacional de Mototurismo Lama México, denominado Rodada entre Amigos. En la mañana salieron precisamente de la agencia Harley y Davidson Angelópolis, aquí en Puebla Capital. Su ruta contempló circulación por Boulevard Atlixcáyotl, Periférico Ecológico, Autopista Puebla-Tlaxcala, Apizaco, Tlaxco, Tejocotal y destino final en Chignahuapan. Autoridades de la Policía Estatal de Caminos les brindaron acompañamiento y seguridad vial durante todo el recorrido, pero ahorita ya están de regreso y están causando este caos total en el circuito interior, en lo que es el acceso hacia el Boulevard Atlixcáyotl. Son las 7:52. Vamos con más información. Y integrantes de la Federación Nacional de Estudiantes Revolucionarios Rafael Ramírez, la FENER, señalaron a Red Ciudadana que requieren apoyo para mejorar las condiciones de las distintas casas del estudiante. Indicaron que estos espacios, estas casas de estudiante, presentan necesidades en infraestructura y servicios, por lo que buscan la intervención de autoridades para garantizar entornos adecuados para jóvenes que continúan su formación académica.
1: Sí, el día de ayer 3,000 estudiantes salimos a las calles de Puebla a marchar por una mejor educación en nuestro estado. Nosotros somos universitarios, mis compañeros estudian artes, a tratar e intentar que la educación en Puebla pues sea una educación de calidad, y por eso el día de ayer nos manifestamos en busca de que se le apoye a los universitarios en las casas del estudiante que nosotros tenemos. Tenemos aquí en la capital dos casas del estudiante: la casa del estudiante Macuilxochitl, donde estudian todos los de artes, y la casa del estudiante Hermano Cerdán, donde estamos todos los estudiantes de diferentes facultades de la UAP, y buscamos que se les apoye con alimentación, con camas, con lockers, con el equipamiento necesario para las casas del estudiante. En estas casas vivimos estudiantes de escasos recursos de diferentes estados y de diferentes municipios de nuestro estado, que venimos a la capital a tratar de terminar una carrera universitaria y salir adelante. Y no solo los universitarios, ayer también se sumaron los muchachos de bachillerato y salimos a las calles a protestar porque también en los bachilleratos haya buenas condiciones educativas. Hoy en día hay muchos salones en los que existen butacas que se les cae la paleta, pizarrones que no sirven, mal equipamiento, no hay buenos sanitarios, en muchas escuelas ni siquiera hay agua para bajarle al baño, y nosotros no estamos de acuerdo con eso. Por eso acudimos hoy a los medios, para que se divulgue lo que nosotros somos. Nosotros somos gente honrada, estudiantes solamente que buscamos terminar una carrera universitaria, por eso marchamos y por eso hacemos las actividades que hacemos, pero siempre de la manera más pacífica y demostrando lo que somos, con cultura, con danza, con poesía, con música, para que vean que no somos delincuentes, que somos simples estudiantes, que no estamos de acuerdo con recibir una mala educación, desde el nivel secundaria, bachillerato y universidades, porque las escuelas están en completo abandono. Toda la ciudadanía y todos los que nos alcancen a escuchar, que nosotros los sabemos honrar para salir adelante y para hacer de este estado un mejor estado para todos.
0: Son las 7 de la noche con 55 minutos. Los integrantes de la FENER, la Federación Nacional de Estudiantes Revolucionarios Rafael Ramírez, estuvieron aquí en 5 Radio, vinieron a hacer un performance allá a la entrada. Es la forma en la que buscaron llamar la atención de los medios de comunicación, y bueno, ahí está el posicionamiento que querían expresar. Tenemos otro reporte de la red, que recibimos al 22-22-38-29-90 en la autopista Amozoc-Perote, a la altura del kilómetro 12 con sentido Amozoc. Un tráiler que transportaba bloc se salió del camino, obstruyendo el carril de baja. No hay personas lesionadas, piden manejar con precaución. Quedó volcado, digamos que una parte, la parte de la carga sí se volcó totalmente, lo que es la cabeza, el tracto no se volcó totalmente sobre lo que vendría siendo la cuneta de esta autopista Amozoc Perote. Iba cargado de bloc, le ganó el peso y se volcó este tráiler. Si usted circula por esta autopista, tenga mucha precaución. 7 de la noche ya con 56 minutos. Seguimos con más información. Información ahora del sector privado. El presidente de la Asociación Mexicana de Profesionales Inmobiliarios, AMPI, Javier Préstamo Ábrego, advirtió que la propuesta para regular las rentas en Puebla podría generar abandono de inmuebles y una desaceleración en el sector inmobiliario. Señaló que una medida de este tipo impactaría en la oferta disponible y en la inversión destinada al mantenimiento de propiedades. También el presidente de la Asociación Mexicana de Profesionales Inmobiliarios reveló que Puebla Capital y el municipio de Cuautlancingo concentran la mayor cantidad de inmuebles en renta. Explicó que cada semestre alrededor de 60 mil estudiantes buscan vivienda en esta zona metropolitana, lo que incrementa la demanda y mantiene activo el mercado inmobiliario. 7 de la noche ya con 57 minutos. De esta manera terminamos esta primera hora en Red Ciudadana. Agradecemos a la HR y al auditorio de la HR que nos acompañaron de 7 a 8 de la noche. Después del radar de las 8, seguimos otra hora más aquí con ustedes en Red Ciudadana, 1120 AM, en redes sociales y en el portal de noticias redciudadana.mx. Regresamos.

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2: Son las 8 de la noche y este es el resumen de las noticias más importantes de este miércoles 27 de mayo. Se registró una movilización policíaca en la zona de Aguasanta, cerca del Hospital del Sur. Tras detonaciones se confirmó una persona fallecida. Se trata de Víctor Mirón Romero, identificado como líder de comerciantes de la organización 3 de Abril. Quedó reabierta la autopista México-Puebla luego de que familiares de Ricardo Mellado retiraron el bloqueo tras acordar una audiencia con autoridades estatales. El grupo exigía diálogo y liberación del joven acusado presuntamente de intento de homicidio. El gobernador Alejandro Armenta destacó la inversión estatal en el sector.
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0: la cadena productiva del mezcal. El delegado Rodrigo Abdala informó que el registro para la credencial del Servicio Universal de Salud avanza conforme a un calendario por bloques quincenales y primera letra del apellido. Operan 222 módulos en el estado y el proceso concluye el 14 de noviembre.
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0: El presidente municipal, José Chedraui, inició la pavimentación de la calle 5 Oriente en la colonia El Salvador. La obra beneficiará a más de 14,800 habitantes. En Atlixco, la presidenta Ariadna Ayala entregó camiones recolectores de basura y maquinaria con inversión superior a 8.4 millones de pesos. En Coronango, el gobierno municipal realizó un encuentro informativo con la participación de 19 universidades. El Instituto Electoral del Estado mantiene 11 quejas por presuntos actos anticipados de campaña. Sociedad, integrantes de la Federación Nacional de Estudiantes Revolucionarios Rafael Ramírez solicitaron apoyo para mejorar las condiciones de las casas del estudiante. La Asociación Mexicana de Profesionales Inmobiliarios advirtió que regular las rentas en Puebla podría generar abandono de inmuebles y desaceleración del sector. Trabajadores administrativos de Volkswagen buscan conformar un sindicato con respaldo de la Unión General de México con el objetivo de establecer representación formal dentro de la empresa. En información deportiva, en el Summit 2026 de la Universidad del Deporte, Oribe Peralta compartió su experiencia profesional y los retos que enfrentó al inicio de su carrera. Carlos Salcido señaló que Edson Álvarez, Raúl Jiménez, Joan Vázquez y Eric Lira podrían convertirse en líderes de la selección mexicana rumbo al Mundial. Y Andrea Rodebuch, directora de selecciones nacionales femeniles, destacó el desarrollo del fútbol femenil en México y relató los retos de su trayectoria. 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En el radar le informa Girat Aguilar Miranda. Gracias.
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0: Son las 8:06 p.m. Esto es Red Ciudadana. Noticias todo el día, reportes de usted, todo el día, reportes de usted, de la red, a que recibimos a través del WhatsApp 2222-382990, en radio, en redes sociales y en el portal de noticias redciudadana.mx. 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Y vamos con más información, no sin antes saludar a Alberto Guzmán, que se incorpora al equipo de producción que comanda Jonathan Cruz y Juan Ramírez en Red Ciudadana 1120 AM. Vamos a información del Summit 2026, este evento que organizó la Universidad del Deporte del Estado de Puebla. Oribe Peralta participó en este ciclo de pláticas del Summit 2026, donde compartió con estudiantes su experiencia profesional. El exfutbolista relató las complicaciones que enfrentó al inicio de lo que fue su carrera hasta consolidarse como uno de los jugadores más destacados del país. La charla formó parte de las actividades académicas y motivacionales programadas dentro del encuentro deportivo.
1: Y creo que todos aquí lo sabemos, todos nos entregamos al máximo por las personas que queremos y por lo que tenemos. Entonces creo que es de ahí donde tiene que partir la selección para hacer una gran Copa del Mundo para ellos, específicamente. Para mí, estar en esa posibilidad de hacer algo que nadie más ha hecho y además haciéndolo en mi país, la verdad es que hasta me pone la piel chinita de poder hacer.
2: ¿Cuál fue tu primer mundial? ¿Fue el
1: 2014?
2: 2014, premio mundial de 2014.
0: Son las 8:11 p.m. Carlos Salcido señaló durante su ponencia en el Summit 2026 que Edson Álvarez, Raúl Jiménez, Joan Vázquez y Eric Lira podrían convertirse en piezas clave como líderes de la selección mexicana rumbo al Mundial. El exfutbolista compartió su visión sobre liderazgo en el vestidor y la importancia de consolidar una base sólida para enfrentar la competencia internacional. La intervención formó parte de estas actividades académicas y deportivas de la Universidad del Deporte del Estado de Puebla.
3: Tienen un porcentaje de liderazgo. Estamos hablando que ya son jugadores. Cuando tiene la oportunidad de ser seleccionado, es lo mejor que tenemos como fútbol, como mexicano, ¿no? El ir a una selección quiere decir que ya es un jugador, digamos, diferente, que en su momento tiene la oportunidad de estar. Por obvias razones ya eres un líder. Esa es la realidad. Después en selección se juntan muchos tipos de liderazgos. El líder que trabaja, el líder que grita, el líder positivo, el líder hasta, decimos nosotros, el alma de la fiesta. El alma que tiene un positivismo muy padre, muy bonito, el que nunca baja los brazos, el que en los momentos difíciles con un grito te aliviana, te sube, a veces hasta con la presencia de alguien te ayuda para estar, ¿no? A mí me tocó tener a Rafa Márquez y Rafa Márquez no era una persona que hablara tanto, pero simplemente con su presencia decías: no le puedo quedar mal a este güey. ¿Sí me entiendo o no? Y te motivaba para entrenar y para jugar al fútbol. Y tú sentías que no le tenías que quedar mal a él. Yo creo que hoy Ochoa va tener esa esencia como tal. Yo creo que con su capacidad, con tanto mundial que tiene, con toda la experiencia que tiene, no sé quién se atreva a quedarle mal a Memo Ochoa.
2: Y dentro de la...
0: 8 de la noche, 13 minutos, Andrea Rodebaut, directora de Selecciones Nacionales Femeniles, participó también en el Summit 2026 de la Universidad del Deporte, donde compartió su experiencia como futbolista profesional. Relató los retos que enfrentó a lo largo de su trayectoria y destacó el desarrollo que ha tenido el fútbol femenil en México en los últimos años. Su intervención también formó parte de este ciclo de pláticas orientadas al análisis y fortalecimiento del deporte.
4: Creo que es importante también, un mensaje importante es que uno tiene que estar preparada para el momento en que se dan esas oportunidades y no esperar a que se abran para decir, voy a estudiar para ser entrenadora porque hoy día ya se puede, sino surgió esta posibilidad de estudiar la carrera y la acepté, la tomé, y en el momento en que en México se organiza una liga profesional femenil, pues uno ya está preparada para ello.
2: Y ahora
0: son ya las 8 de la noche con 14 minutos. Tenemos un mensaje de usted, mensaje que recibimos al 2222-382990. Me comentan, buenas noches, hoy por la mañana reporté que no pasó el camión recolector de basura en San Bernabé Temostitla, tercera sección, pero hoy pasó. Gracias por el apoyo a ustedes como medio y a los trabajadores de la compañía. Es lo que nos comentan. Muchas gracias de verdad por tomarse la molestia de volvernos a escribir. Regularmente nos escriben, nos mandan sus reportes, los canalizamos y en ocasiones, pues sí sabemos, ya nos dice, como ahorita que nos dan las gracias de que ya se atendió, y eso lo agradecemos porque de esa manera sabemos que sí hubo una respuesta satisfactoria. Son ya las 8 de la noche con 15 minutos. Hacemos una pausa. Les recuerdo el número de WhatsApp de la Poderosa Red para que nos siga enviando sus mensajes. 2222-382990.
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0: Son las 8 de la noche con 17 minutos. 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El WhatsApp de la poderosa red para que nos siga enviando sus mensajes 22 22 38 29 90. Seguimos con más información, información laboral del sector laboral. Trabajadores administrativos de Volkswagen de México buscan conformar un sindicato con el respaldo de la Unión General de México. Roberto Carlos Castañeda Ortiz, quien es vocero de esta organización, informó sobre la iniciativa que pretende establecer una representación formal para este sector dentro de la empresa. El proceso se encuentra en etapa inicial y deberá cumplir con los requisitos establecidos por la autoridad laboral.
1: Básicamente el objetivo es precisamente, como lo mencionaba, la creación del contrato colectivo de trabajo, el cual hoy no existe para los empleados de Volkswagen. ¿Sí? La herramienta principal que vamos a estar utilizando es el diálogo social, ¿sí? Ya que esto es la mejor forma de poder llegar e impactar de manera positiva. ¿Sí? Algo que hay que resaltar es que el movimiento no tiene ninguna intención negativa, al contrario, es el crecimiento, tanto para la empresa como para los colaboradores, y generar estabilidad a todos, ¿sí? Inclusive, lo hemos visto de manera geopolítica, el tener convenios, contratos, da estabilidad a las empresas, a las instituciones, e inclusive a los países, ¿sí? Entonces, básicamente, en eso es lo que está enfocado.
0: 8 de la noche, 19 minutos. El secretario general de la Unión General de México, Irán Sánchez, explicó que se requiere el 30% de aproximadamente 6,000 trabajadores administrativos para avanzar en la conformación de un contrato colectivo. Indicó que este respaldo es indispensable para continuar con el proceso y cumplir los requisitos establecidos por la autoridad laboral. La organización mantiene reuniones informativas con personal de distintas áreas administrativas para exponer los alcances de la propuesta.
2: Para tener un contrato colectivo es sacar una constancia de representatividad, necesitas el 30% del respaldo de los trabajadores, haces un trámite ante el Centro Federal, te dan tu constancia y entonces viene el emplazamiento a huelga por la firma de un contrato colectivo inicial. Entonces ya de ahí pues son mesas de diálogo, sentarnos a arrastrar el lápiz, crear el contrato colectivo y después depositarlo y votarlo. Los trabajadores lo tienen que votar, aprobarlo por votación libre, secreta y directa. Y una vez que se concluya ese trámite, entonces ya logramos tener el primer contrato colectivo de trabajo de los empleados administrativos.
3: Las 250 personas que dicen que están afiliadas a la Unión General de México. Y cuando tenemos...
0: Son las 8 de la noche con 20 minutos y tenemos información de última hora de mi compañero Odilon Larios. Una persona fue asesinada a balazos en San Andrés Azumiatla, cerca del panteón de la comunidad. Es información que está en proceso, pero le podemos adelantar que una persona fue asesinada cerca del panteón en San Andrés Azumiatla. En cuanto tengamos más detalles, se los estaremos dando a conocer. 8 de la noche, 21 minutos, vamos a información de los municipios de Puebla. Con una inversión de más de 8.4 millones de pesos, la presidenta de Atlixco, Ariadna Ayala, realizó la entrega de nuevos camiones recolectores de basura, camionetas y maquinaria para fortalecer los servicios públicos del municipio. Señaló que este equipamiento permitirá mejorar la recolección, optimizar rutas y atender de manera más eficiente las necesidades operativas en diversas zonas del municipio de Atlixco.
4: Nuestro mejor esfuerzo. Damos alma, vida y corazón para poderles servir. Y justo el tema de los servicios públicos es un tema fundamental para la ciudad. Veo con mucho agrado siempre que nos vamos esforzando todos los ciudadanos, primero, como dijo Paco, para pagar nuestros impuestos. Y segundo, colaborando con la estrategia de ir abonando todos en mantener una ciudad limpia. La ciudad limpia, bonita, no es la que más se barre, sino la que menos se ensucia. Y esos actos, como los que realizan nuestros compañeros del Departamento de Imagen Urbana, del Departamento de Limpia, son actos de amor, que deben de estar acompañados, sin duda, por el cobijo de todos los ciudadanos.
0: 8:23 p.m. En más información municipal, autoridades localizaron los cuerpos sin vida de dos hombres sobre el camino blanco en la comunidad de San Nicolás Tolentino, en Izúcar de Matamoros. Se informó que ambas víctimas presentaban impactos de arma de fuego. Más tarde se conoció que se trataban de padre e hijo que se dedicaban a la renta de sillas, carpas, lonas y mesas para eventos y que eran originarios de Atlixco, por lo cual la presidenta Ariadna Ayala dio a conocer que brindarán acompañamiento a las familias de estos dos atlixquenses que perdieron la vida en esta zona de San Nicolás Tolentino.
4: Ahorita están justamente en fiscalía, están en el CEMEFO, en la identificación de los cuerpos, y bueno, lamentablemente estas dos personas trabajadoras y padres de familia y miembros de una familia que sin duda ahorita está pues deshecha, tienen toda nuestra solidaridad, nuestro acompañamiento. Para nosotros, independientemente de que no haya sido nuestro territorio, porque fue en un lugar conocido como Tolentino, que es una comunidad que está entre Izúcar de Matamoros y Chietla, pues independientemente del espacio físico en donde ocurrieron los hechos, bueno, también nosotros nos solidarizamos y vamos a estar dando el acompañamiento a las familias.
0: Son las 8:24 p.m. Con la participación de 19 universidades, el gobierno municipal de Coronango realizó un espacio informativo dirigido a estudiantes interesados en continuar su formación profesional. El presidente municipal, Armando Aguirre, informó que alrededor de 300 jóvenes conocieron opciones académicas y ofertas educativas disponibles para su ingreso a nivel superior.
5: Vicente Suárez y Bachillerato Digital 263. Qué gusto me da ver este espacio lleno de talento. Bienvenidos, jóvenes, a la Feria de Universidades Coronango 2026. Coronango es afortunado por estar en Puebla, ocupando el tercer lugar a nivel nacional con más universidades. La oferta está ahí. Hoy la traemos a su casa, a Coronango. Estamos logrando reunir a 19 universidades con el objetivo de facilitar información de toda la oferta educativa disponible para que continúen con sus estudios. Como gobierno municipal, sabemos que el camino hacia la universidad no siempre es fácil, ya que los problemas familiares, económicos o de trabajo son ajenos a ustedes, pero impacta en su persona. Por eso, hemos hablado con cada universidad para que otorguen becas de colegiaturas importantes hasta el 50%. Ningún talento debe desperdiciarse por falta de oportunidades. Nosotros somos ese puente entre ustedes y las universidades, y hoy por eso se encuentran aquí.
0: Son las 8:26 p.m. En más información de esta Feria de Universidades allá en Coronango, la Universidad del Valle de Puebla participó en esta Feria de Universidades, donde presentó su oferta de más de 30 licenciaturas escolarizadas. se otorgan descuentos también en inscripción para jóvenes del municipio que se interesen en continuar sus estudios profesionales. Vamos a escuchar.
6: Damos becas, depende del promedio de los chicos que saquen de bachiller. Si tienen 8, llevan una beca del 20% sobre sus mensualidades, y si tienen 9, del 30%.
7: Oye, ¿y de sus carreras, cuáles son las más demandadas?
6: Ahorita las carreras más demandadas está justamente medicina. Esta carrera sí pide examen de admisión, pues ya son las últimas fechas. Entonces sí, también desde ahorita se da el examen el 30 de mayo. Otra carrera que ahorita está muy fuerte puede ser cosmetología. Es también una carrera nueva que también está teniendo muchas solicitudes. Hay otras carreras también fuertes como negocios, psicología, cirujano dentista y también podría ser derecho.
7: Durante esta feria aquí, precisamente Coronango, ¿están ofreciendo algún tipo de ayuda para los chicos?
6: Sí, se les está proporcionando un descuento para su primera inscripción. Por ejemplo, su pago de inscripción a, no sé, derecho de 7,900 está bajando a 6,460. Es un descuento de 1,500 para todas las licenciaturas.
0: Otra de las universidades que también estuvo presente en esta feria es la Universidad Tecnológica de Huejotzingo. Presentó su oferta académica acercando opciones de licenciaturas e ingenierías a jóvenes a fin de facilitar el acceso a estudiantes en los procesos de inscripción.
8: Ofertando lo que es 7 ingenierías, 2 licenciaturas y 2 maestrías. Tenemos la ingeniería en agricultura sustentable y protegida. Esta primera ingeniería apenas se introdujo este ciclo escolar. También tenemos la ingeniería en tecnologías de la información e innovación digital, ingeniería mecatrónica, ingeniería mecánica, ingeniería industrial, ingeniería en alimentos y la última ingeniería, que es en diseño textil y moda. En las licenciaturas tenemos la licenciatura en administración, la licenciatura en negocios y mercadotecnia. Y en cuanto a las maestrías, tenemos la maestría en gestión de proyectos sustentables y tenemos la maestría en mecatrónica. Para los chicos de Coronango, me parece que tenemos una beca con apoyo en convenio del presidente municipal. Este apoyo es para sus inscripciones. Claro, contamos con 400 becas, entre ellas están las becas por excelencia, están las becas por extracurricular, tenemos becas de mamás solteras y tenemos becas por apoyos de ayuntamientos municipales.
0: Ya son las 8 de la noche con 30 minutos, seguimos con más información de los municipios. Padres de familia de la escuela Carlos B. Cetina continúan manifestándose, esto allá en Ciudad Cerdán, para exigir a la Secretaría de Educación Pública la liberación del contrato del personal de intendencia. Señalan que desde octubre el plantel no cuenta con servicio de limpieza, por lo que estudiantes y tutores han tenido que realizar labores de aseo en salones y sanitarios. La comunidad escolar pide una solución inmediata para garantizar condiciones adecuadas en el inmueble. Esto allá en Ciudad Cerdán. Son las 8 de la noche con 31 minutos. En Tehuacán localizan a un hombre de 33 años, identificado como Alejandro, alias el Cocolocha, señalado por presuntos robos a viviendas en la Junta Auxiliar de San Pedro Acoquiaco. Fue ubicado en la calle de la Cancha de la Joya y es lo que están reportando desde el municipio de Tehuacán. Son las 8 de la noche con 31 minutos. Hacemos una pausa y ya regresamos a Red Ciudadana. 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

0: 8:34. 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Seguimos con más información, ahora con información del vecino estado de Tlaxcala. El director del fideicomiso Casa de Artesanías de Tlaxcala, Saúl Pérez Bravo, informa que ya fue conformada una comisión especial en San Pablo del Monte, municipio que concentra cerca de 80 hornos dedicados a la producción de talavera. Señala que este grupo dará seguimiento a las necesidades del sector y buscará fortalecer la actividad artesanal en esa región del estado de Tlaxcala.
1: ¿A qué apostamos ahorita nosotros? ¿A qué le apuesta ahorita la Secretaría de Cultura, Secretaría de Turismo? Involucramos a las demás dependencias. Hoy estamos trabajando fuerte sobre el plan de salvaguarda de la talavera. Sí, estamos trabajando fuerte sobre eso, porque también ha sido un tema que ya es desgastante, ya ha tenido mucho tiempo, hoy ya se le está poniendo atención en esto. ¿Por qué? Porque al final de cuentas tenemos que lograr eso, ¿sí? De buscar el origen, de darle esa identidad, de darle ese reconocimiento a esto. Ya se formaron los comités, ¿sí? Y el comité es totalmente de lo que es de San Pablo del Monte. Nosotros estamos ahorita apostándole y trabajando fuerte sobre ello. Y todo, como te digo, a lo mejor nosotros hemos intuido y trabajado con ese trabajo interinstitucional con las demás dependencias para sacar avante todo esto. No sé si la respuesta obedece a tu pregunta.
2: Es decir, solamente se incluyó.
0: Son las 8:36 y vamos a información que se generó durante la mañanera de la presidenta Claudia Sheinbaum. La presidenta informó que solicitó a la Embajada de Estados Unidos en México el retiro de 2 agentes de la CIA que participaron en un operativo contra un presunto narcolaboratorio en Chihuahua. La mandataria señaló que los agentes ingresaron legalmente al país, pero no contaban con acreditación para realizar labores de inteligencia en territorio nacional. Indicó que el gobierno federal mantiene comunicación con autoridades estadounidenses para aclarar el alcance de su participación.
3: Se pidió a la embajada que se retiraran del país. A través de una nota y se retiraron.
4: Se retiraron inmediatamente.
3: Sí.
4: ¿Y cuántos eran? ¿Si eran 2?
3: De lo que públicamente se conoció, eran 4. 2 que lamentablemente fallecieron en el país. Y 2 que pedimos que, como no tenían acreditación, pues pudieran dejar el país. Y dejaron el país.
4: No tenían acreditación, es decir, entraron de manera ilegal, podríamos decirlo, no como agentes de la CIA, no como agentes de Estados
3: Unidos.
4: Ellos
3: entran con pasaportes legales, diplomático, como turista. Si vienen a hacer labores de inteligencia, hay un procedimiento, un protocolo, para que a través de la Secretaría de Relaciones Exteriores y del Gabinete de Seguridad se apruebe su licencia o su estadía para hacer labores de inteligencia. Entonces ellos entran legalmente a México, pero no se registraron en caso de que llevaran a cabo labores de inteligencia. Entonces se les pidió, pues, que si iban a realizar labores de inteligencia, que se registraran o que abandonaran el país. Y en un diálogo entre la Embajada de Estados Unidos y la Secretaría de Relaciones Exteriores, tomaron la decisión de mejor retirarse del país.
4: Ok, Presidenta. Finalmente, si me permite.
0: Son las 8:38. La Presidenta Claudia Sheinbaum detalló que el próximo informe de rendición de cuentas se llevará a cabo el domingo 27 de mayo en el Monumento a la Revolución en la Ciudad de México. El evento forma parte de los ejercicios periódicos de comunicación sobre las acciones del gobierno federal.
3: Por cierto, el domingo es en el Monumento a la Revolución, aquí en la ciudad. Lo que me quedó pendiente ayer.
0: 8:39 p.m, la presidenta Claudia Sheinbaum informó que este miércoles inició el diálogo formal para la revisión del T-MEC, el Tratado de Libre Comercio, entre la Secretaría de Economía y representantes de Estados Unidos. El encuentro forma parte del proceso establecido en el acuerdo comercial para evaluar avances, compromisos y temas pendientes con la relación bilateral.
2: Presidenta, ¿tenía usted programada una reunión hoy con el representante comercial de Estados Unidos? ¿Por qué ya no va a venir? Tengo entendido que apenas llega la representación hoy.
3: Sí, hoy inicia el diálogo y va a ser muy buen diálogo con Secretaría de Economía, el equipo que también nombramos, el que va a ser el embajador en Estados Unidos, o que ya está nombrado como embajador, pronto se va a ir. Roberto Lázaro, y está Diana Alarcón, Julio Verdegué y Altagracia Gómez también participa. La coordinación con empresarios de México y otros sectores nacionales, vienen también empresarios de Estados Unidos. Y el día de ayer por la noche, el embajador Greer habló con el secretario Ebrard. Lo llamó el día de hoy a gabinete el presidente Trump. Eso fue lo que mencionaron. Entonces todavía está viendo si participará en estos días, pero de todas maneras va a estar atento. Incluso van a tener una reunión por Zoom con el secretario Ebrard. Pero sigue muy bien el diálogo.
2: ¿Se podría reprogramar una reunión directamente con
3: usted? De todas maneras sigue. Yo ya me reuní con él. O sea que era pues un... No era en particular para tener un acuerdo específico, si no era de mi parte pues un gesto para recibirlo aquí en Palacio Nacional, darle la bienvenida, pero de todas maneras su equipo está aquí trabajando, él tuvo otras cosas que hacer y se va a reunir de todas maneras con el secretario Ebrard. Después viene una reunión en Estados Unidos, luego regresa nuevamente y es parte del trabajo que se está haciendo.
0: Son las 8:41 p.m, esto es Red Ciudadana, noticias en vivo todo el día, reportes de usted, reportes de la red en vivo todo el día, en radio, en redes sociales y en el portal de noticias 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Le recuerdo el WhatsApp de la poderosa red, 2222-382990, para que nos siga enviando sus mensajes. 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
7: Puebla se encuentra a la vanguardia de la profesionalización de las fuerzas policiales por medio de la Universidad de las Ciencias Policiales y de la Seguridad, la UCIP. Al respecto, la rectora Silvia Victoria Serrano nos platicó de la oferta académica de esta importante institución.
8: Esto es lo más interesante de esta universidad. Nosotros contamos desde la base, ¿no? Buscamos aquellos jóvenes, aquellas señoritas que estén interesados en ser policías. Entonces tenemos un bachillerato técnico. ¿Y eso qué implica? Pues fácilmente que los dos primeros años, pues es un bachillerato normal, por así decirlo. Sin embargo, para el tercero ya tienen un conocimiento completamente en materia de seguridad.
7: La UCIP cuenta con bachillerato, licenciaturas y maestrías. Contáctalos si estás interesado en formar parte de las estructuras de seguridad en la entidad. 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

0: 9:47. 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Saludos a quienes nos están precisamente saludando a través de la transmisión de Facebook, a Alfredo, a Momi, dice Romling, a Frank Riveri, que nos están enviando saludos aquí a través de la caja de comentarios de la transmisión de Facebook. Tenemos reporte de la red, reporte urgente de la red. Al 22-22-38-29-90 recibimos este reporte. Tráiler varado bloquea ambos carriles en las cumbres de Maltrata, rumbo a Puebla, en la autopista Puebla-Orizaba. Automovilistas reportan hasta 7 horas detenidos desde las 2 de la tarde. Desde las 2 de la tarde están detenidos. Esta zona es de difícil comunicación porque no hay señal de celular. Entonces mandan los reportes y hasta que por ahí llega una sombra de señal es que logran enviarse en esta área de las cumbres de Maltrata. Hay un tráiler varado que bloquea ambos carriles. Esto es sentido a Puebla, rumbo a Puebla, dice el reporte. Ya llevan 7 horas detenidos que están desde las 2 de la tarde. Es el reporte que nos hacen llegar para que lo tome en cuenta. Y si usted va a utilizar esta autopista de Veracruz hacia Puebla, de Córdoba hacia Puebla, de Orizaba hacia Puebla, lo tome en cuenta y pueda planear su viaje y considerar rutas alternas. También nos está reportando la red. Al 22-22-38-29-90, agua regándose toda la tarde noche, se está regando el agua en la calle Patricio Furlong, entre Aarón Merino Fernández y Orión Norte, en el fraccionamiento Gobernadores, regándose el agua toda la tarde noche. Nos mandan imágenes de esta fuga de agua, pero parece que es una falla en alguna instalación que está provocando esta agua que se está regando, nos dicen, desde la tarde, y ya lo que va de la noche se sigue regando el agua. Es la calle Patricio Furlong, entre Aarón Merino Fernández y Orión Norte, en el fraccionamiento Gobernadores. Son las 8:50. También la red nos pide un servicio social. Nos hicieron llegar esta ficha de búsqueda al 22-22-38-29-90 para ayudar a la localización de Axel Uciel Díaz González. Axel Uciel Díaz González, de 12 años, fue visto por última vez el 12 de mayo en el Parque Bicentenario de la Laguna de Chapulco, esto en San Jorge. Si alguien llega a verlo, piden que se comunique, al 221-157-7434. Aquí ya hemos pasado, ahí está el servicio social, pero sí es importante que también acudan a las autoridades, ya sea a la Fiscalía o a la Comisión Estatal de Búsqueda de Personas. De cualquier forma, si alguien logra ver o ve a Axel Uciel Díaz González, comunicarse al 221-157-7434. Seguimos con más información que se generó en la mañanera, información que tiene que ver con la seguridad. El secretario de Seguridad y Protección Ciudadana, Omar García Harfuch, presentó cifras sobre el promedio diario de homicidios dolosos por sexenio. Indicó que en el gobierno de Felipe Calderón el delito aumentó 148% mientras que en la administración de Enrique Peña Nieto el incremento fue de 42%. Señaló que en el actual gobierno se reporta una reducción de 44%. Vamos a escuchar.
1: Muy buenos días. Desde el 1 de octubre del 2024, la presidenta Claudia Sheinbaum estableció una política de seguridad sustentada en el combate a la impunidad y la corrupción, el fortalecimiento de los mecanismos de coordinación institucional y la ampliación de las capacidades de inteligencia e investigación del Estado mexicano, con la finalidad de actuar con mayor precisión y eficacia contra las estructuras criminales para lograr la pacificación del país. Actualmente, las acciones de seguridad se desarrollan mediante la integración de inteligencia, investigación, operaciones y despliegue territorial permanente. Todos los días, el Gabinete de Seguridad revisa información estratégica, identifica objetivos prioritarios generadores de violencia, evalúa fenómenos delictivos y determina acciones focalizadas en las entidades con mayor incidencia, lo que permite actuar con oportunidad, optimizar capacidades institucionales y generar operaciones con mejores resultados. El gobierno de la presidenta Claudia Sheinbaum ha sido firme en el combate a los grupos delincuenciales. Todos los días se realizan detenciones de generadores de violencia, se aseguran grandes cantidades de armas, drogas, se destruyen laboratorios a cargo del Ejército y Marina, se aseguran recursos económicos y se desarticulan redes criminales. Como se observa en la gráfica, el promedio diario de homicidio doloso y de delitos de alto impacto han mantenido una tendencia a la baja sin precedente en nuestro país. De septiembre del 2024 a mayo del 2026 se registra una disminución preliminar del 49% en el promedio diario nacional de homicidio doloso. Esta disminución tiene que ver con varios factores. De acuerdo con la Estrategia Nacional de Seguridad implementada por la presidenta Claudia Sheinbaum, el primero, la consolidación de la Guardia Nacional. La consolidación de la Guardia Nacional se plantea como uno de los pilares fundamentales de la Estrategia Nacional de Seguridad impulsada por la presidenta Claudia Sheinbaum, con el objetivo de fortalecer la capacidad operativa del Estado para garantizar la paz y la seguridad en el país. Bajo este modelo, se busca aprovechar las capacidades institucionales de la Secretaría de la Defensa Nacional, manteniendo a la Guardia Nacional como una institución de carácter federal, profesional y cercana a la ciudadanía, con formación y capacitación orientadas al respeto de los derechos humanos. Se ha realizado una inversión histórica en materia de seguridad, con más de 600 cuarteles a lo largo y ancho del territorio nacional, además del fortalecimiento a través de la presencia territorial de más de 120 mil elementos que permiten combatir la delincuencia organizada, pero también los delitos del fuero común. La Guardia Nacional hoy apoya activamente a las 32 entidades federativas de nuestro país y a la gran mayoría de los municipios.
0: 8:55 p.m. y sobre lo que ocurre en la autopista Puebla-Córdoba, Capufe tiene actualización. Señala que en el kilómetro 208 el accidente ha sido atendido, se restablece la circulación en ambos sentidos. Dirección Acatzingo, se apertura la vialidad desde la Plaza de Cobro Esperanza. Sin embargo, dice Capufe, en la zona se registra carga vehicular intensa, entonces va a tardar todavía algunas horas en que logre despejarse toda la carga vehicular que está prácticamente atorada en las cumbres de Maltrata. Unidades de Capufe y Guardia Nacional realizan operativo de vialidad, piden atender indicaciones viales, manejar con precaución y si requiere más información, llamar al 074, es lo que dice Capufe a través de sus redes sociales. 8:56, el secretario Omar García Harfuch informó que como parte de distintas investigaciones han sido detenidos 85 funcionarios y exfuncionarios públicos, entre ellos 7 presidentes municipales en funciones.
1: También durante esta administración, las instituciones que integran el Gabinete de Seguridad se han detenido 85 funcionarios y exfuncionarios públicos, entre los que se encuentran 7 presidentes municipales en funciones al momento de su detención. Este es un compromiso con la cero impunidad y con la convicción de que en donde existan indicios y pruebas para quienes cometen delitos, sean funcionarios o exfuncionarios públicos, serán investigados y detenidos. Esto también, muy importante que la ciudadanía sepa, sin importar partido o color. En estos casos están de todos los partidos y de todos los partidos. Se han asegurado cerca de 2.400 laboratorios.
0: 8:57 p.m. De igual forma, Omar García Harfuch señaló que no existe una solicitud formal relacionada con una posible extradición de Joaquín El Chapo Guzmán a México.
2: ¿Qué nos puede comentar? Hace unos días, Joaquín Guzmán Loera ha mandado unas cartas a Nueva York, a la Corte Federal, para pedir un nuevo juicio, extraditación a México. También dijo en su momento que el gobierno de México ha sido culpable de todo, no mencionó más detalles. ¿Qué información le ha llegado a usted, veracidad de las cartas? ¿Tienen ustedes algún tipo de información de estas cartas que ha mandado él?
1: No, ninguna información al respecto. Y si llegara a haber alguna información que llegara, tendría que llegar a la Fiscalía General de la República, pero al momento no hay ninguna información.
2: Para ustedes nada.
1: Ni ninguna petición tampoco.
0: Son las 8:58 p.m. y comentarle antes de despedirnos que Marcelo Ebrard confirmó que este miércoles arribó a México una delegación de la Oficina de Representante Comercial de Estados Unidos para sostener conversaciones formales relacionadas con la revisión del T-MEC. Las reuniones se llevarán a cabo jueves y viernes a partir de las 9:00 en la sede de la Secretaría de Economía. Y el gobierno de México, en más información, mantiene hasta el 14 de noviembre, como ya le habíamos informado, que el registro para la credencial del Servicio Universal de Salud, que está dirigida en esta etapa a personas adultas mayores y con discapacidad en entidades con sistema de salud federalizado. Y tenemos reporte urgente de la red, antes de despedirnos. Accidente en la autopista Puebla-México, a la altura del puente de Chachapa, más bien es en la autopista Puebla-Orizaba, Puebla-Córdoba, altura del puente de Chachapa, en sentido a Puebla, frente al Parque Industrial Chachapa, se registra afectación a la circulación. Este accidente que ocurrió, allí vemos entre dos vehículos, vemos un auto involucrado, una camioneta estaquitas también involucrada en este accidente, de acuerdo a lo que podemos observar en las imágenes que nos envió la red. Es la autopista Puebla Orizaba, altura del puente de Chachapa. Gracias por su atención, nos escuchamos y nos vemos mañana. Que tenga una excelente noche. Gracias.

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0: qué bueno que siguen con nosotros aquí en Red Ciudadana 1120 de AM en esta bonita noche que tenemos aquí en Puebla para seguirle platicando en estos programas especiales de las personas, de los personajes que hacen historia, que han aportado de su carrera, que han marcado alguna diferencia, ya sea en el ámbito municipal, estatal o federal, y que afortunadamente los tenemos aquí en Puebla trabajando y que acceden a venir a platicar con todos nosotros de su carrera, de su trayectoria y de lo que están haciendo por Puebla. Esta noche nos da mucho gusto presentarle a Gabriel Biestro Medinilla. ¿Cómo estás?
1: ¿Cómo estás, Rafa? Muy buenas noches.
0: Coordinador de los regidores aquí en Puebla Capital, y pues que usted lo ha escuchado ya mucho últimamente, los últimos años, en los diferentes cargos que ha tenido, las diferentes responsabilidades que ha tenido, y también pues los puestos de elección popular que ha obtenido. Y hoy pues viene a platicarnos precisamente de la actividad en esta sala de regidores, que mucho del trabajo que ellos tienen lo conocemos, mucho de este trabajo tiene transmisión incluso en vivo, pero otro trabajo no se conoce, otro trabajo es tras bambalinas, y otro trabajo tiene que ver mucho con la negociación, precisamente con un sello que has tenido tú, Gabriel, pues de enfrentar los problemas de la ciudad, y yo entiendo también los problemas de tus compañeros, cuando diputado, pues de tus compañeros diputados, hoy regidor, con temas con tus compañeros regidores. ¿Qué te ha parecido y qué te ha dejado estas tareas?
1: Bueno, pues sí, ya con la experiencia me tocó estar en como coordinador de bancada, de la bancada de Morena, del grupo legislativo, en momentos muy complicados para el estado, en momentos que además que había un ambiente de crispación, un ambiente tenso, viene todo lo que pasó, no había un titular de la gubernatura, y bueno, pues ahí aprendimos entre todas las fuerzas a sacar los trabajos adelante, a coordinarnos y a entender que hay momentos que, más allá de las diferencias que pudiera haber por partidos, las diferencias ideológicas, pues lo que importa es que el estado salga adelante, que Puebla salga adelante, que la gente no sienta ese trance o ese momento complicado. Entonces, como que fue un buen entrenamiento, y creo que hoy, pese a todas las diferencias y a cuestiones que puede haber, creo que se está haciendo un buen trabajo, se está haciendo un trabajo entre los regidores. ¿Qué le toca a un regidor, a una regidora? Pues revisar, por ejemplo, los ordenamientos normativos,

0: jurídicos del ayuntamiento, revisar las acciones y el gasto, el ingreso que tiene el ayuntamiento, pero también una parte fundamental como regidores es la atención directa a la ciudadanía. La autoridad más cercana al pueblo, a la ciudadanía, es el ayuntamiento, ¿no? El que se encarga principalmente, lo hablaba hace poco con Pepe, de los servicios, ¿no? Básicos como el agua, la luz, la pavimentación, es el ayuntamiento. Y nosotros como regidores, pues además de ser buenos en el tema pues de la revisión, de la discusión, de la modernización de la normativa, es la gestión. Esa es una parte fundamental, lo dijo la doctora Sheinbaum, ¿no? Porque luego, pues somos 23 regidores y hoy lo que tenemos que hacer sobre todo es salir y seguir haciendo lo que para muchos pues ha sido una costumbre de estar en la calle, estar atendiendo a la gente, presentándonos, diciendo para qué estamos, porque la gestión no es un favor, es una responsabilidad y así la debemos de tomar.
1: Y en este sentido te ha tocado ese papel pues de dar la cara, de atender. Por ejemplo, recientemente te vimos en este asunto de la recolección de basura, de plano salir y ver, porque estarás de acuerdo, muchos en cuestión de los funcionarios no solo los vemos por obras, es que vino el funcionario y tramitó, no sé, poner el busto de tal héroe en tal bulevar. Hay otras cosas que parecen muy sencillas, pero son altamente complicadas. Por ejemplo, dar la cara en este asunto de la recolección de basura, dar la cara en el evento que estabas recordando cuando Puebla de pronto no tenía gobernador, pues para ir rápido, cuando el fallecimiento del gobernador Barbosa. En este caso, ¿cómo también quedan, estarás de acuerdo, en la memoria de los ciudadanos, la persona que vino y supo negociar? Algo que parecía de verdad imposible de solucionar, vimos ese relleno ya bloqueado, ya no dejaban ni entrar ni salir, decías, ¿y ahora qué van a pasar con los camiones que se quedaron de aquel lado con la basura? Y los de este lado que traen más, y las personas ahí que te dicen, de aquí no pasas porque ya hasta hice una cadena humana. ¿Cómo llega ahí el político, y literal, a romper esa cadena?
0: Bueno, yo creo que de 2018 para acá uno de los puntos más importantes de la 4T es cero represión. Ya no es como antes de levantarte hasta desaparecerte, golpearte, encarcelarte. Yo creo que ahora todo tiene que ser con diálogo. Y a veces pienso que pese a que está la mesa puesta, como en determinados casos que ahorita están pasando en la Ciudad de México, hay quien todavía quiere seguir haciendo este tipo de situaciones, pero ya en otro tenor. Entiendo cuando antes la protesta se tenía que hacer así porque no había canales de diálogo. Hoy existen, hoy en el ayuntamiento está la puerta abierta, la mano extendida, la mesa puesta para todo el que tenga una inconformidad. Y a veces también, y aquí ya le voy a empezar a hacer de abogado del diablo, hay politiquería, mucha politiquería. Vemos que esto del relleno sanitario tiene un matiz muy político, digo, de que hubo un problema debido a las lluvias, debido a todo esto, sí lo hay, pero hay quien políticamente o politiqueramente, de manera muy ruin, muy baja, quiere aprovechar esto. ¿Por qué? Porque quien lo estaba encabezando, quien lo estaba azuzando, era una persona que había sido regidora y que aprobó ese proyecto, que aprobó a esa concesionaria, que le dio el visto bueno y que de hecho en sus protestas no la toca, se va sobre todo contra el gobierno del ayuntamiento, contra esta administración, y es quien azuza todo esto. Finalmente no se detuvo la recolección de basura, que fue lo más importante en el municipio de Puebla. Fue una parte la que se cerró y obviamente se tiene que hacer, y no por una protesta, es porque así se tiene que hacer. Las lluvias deslavaron un pedacito, no se cerró todo, fue nada más ese pedazo para recomponer, para dejarlo bien, pero entonces sí entra esta parte, ¿no? O entra cuando se explica a alguna regidora cómo está el tema de las cuentas, del gasto, y una vez explicado, cuando sabe que está en vivo, cuando sabe que están los medios ahí, va y dice las cosas de mala fe como si no hubiera habido una explicación. Entonces también pasa eso. Digo, el debate es normal, para eso estamos en los que fuimos electos y que integramos un órgano colegiado, pero también hay situaciones donde se pasan. Pero bueno, finalmente la gente ya sabe, dice Andrés Manuel, tonto el que cree que el pueblo es tonto. El pueblo no es tonto, el pueblo sabe y sabe la diferencia, sabe que hoy, por ejemplo, se está haciendo en el tema de bacheo, de reencarpetamiento, de pavimentación, la coordinación entre el gobernador y el presidente municipal, entre la federación, porque hasta Pemex le entra, para hacer las cosas que no se hicieron hace 3, 6, 10, 15 años y que hoy se están sacando adelante. Entonces, es una enorme labor para poder sacar bien las cosas en tema de alumbrado, en tema de pavimentación, pero sobre todo adentro creo que todo ha salido de buena manera, se está haciendo una simplificación administrativa y al final, pese a las diferencias, creo que todos vamos por el mismo objetivo. Ya nada más quitarle un poquito a la politiquería, eso sería muy bueno.
1: Esa sería la petición, pues, para poder avanzar un poquito más fácil. Está, como usted lo está viendo esta noche, aquí tenemos a Gabriel Biestro Medinilla, un político, una persona que está trabajando por Puebla, ya eres un personaje, ya todos saben de quién estamos hablando, y lo que está haciendo ahorita, cómo está trabajando y cómo van los resultados, cómo se ha avanzado en esta administración municipal. Nos vamos a ir a una pausa y vamos a regresar a platicar de cómo es que llegó hacer este Gabriel Biestro, o sea, cómo se formó, qué cosa ha estudiado, qué cosa tiene para compartirnos aquí en Red Ciudadana. Nos vamos a ir a la pausa, no sin antes invitarle a que escuche al maestro Óscar Alarcón en su gustada sección del Guajolote que lee cada noche. Le agradecemos mucho al maestro de la UAP que nos recomienda un libro. Tenemos que incentivar también esto de la lectura, esto de leer libros, y le agradecemos mucho esta sección que compartimos con cariño con todos ustedes. Es el Guajolote que lee.
2: Amigos de Cinco Radio, esta semana les voy a comentar sobre el libro Expedientes desclasificados del género negro de Avoitia y Ruiz. La Agencia Federal de Investigación NOAR, AFIN por sus siglas, dio a conocer las biografías de 16 personas que se autodenominan detectives o investigadores privados, cuyas apariciones las hacen en libros de literatura NOAR. El libro Expedientes desclasificados del género negro. Los antologadores, José Juan Avoitia y José Salvador Ruiz. La editorial, Libros Ampliados. El género negro en nuestro país tiene una amplia tradición. Baste recordar el complot mongol de Rafael Bernal, publicado por primera vez en 1969, cuyo detective Filiberto García se volvió célebre. Cabe señalar que Filiberto no es el primer detective de la literatura mexicana. Para encontrarlo, habría que acudir a Pancho Reyes, de la obra Vida y Milagros de Pancho Reyes, detective mexicano, de 1915, de autor desconocido. Y una mención especial al primer detective inventado por una mujer, Armando H. Sosaya, de la novela Diferentes Razones Tiene la Muerte, de María Elvira Bermúdez, de 1943. Estas biografías de investigadores literarios privados se escriben en forma de expediente. Así, les permite a los autores dar los generales de sus creaciones: edad, época en la que vive, auto que usa, comida favorita, tatuajes, arma que utilizan, películas favoritas, deportes que practica y otros datos más. Publicado por Libros Ampliados en el año 2024, Expedientes desclasificados del género negro nos invita a sumergirnos en las vidas de los detectives más célebres de la literatura mexicana. Amigos de Cinco Radio, soy Óscar Alarcón. Nos volveremos a escuchar.
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0: Gracias a todos ustedes por continuar aquí con nosotros en Red Ciudadana con Rafa Telles, su servidor, para seguirle platicando de Gabriel Biestro Medinilla, es nuestro invitado esta noche. Ya lo escuchó, pues, cómo le da la cara a los asuntos de la ciudad, cómo se vino este problema del Chiltepeque, y él encontró, además de la solución, le encontró también la razón, la raíz, de dónde venía. Había un trabajo de politiquería, como le llaman ahora, atrás de esa manifestación, de esa supuesta demanda ciudadana, y se atendió. Se atendió porque usted ya lo vio, se retomó la recolección de basura y es un servicio que sigue funcionando aquí en Puebla y incluso algunos municipios conurbados que también usan este relleno sanitario. Pero le queríamos ofrecer a usted el origen, ¿no? ¿De dónde viene Gabriel Biestro Medinilla? ¿Cómo estás, Gabriel? Cuéntanos dónde naciste, cuántos años tienes, si se puede que nos digas, y dónde te preparaste. ¿Dónde viene Gabriel Biestro?
1: Bueno, pues siempre en mi familia hubo plática política. Mi mamá, mis abuelos muy de izquierda desde siempre, desde las épocas de Eberto Castillo. Yo nací en la Ciudad de México, pero viví en la Ciudad de México, viví en Guadalajara, viví en Washington, viví en Jalapa, y ahora ya la parte que más tengo de vivir en un lugar es en Puebla. Yo entré al movimiento como brigadista voluntario. Yo fui de siempre de izquierda, obradorista, desde siempre, desde el desafuero. No falté a ninguna de las marchas, de las concentraciones. Y entro aquí en Puebla en 2010, hace ya más de 16 años, entro como brigadista voluntario. Y entro al movimiento porque no era partido. A mí no me interesaba nunca militar en un partido. Era el tema de entregar periódico, hablar con la gente, de quién era Andrés Manuel. No existía partido, no existía nada. Y así empecé. Luego me mandaron al Estado de México, a una de las zonas muy complicadas en la elección local del 17 para gobernador, donde el contendiente era Alejandro Encinas, y nos mandaron a las orillas de Chalco, a todo ese cinturón, a hablar con la gente, y eso pues va forjando. Entonces creo que eso fue la mejor formación política, más allá de los temas teóricos y eso. De ahí me hice yo consejero distrital en 2012, pasando la elección presidencial, consejero distrital del movimiento, todavía no era partido. Luego me hice presidente del Consejo Estatal de Morena, ya como tal, y luego presidente del partido en 2015. De 2015 a finales de 2018 me tocó ser presidente del partido. Yo siempre decía, ganando Andrés Manuel yo me regreso, porque todo esto siempre fue de manera voluntaria. Como presidente del partido, pues no se cobraba un peso, al contrario, tenía en esas épocas que uno andar poniendo para la gasolina y hasta para el fabuloso y para lo que fuera. Entonces, así se fue dando, se fue construyendo. Conocí, me tocó conocer, yo creo que conozco 215 de los 217 municipios del estado, de los cuales como 115 recorrí con Andrés Manuel López Obrador, y nos tocaba ir a los municipios, pero pues no de turismo y eso, sino de ir a tocar las puertas, a repartir el periódico, a generar los eventos. Entonces fue algo muy, muy enriquecedor desde siempre, que me dejó esa cuestión de que, a pesar de que fui presidente del Congreso, que fui secretario de Trabajo del Gobierno del Estado, que hoy soy regidor, no dejar de salir a la calle, porque ya es parte de la costumbre del trabajo y de lo que se tiene que hacer. Pero así fue más o menos la formación desde tiempos del desafuero, del fraude del 2006, y hasta la fecha así ha sido, y ha sido un honor y de veras una enorme experiencia fabulosa.
0: Más de 20 años trabajando en la política,
1: ¿no? Pues más que en la política, en el activismo, ¿no? Activismo, yo creo que porque era más como simpatizante, más como que como militante, ¿no? Ya obviamente cuando fui consejero nacional, pues ya era parte de la militancia del movimiento después del partido. Me tocó ser consejero nacional cuando le dan el registro. Me tocó organizar, teníamos que organizar en las 32 entidades una asamblea por estado para que nos dieran el registro como partido. Me tocó estar en la organización de la de aquí de Puebla, nos salió muy, muy bien. Me tocó organizar, por ejemplo, la recolección de firmas para cuando estaban haciendo la reforma energética y pedir la consulta, qué pensaba la gente de la privatización de Pemex. Me tocó estar en la organización también, organizar eso, quedamos en primer lugar nacional. Y bueno, todo eso han sido parte de la historia, y como decía Andrés Manuel, ser protagonista del cambio verdadero, y ha sido maravilloso esa parte.
0: Y por lo que escuchamos también, pues te ha ocupado el parte de tu preparación, de tu vida, la has dejado en este movimiento que se convirtió ahora en partido, que se convirtió ahora en qué, en una corriente, ¿en qué lo verías?
1: Pues yo creo que es un partido, ahora sí, yo creo que el más poderoso de los más poderosos del mundo, el más poderoso de América o de Latinoamérica. Y el punto ahora, y lo ve por lo que estaba, por lo que dice ahí, el tema de defender su esencia, ¿no? Decía Andrés Manuel que pura ni el agua. Y yo también digo que el hábito no hace al monje, no se trata de historial y de derecho de antigüedad, de decir tengo tanto, me toca esto. Y mucho menos decir yo hice las estructuras y yo hice la historia de Moreno. No es cierto.
0: Y ahora me
1: eso
0: toca.
1: Así es, lo hicimos miles de personas, millones de personas, y eso es lo más importante. Y hoy, ¿qué pasa? Efectivamente, como dicen, revisar los perfiles, revisar, pero no en un tema de derecho de antigüedad, sino de tu historial. Yo conozco gente que llegó en el 18, en el 21, y que se pone la camiseta de la 4T, la camiseta del obradorismo, y igual conoces gente que se dice fundador o se dice fundadora, y son unos sinvergüenzas o unas sinvergüenzas. Entonces, no tiene que ver con eso, yo creo que sí tiene que ver con esa esencia, con los principios de la 4T que le dieron tanta fuerza para continuar siendo lo que es, que no se desfonde, como muchos partidos de izquierda que ahora están desaparecidos, están porque se alejan de sus principios, se alejan de la gente. Morena tiene que seguir ahí. Yo creo que ahorita, en estos tiempos, lo que más se necesita es el respaldo a la presidenta, el respaldo a la soberanía, el respaldo a la integridad de nuestro país, de nuestra patria y de nosotros como nación. Entonces, estar unidos y defender esos principios es lo más importante antes que otra cosa.
0: Bueno, Andrés Manuel decía así, pura ni el agua, pues por también toda la trayectoria que tiene. Pero yo veo que si hay políticos jóvenes como tú, que sí pueden decir, yo vengo de este y no he estado en otro, ¿no? O sea, si no quieres el calificativo de puro, pues sí eres de, digamos, de cepa.
1: Sí, pero acuérdate que desde los 60, 70, todos los movimientos, los partidos, muchas veces eran muy sectarios, eran muy reducidos y estaban arrinconados. Creo que una de las partes que entendió Andrés Manuel López Obrador, yo siempre decía que a lo mejor había leído el libro de Jean Sharp, los de izquierda menos moderada se me echaban encima porque es un fascistoide, pero Jean Sharp tiene un libro que se llama De la dictadura a la democracia, donde decía la dictadura hay que desgajarla, hay que quitarle a su burocracia, a su ejército, a sus operadores y traerlos para este lado. Y en ese aspecto creo que Andrés Manuel supo sumar a todos y siempre decía el partido no les pertenece a nadie, no es de una persona, es del pueblo, y quien quiera tiene la puerta abierta. Y a veces nos costaba trabajo entenderlo, pero finalmente se logró hacer este enorme movimiento. Ahora lo que necesitamos es que mantenga el rumbo, mantenga el camino. Lo dijo hace unos días el gobernador Armenta, es fundamental. Y por ejemplo, ese es un excelente caso de personajes que están de lleno, yo creo que de los gobernadores, sino el que más, de los que más ha defendido, respaldado a la presidenta, es el gobernador Armenta. Y eso es lo que necesitamos en estos momentos. Y es más, más allá de partidos, seas de un partido, seas de otro, seas de un color, seas de otro, ahorita la defensa del país, de la patria y la defensa de la presidenta como representante ante los embates es fundamental. Quiero decirte nada más que cuando Andrés Manuel era oposición y Peña Nieto era presidente, en una ocasión Trump lo ninguneó a Peña, y lo que hizo como líder opositor Andrés Manuel fue pedir el apoyo y el respaldo al presidente como jefe máximo del Estado. Fíjate ahí cómo hasta en eso somos diferentes. Sí. Hoy hasta mencionan en el Cabildo, hace unos días estaban diciendo que, como bien decía el presidente Trump, yo decía, es que se necesita tener muy poco amor a la patria para citar a alguien así, se necesita tener muy poca información para creer que lo dice en serio y lo dice para ayudarnos, y se necesita tener muy poca vergüenza después de que, cuando gobernaba otro partido, su secretario de Seguridad Pública está hoy preso por cargos de narcotráfico. Entonces, ahorita es el momento de unirnos, pero sobre todo de resguardar los principios que le dieron forma a este movimiento.
0: Muy bien, vámonos a la siguiente pausa aquí en Red Ciudadana 1120 de AM y toda la multiplataforma de 5 Radio Comunicación Efectiva, donde además de escucharnos podemos vernos. Es una pausa breve y tendremos más de Gabriel Biestro.
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0: Seguimos aquí con Gabriel Biestro Medinilla, que ya lo escuchó, es todo un personaje del movimiento de la 4T, de Morena, ya convertido en partido, y hoy lo tenemos en el ayuntamiento como coordinador de regidores. Usted lo ha visto, pues así en este tipo de asuntos. Yo le traje a la mesa el recuerdo de lo que sucedió con este tema de la recolección de basura, pero sin duda ha estado en varios de los temas y en varios de los temas de esta ciudad. Este de la basura, digamos, ya se resolvió, pero ¿cuál otro te ha tocado ahorita? Por ejemplo, ¿te ha tocado algo del comercio informal? ¿Te han dicho algo?
1: Sí, fíjate que, bueno, te voy a decir, en lo que la gente más pide, más exige, yo creo que el 98%, y en ese orden va, es el tema, en primer lugar, de la pavimentación, en segundo lugar, la seguridad, y en tercero, el agua. Son los grandes problemas, son como la herencia maldita que recibimos y que se tienen que resolver. Porque yo considero que Puebla sí tiene agua, lo que no tiene es infraestructura. Este esquema de concesión del agua no ha cumplido las expectativas de la gente en ese asunto, en ese tema, porque... ¿Qué vemos? Las pipas todo el tiempo por la ciudad. O sea, agua sí hay. Claro que el año pasado fue un año muy, muy seco. Muchas de las personas luego siempre me están diciendo, queremos que me corte este árbol, que me corte este árbol. Y digo, no, porque por eso hay más calor, hay menos agua. Cuando llueve son torrenciales y vienen las inundaciones. Pero creo también que en este, tanto el sexenio del gobernador Armenta, sobre todo se ha hecho mucho la reforestación, y es importante. Y yo creo que los pedidos de las personas van sobre esos tres. Yo creo que el 98% va sobre esos asuntos. Y ya si tú dices de crisis, bueno, el comercio ambulante, a ver, tenemos que entender varios puntos. Decíamos hace un rato que el gobierno, de acuerdo a los principios de la 4T, tiene que buscar el diálogo por sobre todas las cosas.
0: Sin mediar. O sea, ustedes no van a sacar a los verdaderos, como les llamábamos.
1: Así es.
0: Y bárreme la calle.
1: A palos ahí.
0: Eso olvídalo.
1: Eso ya eso era en otros momentos de la historia.
0: Ni siquiera es opción.
1: No, ni siquiera es opción. Digo, cuando se ponga en riesgo la seguridad de la ciudadanía en cuestiones así, se tendrá que hacer, porque ese es el bien mayor en este caso, pero en general... buscar la mesa. Por eso decía que hoy está la mesa puesta, la mano extendida, la puerta abierta para que esto pase. Dos, tenemos que entender que es gente que está llevando de manera honrada dinero a su hogar, ¿no? Digo, no sé, yo creo que todos ellos que llegan desde muy temprano cargando sus cosas, armando su puesto, pues claro, todos quisieran un local en un centro comercial, como aquí en San Pedro, como en Parque Puebla, ¿sí? Pero creo que también hay que tomarlo como gente que está llevando el sustento a su familia de una manera honrada. Y tres, lo más importante, y que se relaciona con el primero, es que tiene que haber un ordenamiento. Y tiene que haber respeto a los acuerdos tomados en la mesa, sino de qué sirve tenerla. Si hay determinados polígonos, determinadas calles donde el gobierno acuerda, ahí la Secretaría de Gobernación, el mismo presidente, están muy metidos en ese tema, en estar todos los días checando, revisando, y de verdad quien no esté dentro de esos acuerdos, bueno, buscar el retiro de buena manera, pero el retiro, y es un trabajo diario, eso lo decía yo en la Comisión de Gobernación, que es la que presido. Todos los días se tiene que hacer esto, ¿no? Entonces, respetar los acuerdos por ambos lados, respetar en dónde sí se puede, en dónde no se puede, porque además recordemos que el centro de Puebla es patrimonio de la humanidad y puede perder eso si se sale de control este tipo de situaciones.
0: Sí, tenemos entonces, que cuidarlo también
1: así
0: nosotros.
1: Así es, como poblanos, ¿no? Y eso tenemos que ver ese asunto. Entonces, yo considero que se hace bien, se hace el trabajo diario en el tema de los ambulantes, del comercio informal, entendiendo estas situaciones y entendiendo que primero es el diálogo y llevando a cabo este control o este control de los acuerdos todos los días, para que quien salga de esto, bueno, pues retirarlo y que exista ese orden. El orden es fundamental y no se va a perder.
0: Algo que no sabía, Gabriel, fíjate que siendo poblano y me encanta ir al centro, fui un jueves y les dije, ¿qué pasó? ¿Dónde están los ambulantes? No hay, los jueves no hay. Y la persona que me acompañaba, eso me dijo, no sabías, y tú estás en las noticias. Y yo, pues no lo vas a creer. Y me sorprendió, ¿no? Y me dijeron, es que es yo creo que es parte de eso que estás mencionando.
1: Sí.
0: Pero es que ellos ya saben que no, que los jueves no. Fuimos, de hecho, a ver un local que sí está establecido. Y ya le dije, ¿qué hubo? Ahora sí entré bien y todo. Sí. Dice, es que así es, Rafa, o sea, si quieres venir y no ver nada, los jueves.
1: Yo creo que ya mientras se mantengan además, las mesas de negociación, se cumplan los acuerdos, haya ese orden, pues al final el sol sale para todos, ¿no? Yo creo que el comerciante informal no es competencia directa en muchas ocasiones del local que tuviera más cercano, y todos tenemos que salir adelante. Entonces, es parte de esto, es parte finalmente de la cultura mexicana, el tema del mercado, del tianguis, ¿no? Yo nada más considero que se mantenga la regulación, el orden, que el orden se mantenga todos los días, que se haga entendiendo estas situaciones, y creo que en ese sentido el secretario Franco, el alcalde Pepe, están muy metidos en eso, se les está dando orden, se les están dando los espacios, se está haciendo de buena manera, no se ha desbordado, pero obviamente no falta el que si se pone, el que no cumple, eso bueno, pues ese sí se retira, pero eso es de todos los días lo que se tiene que hacer. Entonces, esa es una parte importante. El tema, yo creo, principal ahorita y a lo que se le está dedicando el tiempo. A ver, ya vamos para los 400,000 baches tapados. Ya se compró una maquinaria especial que el municipio no tenía, el dragón, el tren urbano, el municipio no tenía, pero necesitaríamos como 10, decía Pepe en una ocasión, me contaba que era desesperante porque se tapa este bache y se abre uno aquí junto y se tapa, porque ya el pavimento dio de sí, porque esto lo tuvieron que haber reencarpetado hace 10 años, hace 15 años, y no se hizo. Entonces, también necesitaríamos de ese tren o de ese dragón, yo creo que 30 para lograr hacer todo eso. Yo en mis redes pongo todos los días, en Facebook, en Gabriel Biestro, así me encuentran, todos los días pongo en dónde van a estar las brigadas de bacheo, 30 brigadas de bacheo que estén día y noche en muchos lados. Digo, ya vamos sobre los 300,000, 400,000 baches tapados en la administración, más lo que se reencarpete, más las calles que llevan 30 años pidiendo que se pavimenten. No, es una labor titánica, pero se está haciendo. Yo creo que estamos haciendo lo que no hicieron las administraciones anteriores, y la gente, aunque a veces se desespera, porque dice, ¿cuándo llegan con nosotros? ¿Cuándo vienen a mi colonia? Yo sé que está mal decirlo, pero poquita paciencia y créanme que vamos a llegar a todos lados, lo prometemos.
0: Sí, es un programa permanente, lo conocemos, y aquí también nosotros informamos diariamente por dónde andan.
1: Sí, es cierto, ¿no?
0: Para
1: sí
0: lo he visto. Que esté usted pendiente para avisarle del tráfico, porque además, sí, ese de la del bacheo pasa y a lo que va, no te tiene cerrada la calle ahí 2-3 días y nomás por tapar baches. Los baches los tapan de volada y tienes razón, es un trabajo bastante amplio y desesperante, pues porque el que acaban de tapar y luego junto había, y se abre otro que no estaba. Y entonces, pues.
1: No, ya que vengan las lluvias.
0: Sí,
1: vamos a ver cómo se pone. Porque digo, muchas veces el pavimento tiene 40 años. ¿No? Ya dio
0: ya no aguanta.
1: Así es.
0: Ya no aguanta. Vámonos a la siguiente pausa aquí en Red Ciudadana 1120 de AM, Red Ciudadana con Rafa Telles, su servidor. Y hoy que estamos con Gabriel Biestro, nos vamos a ir a esta pausa y regresando vamos a conocer de lo que viene para Gabriel Biestro, porque sabemos sí de su trabajo ahí en la coordinación de regidores, pero él, ya por lo que usted escuchó, pues él tiene bien en mente mucho trabajo por enfrente. Vamos a escuchar de qué se trata y qué planes tiene. Mientras, le invito a escuchar nuestra gustada sección con el chef Alan Sánchez, que cada noche aquí en Red Ciudadana nos tiene una recomendación cada 8 días para que lo prepare usted en casa. 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Vámonos con el chef Alan Sánchez.
2: Hola, ¿qué tal amigos de Red Ciudadana?

Yo creo que como mexicanos, sobre todo gente en Puebla, gente de Oaxaca, ubicamos perfectamente pues el chapulincito, con su limoncito, con su ajito. De hecho, ¿quién no ha ido a los mercados de Oaxaca y a los mercados de Puebla y de Tlaxcala para ir por su latita de insectos? Acuérdense que aquí no los venden muchas veces por kilo, sino los venden más bien por latita, ya sea de sardinas o esas de chiquitos. Te dice la marchanta, oiga, ¿cuántas latas quiere? No, me da una, me da dos, me da tres. A mí sí me gustan los insectos, pero no he comido tantos que les pueda decir, wow, soy especialista. Soy especialista en ocupar.

no sé, amigos, ¿ustedes han ido a la biosfera de Tehuacán, Cuicatlán? Pues yo creo que ahí ha sido la variedad de más insectos que he comido en un restaurante que se llama Itandewi. Por cierto, si nos llegan a ver, un saludo a todos ustedes. Hacen un maravilloso proyecto gastronómico. Y si van a ir a la región o a la biosfera de Tehuacán, Cuicatlán, les recomiendo totalmente que vayan. ¿Cuál es la especialidad de este restaurante? Los insectos. Me acuerdo que la última vez

Ya después, a la llegada de los españoles, se incorporó la fritura a nuestra dieta y muchos de los insectos se comen fritos, ¿sale? Pero vámonos un poquito más atrás. ¿Cómo empezó todo esto o por qué dejamos

0: 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Pues, ¿cómo vieron esta cápsula? Yo creo que todas son súper interesantes. Cada una tiene algo que nos deja marcado en estas cápsulas. 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Nos vemos la siguiente semana y pues yo me voy a comer estos taquitos de chapulines. Muy buen provecho. Nos vemos.
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0: Qué bueno que continúan con nosotros aquí en Red Ciudadana 1120 de AM con Rafa Telles, su servidor, y toda la multiplataforma de Cinco Radio Comunicación Efectiva, donde recuerde, además de escucharnos, podemos vernos. Además, escríbanos aquí en el muro de Facebook, en nuestro muro de YouTube. Le vamos a pasar todos los recados al regidor Gabriel Biestro Medinilla, todo un personaje en Puebla, dígame si no, y muy joven él todavía, sin duda, pues como todos los jóvenes políticos, con metas y con tareas enfrente. Por ahora, ¿qué cosa estaba planeando Gabriel Biestro Medinilla? ¿Qué cosa viene?
1: Yo creo que la parte más importante es cumplir lo que se dijo, trabajar para que la gente sienta que su voto fue una buena decisión, una buena inversión en ese sentido. Entonces, yo creo que eso es lo fundamental. Todavía queda mucho por hacer y responderle a la ciudadanía como se debe y como merece, ¿no? Para empezar, con la atención, con la gestión, que decía yo, que no se trata de un favor, sino de una obligación, de un deber que debemos hacer con mucho gusto. Entonces, eso es lo principal, sacar adelante el ayuntamiento después del hoyo en el que se encontraba.
0: Oye, ¿y esa coordinación de regidurías cómo funciona? Él está en el centro histórico también, igual que toda nuestra autoridad municipal, y en una icónica avenida como la 4 Oriente, ahí entre la 5 de Mayo y la 2.
1: Ah, exactamente.
0: Ahí encuentra usted su edificio, que le decía yo hace rato en broma, pues es casi tu edificio porque está a tu cargo. Sí. ¿Ahí pueden ir los ciudadanos?
1: Claro. Claro que sí, ahí tienen las puertas abiertas para todos los temas de gestión, y si no, de todos modos, nos pueden mandar, yo siempre que veo en las redes, si nos mandan algún tema, o en mi teléfono me mandan un WhatsApp, con todo gusto lo resolvemos. Hay situaciones que salen más rápido, hay situaciones que tardan más, hay situaciones que de plano a lo mejor no se pueden, pero nosotros siempre les decimos la neta. O sea, es que esto sí, esto no, esto se tarda. Hay situaciones que es con el gobierno del estado, con gobierno federal, de igual manera las gestionamos, aunque no son responsabilidad directa del ayuntamiento, pero es parte de lo que hacemos. Y ahí nos pueden ir a visitar o mandar un mensajito.
0: Y te acabamos de escuchar que eres una persona, porque lo traes ya como método, esto del trabajo en tierra, el trabajo con territorio, los recorridos. En tu trabajo, ¿qué es lo que más te ha gustado? O sea, que lo incluyes en la agenda diaria, que dices, tengo que ver esto, pero antes voy a ver primero esto porque estoy avanzando en este tema o en esta actividad. ¿Cuál es la que hace Gabriel Biestro?
1: Yo creo que lo más interesante es el trato con la gente, para mí. O sea, eso es, muchas veces yo creo que me gusta más estar en calle que en la misma oficina. Pero aún así también la parte esta de la arquitectura del ayuntamiento, el estar reformando, el estar mejorando la normativa, los reglamentos, es también algo muy padre. A mí siempre me gustó esa parte. Cuando llegué al Congreso, que hicimos toda una serie de cosas que yo siempre decía, vamos a abrir las ventanas y las cortinas y que entre el aire y que se vaya este ambiente podrido, y eso era parte fundamental, ¿no? El haber sido el Congreso más austero de todo el país, el cambio, la mejora es fundamental, el abrir las puertas en el Congreso hasta que llegamos nosotros, porque estaban cerradas a la gente y no podía entrar. La abrimos para que la gente entrara y llegara hasta la oficina de su diputado, y que no le dijeran nada más que no estaba, sino que los atendieran. E igual en la secretaría, el cambiar tantas cosas, parte de estar aquí es hacer esa historia, ¿no? De poder dejar ese granito de arena para cuando uno ya no esté, pero el poderlo mejorar. Entonces yo creo que esa parte, el poder simplificar las cosas, el poderlas mejorar, es fundamental. A la par, yo creo, o a lo mejor un poquito menos, que el estar afuera y el estar atendiendo a la gente.
0: Entonces también hay que esperar por tu parte, tienes ahí pendientes, vienen ajustes a los reglamentos en la ciudad.
1: Sí, yo creo que asuntos como, por ejemplo, el código reglamentario del Coremún es una situación ya muy, muy pasada de tiempo, ya muy superada. Se tiene que hacer algo totalmente nuevo de acuerdo a estos tiempos, que sea más sencillo tanto para el trabajador del ayuntamiento como para el ciudadano. que tiene que atender estas disposiciones, y yo creo que en eso estamos trabajando. Vamos a ver si se logra y si da tiempo, pero creo que es fundamental esa parte para dejar a Puebla a la vanguardia entre los municipios. Eso es básico.
0: Es el código reglamentario.
1: El Coremún, así es, que es algo que hicieron, juntaron toda una bola de libros
0: mismo,
1: que tiene antinomio, o sea, tiene contradicciones, tiene términos de órganos o de instituciones que ya no existen, e igual pasa como con las calles, ¿no? A veces por cuestiones de tiempo, de presupuesto, pues vas medio bacheando. Pero aquí el punto es que se pueda hacer una pavimentación, un recarpetamiento total en el tema reglamentario del municipio. Creo que la gente lo pide, lo va a agradecer, y los trabajadores del ayuntamiento también.
0: Sin duda, pues esto es lo que se nos viene, para que esté usted pendiente y le siga siempre la pista a Gabriel Diestro Medinilla, que hoy estuvo aquí con nosotros en Red Ciudadana 1120 con Rafa Telles, platicándonos de toda esta actividad que, por lo que escuchamos, es vaya, muy diversa, muy amplia en el Ayuntamiento de Puebla, y el regidor, que como él bien lo dijo, es nuestro primer contacto con cada ciudadano. Si usted tiene algo que reclamar de su ciudad o algo que aprobar y felicitarles, puede ir con los regidores, y el coordinador está aquí con nosotros esta noche. Él es el que está haciendo estos trabajos en esa oficina que le platicamos, en el corazón del Centro Histórico, en la 4 Oriente, entre la 2 Norte y la 5 de Mayo. Pues yo te quiero agradecer que hayas estado con nosotros esta noche, Gabriel.
1: Al contrario, muchas gracias por el espacio, siempre es un gusto, un placer. Espero no haber hablado demasiado, y
0: al contrario,
1: agradecer mucho, y mucho sobre todo a quienes nos ven, a quienes confían en nosotros, y decirles que no les vamos a fallar.
0: Yo sé que muchas cosas, que son varias, pero ¿qué dirías que nos faltó abordar? Que lo dejamos para la otra.
1: Yo creo que no, sobre lo que hablamos, creo que son los temas actuales, los temas que ahorita son de interés, y hablamos de cuestiones del pasado, del presente, hablamos de cuestiones nacionales, locales, municipales. Creo que estuvo muy completo, eres un gran entrevistador.
0: Si acaso deportes, ¿no? Nos falta.
1: Del deporte, así es, lástima. ¿Para qué hablamos de los Pumas? Y ya es.
0: El americano desde ahí, ¿no?
1: Sí. Le voy a los Pumas en el soccer, y a Washington, a los Redskins. Yo les sigo diciendo mis Redskins, así que.
0: Porque los pues
1: no soy muy afortunado en el tema deportivo.
0: ¿Tampoco?
1: Esperemos que ya les vaya mejor en lo que viene.
0: Bueno, pues nada más sería eso. Muchas gracias, cuando quieras también platicamos de deportes, que
1: excelente,
0: también es un tema que nos apasiona, pero dejamos la invitación abierta, primero Dios, pues ya entendemos que tu fijación o tu compromiso es en seguir entregando buenas cuentas en el ayuntamiento. Si algo de eso cambiara y algo más te van a encargar, o tú mismo tienes otra aspiración, pues te suplicaría que lo compartieras.
1: Muchas gracias, claro que sí. Yo creo que todo a su tiempo. Creo que a veces los tiempos como que se van adelantando. Yo nunca había visto eso, pero todo a su tiempo va a llegar, y ya estaremos diciendo. Obviamente uno siempre tiene una intención de seguir. A ver, nosotros no venimos aquí a hacer dinero, venimos a hacer historia, venimos a hacer un cambio de las cosas, y lo mejor es que todo vaya saliendo de acuerdo a como el movimiento lo considere. No venimos a ver qué cargo cae o qué cosas, a donde estemos, y estar siempre en la disposición de poner ese grano de arena, de ser protagonistas del momento, del movimiento y del país.
0: Cosa que celebramos que así tengas esa idea. Pues muchas gracias otra vez.
1: Muchas gracias, Ramón.
0: Aquí tienes tu casa. Es Gabriel Diestro Medinilla, regidor del Ayuntamiento de Puebla. Él es el coordinador de los regidores. Hoy estuvo con usted platicándole de toda su trayectoria. Su servidor, Rafael Telles Morales, como siempre, agradece el favor de su atención a nombre de mi compañero Edgar Zapata en esta edición que tenemos para que usted nos pueda ver en las pantallas. También gracias a mi compañero Iván Vázquez, quien apoya también en la producción, y a mis compañeros que están transmitiendo a través del 1120 de Red Ciudadana. Que tenga usted una excelente noche.
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0: ¿Qué tal? ¿Cómo les va? Muy buenas noches, soy Marcos Bravo, bienvenidos a una nueva emisión más de la Red Ciudadana. Tenemos información muy importante y relevante que comentarle durante esta noche, porque sí, la violencia se está haciendo presente en territorio poblano, exactamente al sur de la capital poblana, y también le tenemos la historia completa donde se localizaron dos cuerpos sin vida, eran padre e hijo, ahí en San Nicolás Tolentino, en Izúcar de Matamoros, Puebla, en la Mixteca poblana. Ya a su vez nuestro compañero Dinón Larios nos estaba confirmando que hay una persona sin vida, en Azumiatla, si no me equivoco, Beto Guzmán, es confirmado en Azumiatla, se está confirmando que hay una persona sin vida en estos momentos. Tenemos mucha información que comentarle durante esta hora de noticias, donde agradezco a mi compañero Beto Guzmán en las redes sociales y también Don Juanito Ramírez en la operación digital. Compartan la transmisión que el día de hoy le tenemos preparada para todos ustedes y también las noticias relevantes e importantes que tiene que escuchar a través del 1120 de AM y en las redes sociales. Hubo también declaraciones en el tema de las comparecencias que ya se están realizando por parte de aquellos exfuncionarios y funcionarios que fueron citados por parte de la Fiscalía General de la República tras ser presuntamente involucrados con el crimen organizado, donde autoridades de los Estados Unidos han acusado a estos funcionarios que le acabo de mencionar. A su vez, tenemos imágenes de cómo dos sujetos a bordo de una motocicleta atacaron a un líder de comerciantes ambulantes en la zona sur, como hace unos momentos le mencionaba. Esto y más vamos a tener durante esta hora de noticias, donde no se despegue, de verdad, no lo haga. Tenemos información importante y relevante que comentarle durante esta hora de noticias. Así es que así arrancamos la Red Ciudadana.
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0: Estamos de vuelta en estos momentos, son las 10:07 de la noche. ¿Cómo percibe el calor durante esta noche?

0: ¿Cómo siente el clima? Honestamente, yo lo siento un poquito caluroso. No sé, tú, Beto, cómo lo sientas en esta noche. Normal, ¿no? También don Juanito dice que normal. No sé, pero yo sí lo siento un poquito con humedad el clima de esta noche. Pero usted coméntenos a través de los mensajes de la red al 2222-38-2990. Y por supuesto, aquí vamos a estar pasando todos sus reportes. Pero también, Beto, amanecimos con calles todavía con hielo en la zona de Maravillas, ahí en la zona de los estadios, porque también nos hacían llegar las imágenes donde continuaba este hielo intenso que se registró en la zona de los estadios. Así arrancamos la red ciudadana, porque con lamentables noticias. ¿Qué pasó en la zona sur de Puebla? Y es que lamentablemente una persona sin vida fue atacada por proyectiles de arma de fuego, donde a continuación vamos a poner las siguientes imágenes, Beto, por favor, si me haces favor, muchas gracias. Así fue como, por más que los familiares y conocidos y también paramédicos intentaron llevar a esta víctima de nombre Víctor N., quien es líder de comerciantes de la organización 3 de Abril, recibiera por lo menos 3 impactos de arma de fuego. De acuerdo con el reporte preliminar, se intentó, lamentablemente no pudieron hacer nada y perdió la vida. Y es que al primer reporte preliminar que se tiene es que fueron 2 sujetos a bordo de una motocicleta quienes impactaron de manera directa donde se encontraba en un negocio de tortas. Vamos a poner la siguiente imagen, Beto, donde ya está circulando a través de redes sociales esto que le voy a presentar a continuación. Ahí fue en esa tortería donde se registró ese ataque. Sin embargo, hay un video de cámara de videovigilancia donde se puede percibir claramente cómo habría sido atacado, este sujeto de nombre Víctor Mirón Romero, líder de comerciantes de la organización 3 de Abril. Y así fue como presuntamente habría sido atacado Víctor Mirón. La zona se permanecía tranquila, sin embargo, comenzaron a correr algunas personas. Sin embargo, después se ve, vamos a poner la cámara lenta, Beto, en ese instante esos 2 sujetos presuntamente serían los que atacarían a este líder de comerciantes. Vamos a poner una vez más la cámara lenta para que usted se percate cómo 2 señoras corren de inmediato al Hospital del Sur. Sin embargo, ahí en esos segundos es donde se ve claramente cómo 2 hombres en motocicleta iban vestidos de negro, Beto, vestidos de negro y también con el casco. Ahí se ve claramente cómo van circulando. No se puede poner en cámara lenta, Beto, por favor, a ver si me haces el favor, para que podamos ver qué tanto era lo que podían llevar estos sujetos. Gracias, Beto, con eso ahí es más que suficiente. Ya hicimos la pausa. Y a la primera identificación que podemos percibir y observar que es una motocicleta color negro y se puede ver que tiene como engomado color rojo. Los 2 masculinos van con pants o pantalón negro, todo de negro, y también con casco. Estos serían presuntamente las personas quien habían atacado a Víctor Mirón Romero, líder de comerciantes de la organización 3 de Abril. Por supuesto, no hay personas detenidas, únicamente se registró este ataque. Se registró mucho pánico, incluso veíamos a través de las imágenes cómo todos comenzaron a correr. Incluso hay imágenes donde los paramédicos de inmediato arribaron, lo subieron a la camilla y lo trasladaron de inmediato al hospital. ¿Sabe qué? Lamentablemente no pudieron hacer absolutamente nada. Estas son las imágenes que están circulando a través de redes sociales de los presuntos implicados en el asesinato del líder de comerciantes de la organización 3 de abril. Y acá, aquí a través de Red Ciudadana, le estamos explicando cómo habría sido este ataque. Es muy lamentable porque, imagínese usted, hay personas que se encuentran en el sitio esperando a su familiar, que tal vez ingresó al hospital. Hay personas que tal vez son vecinos del área y fueron a degustar de una comida con la familia. Hay personas que tal vez se encuentran ahí caminando como peatones, disfrutando de una tarde, cuando de repente, pues uno sin saber quién se encuentra en el sitio, pues llegan dos sujetos a bordo de una motocicleta y terminan impactando de manera directa a este sujeto, quien presuntamente sería el líder comercial o de ambulantes de la organización 3 de abril. Entonces, es muy lamentable lo que se está generando al sur de Puebla, donde, por supuesto, aquí le estamos mencionando lo que ha sucedido. Y ante eso, pues sí, hacemos el llamado muy respetuosamente a las autoridades a poner más monitoreo en esa zona, en la zona sur de Puebla, porque vea usted, vea nada más las imágenes. Están captados ahí los que presuntamente serían los sujetos que habrían atacado. Y también hay otras imágenes, la cual no podemos mencionarle y mostrarles tampoco aquí a través de redes sociales, porque se ve, pues sí, todas las manchas hemáticas tras las heridas que presuntamente recibiría este líder de comerciantes de la organización 3 de abril, en un hecho lamentable que sucedió el día de hoy por la tarde. Ya es momento de irnos a nuestro primer corte, pero al regresar le tengo otra historia lamentable. Le voy a dar un adelanto para que no se retire y no se despegue de este espacio de noticias, de la nota policiaca, de la nota roja, porque imagínese usted, lo contratan para un servicio de mesas y sillas en la zona de la Mixteca y te terminan asesinando. Le voy a contar esta historia regresando después del corte.
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0: Estamos de regreso en este momento, son las 10:17 de la noche. Muchas gracias por seguir sintonizándonos a través de la Red Ciudadana y también en el 1120 de AM. Y ya nos tiene el video, antes de que pasemos a la siguiente historia que le estaba comentando, lo que sucedió en Izúcar de Matamoros. Tenemos el video en cámara lenta para que usted se percate cómo estos sujetos a bordo de una motocicleta serían los presuntos implicados en asesinar a este líder de comerciantes 3 de abril. Serían dos los masculinos quien a través de una moto color negra con un engomado color rojo, de esas motos de lujo también que muy regularmente tienen las personas. Y es que estos serían presuntamente los involucrados, de acuerdo con los testigos que se están refiriendo a través de las redes sociales. Pasamos a otra información, a lo que le estaba comentando, porque lamentablemente autoridades localizaron dos cuerpos, ¿sí? Dos cuerpos sin vida de dos hombres sobre el camino blanco en la comunidad de San Nicolás Tolentino en Izúcar de Matamoros, donde de manera extraoficial se informó que ambas víctimas presentaban impactos de arma de fuego. El hallazgo ocurrió tras un reporte al 911 por detonaciones de arma de fuego. ¿Cómo derivó este lamentable asesinato? De acuerdo, también hemos estado indagando, investigando también con otras fuentes de aquella zona, y es que las víctimas corresponderían por el nombre de José Reinaldo, de 70 años, y Jorge, de 49 años, padre e hijo, ambos residentes de Atlixco, muy cerca de Izúcar de Matamoros. ¿Cuánto es, don Juanito? Alrededor de unos 35 minutos, ¿no?, de camino de Izúcar a Atlixco. Resulta, ¿cómo sucedió esto? De acuerdo con las versiones que han estado surgiendo también, que padre e hijo se dedican a la renta de sillas y mesas. Los contrataron para un servicio en la Junta Auxiliar de San Nicolás Tolentino, ahí en Izúcar de Matamoros, en un camino que conecta hacia San Carlos, este balneario, ¿no? Entonces, ahí los contratan. Sin embargo, de acuerdo con versiones extraoficiales, estos dos familiares, es decir, padre e hijo, notifican a los familiares en Atlixco que ya estaban cerca de llegar a su lugar de destino, donde iban a entregar las mesas y sillas. Sin embargo, después no se supo absolutamente nada de ellos, absolutamente nada de ellos. Por lo tanto, pues sí, se generó mucha sorpresa y angustia por parte de la familia. ¿Sabe qué pasó? Y tras el reporte que le estamos mencionando, que fue a través de una llamada al 911, donde las autoridades le notifican a la familia que fueron localizados dos cuerpos sin vida en terrenos de cultivo. ¿Y sabe de quién se trataba? Sí, pues de estas personas que iban a buscar el pan de cada día, quienes se iban a dedicar a trabajar, a dejar las mesas y sillas, de acuerdo con la información local de aquella zona de Izúcar de Matamoros y también de Atlixco. Ya fueron identificados los cuerpos, por supuesto que ha generado mucha indignación, porque pues fueron a buscar, más bien, no fueron a buscar, fueron a brindar un servicio de mesas y sillas y les terminaron arrebatando la vida con proyectiles de arma de fuego. Esas son las versiones que se han estado manejando en esa zona. Sin embargo, no se sabe de la localización de la camioneta donde presuntamente iban las mesas y las sillas, por lo que la familia pues también quiere saber dónde se encuentra esa unidad. No logran localizarla, y de acuerdo también con la información, es que la primera línea de investigación, todo se trataría también de un robo, por lo que no saben dónde está esa camioneta donde llevaban el material, más bien las mesas y la silla. Así esta historia desgarradora, triste y también con mucha conmoción entre la zona de la Mixteca, entre Atlixco e Izúcar de Matamoros, porque después de que te contratan para un servicio, vas, acudes, no sabes nada, te terminan citando en un lugar y ¿sabes qué? Te terminan arrebatando la vida. Muy preocupante, hay que estar muy atentos también en esa zona de la Mixteca poblana, porque incluso a través de unos mensajes nos estaban haciendo llegar, y también más adelante le voy a estar presentando una entrevista que le hicieron en la Fiscalía General de Oaxaca, porque ponga mucha atención con esto, porque resulta y resalta que en la carretera de Huajuapan de León y Acatlán de Osorio se estaría convirtiendo en una de las zonas más peligrosas para los transportistas de carga. Justamente un alcalde de Amatitlán en Oaxaca lo habrían asaltado. Más adelante le voy a estar presentando esta declaración que está circulando también a través de portales allá en territorio oaxaqueño, en la zona de Huajuapan, y es que están conectados, lo único que divide son una hora, ¿no?, de distancia, pero eso es a lo que vengo a mencionarles, que en la zona de Izúcar de Matamoros, que conecta también con Puebla, en estos momentos sí es un foco rojo, es una zona roja, por lo que también pedimos la pronta intervención de las autoridades competentes para que haya más vigilancia en las carreteras. ¿Sabe qué? Lamentablemente, pues sí, ha perdido la vida padre e hijo. Lamentable, sí, en los terrenos de cultivo. En estos momentos son las 10:23 de la noche y pasamos a otra información, porque también lo que sucedió durante el día de hoy por la tarde, porque estaban notificando, oigan, hay que poner mucha atención porque en la zona de Canoa había mucha movilización policíaca. ¿Qué fue lo que pasó ahí? Pues se hallaron restos óseos humanos en una barranca ubicada en las faldas de La Malinche, en la colonia Nanacopa, en San Miguel Canoa, en Puebla. De manera preliminar, se menciona que lo que se habrían encontrado serían un cráneo y una mandíbula. Ese es el reporte que en estos momentos se está mencionando sobre el hallazgo de estos restos óseos, un cráneo y una mandíbula en una barranca. En otras imágenes también que está circulando a través de redes sociales, se ve claramente cómo se encuentra en medio del pastizal. ¿Cómo lograron identificarlo? Desconocemos, pero por lo menos ya se han localizado restos óseos en esta zona, y por supuesto que la Fiscalía General del Estado y autoridades arribaron al sitio para lograr por lo menos trasladar estos restos y después realizar la investigación y analizar de quién se tratarían estos restos óseos humanos. Esto exactamente en las faldas de La Malinche, en la colonia de Nanacopa, en San Miguel Canoa. Prácticamente ya en una zona boscosa, ahí fue donde se logró localizar estos restos que le estoy mencionando. Son las 10:25 de la noche, que no se le haga tarde. Muchas gracias por seguir sintonizándonos en estos momentos a través de las redes sociales y también en el 11:20 de AM. Pasando a otra información, porque Profepa atendió una denuncia en la zona de Toluca. ¿Sabe por qué? Por el manejo irregular de residuos peligrosos en San Mateo Otzocatipan. Durante la inspección, se localizaron desechos sin identificar de un vehículo. Ahí está parte de lo que le estoy mencionando. De verdad que el huachicoleo y todo lo que tiene que ver con estos residuos todavía continúan en esta zona, por lo que la Profepa, pues sí, atendió esta denuncia en la zona de Toluca. Y pasando a otra información, porque en estos momentos son las 10:26 de la noche, un motociclista perdió la vida la mañana de este miércoles tras ser presuntamente arrollado por un vehículo que se dio a la fuga en el tramo carretero hacia Benito Juárez, en el municipio de Huamantla. Elementos de vialidad municipal acordonaron la zona, mientras personal de la Fiscalía General de Justicia del Estado realizó las diligencias correspondientes. Una vez más, otro motociclista se derrapa y pierde la vida. Hay que tener mucha precaución, hay que tener muchísima precaución en el momento de manejar una motocicleta. Y más con estos climas, de verdad, hay que tener mucho, mucho respeto a las carreteras, porque lo menciono, porque están muy resbaladizas, porque hay líquidos, porque se encuentra mojada la carretera, y por supuesto no falta que luego un automovilista pues lleve prisa y termine impactando de manera directa. Entonces, maneje con precaución, y si se le hace tarde, pues de verdad hay que levantarnos temprano para que no sucedan este tipo de desgracias, porque muchas veces por la prisa, pues sí, uno maneja rápido, pero no tiene que suceder esto. Lamentablemente, sí, este joven pierde la vida en la zona de Huamantla, exactamente en el tramo carretero hacia Benito Juárez. Por otra información, hay declaraciones en la mañanera por parte del secretario de Seguridad y Protección Ciudadana, Omar García Harfuch, donde informó donde hasta el momento no existe una solicitud formal relacionada con una posible extradición de Joaquín Guzmán Loera, alias El Chapo, a territorio mexicano. Y esto fue lo que se dijo.
1: ¿Qué nos puede comentar? Hace unos días, Joaquín Guzmán Loera ha mandado unas cartas a Nueva York, a la Corte Federal, para pedir un nuevo juicio, extradición a México. También dijo en su momento que el gobierno de México ha sido culpable de todo, no mencionó más detalles. ¿Qué información le ha llegado a usted, veracidad de las cartas? ¿Tienen ustedes algún tipo de información de estas cartas que ha mandado él?
2: No, ninguna información al respecto. Y si llegara a haber alguna información que llegara, tendría que llegar a la Fiscalía General de la República, pero al momento no hay ninguna información.
1: ¿Para ustedes nada?
2: No, ninguna, ni ninguna petición tampoco.
0: Parte de las declaraciones de Omar García Harfuch, donde no existe todavía una solicitud formal, y es que todo esto deriva después de que le han enviado cartas a las autoridades mexicanas, escritas por Joaquín Guzmán Loera, donde pues él está pidiendo la extradición a territorio mexicano, y es por eso el cuestionamiento de los colegas periodistas sobre que si existe o no existe el tema de que se puede extraditar Joaquín Guzmán Loera a territorio mexicano. Ya lo declaró el secretario de Seguridad y Protección Ciudadana, que no hay todavía una solicitud exacta, por lo que se mantiene en estos momentos así, latente, sin ninguna respuesta como tal favorable para Joaquín El Chapo Guzmán. Sin embargo, pues sí, las autoridades mexicanas están analizando este punto, y es que todo esto también se da a conocer luego de la declaración que surgió luego del envío de las cartas que le estaba mencionando a la Corte de Nueva York por parte del ex líder del cártel de Sinaloa. Es momento de irnos a corte, como tú me mencionas, Beto, en estos momentos, porque ya son las 10:30 de la noche, pero todavía tenemos declaraciones por parte de la presidenta de México, Claudia Sheinbaum, sobre el retiro de dos agentes de la CIA que participaron en un operativo de narcolaboratorio en Chihuahua. Pero esto se lo voy a estar comentando después del corte.
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0: Estamos de regreso en estos momentos, son las 10 con 32 minutos de la noche y hay reporte de la red en estos momentos porque nuestra compañera Nayeli Martínez nos está haciendo llegar la siguiente información. Muchas gracias a nuestra compañera y corresponsal en Atlixco, en la zona de la Mixteca, porque nos está reportando Nayeli que sobre la carretera federal Atlixco-Puebla, a la altura del kilómetro 22, conocido como el Puente de los Molinos, un tortón que transportaba materiales para la construcción golpeó una camioneta de 3 toneladas proyectando contra el cerro y la cuneta, resultando una persona lesionada, y posteriormente un vehículo Kiwi resultó con 2 personas lesionadas. El conductor del tortón se habría dado a la fuga. No sé si lo estoy pronunciando bien, Beto, tú eres especialista también en el tema de los vehículos. La circulación será con un solo carril, por lo que solamente estarán habilitados 2 sentidos hasta que se retire todo el material. Es la información que en este momento nos están haciendo llegar nuestra compañera Nayeli Martínez. La circulación será solo en un solo carril para los 2 sentidos hasta que se retire todo el material. Así quedó esta camioneta con carga que termina impactándose contra en ese cerro. Y vea cómo terminó ahí el material en esa zona. Y ahí está la unidad color gris que también resultó afectado. Y es que estos vehículos pequeños también, pues sí, resultó de un daño considerable. Y ahí se encuentran los elementos de la policía también acordonando el área para que no se suscite otro accidente. Y es que en estos momentos ya son las 10 con 23 minutos de la noche cuando nos envió este reporte. Y por supuesto que tiene que haber acordonamiento para que no surja otro accidente. Esto en el Puente de los Molinos, en la zona de Atlixco, sobre la carretera federal. Pasando a otra información ya sobre la mañanera, y es que la presidenta de México, Claudia Sheinbaum, informó que solicitó a la embajada de Estados Unidos el retiro de 2 agentes de la CIA que participaron en un operativo contra un narcolaboratorio en Chihuahua. La mandataria señaló que los agentes ingresaron legalmente al país, pero no contaban con acreditación para realizar labores de inteligencia, y así fue como lo dio a conocer la presidenta de México.
1: Se pidió a la embajada que se retiraran del país a través de una nota y se retiraron.
2: Se retiraron inmediatamente. Sí. ¿Y cuántos eran? ¿Si eran 2?
1: De lo que públicamente se conoció, eran 4. 2 que lamentablemente fallecieron en el país y 2 que pedimos que, como no tenían acreditación, pues pudieran dejar el país, y dejaron el país.
2: ¿No tenían acreditación? Es decir, entraron de manera ilegal, podríamos decirlo, no como agentes de la CIA, no como agentes de Estados
1: Unidos.
2: Ellos
1: entran con pasaportes legales, diplomático, como turista. Si vienen a hacer labores de inteligencia, hay un procedimiento, un protocolo, para que a través de la Secretaría de Relaciones Exteriores y del Gabinete de Seguridad se apruebe su licencia o su estadía para hacer labores de inteligencia. Entonces ellos entran legalmente a México, pero no se registraron en caso de que llevaran a cabo labores de inteligencia. Entonces se les pidió, pues, que si iban a realizar labores de inteligencia, que se registraran o que abandonaran el país. Y en un diálogo entre la Embajada de Estados Unidos y la Secretaría de Relaciones Exteriores, tomaron la decisión de mejor retirarse del país.
2: Ok, Presidenta. Finalmente, si me permite.
0: Y aquí estamos platicando con Beto. A ver, Estados Unidos, por supuesto, que hace mal, porque un agente mexicano no se va a meter ilegalmente a investigar a los Estados Unidos, ¿no? Entonces se tiene que solicitar una acreditación, como la presidenta de México lo está mencionando, porque estaban en territorio mexicano ilegalmente realizando operaciones de inteligencia, de investigación, sin que las autoridades federales mexicanas, pues, supieran algo de ellos. Y aquí surge la problemática donde terminaron asesinando a 2, porque cuando le notifican a las autoridades federales, pues ellos pues nunca supieron de dónde entraron o cómo. Y ahí surgió pues todo este problemón, donde la gobernadora de Chihuahua, por supuesto que también sería una de las señaladas, porque como por qué le diste permiso, ¿no? Y después, obviamente, por razones legales y porque no estaban acreditados, pues terminaron diciéndole, pues si no estás acreditado y veniste a hacer labores de inteligencia, de investigación, y no tienes el registro como tal correspondiente, pues por favor, haz favor de retirarte. Por supuesto, aquí en México, hasta nos pasamos de buenos, ¿eh? ¿Por qué lo digo de esta manera? Porque no están pasando como un filtro que de esto y del otro, porque aquí ingresa cualquier persona sin hacerle tantas preguntas. Entonces, hay que analizar más esto, y por supuesto, Estados Unidos sí tiene que más que nada respetar lo que es nuestro territorio mexicano, porque como bien le menciono hace unos momentos, un agente mexicano no se va a ir a meter a realizar investigaciones en aquella zona, y si lo hace, pues estaría violando, como en esta ocasión, pues sí, Estados Unidos estaría violentando pues esto, porque pues no tenía acreditado los elementos de la CIA que se encontraban aquí investigando un narcolaboratorio, y vea como resultado, pues sí, lamentablemente asesinaron a dos agentes, donde pues cuando sucedió eso las autoridades mexicanas pues no tenían conocimiento de que habían ingresado a ese territorio. Pues ahí está esta información que pues continúa en boga y genera todavía cuestionamiento entre los chihuahuenses y también los estadounidenses, y lo que sucede en la Fiscalía General de la República, porque también se está investigando claramente. Por otro lado, el secretario de Seguridad destacó que como parte de distintas investigaciones han sido detenidos 85 funcionarios y funcionarios públicos, incluidos 7 alcaldes en funciones. Señaló que las acciones se llevan a cabo sin importar afiliaciones partidistas, y así fue como lo dijo.
3: También durante esta administración, las instituciones que integran el Gabinete de Seguridad se han detenido 85 funcionarios y exfuncionarios públicos, entre los que se encuentran 7 presidentes municipales en funciones al momento de su detención. Este es un compromiso con la cero impunidad y con la convicción de que en donde existan indicios y pruebas para quienes cometen delitos, sean funcionarios o exfuncionarios públicos, serán investigados y detenidos. Esto también, muy importante que la ciudadanía sepa, sin importar partido o color. En estos casos están de todos los partidos y de todos los partidos. Se han asegurado cerca de 2.400 laboratorios.
0: Pues ahí están las declaraciones del secretario de Seguridad, donde pues continúan las investigaciones de los funcionarios quien resulten presuntamente que estarían relacionados con el crimen organizado. Y es que esto también deriva al tema de algunos funcionarios, como la gobernadora de Chihuahua, donde después de que hizo su comparecencia, la entrevista, dio declaraciones, y es por eso que también Omar García Harfuch deja en claro, y así lo ponemos como en letras grandes, que esto no se está haciendo sin importar afiliaciones partidistas. Entonces, vamos a estar indagando también sobre este tema, porque está dando de qué hablar. Pasamos a otra información, porque ya son las 10:41 de la noche. Joven de 21 años perdió la vida durante la madrugada de este martes. Esto tras un hecho de tránsito registrado sobre el Boulevard de los Reyes frente a Plaza Pabellón en la Tlizcáyotl, en Lomas de Angelópolis. El conductor de una motocicleta perdió el control de la unidad, impactó contra la guarnición y derrapó. Esto en la vía Atlixcáyotl. De verdad que los motociclistas siguen perdiendo la vida por ir a exceso de velocidad. Le hemos dicho en la anterior noticia que le acabamos de comentar en Huamantla, que maneje con precaución, porque ve usted los resultados finales donde terminan perdiendo la vida. 21 años, don Juanito, 21 años, y también horas de la madrugada, se desconoce si iba alcoholizado, porque imagínese usted qué anda haciendo también a esa hora y termina impactándose contra ese camellón, donde lamentablemente pierde la vida. Y aún así, aunque no fuera uno alcoholizado, de verdad, le hemos dicho, no maneje rápido con la moto porque surgen este tipo de situaciones u otra. No sabemos quién se pueda encontrar uno en el camino porque hay borrachos también por donde sea. Entonces hay que siempre manejar y espejear en el momento que usted vaya manejando. Pasando a otra información porque ya casi nos vamos a nuestro siguiente corte. A autoridades de Puebla por parte de la Secretaría de Seguridad Ciudadana informaron que Protección Civil Municipal llevó a cabo la supervisión de un simulacro por hipótesis de sismo en la estancia infantil Andrópolis, en la capital poblana. Durante el ejercicio participaron 106 personas fortaleciendo protocolos de evacuación y capacidad de reacción ante posibles emergencias. Ahí está, estos simulacros por hipótesis de sismo, porque ayer mencionábamos también, Beto, que estuvo, hay réplicas que se han estado generando alrededor, eran unas de 1400 réplicas en Pinotepa Nacional, ahí en Oaxaca, y que en Pochutla, si no me equivoco, sí, en Pochutla, ahí muy cerca de Huatulco, se han estado registrando sismos. Entonces, no estamos asustando, no queremos alertarlos, pero sí hay que estar pendientes ante cualquier circunstancia, porque las réplicas se han estado registrando últimamente ahí en Pinotepa, en Oaxaca, y ahí por lo regular es el epicentro de terremotos que sí, de sismos que sí son bastante intensos. Son las 10:44 minutos de la noche, y es que la Fiscalía General de la República obtuvo condena de 12 años de prisión contra Juan N. por tráfico de personas y fue detenido en Tecamachalco transportando hacinados a 85 extranjeros, entre ellos 16 menores de edad. 85 extranjeros, de verdad que es sorprendente, 85 personas de nacionalidad extranjera, entre ellos 16 menores de edad. Por lo tanto, tendrá que enfrentar a la justicia 12 años de prisión contra Juan N. por el tráfico de personas. ¿Qué quería hacer con ellos? Pues yo creo pasarlos hacia los Estados Unidos, o no sabemos también qué derivaría, que llevaba por lo menos 85 personas, entre ellos, pues sí, menores de edad. En otra información, Isaí N., identificado como sobrino de Joaquín El Chapo Guzmán, fue ingresado al penal del Altiplano tras su detención en Nogales, Sonora. Omar García Harfuch informó que enfrenta cargos por delincuencia organizada. Así fue como se realizó el traslado e ingreso al penal del Altiplano, donde fue detenido en territorio sonorense Isaí N., sobrino de Joaquín El Chapo Guzmán. Vámonos a nuestro siguiente corte, pero al regresar tenemos información de la nacional y por supuesto con Beto Capufe, que está pasando en las carreteras de Puebla y México. Esto se lo presento después del corte.
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5: Tienen más de 4000 años de historia, pero ¿sabes realmente qué contienen las salchichas que pones en tu mesa? Hoy te traemos el estudio de calidad de salchichas. Quédate para conocer todo sobre él.
4: Revista del Consumidor. Las salchichas son un alimento cotidiano en la despensa de muchas personas debido a su accesibilidad económica y practicidad. Pero ¿sabes cuál es el origen de este embutido? Este se sitúa en Mesopotamia, en el año 2000 antes de nuestra era.
5: Hoy en día, las salchichas están hechas principalmente de carne y agua. De hecho, el agua puede representar hasta el 70% del producto final. Dependiendo del fabricante, también se les llegan a adicionar harinas, féculas, almidón o soya.
4: En el mercado existe una gran variedad, pero hay un detalle al que debes prestar mucha atención. ¿Sabes cuál es la diferencia entre una salchicha con pavo y una de pavo? Suena casi igual, pero no lo es. Cuando la etiqueta dice con pavo, significa que es una mezcla de pollo y pavo. El fabricante está obligado a declarar qué porcentaje de pavo le añadió. En cambio, si dice de pavo, significa que toda la carne que contiene proviene exclusivamente de esta ave. Eso sí, tome en cuenta que la cantidad total de carne en el producto siempre dependerá de la fórmula de cada marca.
5: El Laboratorio Nacional de Protección al Consumidor revisó diversos productos para verificar sus aportes nutrimentales y el cumplimiento de su regulación. Se analizaron 37 productos, 8 Viena o tipo Viena, 7 de pavo, 7 con pavo, 1 de pechuga de pavo, 3 para hot dog, 3 de pavo para hot dog, 2 con pavo para hot dog, 4 Frankfurt y 2 para desayuno.
4: Se verificó toda su información comercial, la cual se encuentra en las etiquetas de cada producto. Estas tienen que cumplir con los requisitos de la norma oficial mexicana.
5: También se evaluó su calidad sanitaria, verificando la ausencia de agentes patógenos, como la salmonela, ya que son un riesgo para la salud.
4: Asimismo, se determinó la cantidad de nutrientes, como proteína, grasa, carbohidratos y agua. Estos nutrientes son esenciales para el funcionamiento de nuestro organismo, ya que le proporcionan energía.
5: Igualmente, se verificó que su contenido no excediera la cantidad de nitritos permitidos. Estos se utilizan como conservadores para inhibir el crecimiento de bacterias dañinas y mantienen el color rosa de los embutidos.
4: Se determinó la presencia de sodio y se verificó que coincidiera con el contenido declarado en la etiqueta. Finalmente, se calculó el aporte calórico por cada 100 gramos de producto.
5: Los resultados fueron los siguientes. Primero, debes saber que debido a que los embutidos suelen presentar cantidades elevadas de sodio, todos los productos resultaron con exceso de este mineral. Todos pasaron la prueba de calidad sanitaria, además de cumplir con el sodio y contenido neto que declaran.
4: Las salchichas que contienen más nitritos de lo permitido son dos de la marca Buffer, de Viena y Frankfurt, y Parma Savory, de pavo.
5: Los productos que no son veraces en su información comercial y declaran más proteína o grasa de la que contienen son las salchichas Viena de las marcas Buffer y Capistrano Clásica, las de pavo de Bernina, para hot dog de Buffer y para desayuno la marca Obertal.
4: Los productos que destacan tener pavo, pero contienen muy poco, son las marcas Swan Premium y Kir con pavo. Aunque destacan el ingrediente, solamente contienen el 4% de este cárnico.
5: Si vas a comprar salchichas, lo mejor es que sigas estas recomendaciones. Lee la etiqueta, revisa la fecha de caducidad y los ingredientes. Asegúrate de elegir el producto que deseas. La salchicha de pavo tiene el 100% de este tipo de carne, mientras que la que dice con pavo tan solo tiene del 4 al 25%.
4: Evita romper la cadena de frío. Deben colocarse hasta el último en tu carrito y ser lo primero en guardarse en el refrigerador al llegar a casa. Verifica los ingredientes. Si tienes alguna alergia, es importante revisarlos antes de la compra.
5: También consulta a tu médica o médico, ya que estos productos tienen cantidades elevadas de sodio y no es conveniente que las personas con hipertensión lo consuman.
4: La recomendación de la OMS para adultos es no rebasar los 2 miligramos diarios, es decir, menos de 5 gramos o una cucharadita de sal. En el caso de niñas, niños y adolescentes entre 2 y 15 años, esta cantidad debe reducirse aún más, ajustándose a su edad y sus necesidades energéticas.
5: Compara precios y calidad. Recuerda que cuidar tu consumo es cuidar tu salud y tu bolsillo.
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0: estamos de regreso en este momento, son las 10:51 minutos de la noche. Hace unos momentos estábamos hablando acerca de los temblores, Beto, y hace dos horas tembló en Puerto Vallarta, algo inusual que en aquel territorio tiemble de magnitud de 4.3 en el suroeste de Puerto Vallarta, Jalisco, por lo que alertó a muchas personas ahí de territorio de Puerto Vallarta, muy cerca también de Guadalajara, allí en Jalisco, tembló con una magnitud de 4.3 al suroeste de Puerto Vallarta. Entonces, hay que tener mucha precaución, estar siempre alertas y también a lo que suceda con nuestro celular en caso de que haya una alarma sísmica. Pero ya, vamos a dejar de lado esto porque es momento de escuchar a la voz de Beto Capufe, qué está pasando en las carreteras de Puebla y de México. Toda la información la tiene también el Servicio Social, mi compañero Beto Guzmán, a quien saludo con mucho gusto. Buenas noches, Beto, ¿qué nos tienes el día de hoy?
1: ¿Qué tal, Marcos? Te saludo desde la cabina a ti y a la red ciudadana con el reporte de Capufe de última hora. Para aquellas personas que vienen manejando en autopista, tomen las precauciones necesarias. Vamos a comenzar con un cierre de circulación en la autopista Cuecnopalan, Oaxaca, a la altura del kilómetro 232 con dirección a Cuecnopalan. Continúa circulación intermitente por atención de un choque por alcance. Con dirección a Oaxaca está operando de manera normal. También hay obras y labores de mantenimiento en el libramiento Cuernavaca, kilómetro 94 con dirección Acapulco. Se registra cierre de circulación en el distribuidor vía Palmira por labores de mantenimiento. La circulación está siendo por carriles laterales. Hay condiciones climáticas inadecuadas en la autopista Gutiérrez Zamora-Tihuatlán. Se registra una lluvia a la altura de la plaza de cobro Totomoxtle. Disminuyan la velocidad y manejen con precaución al transitar en la zona. Ahora, en cuanto a la autopista La Tinaja-Isla, la situación es un poco grave. Hay un cierre parcial de circulación en el kilómetro 74 con dirección a La Tinaja. Esto debido a la tensión de un tractocamión con falla mecánica. Más adelante, en el kilómetro 100 de la misma autopista con dirección a Isla, continúa reducción de carriles por atención de un tractocamión siniestrado. Finalmente, en la autopista La Tinaja-Isla, kilómetro 26 con dirección a Isla, se ha restablecido la reducción de carriles. El personal continúa laborando en el kilómetro 26 labores de limpieza y se registra carga vehicular, pero ya está comenzando a avanzar la circulación en la zona. Como siempre, les recuerdo que si presencian o tienen cualquier accidente vial y necesitan apoyo de Capufe, pueden comunicarse directamente al 074 24 horas al día, 7 días de la semana, para recibir apoyo vial por parte de Capufe. Como siempre, paso con el reporte del clima aquí en la zona poblana para que tomen las precauciones necesarias. Les recuerdo, este reporte es de la siguiente hora, lo que comprende de 11 a medianoche. A medianoche yo les actualizo a través de redes sociales. Hay lluvias fuertes a muy fuertes, descargas eléctricas, posible caída de granizo y viento de 10 a 20 kilómetros con rachas de 30 a 50 kilómetros en la Sierra Norte, Sierra Nororiental, Valle Cerdán, Valle de Atlixco, Matamoros, Angelópolis, Sierra Negra, Tehuacán y Mixteca, es decir, casi toda la región poblana. Estas lluvias fuertes pueden originar incremento en los niveles de ríos y arroyos, deslaves e inundaciones, así que tomen esas precauciones en las carreteras. Ese es el reporte del clima. Cerramos con un reporte de la red, un servicio social. Nos han pedido ayuda para localizar a Axel Uciel Díaz González, de 12 años, quien fuera visto por última vez el 27 de mayo, el día de hoy, en el Parque Bicentenario de la Laguna de Chapulco, en San Jorge. Si llegan a tener alguna información que ayude a localizarlo, pueden comunicarse al 22 11 57 74 34. Se trataría de un niño de 12 años, Axel Uciel Díaz González. Pueden comunicarse al 22 11 57 74 34. Eso es todo por mi parte, Marcos, volvemos contigo.
0: Muchas gracias, Beto, por esta información que nos hace llegar en estos momentos. Es muy, muy importante que usted escuche a Beto Guzmán sobre lo que pasa en las carreteras de México y también en Puebla, y también al servicio social, porque hay un servicio social en específico que me dices que te han estado mandando mucho, Beto, que es el de Axel Uciel Díaz González, de tan solo 12 años, quien se encuentra extraviado desde el día de hoy, Beto, hoy 27 de mayo, donde la última vez que lo vieron fue en el Parque Bicentenario de la Laguna de Chapulco, en San Jorge. Entonces, esa es la información, que nos hacen llegar. Llevaba una mochila naranja. Si usted sabe algo, de verdad, es muy importante que pueda marcar al 22 11 57 74 34. Ahí mi compañero Beto Guzmán nos está poniendo la imagen. Pero me haces mencionar también, Beto, que presuntamente, en caso de que no sea localizado, muy probablemente cierren Periférico Ecológico. Si no me equivoco, habría que analizar a qué, a la altura de la 14 Sur, es donde posiblemente cerrarían los familiares, vecinos y conocidos de Axel Uciel Díaz González, donde Beto Guzmán, que siempre está muy atento en el tema de sus reportes, menciona que están organizando cuadrillas de búsqueda para que se pueda localizar muy pronto. Y es que si pasan más horas, por supuesto que esto se genera más incertidumbre por parte de la familia y, por supuesto, mucho más preocupación, porque urge dar con el paradero de Axel Uciel Díaz González, de tan solo 12 años de edad, quien se encuentra extraviado desde el día de hoy, Beto, por lo que me estás mencionando, y nos están señalando que presuntamente estarían cerrando en la zona de Periférico en la 14 Sur. Te voy a hacer llegar otro reporte, otro servicio social, Beto, que también ha estado circulando y nos han estado enviando también a través de mensajes personales y también a través de los reportes de la red, porque se encuentra desaparecida una mujer de tan solo 27 años de edad. Se llama Lisette de la Fuente Pérez, 27 años, tiene cabello castaño, mide 1.50, usualmente usa ropa deportiva, llevaba una mochila negra, tenis Puma, tiene un tatuaje de mariposa en la mano izquierda, un Saturno y un nombre de Alex tatuado en el hombro izquierdo. Eso también, también, Beto, nos los han estado haciendo llegar también en reiteradas ocasiones, donde estaría extraviada en territorio de Tecamachalco. No nos dan más detalles, pero ahí está este reporte también, el del otro niño de tan solo 12 años, de nombre Axel Uciel, quien ya le estamos advirtiendo, y por supuesto esperemos si pronto sea localizado Axel Uciel, pero en caso de que llegue a haber cierres viales, es por la 14 Sur. Vamos a estar informando, por eso manténgase al tanto de las redes sociales de 5 Radio Comunicación Efectiva y en todos los espacios de noticias que tenemos durante la mañana y también a esta hora, donde se presume que estarían cerrando algunas vialidades debido a la desaparición de este niño de tan solo 12 años de edad. Pues ya nos estamos despidiendo, Beto, hemos llegado al final, ya son las 11 en punto. Se nos fue muy rápido el espacio de noticias. De verdad que agradecemos mucho a las personas que en esta noche nos estuvieron viendo y sintonizando a través del 11:20 de AM. Recuerde que usted y yo tenemos una cita en punto de las 10 de la noche, y por supuesto no se pierda todos los espacios de noticias que tenemos desde las 5:30 de la mañana hasta las 11 de la noche, y también con todos mis compañeros de Red Ciudadana, quien pues sí están al tanto en llevarle toda la información importante de México, también local y también internacional. Nosotros nos estamos despidiendo, pero agradezco a mis compañeros Juanito Ramírez en la operación digital y Beto Guzmán a través de las redes sociales y también llevando la transmisión de esta noche. Que tenga una excelente noche.
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¿Sabías que cada vez que un ave vuela puede estar sembrando un bosque entero? Mientras cruza montañas o ríos, lleva consigo semillas pegadas a sus plumas, en sus patas o en su panza. Sin proponérselo, ese vuelo podría ser el inicio de un nuevo ecosistema. Las aves no solo cantan,

0: Se llama ornitocoria a la dispersión de semillas realizada por aves. Es tan vital que el 70% de las plantas con flores dependen de estos jardineros con alas para reproducirse. Imagínalo, un árbol que nace en la selva de Chiapas puede crecer en un pastizal de Sonora. Todo gracias a que un ave se comió su fruto. Y no estamos hablando de distancias cortas. Las aves migratorias pueden transportar semillas más de 300 kilómetros, incluso entre continentes. Cruzan océanos con semillas adheridas al plumaje o en su sistema digestivo, colonizando islas remotas que jamás tendrían vegetación sin ellas. Las aves residentes y migratorias trabajan en equipo. Las locales, que viven todo el año en el mismo lugar, mantienen un flujo constante de semillas, regenerando la vegetación cercana. Mientras tanto, las migratorias actúan como mensajeras entre regiones, conectando poblaciones vegetales separadas por cientos de kilómetros. Pero esto no es casualidad. Es una alianza evolutiva de millones de años. Las plantas desarrollaron frutos jugosos y coloridos como pago por el servicio de taxi. Las aves obtienen nutrientes de la pulpa y las semillas viajan gratis en su sistema digestivo, hasta ser excretadas lejos del árbol madre. Pero el cambio climático está rompiendo este pacto milenario. Las aves migratorias están desplazando sus rutas hacia zonas más frías, lo que desconecta los ciclos reproductivos de muchas plantas. El ritmo de migración ya no coincide con la maduración de los frutos, y sin aves, muchos bosques no pueden regenerarse. Sabemos todo esto. Antes se capturaban aves con redes de niebla para analizar sus heces. Pero ahora usamos códigos de barras de ADN. Analizamos pequeños restos genéticos en sus heces y listo. Sabemos exactamente qué semillas transportó cada ave. Ciencia molecular al servicio de la conservación. Entonces, cada ave que ves no es solo un animal bonito que canta. Es arquitecta de bosques, sembradora de carbono, conectora de ecosistemas. Su desaparición implicaría la pérdida de miles de interacciones ecológicas que sostienen la vida en los trópicos. Conservar aves es conservar bosques, es proteger el almacenamiento de carbono, es garantizar que las plantas puedan adaptarse al cambio climático buscando nuevos hábitats. Porque sin aves sembradoras, los árboles no pueden cruzar montañas, ni ríos, ni campos. Se quedan inmóviles, esperando un vuelo que quizás nunca llegue. Con información del portal Una Mirada a la Ciencia. Les saluda Mónica Genis.
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3: Ya son las 5:30 de la mañana de este 28 de mayo y así empieza Buenos Días, el noticiario de la gente.
0: 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Rafael Téllez.
3: ¿Qué tal? ¿Cómo le va? Muy buenos días. Qué bueno que está con nosotros este jueves, que ya parece viernes. Ojalá lo disfrute usted mucho. ¿Cómo le ha ido en su semana? ¿Usted ya completó todo lo que se había propuesto? ¿Cómo va? Y si no, pues tenemos otra, primero Dios, toda nuevecita para que le cumpla usted todos sus objetivos. Qué bueno que se conecta usted con la información. Le vamos a tener cómo avanza este Summit 2026 y la participación de otros conferencistas para los deportistas y para los que se están preparando en la Universidad del Deporte. Una universidad que, si bien sus instalaciones están próximas a inaugurarse, ya está trabajando con varios semestres, con varias licenciaturas aquí en Puebla, y lo está haciendo de manera excelente. Ahí con el Chelis, y ahora con este Summit 2026 también tendrá muchas cosas que presentarnos. También le vamos a confirmar que desde el pasado 25 de mayo, esta semana, y hasta el próximo 14 de noviembre hay módulos distribuidos en los 217 municipios para el Servicio Universal de Salud. Ahora viene esta inscripción para que usted se apunte también para los servicios de salud, al menos 3 revisiones al año que tiene usted que cumplir y que sobre todo le van a ayudar a tener una mejor salud. Faltan ahora 28 minutos para las 6.
0: Nayeli Aguilar.
4: 5:32. Bienvenidos a Buenos Días, el noticiero de la gente. Y tenga precaución porque estuvo lloviendo toda la noche y la madrugada y ya se han registrado accidentes. Uno de ellos es en Periférico con dirección a la autopista, enfrente de la Vista. Es una ruta de transporte público, una combi, la que se tuve este percance en la madrugada. Al parecer solamente son daños materiales, pero usted maneje con mucha precaución para que no vaya a tener ningún inconveniente. Y es que en las próximas horas se pronostican fuertes lluvias con descargas eléctricas en Tehuacán, en la Sierra Negra, en el Valle de Cerdán, además intervalos de chubascos en Sierra Norte, Sierra Nororiental, Angelópolis, La Mixteca, Atlixco y Matamoros. Prácticamente en todo el estado va a estar lloviendo durante los próximos días. Hay que ser muy precavidos y a ustedes les pedimos que nos manden sus reportes a la red al 2222-382990 y que nos escuchen a través y también nos vean en nuestras redes sociales en @lared5radio. 5:33.
0: Raúl Méndez Macías.
5: ¿Cómo estás? Ya son 5:34. Hoy es el Día Internacional de la Hamburguesa, del Juego, del Perro Sin Raza, del Hambre, del cáncer de sangre o leucemia, y en México está dedicado al Día del Estudiante de Secundaria. Felicidades a todos los chicos en secundaria, una etapa no difícil, pero vienen de la transición de que ya no son tan niños como en primaria y ya no son tan grandes como en prepa. Y ahí es donde de repente en la adolescencia encuentran ahí a veces tiempos de crisis en cuanto a su identidad, en que ya no son tan niños y necesitan ser un poco más independientes. También es el Día Nacional de la Nutrición en nuestro país. Estaremos platicando más adadelante de esto. Oiga, más adelante las imágenes que le vamos a presentar de un video en donde se captaron unas luces iluminando, como si fueran rayos, iluminando las montañas de Chiapas en la tarde-noche. se ha especulado mucho, y de hecho este video se viralizó, este fenómeno tan extraño como los rayos allá en Chiapas, aunque no existe explicación oficial. Algunos hablan de que este tipo de destellos, porque ha habido curiosamente fenómenos así anteriores y que hablaban de eventos como terremotos. Nadie puede predecir los sismos, nadie, pero pues también ha sido curioso en este aspecto de que en algunos momentos, y ha coincidido en que había un tipo de luminiscencia y luego ocurrieron eventos naturales. Bueno, pues hay una explicación un tanto rara, pero ya en las montañas de Chiapas se habló de este fenómeno en particular. En quinto medio, en datos curiosos, hablaremos precisamente del Día Mundial de la Hamburguesa, que no nació en Estados Unidos. ¿De dónde cree que viene? Hamburguesa, de Hamburgo, de Alemania, entre otras cosas, aunque no se sabe exactamente quién la creó. Y hablaremos de los récords mundiales de la hamburguesa, la más grande del mundo, la más cara del mundo. Y sabe que hay un restaurante que se llama Heart Attack Grill, o sea, el grill de ataque cardíaco, porque le van a presentar ahí la Quadruple Bypass Burger. Imagínese usted, allá en Alemania. Y si usted no se la acaba, hasta las meseras tienen unas como paletas en donde si no te la acabas, te dan tus nalgadas, nada más, en ese restaurante, entre otras cosas. Y ya platicaremos de que los diputados aprobaron en lo particular la reforma judicial para ampliar la permanencia de los magistrados del Tribunal del Poder Judicial. Son 5:36 a.m.
0: Odilon Larios.
6: Muy buenos días, auditorio, auditorio de Puebla, de México y el mundo. Ya estamos listos para llevarles toda la información de lo más importante que ha acontecido en Puebla, México y el mundo. Un saludo a todos los que nos están escuchando ya a través del 89.3 de FM, a quienes lo hacen a través del 1090 de AM y por supuesto a quienes ya lo están haciendo a través de Red Ciudadana 1120 de AM. Un saludo también a quienes lo hacen a través de nuestras diferentes plataformas digitales. Les recuerdo que en Facebook nos encuentra como 5 Radio Comunicación Efectiva, en X, antes Twitter, nos encuentra como arroba la red 5 Radio y en YouTube como la red 5 Radio. Mucha información en el plano también policiaco le tenemos en esta materia, que en Azumiatla el día de ayer, a poco antes de las 8 de la noche, un hombre de 23 años de edad, ahora sabemos que se llamaba Leodoro y que era albañil, pues fue ejecutado ahí en el camino al panteón. Lo atacaron a balazos, aparentemente sujetos en una moto, y así le arrebataron la vida. Las investigaciones están a cargo de la Fiscalía por medio de la Coordinación General Especializada en Investigación de Homicidios Dolosos. También por la noche se reportó el asalto a un negocio, a Global Gas, que se encuentra en San Francisco Totimehuacán. Los delincuentes habrían en este caso pues amagado ahí al personal, y se menciona que únicamente se llevaron $1,000 en efectivo, esto las últimas horas. Y el día de ayer por la tarde, sin lugar a dudas, lo que llamó poderosamente la atención fue este crimen allá en el exterior del Hospital General del Sur, donde fue acribillado a balazos Víctor Mirón Romero, quien era el líder de la organización de comerciantes ambulantes 3 de abril, sujetos motorizados, dos sujetos en una motocross color negra, llegaron hasta el lugar y lo atacaron de manera directa. 3 impactos de bala, dicen los reportes policiales que recibió, dos de ellos en el rostro y uno más en el pecho. Aunque lo ingresaron de inmediato al hospital para recibir la atención, pues bueno, ahí los médicos indicaron que ya no había nada que hacer, había fallecido. También le vamos a comentar en más información de este dato del motociclista que ayer a esta hora le decíamos que estaba ahí sin vida en Lomas de Angelópolis. Él viajaba en una motocicleta lujosa y deportiva a alta velocidad, y esto habría derivado en su muerte. En Tlahuapan, un hombre que viajaba viajaba en una moto, fue acribillado de 6 balazos. Le tendremos todos los detalles con mi compañera Cecilia Espinosa. Y durante una persecución que inició en Covadonga y terminó en La María, a un costado de la autopista, se logró la recuperación de una camioneta robada. El delincuente habría logrado escapar. Y en San Miguel Canoa, en campos cercanos a La Malinche, a las faldas de La Malinche, fueron localizados restos óseos humanos. Se inició las investigaciones por parte de la Fiscalía General del Estado. Esta y más información le tenemos preparado para este espacio informativo. Acompáñenos y recuerde que si usted está ahí en el lugar de la noticia, usted es el reportero. Envíenos sus mensajes al 2222-3829-40. Son las 90, es que estoy viendo que son 540, son 540 y ahí me confundí. 2222-3829-90, el número de la poderosa red de Buenos Días. Vamos a más.
3: Cuando faltan 20 para las 6, vámonos rápidamente al resumen que le tenemos esta mañana. Trabajadores administrativos de Volkswagen buscan conformar un sindicato con respaldo de la Unión General de México.
4: Y el secretario general de la Unión General de México explicaba que se requiere el respaldo del 30% de trabajadores administrativos para avanzar en la conformación de un contrato colectivo.
7: La bolsa destinada a programas de bienestar en Puebla supera los 23 mil millones de pesos, considerando apoyos para mujeres, bienestar, adultos mayores y personas con discapacidad, informó Rodrigo Abdala.
6: En Puebla existen 880 comunidades indígenas y actualmente se han instalado 609 comités de atención con una inversión acumulada de 480 millones de pesos.
3: Faltan 19 minutos para las 6. Puebla Capital y Cuautlancingo concentran la mayor cantidad de inmuebles en renta. Cada semestre, alrededor de 60 mil estudiantes buscan vivienda en esa zona, reporta la AMPI.
4: Y el presidente de la AMPI, Javier Préstamo Abrego, advirtió que la propuesta para regular las rentas en Puebla podría generar abandono de inmuebles y una desaceleración en el sector inmobiliario.
7: 5:41, el gobernador Alejandro Armenta destacó la inversión estatal en el sector agrícola, que incluye maquinaria como drones y tractores, la distribución de fertilizante para impulsar cultivos como frijol, agave y café.
6: El presidente municipal, Pepe Chedraui, supervisó desde la Dirección General de Emergencias y Respuesta Inmediata el monitoreo de distintos puntos de la capital poblana tras las lluvias que se registraron el pasado martes 26 de mayo.
3: Cuando faltan 18 minutos para las 6, les saludamos también a nombre de nuestra directora de noticias, Leslie Suset Jerez Romo, de nuestro productor Iván Hernández. En la operación digital tenemos a mi compañero Yair Santillana y en la operación de las redes sociales está Alex Denicia. El Congreso del Estado estará atento a la reforma para establecer como máximo 15 regidores en los municipios con mayor densidad poblacional. Aplicaría para las votaciones del 2027, confirmó el titular de la Jugocopo.
4: 5:42 y Movimiento Ciudadano será cuidadoso en la selección de candidatos rumbo al 2027 y no permitirá perfiles que hayan participado en procesos internos de otros partidos políticos.
7: Recuerde el número de la poderosa red, del 2222-382990. Participe con nosotros, sea un redescucha. El presidente municipal, Pepe Chedraui, dio inicio a los trabajos de pavimentación en la 5 Oriente, en la colonia El Salvador.
6: Y le tenemos que dar esta buena noticia. Ayer por la tarde y la noche estaban buscando a Axel Uciel Díaz González, de 12 años de edad, allá en la colonia del Valle. Lo daban por extraviado sus familiares, estaban muy angustiados. Afortunadamente, al filo de las 11 de la noche fue localizado con bien. Esto nos da mucho gusto. Oribe Peralta inauguró el ciclo de pláticas del Summit 2026 en la Universidad del Deporte, donde compartió con estudiantes su experiencia profesional.
3: 17:06, Carlos Salcido señaló durante su ponencia en este Summit 2026 de la UDEP que Edson Álvarez, Raúl Jiménez, Johan Vázquez y Eric Lara podrían ser piezas clave como líderes de la selección mexicana rumbo al Mundial.
4: 5:43, y Mario Alberto Montero Rosano realizó la entrega de recepción de la Subsecretaría del Bienestar Social y Participación Ciudadana del Ayuntamiento de Puebla y destacaba que deja una dependencia en orden y cercana a la ciudadanía.
7: Y nos vamos a Atlixco porque ahí la presidenta Ariadna Ayala realizó la entrega de nuevos camiones recolectores de basura.
6: El Consejo General del Instituto Electoral del Estado mantiene 11 quejas por presuntos actos anticipados de campaña, informó la presidenta Cristian Mariana Ceballos Garduño.
3: 16:06, casi listo. La Universidad del Deporte de Puebla ya tiene 99% de avance.
4: Y además, más de 40 instituciones participan en el encuentro anual de la Red de Organismos Defensores de los Derechos Universitarios en la máxima casa de estudios este 28 y 29 de mayo.
7: También le decimos que a las 7 tenemos Buenos Días Regional. Acompáñenos, estaremos enlazados con Atlixco, San Martín, Texmelucan y Tehuacán. Puebla obtuvo 91 medallas en el Concurso Nacional de Marcas 2026. Se consolida los mezcales poblanos entre los mejores del país. Así lo resaltó la Secretaría de Agricultura.
6: La conferencia del Episcopado Mexicano difundió un mensaje en defensa de la vida en el que expresó preocupación por iniciativas relacionadas con el aborto.
3: Es el cuarto, 15 minutos y las 6, que no se le haga tarde. Con la participación de 19 universidades, el gobierno municipal de Coronango realizó un espacio informativo dirigido a estudiantes interesados en continuar su formación profesional.
4: Ahí la Universidad Tecnológica de Huejotzingo presentó su oferta académica en esta Feria de Universidades de Coronango, acercando opciones de licenciatura en ingenierías, y esto fue para los jóvenes del municipio.
7: Rodrigo Abdala, delegado de Programas para el Bienestar, informó que ya operan 222 módulos de atención en todo el estado para el registro al Servicio Universal de Salud. Este proceso concluye el 14 de noviembre.
6: El registro para la credencial del Servicio Universal de Salud se realizará mediante un calendario dividido en bloques quincenales y por la primera letra del apellido.
3: Faltan el 15 minutos para las 6. Más de 18 millones de consultas se han realizado a más de 11 millones de personas en el país, reveló el delegado de Programas para el Bienestar,
4: quien también comentó que 900 médicos capacitados ya se encuentran distribuidos en todo el estado para atender el programa Salud Casa por Casa.
7: En Atlixco se brindará acompañamiento a las familias de dos atlixquenses que perdieron la vida en la zona de San Nicolás Tolentino, en el Izúcar de Matamoros, luego de un ataque con arma de fuego.
6: La intensa lluvia con granizo dejó varios vehículos varados sobre la carretera federal Tlaxcala-Apizaco, en el tramo Las Agencias, entre Yauquemecan y Apizaco.
3: Faltan 14 minutos para las 6. San Pedro Cholula mantiene operativos para el retiro de vehículos en estado de abandono en la Junta Auxiliar de Santiago Momoxpan.
4: Y la tarde de ayer hallaron restos óseos humanos en una barranca ubicada en las faldas de La Malinche. De manera preliminar, se trataría de un cráneo y de una mandíbula.
7: También le diremos que un motociclista perdió la vida tras ser arrollado por un vehículo que se dio la fuga en el tramo carretero hacia Benito Juárez, en el municipio de Guamantla. 5:46 p.m.
0: Nacionales.
7: El secretario de Guerra de los Estados Unidos, Pete Hegseth, declaró que su país va a guerra contra los cárteles en una alianza llamada la Coalición Anticárteles de las Américas, donde no se incluye a México. El secretario de Economía, Marcelo Ebrard, destacó que en la primera ronda de negociaciones del T-MEC se abordó el tema del sector automotriz y de los aranceles al acero. La Secretaría de Seguridad Ciudadana desmintió que el gobernador con licencia de Sinaloa, Rubén Rocha Moya, tenga ficha roja activa de Interpol para su detención internacional. La gobernadora de Chihuahua, Maru Campos, acudió a comparecer ante la Fiscalía General de la República por el operativo contra narcolaboratorios, declaró que se le persigue sin pruebas y habla de un autoritarismo disfrazado de justicia. Alerta en Ciudad de México y Jalisco ante el reporte de los primeros casos de gusano barrenador en humanos. Se activan alertas sanitarias. Pasemos al mundo.
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7: Donald Trump, presidente de los Estados Unidos, advierte que Irán intenta conseguir un acuerdo, pero que no están del todo satisfechos con las propuestas. Lo veremos en el regional. Nos vamos al sur del Líbano, porque ahí Israel declara zona de combate todo el sur, mientras continúa con nuevos bombardeos contra el Hezbollah, que reporta enfrentamientos directos con el ejército de Israel.
8: Nabatía y Tiro están siendo las zonas más castigadas. Los bombardeos han causado ya algunas muertes y están destruyendo viviendas y negocios, según la agencia de noticias estatal libanesa. Israel exige el vacío íntegro de Nabatía y de Tiro, las mayores urbes en el sur, donde residen más de 200.000 personas. Israel vincula ese desalojo con la necesidad de apartar a la población civil de lugares donde Hezbollah tiene presencia, además de un amplio apoyo popular.
7: El Papa León XIV dijo seguir con preocupación la guerra en Ucrania, que se ha intensificado en estos últimos días. Lo tendremos en el regional también. Polonia y Reino Unido firmaron un tratado de cooperación en defensa luego de un préstamo millonario para la inversión en defensa ante la amenaza rusa.
9: Según Downing Street, los desafíos a los que se enfrenta Europa exigen una cooperación todavía más sólida y este tratado de defensa y de seguridad deben permitir reforzar la cooperación en armamento y ciberseguridad frente al aumento de ataques híbridos atribuibles a Rusia. Varsovia y Londres coinciden en que Rusia representa a corto e incluso largo plazo una amenaza estratégica para Polonia, el Reino Unido y la OTAN.
7: Bien, ya lo escuchamos, ¿no? Destacar este señor que habla así de esta manera. Muy elegante, muy, muy elegante en el reporte. Francia se sofoca ante la ola de calor. Alerta naranja, 29 grados Celsius. Ya para ellos esto es demasiado. Vamos hasta Francia.
10: Francia sofoca bajo un inédito domo de calor para un mes de mayo. 13 departamentos en situación de vigilancia naranja. Se podrían tocar los 39 grados Celsius este jueves.
7: Parte de esta información, y es que ha habido anteriormente casos de muertes, de sensibles muertes por las olas de calor. Por otra parte, en España, el presidente Pedro Sánchez reconoce su apoyo al expresidente José Luis Rodríguez Zapatero, investigado por tráfico de influencias, mientras la policía revisa las oficinas del Partido Socialista allá en España, donde vamos vía internet.
11: Yo, sinceramente, desde luego, toda la colaboración con la justicia, todo el respeto a la presunción de inocencia del presidente Zapatero y todo mi apoyo al presidente Zapatero.
10: A su salida de una reunión en el Vaticano con León XIV, el presidente del gobierno español, Pedro Sánchez, reiteró su respaldo a su predecesor, José Luis Rodríguez Zapatero, investigado por tráfico de influencias. En este contexto, la policía allanó la sede del Partido Socialista, el PSOE, en Madrid, en busca de informaciones sobre posibles malversaciones financieras.
7: Ya son las 5 de la mañana con 51 minutos y en el Tíbet, lo platicaremos en el regional, Pempa Tsering juró como nuevo jefe del gobierno. Recordar que el Tíbet está en el exilio en la India y lo hizo frente al Dalai Lama, lo tendremos también en regional. Y Uganda cierra su frontera con la República Democrática del Congo ante el aumento de los casos de ébola.
12: Uganda is temporarily closing the border with the Democratic Republic of Congo.
10: Que anuncia Uganda el cierre temporal de su frontera con la República Democrática del Congo frente a la intensificación de la epidemia de fiebre hemorrágica del virus ébola. Con todo, la OMS evalúa en 25% la tasa de letalidad de la actual cepa.
7: Con la mañana con 52 minutos. Ya tienes un reporte completo de lo que ocurre en Puebla, México y el mundo, pero también faltan los deportes.
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13: Muy buenos días a toda la gente que nos escucha y buenos días en el auditorio. Es Max López al micrófono y este es el resumen de la información deportiva, donde le presentamos que Sudáfrica, rival de México en el partido inaugural del Mundial el próximo 11 de junio en el Estadio Ciudad de México, presentó su lista definitiva de 26 jugadores encabezada por Lyle Foster del Burnley y con 19 futbolistas provenientes de su liga local. Mientras tanto, fiscales de Nueva York y Nueva Jersey abrieron una investigación contra la FIFA por presuntas irregularidades en la venta de boletos para el Mundial, especialmente por cambios en localidades y aumento excesivo de precios. En Europa, el Crystal Palace hizo historia al conquistar la Conference League tras vencer 1-0 al Rayo Vallecano, consiguiendo así el primer título continental de su historia. Y en Estados Unidos, Donald Trump aseguró que podría asistir a las finales de la NBA, algo que convertiría al mandatario en el primer presidente en funciones en acudir a esta serie por el campeonato. Todo esto y más a través del 89.3 FM en la grupera La HR, 1090 de amplitud modulada y el 1120 de la Red Ciudadana. Recuerde que esto es Buenos Días, el noticiario de la gente. Nosotros volvemos al estudio para más información.
6: Y nos está informando la red, a ver si usted está ahí, nos puede informar más, porque dicen que se acaba de escuchar una fuerte explosión cerca de San Bartolo, cerca de la 11. No sabemos qué es el primer reporte, pero le están reportando esto, una fuerte explosión.
4: Y también tenemos este reporte de la red al 2222-382990.
14: Muchas gracias, ya se comunicaron conmigo y le...
4: de ayer se comunicó con nosotros el señor Juan, era el que nos estaba solicitando un estudio que decía que desde hace medio año no se lo podían realizar porque el equipo no estaba funcionando. Fue atendido de inmediato por la Secretaría de Salud, a quien le mandamos un agradecimiento, y el señor Juan, de 59 años de edad, ya fue valorado. Él está recibiendo su atención médica en el Hospital General del Sur. Sin embargo, ya se pusieron en coordinación con la unidad de hemodinamia del Complejo Médico Sur y de la coordinación del IMSS-Bienestar, y ya se amplió que en un lapso de 48 horas hábiles ya le van a notificar para cuándo va a recibir este estudio que él necesita para darle seguimiento a sus problemas de corazón que él presenta. Y se hablaba de que hay una revisión que se le está haciendo al equipo, entonces en un lapso de 48 horas hábiles ya se le notifica vía telefónica qué día se presenta para que le puedan hacer su estudio. Muchísimas gracias por llamar a la red y también gracias a la Secretaría de Salud por haber atendido este caso. Y en más información, el presidente municipal de Puebla, Pepe Chedraui, supervisó desde la Dirección General de Emergencia y Respuesta Inmediata el monitoreo de distintos puntos de la capital poblana, esto luego de las lluvias registradas el martes 26 de mayo, y esto es lo que comentaba.
14: ¿Cómo están, amigos? Muy buenos días, estoy con el secretario de Seguridad Ciudadana, coronel Félix Payares, revisando por medio de los drones la situación en los estadios, las inundaciones que tuvimos ayer, para que todo esté en orden, tranquilo, y podamos seguir trabajando en paz. Que tengan un excelente día, muchas gracias, coronel.
15: Hasta luego, buenos días.
4: Sí, hay que seguir pendientes porque por lo menos durante lo que resta de esta semana va a permanecer con las mismas condiciones, con lluvia, con granizo y también con posibles tormentas eléctricas, así que hay que estar ahí muy atentos. Son 5 ya de la mañana con 56 minutos.
3: Y en más de la información le tenemos que desde el pasado 25 de mayo, es decir, esta semana, y hasta el próximo sábado 14 de noviembre, estarán abiertos 222 módulos de atención distribuidos en los 217 municipios para registrarse en el Servicio Universal de Salud. Es lo que reveló Rodrigo Abdala, delegado de Programas del Bienestar aquí en Puebla. Es muy sencillo, tiene usted que llevar su CURP, una identificación y un comprobante de domicilio para poderse inscribir. Este trámite le va a permitir a usted una credencialización para tener acceso a servicios de salud que se van a brindar con estos programas del bienestar y donde usted podrá tener un control de la salud bucal, de también en el caso de los adultos mayores, también de todos los estudios que lleguen a necesitar, entre 3 y hasta 4 consultas al año de control para que usted pueda llevar un mejor control de su salud, y aquellos que lo requieran pues recibirán al médico en su casa. Este programa de Médico en tu Casa también permite que las personas quienes ya perdieron la movilidad por completo puedan recibir esta atención en su domicilio. Ya están abiertos los módulos, hay un proceso de credencialización para poder ser beneficiario de todas estas atenciones, y además completamente gratis. No tiene usted que pagar ni un solo centavo para cuidar su salud. Faltan ahora 3 minutos para las 6.
4: Y la red de 5 Radio está pidiendo que tengan cuidado. Nos dicen, pasando la caseta de San Martín hacia Puebla, hay unos sujetos que avientan piedras a las personas que pasan por la zona. Dice, yo vengo en mi auto y nos aventaron una piedra grande. Dice, el chofer dijo que eran 3 hombres, pero él no se paró. Así que mucho cuidado, y también están solicitando el apoyo de la policía que esté ahí resguardando la zona. Y tenemos más mensajes de usted.
16: Buenos días, 4 Fantásticos. Saludos, fuerte abrazo y bendiciones para su familia. Mira, vamos, que les quería preguntar, estoy a un paso de pensionar, me parece que si sigo trabajando, que van a aparecer la modalidad 73 y que va a desaparecer. Nada más confírmeme si es cierto o me están pues engañando, porque yo pues sigo laborando. El señor López de aquí de San Pedro Cholula.
4: Muchísimas gracias, señor López. Y lo que le sugerimos es que acuda directamente al IMSS para que cheque ahí cómo está el tema de su pensión y que le expliquen usted en qué estatus está y ya pueda estar más tranquilo.
5: Nos reportan accidente vial. Vamos a escuchar su reporte.
17: Muy buenos días, equipo de López Díaz. Pues para informarle que hubo un accidente alrededor de las 5 de la mañana en el kilómetro 48 con dirección a la CDMX. Ay, para que le pongan precaución, porque todavía va a tardar ahí que remuevan las unidades.
5: usted lo tome en cuenta. Gracias por participar en la red al 2222-38-2990-247. Día y noche y todos los días y de la semana.
6: Vamos a mostrarle este tema del pequeño Axel Uciel Díaz González, 2 años de edad, lo estaban buscando. Vamos a escuchar este video y ver este video donde afortunadamente poco antes de la medianoche fue localizado con bien. Vamos a escuchar.
15: Yo, señora, no lo dejé ir.
6: Muchas gracias. Vemos y escuchamos de fondo al pequeño y a su familia, lo abrazan porque están muy, muy angustiados debido a que había desaparecido durante varias horas. Vámonos al radar.

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1: Buscan en la Volkswagen contar con otro sindicato. ¿Cómo le va? Buenos días, aquí le tenemos la información con un sindicato más. Ahora para los trabajadores administrativos, tendrían el respaldo de la Unión General de México.
2: Y se dio a conocer que se requiere por lo menos el respaldo del 30% de trabajadores administrativos para avanzar en la conformación de un contrato colectivo.
3: La bolsa destinada a programas del bienestar en Puebla supera los 23 mil millones de pesos en apoyos. Esto lo informó Rodrigo Abdala.
4: En Puebla existen 880 comunidades indígenas y actualmente se han instalado 609 comités de atención con una inversión acumulada de 480 millones de pesos.
1: Le estamos saludando en este radar de las 6. Puebla Capital y Cuautlancingo concentran la mayor cantidad de inmuebles en renta, revela la AMPI.
2: Y además se dijo por parte de su presidente que la propuesta para regular las rentas en Puebla podría generar abandono de inmuebles y una desaceleración en el sector inmobiliario.
3: El gobernador Alejandro Armenta destacó la inversión estatal en el sector agrícola, especialmente para impulsar cultivos de frijol, agave y café.
4: El presidente municipal Pepe Chedraui supervisó desde la Dirección General de Emergencia y Respuesta Inmediata el monitoreo de distintos puntos de la capital poblana tras las lluvias registradas el martes 26 de mayo.
1: El Congreso estará atento a la reforma para establecer como máximo 15 regidores en los municipios con mayor densidad y aplicaría ya para el 2027.
2: Movimiento Ciudadano será cuidadoso en la selección de candidatos rumbo al 2027 y no permitirá perfiles que hayan participado en procesos internos de otros partidos políticos.
3: El alcalde Pepe Chedraui inició trabajos de pavimentación en la 5 Oriente en la colonia El Salvador.
4: Oribe Peralta inauguró el ciclo de pláticas del Summit 2026 en la Universidad del Deporte, donde compartió con estudiantes su experiencia profesional.
1: En este marco, Carlos Salcido pidió seguir en la huella a Edson Álvarez, Raúl Jiménez, Johan Vázquez y Eric Lira, quienes serían clave para la selección nacional.
2: Mario Alberto Montero realizó la entrega recepción de la Subsecretaría del Bienestar Social y Participación Ciudadana del Ayuntamiento de Puebla, destacando que deja una dependencia en orden y cercana a la ciudadanía.
3: La presidenta de Atlixco, Ariadna Ayala, entregó nuevos camiones recolectores de basura.
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1: Son las 6:03, momento de escuchar la voz del INE.
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0: Ya son las 6:05, saludamos a Duval Rubio en Operación Digital y muchas gracias a mi compañero Yair Santillana. Un saludo y mini mañanitas para la mujer, mamá, abuela, bisabuela, la señora Eloísa Jiménez Cárcamo. Hoy está de manteles largos por sus más de 8 décadas. Que Dios nos permita tenerla y disfrutarla cada momento a su lado y que siga cumpliendo muchos años más. Con cariño a la familia Cuautle, a Lucy, Roy, Leo, Tita, José Luis y Tere. Ahí están las mini mañanitas para doña Eloísa Jiménez Cárcamo. Y nos dicen, buenos días, una pregunta, ya arreglaron todo el Paseo Bravo, pero ¿cuándo van a poner a funcionar el reloj del gallito? Y nos manda una foto, dice, ahí se quedó ya con esa hora fija, 10:35, pues teníamos en que ya estaba funcionando.
1: Ah, arreglado, después pero, de esa alarma rara, ¿no?
0: Exacto, este reporte nos dice que no, que se quedó ahí en la hora, 10:35, y que ya no funciona el reloj del gallito. Vamos a preguntar con mucho gusto, son las 6:06.
1: Y tenemos más de la voz de usted y los saludos de don Eduardo Barita, vamos a escucharlos.
2: ¿Qué tal, amigos? Buenos días, ya es jueves, se está acabando la semana, se está yendo rápido, rápido. Pero pues hay que echarle ganas y si Dios nos dio la oportunidad de amanecer es porque tenemos algo que hacer en esta vida. Ánimos, ánimos, ánimos. Eduardo Garita Juárez los saluda desde Santana Chalmimulco a ustedes y a todo el auditorio. Gracias.
1: Usted y saludos hasta Santana Chalmimilulco y también lo invitamos para que vean nuestras redes sociales. Estamos en Facebook, en 5 Radio Comunicación Efectiva, en X, estamos en arroba la red 5 Radio, donde también ahí nos pueden mandar sus mensajes, sus saludos o sus servicios sociales para que con gusto nosotros lo compartamos. Mandamos saludos a Álvaro de Jesús, que dice un cafecito para despertar tus sueños. Muchísimas gracias. Ezequiel González manda saludos al equipo, igual para ti. Ale Cuenta nos comenta.
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1: Un dormitorio de niñas allá en Kenia. 22-22-38-29-90, el número de la poderosa red, ya son 6:08. Por favor, le podrían poner las mini mañanitas a mi mamá Manuela, que hoy es su cumpleaños, nos escucha desde San Jerónimo, Almoloya, Cuautinchan. Saludos y excelente día, Duval. Seis de la mañana con 8 minutos, esto es Buenos Días.
2: Y vamos con más, antes de pasar a la información, nos están mandando también saludos, ¿desde dónde? Desde Alemania. Esto nos dice este amigo desde Europa.
3: López Díaz, su amigo Raúl Mesa, reportándose desde Múnich. Aquí está haciendo mucho más calor de Puebla y ya extraño nuestra ciudad y nuestro estado. Y ya el martes los estaré escuchando de nuevo. Saludos y un abrazo. Gracias, familia.
2: Saludo hasta allá, hasta Alemania, y que esté muy bien. Nos dice que está haciendo mucho más calor que aquí en Puebla. Y en información policiaca, pues le vamos a dar a conocer más detalles de esto que sin duda pues llama mucho la atención. Ayer a esta hora le estábamos indicando de un percance vehicular donde habría muerto una persona en la zona de Angelópolis. Esto ocurrió en el Boulevard Los Reyes, frente a la Plaza Comercial Pabellón Atlixcayotl. Ahí quedó tendido un motociclista. Ahora se sabe que viajaba en una motocicleta pues muy costosa, una motocicleta de lujo y además deportiva. El exceso de velocidad habría hecho que derrapara y así José Gerardo, de 21 años de edad, pues habría derrapado en esta moto de la marca Aprilia Racing RS457 modelo 2025, color blanco, negro y naranja. El impacto fue brutal, que aunque llevaba el equipo de protección, murió de manera inmediata. Cuando llegaron los servicios de emergencia, corroboraron su deceso. Posteriormente fue personal de seguridad pública de San Andrés Cholula quien llevó a cabo la diligencia de levantamiento de cadáver. Estos casos, que son hechos culposos, son turnados a la fiscalía, en concreto a la unidad especializada en materia de vialidad. Extreme precauciones, respete los límites de velocidad y cuídense todos los motociclistas utilizando pues el máximo de equipo de protección. Son 6 de la mañana con 10 minutos.

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1: Buenos días a los cuatro fantásticos y al noticiario de la gente. Yo soy Mauricio Nava y así amanece Puebla este jueves 28 de mayo. Con una mañana fresca, algo nublada y con la lluvia todavía rondando el estado. Este jueves arrancamos con ambiente fresco a templado en gran parte de Puebla. En la capital poblana, la temperatura durante las primeras horas ronda entre los 12 y 14 grados, mientras que en algunas zonas altas se siente todavía más fresco al amanecer. Perfecto para arrancar el día con café en mano. Durante la mañana tendremos cielo parcialmente nublado, con algunos momentos de sol apareciendo por ratos, pero también bastante nubosidad moviéndose sobre el estado. Será una mañana tranquila, aunque con clima bastante cambiante. Ya conforme avance el día, la temperatura comenzará a subir. En Puebla capital esperamos máximas cercanas a los 25 a 27 grados, mientras que hacia el norte y suroeste del estado, el ambiente será mucho más caluroso, alcanzando entre 35 y 40 grados. Además, para Puebla se mantiene la probabilidad de lluvias, principalmente hacia el sureste del estado, donde podrían presentarse chubascos fuertes más adelante, acompañados por viento y actividad eléctrica en algunos puntos. Así que el resumen rápido para esta mañana: arrancamos con fresco, cielo medio nublado.

0: Ambiente agradable, pero con calor subiendo durante el día y posibilidad de lluvia más tarde. Clásico clima poblano que te hace pensar dos veces qué ponerte antes de salir. Yo soy Mauricio Nava, que tengan excelente jueves y seguimos con más aquí en el Noticiario de la Gente.
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2: 6:13 y agradecemos a Mauricio Nava por este reporte del clima. Y ahora nos vamos con Marcos Bravo porque están buscando que haya otro sindicato de la Volkswagen. Pero ¿en qué consiste y para quiénes sería en específico? Marcos, ¿cómo estás? Buenos días.
3: Buenos días, Nadia, auditorio equipo. Los saludo con muchísimo gusto. Así es, porque consiste en donde trabajadores administrativos de Volkswagen pues ya iniciaron un proceso, Naye, para crear un sindicato con apoyo de la Unión General de México, donde buscan de contar con un contrato colectivo propio y mejores condiciones laborales. Pero ¿qué te parece, Naye, si escuchamos con precisión parte de lo que mencionaron a través de rueda de prensa?
4: Básicamente el objetivo es precisamente, como lo mencionaba, la creación del contrato colectivo de trabajo, el cual no existe para los empleados de Volkswagen. ¿Sí? La herramienta principal que vamos a estar utilizando es el diálogo social, ¿sí? Ya que esto es la mejor forma de poder llegar e impactar de manera positiva. ¿Sí? Algo que hay que resaltar es que el movimiento no tiene ninguna intención negativa, al contrario, es el crecimiento, tanto para la empresa como para los colaboradores, y generar estabilidad a todos, ¿sí? Inclusive lo hemos visto de manera geopolítica, el tener convenios, contratos, da estabilidad a las empresas, a las instituciones, e inclusive a los países, ¿sí? Entonces, básicamente, en ese estudio que está
3: de las declaraciones, Naye, por parte del vocero de la UGM, donde como principal objetivo es contar con un contrato colectivo propio y también y mejoras en condiciones laborales. Más adelante te voy a presentar también qué otros propuestas también tienen en mesa en caso de que se llegue a crear formalmente este sindicato administrativo de Volkswagen, donde también tuvimos declaraciones, Naye, por parte de Irán Sánchez, quien es secretario general de la UGM, quien informó que el objetivo es reunir por lo menos unos 1,800 firmas, equivalentes a lo que es el 30% de cerca de 6,000 empleados. Esto para obtener la constancia de representatividad ante el Centro Federal de Conciliación y Registro Laboral. Pero ¿qué te parece si escuchamos parte de lo que dijo?
5: Para tener un contrato colectivo es sacar una constancia de representatividad, necesitas el 30% del respaldo de los trabajadores, haces un trámite ante el Centro Federal, te dan tu constancia y entonces viene el emplazamiento a huelga por la firma de un contrato colectivo inicial. Entonces, ya de ahí pues son mesas de diálogo, sentarnos a arrastrar el lápiz, crear el contrato colectivo y después depositarlo y votarlo. Los trabajadores lo tienen que votar, aprobarlo por votación libre, secreta y directa. Y una vez que se concluye ese trámite, entonces ya logramos tener el primer contrato colectivo de trabajo de los empleados administrativos.
6: Las 250 personas que dicen que están afiliadas a la Unión General de México. Y cuando tenemos ese contrato...
3: De escuchar, está explicando parte de lo que sería la realización de un contrato colectivo. A su vez, el dirigente aseguró que, aunque este personal se le considera todavía de confianza, las funciones que se desempeñan pues no encajan, Naye, en esa categoría establecida por la Ley Federal del Trabajo, ya que no realizan tareas de dirección, vigilancia o fiscalización. Hasta ahora, y lo más importante, Naye, que hay que subrayar, y la cual también indicó que alrededor de 250 trabajadores ya se han sumado a la iniciativa para crear este sindicato de trabajadores administrativos de Volkswagen. A su vez, la UGM aclaró que este movimiento, esto también hay que señalarlo muy bien, Naye, porque la UGM aclaró que no está que no tienen ni una relación con el Sindicato Independiente de Trabajadores de Volkswagen, debido a que el contrato colectivo vigente excluye al personal administrativo. Eso sí, hay que señalar lo que es punto y aparte. Entre las principales demandas destacan, ponga atención lo que ellos estuvieron mencionando, garantizar prestaciones actuales, evitar cambios unilaterales por parte de la empresa, establecer categorías laborales claras, incrementos salariales periódicos y revisar vacaciones y permisos. Eso serían parte de las principales demandas que se pueden destacar, Naye. Y ya para terminar, advirtieron que el proceso podría extenderse a más de 6 meses debido a que es complejo el tabulador laboral, lo que contempla más de 100 categorías y distintos puestos dentro de la empresa. Parte de la información, Naye, en estos momentos se está registrando acerca de esta iniciativa de un proceso para crear un nuevo sindicato para la empresa alemana. Naye.
2: Así es, y qué bueno que lo aclaras, ¿no? Porque había confusión, nos decían cómo, si ya había un sindicato. Bueno, este es totalmente diferente, y además apenas solamente se tiene la firma de 250 trabajadores, necesitan las de 6,000. Dices que va a ser un proceso largo, ¿se habló de cómo podría ser ese proceso de las votaciones?
3: No, todavía no se mencionó como tal ese proceso de votaciones, Naye. Eso fue también lo que se preguntó acerca ahí en rueda de prensa. Lo primero que se tienen que hacer es juntar las firmas para que ya se pueda realizar como tal este sindicato, y de ahí ya viene lo que será el tema del contrato y después este proceso, donde ahí ya tienen que ver estas votaciones por el tema del contrato colectivo, que es lo más importante que todos los trabajadores necesitan saber. Pero al momento, Naye, son o serían 250 los trabajadores afiliados. Entonces ellos consideran que sí se va a alargar mucho hasta que logren conseguir lo que sea la mayoría de firmas correspondientes, Naye. Pero vamos a estar muy atentos sobre este tema, porque pues sí ha generado también mucho cuestionamiento, porque serían dos sindicatos para Volkswagen.
2: Es correcto. Marcos, muchas gracias. Buenos días.
3: Buenos días, Naye, estamos pendientes.
2: Y ustedes también pueden escuchar a Marcos Bravo en la Red Ciudadana de lunes a viernes de 10 a 11 de la noche con toda la nota policíaca, con información general y también con el reporte vial al instante, porque recuerde que a esa hora también aquí le hemos presentado algunos cierres de carretera por manifestaciones o por accidentes, así que también hay que estar muy pendientes de noche de la Red Ciudadana por el 11:20 de AM. Ya son 6:20.
7: 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Ahí te esperamos. 6:21, momento de saludar a mi compañera Mariana Meneses con este reporte. Y es que siempre que el AMPI, esta asociación de inmobiliarios, da a conocer sus cifras, también da a conocer pues cómo se está comportando el estado, y ahora abordaron el tema de las rentas. ¿Qué cosa pasó ahí, Marianita? ¿Cómo te va? Buenos días.
8: Buenos días, Rafa, equipo auditorio. Así es, pues mencionarte un tema muy importante que la verdad requiere análisis y sobre todo pues este cuestionamiento para seguir abordándolo. Y es que te comento que Javier Préstamo, pues presidente de la AMPI, manifestó su desacuerdo a la iniciativa para regular las rentas en Puebla al considerar que podría afectar incluso la inversión inmobiliaria. Y antes de eso también nos dio estadísticas donde Puebla Capital y Cuautlancingo concentran la mayor cantidad de inmuebles en renta. También se informó que además, bueno, pues cada semestre, cada año, alrededor de 60,000 estudiantes buscan vivienda en la zona, lo cual, bueno, pues el representante inmobiliario también manifestó su desacuerdo con esta iniciativa para regular rentas en Puebla al advertir posibles afectaciones a la inversión y sobre todo un aumento en los costos de vivienda. Vamos a escuchar.
9: La ciudad de Puebla con Cancingo es donde más tenemos quintorias en renta, ¿sí? Es prácticamente es la Puebla capital es la zona conurbada, ¿sí? Ahí es donde, y bueno, estamos hablando que si te llegan 60,000 estudiantes cada año, ¿sí? Bueno, cada semestre, ¿eh? Cada año a rentar, ya imagínense el impacto que puede ser eso, ¿no? Por no tener los datos correctos y la visión clara y precisa que se requiere.
8: Y es que él también señalaba que este tipo de controles puede disparar los arrendamientos entre un 15 y hasta un 18%, reducir la oferta de vivienda, frenar la inversión y empujar esta salida a los capitales del estado, por lo que lejos de contener de manera permanente los precios e incluso las personas que rentan estos inmuebles, los podría alejar. Vamos a escuchar parte de las declaraciones.
9: La desaceleración en la inversión, ¿sí? De nuevas viviendas, se empieza a quedar que rezagado el parque de viviendas para renta. Y entonces resulta que a mediano y largo plazo hay pura vivienda vieja y sin mantenimiento. Entonces, eso es lo que hoy venimos a oponernos directamente, ¿sí? A este tipo de iniciativas que no abonan, primero, a la inversión en el estado. No abonan a una economía libre y de circulación completa. Y por otro, no queremos que las rentas por estas malas decisiones se incrementen a los sectores más vulnerables. ¿Por qué hablo de los sectores más vulnerables? Porque las personas que rentan efectivamente son las personas que no tienen recursos suficientes para poder adquirir una propiedad, ¿sí? Y no tener que pagar esas rentas. Y también hay que entender.
8: Asimismo, calculó que la recuperación de una inversión en el sector inmobiliario mediante estas rentas tarda aproximadamente entre 15 y 20 años, lo que ya representa un largo plazo para que los pequeños y medianos propietarios pues esperen a que les generen pues estas rentas que ellos imponen y bueno, no garantizan la estabilidad para el mercado de vivienda en el estado. Ahora, también se señaló que en lugar de fijar estos topes en las rentas, se hizo un llamado a regular también pues cada una de estas iniciativas que se tienen, a fijarse muy bien en cada una de ellas, ya que bueno, pues puede facilitar también nuevas inversiones en caso de que se siga con esta propuesta, siempre y cuando bueno, pues se vea bien esta iniciativa. Y bueno, es que hablamos que sucedió esta iniciativa de la diputada local Elisa Limón para fijar este tope de los incrementos en las rentas de viviendas y comercios en la entidad, y bueno, pues al respecto se advierte justamente de esta situación. Es la información, Rafa.
7: Exactamente, ellos tienen que ponerse bien atentos a todas las modificaciones que tiene la ley para poder seguir con su actividad, pero te digo, siempre estos diagnósticos que hacen son muy importantes y hay que tomarlos en cuenta, como tú bien lo dices. Muchas gracias, Marianita. ¿A qué hora te escuchamos? ¿A qué horas escuchamos a Mariana Meneses en Red Ciudadana 1120 de AM?
8: Claro que sí, me pueden sintonizar de 3 a 4 de la tarde, ahí estamos. Y hoy justamente que es jueves, vamos a presentar también espectáculos con mi compañero Alberto Guzmán para que, bueno, se puedan dar una vuelta y sintonizar el 1120 de AM.
7: Ah, exactamente, ahí te vamos a escuchar con atención. Muchas gracias, Mariana, buenos días.
8: Buenos días.
7: Son las 6:26.
2: Y nos están reportando un accidente en la carretera Pisaco-Tlaxcala. Dice, es un tráiler que se salió de la cinta asfáltica, lleva grava e invadió ambas direcciones. No nos comentan si el chofer está lesionado, pero está este accidente para que lo tomen en cuenta. En la carretera Pisaco-Tlaxcala, un tráiler se sale de la cinta asfáltica y llevaba grava y el chofer invadió las ambas direcciones. Nos comentan también, dice, ¿qué pasa en Reyes de Juárez? Dice, algo pasó ahí en las casetas de San Martín Texmelucan. Hay mucho tráfico, estamos parados desde San Baltasar. Esto es allá en la zona de las casetas de San Martín Texmelucan. Ya son 6:27.
7: 6:27. 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
10: Seis veintisiete, nos dicen, buenos días equipo, estas placas las tienen en el semáforo de Finza, por si alguien las busca, la imagen nos la enviaron, gracias por participar y enviar la foto, ahí está, son 4 placas, 2 terminan en B labial, no, 3 en B labial y 1 en H. Una empieza con NU y termina en 4-3, la otra empieza con U, B de bueno, y la otra B de vaca y termina en B. Y la otra empieza con UPK y termina en H, y la otra es TWL y termina con B. Y perdió la placa.
7: Para que lo tomemos en cuenta, esta persona, fíjate Raúl, que ya tiene muchas más, ya las tiene guardadas. Sí, sí. Y si usted pues pasa por ahí, muchos saben que cuando se inunda ese crucero, se zafa luego la placa. Probablemente este señor la tenga porque las rescata de las alcantarillas.
2: Y las limpia.
7: Y de plano, pues sí, él pide una cuota por...
10: Una cooperación.
7: Una cooperación, sí, exactamente. Vamos a dejarlo así para que no le estén buscando luego, porque la verdad también este señor pues es una manera de ayudar, ¿no?
10: Sí. Es más, una de ellas, de las placas, es de Querétaro, imagínate.
7: Imagínate. Yo pensé que ibas a decir una de esas, es mía, ¿no?
10: No.
7: Es de Querétaro, bien dices, la azul, y las demás son de Puebla. Pues no deje de consultarlo, por si perdió usted la suya. 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
10: 6:29 a.m, Duval Rubio en la consola digital. Fíjese que con la propuesta de la reforma electoral y del denominado Plan B, se propone la reducción de la elección de regidores en los municipios. Esto también ha levantado pues una discusión en cuanto a la elección de cómo se eligen los regidores, que son los consejeros de los presidentes municipales. Y aunque los regidores se seguirían eligiendo en paquete junto al alcalde y no se vota directamente por ellos, aquí, entre otras cosas, la reforma quiere fijar un mínimo de 7 regidores por municipio. El problema es que hoy en día hay más de 1,000 municipios pequeños que tienen menos de 7 regidores. Y es con esos cambios en la ley, los pueblos o municipios tendrán que meter más regidores. En esto también consistiría más gasto de dinero. Y al reducir el número de regidores, los partidos pequeños se quedarán sin asientos. Entonces, el poder se concentraría en el partido del alcalde, quitándole voz a ciertos partidos minoritarios. Y hay que hablar de este tema. Y de hecho, en el Congreso se estará atento, se dice, a través de su titular de la Jugocopo, Pavel Gaspar, a la reforma para que se puedan establecer como máximo 15 regidores en municipios con mayor densidad poblacional en Puebla, así lo declaró.
12: Puede haber municipios que tengan más de 15 regidores. Se hizo un estudio y solamente en el estado de Puebla era el caso de la ciudad, ¿no? Del municipio de Puebla. No tenemos hasta ahorita estudios nuestro, así es que estaremos muy atentos a que nos haga llegar el jefe de gabinete, el compañero José Luis García Parra.
13: Pero tendría que quedar en este periodo, ¿verdad? Para que pueda aplicarse en el 27.
12: Sí, claro, nosotros en cuanto la tengamos, se pasaría el estudio y la... haríamos el estudio en qué momento la deberemos de tener,
13: diputado,
12: ¿no?
13: Presentado.
14: ¿Qué opinas? ¿Sí es factible que sean solo 15 regidores, o sea, nada más que sean esas? La disminución en algunos municipios y en otros pues, se les incrementaría.
12: Sí, sí. Bueno, no necesariamente hay que incrementar, acuérdate también ese estudio de población, pero ya hay una ley federal que se requiere respetar en los estados. Entonces,
10: pues la ley está ya, la reforma la aprueban, ¿no?, los diputados, y aquí el Congreso local tendría que acatarlo. Los críticos precisamente a esta reforma advierten que recortar o cambiar los regidores podría ser nada más un movimiento político que le restaría presencia a los otros partidos y que no ayuda en nada, incluso a los asuntos de recolección de basura, el agua potable o la seguridad en las calles. 6:32
7: 6:32, aquí nos alertan que hay unos cables tirados, para que lo tome usted en cuenta, vamos a escuchar dónde.
15: Empieza con U.
16: Hola, buenos días, equipo de el noticiero de López Díaz. Esto es solo para reportarle que en la avenida 25 y la 9, 25 y la 9, es que no sé si es poniente o qué, la 25 donde es la tienda de cerámicas y todo eso, 25 y la 9 no sirve el semáforo y además hay cables algo gruesecitos, no sé si tengan electricidad, están tirados sobre la vía. Por favor, si pudieran por ahí pasar el reporte. Gracias, muy amable.
7: Contrario, gracias a usted por avisar. 25 Poniente, ahí es 25 Poniente y 9 Sur. Nos alerta que no funcionan los semáforos y que además dejaron los cables tirados. Por cierto, en la mañana que veníamos para camino para Buenos Días, aquí con mucho gusto siempre, con el cariño de siempre, en la 2 Oriente y el Boulevard 5 de Mayo, a la hora de pasar yo con el semáforo en verde ahí rumbo al Pariam, pasó corriendo un muchacho y ya lo vi que le ganaron las ansias porque llevaba una escalera larguísima de esas que sirven para treparte a los postes. Pues no creo que a esa hora de la madrugada la llevara para ir a pintar algún edificio. Exacto. ¿Verdad? Quién sabe qué cosa andaba haciendo con su escalerita ahí en Boulevard 5 de Mayo y la 2 Oriente. Ahorita que están hablando de lo de tumbar los cables, pues ojalá no sea de estos y a lo mejor de verdad muy temprano iba a empezar a pintar.
10: Oye, ya que hablamos de cables, ¿ya vieron que las calles o los postes están llenos de cables? Sí, y luego muchos de ellos ya ni siquiera funcionan, o sea, o seguramente ya les cortaron, pasaron a fibra óptica y otros, y estamos viendo las marañas de cables y cables y cables. Esto, por ejemplo, en Ciudad de México es un problemón. Sí. Y ahorita en Puebla deberíamos de ordenar, ¿no?, a los proveedores de telefonía, de internet y todos estos aspectos. En muchas ciudades de otras partes del mundo, todo esto ya no hay cables, todo es subterráneo. Pero aquí seguimos con los cables, el cablerío total.
7: Exacto, una pena. Faltan ahora 25 minutos para las 7. 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
18: Raúl Méndez Macías, en el Quinto Medio.
10: En el Día Mundial de la Hamburguesa, ícono indiscutible de la comida rápida, el lienzo en blanco de los chefs y el salvavidas de muchos bajones de hambre a medianoche, no nació en Estados Unidos. Aunque la asociamos con los norteamericanos, su nombre proviene de Hamburgo, Alemania. En el siglo XIX, el filete de Hamburgo, carne picada de res picada, condimentada y moldeada, era un plato popular. Nadie sabe con certeza quién tuvo la brillante idea de meter ese filete entre dos panes. Varios cocineros en Estados Unidos se disputan el trono entre 1885 y 1904, y uno de los más famosos es Louis Leysen, quien sirvió la primera hamburguesa en 1900 porque un cliente llevaba prisa y quería comer algo al paso. Durante la Primera Guerra Mundial, el gobierno de Estados Unidos intentó rebautizar las hamburguesas como Liberty Sandwiches, sándwiches de la libertad, para evitar cualquier conexión con Alemania. Obviamente el nombre no pegó. Solo en Estados Unidos se consumen aproximadamente 50 mil millones de hamburguesas al año. Si las pusieras en línea recta, podrían dar la vuelta al mundo más de 32 veces. Un hombre llamado Don Gorsk tiene el récord Guinness por haber comido más de 34 mil Big Macs a lo largo de su vida, come unas dos al día y sorprendentemente afirma tener un colesterol excelente. Y la cadena de los Arcos Dorados vende en promedio 75 hamburguesas por segundo a nivel mundial.
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6: Hoy celebramos al Beato Ladislao Demski. Nació en la ciudad de Stum, en Prusia. Sin contarse mayores pormenores, ingresó en el seminario y fue ordenado sacerdote en 1910 en la ciudad polaca de Frombork, entonces de dominio de Prusia. Ahí se le encomendó el cuidado de la población polaca. Para mejor desempeño de su labor, creó la Asociación de Polacos en Prusia del Este. Cuando esta población quedó integrada a Alemania, marchó a Polonia y trabajó como profesor en la diócesis de Glesno. Su inquietud intelectual le llevó a cursar la carrera de Filosofía y Letras en la Universidad de Poznań. En esa casa de estudios fue catedrático de lenguas clásicas. Al estallar la Segunda Guerra Mundial, fue arrestado por ser sacerdote y enviado al campo de concentración de Sturdov en abril de 1940 y se le trasladó después a Sachsenhausen en Alemania. Pretendió evitar la profanación de un rosario por el que fue torturado. Murió a causa de la golpiza recibida y fue beatificado en 1999 con otros 107 mártires polacos inmolados por la fe entre 1939 y 1945.
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8: El 28 de mayo es el 148º día del año en el calendario, el 148. 149º en años bisiestos. Quedan 217 días para finalizarlo. 1864 en México, Maximiliano de Habsburgo y Carlota de Bélgica llegan a Veracruz. Es 1929 en México, el presidente Emilio Portes Gil le concede autonomía a la Universidad Nacional Autónoma de México. 1937, en Alemania, se funda la empresa de fabricación de automóviles Volkswagen. 1908, Ian Fleming, escritor y actor británico, creador del personaje de James Bond. Hey, baby. T-Bone Walker, cantante de los Estados Unidos, nació en 1910. La cantante Gladys Knight vio la luz en 1944. He's leaving. Rudolf Giuliani, exalcalde de Nueva York, y Patch Adams, médico y activista de los Estados Unidos, nacieron un día como hoy. Kylie Minogue, cantante australiana, celebra su cumpleaños. Un día como hoy de 2010 fallece Gary Coleman, actor de los Estados Unidos, quien falleció tras una caída que le provocó una hemorragia intercraneal. Fue conocido por participar en la serie Blanco y Negro. There are strokes to take, there are strokes to move the world.
7: México es Día del Estudiante Secundario. En Latinoamérica y el Caribe se celebra el Día de Acción por la Salud de la Mujer. Y es el Día Mundial de la Hamburguesa, la primera cadena de restaurantes que puso en circulación la hamburguesa como alimento de comida rápida fue White Castle en el año 1920. Un día como hoy en la historia, 28 de mayo.
9: Mañana con 47 minutos y queremos agradecer a las personas que ayer se dieron tiempo para traer a sus mascotas y venir a este módulo de vacunación antirrábica que se puso aquí en Cinco Radio, donde veíamos que no solamente traían de una, sino de muchas mascotas, y tú viste eso, Azul Hernández. ¿Cómo estás? Buenos días.
10: ¿Qué tal, Naye? Muy buenos días. Así es, el día de ayer, a partir de las 9 de la mañana, en el estacionamiento de Cinco Radio, tuvimos este módulo de vacunación antirrábica, en donde varias personas pudieron asistir hasta mediodía con sus mascotas, sea con gatitos y con perritos. Y es que comentarte que la vacunación antirrábica es una de las principales medidas de prevención para evitar este caso de rabia en perros, gatos y también en humanos. Tan solo en 2025, el gobierno de la ciudad reportó la ampliación de más de 73,000 vacunas antirrábicas en 563 colonias de la capital poblana, además de más de 12,000 esterilizaciones gratuitas. Y también comentar que a nivel estatal, la Secretaría de Salud en Puebla informó que durante la jornada estatal de vacunación antirrábica 2025, la meta fue aplicar alrededor de 1.8 millones de dosis en perros y gatos en todo el estado, y fue por ello que también en Cinco Radio Comunicación Efectiva decidimos unirnos en este proyecto, ¿no? En ofrecer este servicio a la población de manera totalmente gratuita, y fue por ello que el día de ayer, desde muy temprano, la señora Alicia, junto con su esposo, se dio cita en nuestras instalaciones, trajo a sus 5 gatitos primero, y después a su gatita y a su perrito, se dio cita en este módulo de vacunación, y ella nos platicaba justamente que la importancia de aplicarle esta vacuna, pues, a los animalitos, ¿no? Ya que tenían varios en casa, y pues aprovechando que iba a estar en Cinco Radio Comunicación Efectiva la oportunidad, pues claramente que no la iban a desaprovechar. Vamos a escuchar a continuación parte de lo que la señora Alicia nos comentó.
11: ¿Mi apellido?
12: Alicia Pérez González.
11: Oiga, ¿a cuántos gatitos trajo esta mañana?
12: 5.
11: ¿Y cómo es que se enteró de la jornada? ¿Por qué se le hizo importante traerlos a vacunar?
12: Por el radio. Cada mañana prendemos el radio y ahí escuchamos que había campaña.
11: Sí. ¿Qué le parece importante que se vengan a vacunar?
12: Porque les dan enfermedades. Estaba yo esperando igual. Estoy esperando esterilizaciones para mi gatita y mis perritas. Ahorita voy, dejo estos 5 y regreso con 2 perritas y la mamá. Gracias por traernos el servicio para nuestros animalitos.
10: Y bueno, de esta forma también quisiera recordarle al auditorio, Naye, que los especialistas recuerdan que la rabia es una enfermedad mortal, pero es prevenible mediante esta vacunación anual de mascotas. Además, mantener vacunados a perros y gatos ayuda a evitar riesgos por mordeduras y también protege la salud pública. Esperemos también que en un futuro volvamos a tener este módulo de vacunación aquí en Cinco Radio, y en caso de eso, bueno, pues se lo estaremos compartiendo al auditorio para que pueda asistir. Naye, esta es la información.
9: Zula, quédate, te escuchamos en la Red Ciudadana.
10: Invitar a nuestro auditorio de Buenos Días a que nos escuchen en la Red Ciudadana en un horario de 10 de la mañana a 11 y de 11 a mediodía a través del 1120 de amplitud modulada y a través de las redes sociales de Cinco Radio Comunicación Efectiva, Naye.
9: Gracias, Azul. Buenos días.
10: Buenos días.
9: Son 10 minutos para las 7 de la mañana y gracias a ustedes por venir, porque siempre que se hacen este tipo de actividades, también con nuestras jornadas de salud, donde tenemos corte de cabello, tenemos el apoyo de Cruz Roja, tenemos apoyo de la Delegación del Bienestar, de la Secretaría del Bienestar y de todo lo que ustedes necesiten. Y muchas gracias. Ahora fue en Cinco Radio, hay veces que lo hacemos en otros puntos, pero también gracias por acompañarnos y siempre estar ahí pendientes. Recuerden que eso es importante para que también vayamos buscando más servicios que ustedes les puedan funcionar y que se les facilite, así como el pago de control vehicular, que también lo hemos tenido aquí en Cinco Radio, pues es siempre pensando en ustedes para que no tengan que ir tan lejos y que sea pues un apoyo que puedan tener cercano a donde ustedes viven. Ya son 6 de la mañana con 51 minutos.
13: Es momento de saludar a mi compañera Nayeli Martínez hasta la región de Atlixco, porque estrenaron camiones para la basura. ¿Cómo te va, Naye? Buenos días.
14: Buenos días, Rafa, qué gusto saludarte. Como bien lo comentas, estas medidas sobre todo es para reforzar el tema de la imagen urbana aquí en el municipio de Atlixco, y también como parte de esta entrega se estuvieron realizando 3 camionetas para el área de imagen urbana y también maquinaria para el tema de la limpia de los diferentes jardines. Esto es parte de lo que menciona la presidenta Ariadna Ayala.
15: Nuestro mejor esfuerzo. Damos alma, vida y corazón para poderles servir. Y justo el tema de los servicios públicos es un tema fundamental para la ciudad. Veo con mucho agrado siempre que nos vamos esforzando todos los ciudadanos, primero, como dijo Paco, para pagar nuestros impuestos. Y segundo, colaborando con la estrategia de ir abonando todos en mantener una ciudad limpia. La ciudad limpia, bonita, no es la que más se barre, sino la que menos se ensucia. Y esos actos como los que realizan nuestros compañeros del Departamento de Imagen Urbana, del Departamento de Limpia, son actos de amor, que deben de estar acompañados, sin duda, por el cobijo de todos los ciudadanos.
14: Y bueno, estos 2 camiones se vienen sumando a los que ya se tienen aquí en el municipio, haciendo un total de 12 camiones, los cuales, bueno, pues acuden en diferentes horarios a las colonias para pues evitar que la basura esté en la vía pública, y también se invita a la ciudadanía pues a acudir cuando pase el camión, porque lamentablemente en algunas zonas se hacen las montoneras y bueno, pues esto genera focos de infección, Rafa.
13: Por nuestra propia salud. Muchas gracias, Naye. Buenos días.
14: Buenos días.
13: Están ahora 7 minutos para las 7.
16: Y la secretaria del Bienestar, Laura Artemisa García Chávez, destacó que el Congreso del Estado, el papel de maestras y maestros como pilares de la transformación educativa y social en Puebla. Vamos a escuchar lo que mencionó.
17: Conozco que cada vez que he tenido la oportunidad de recorrer, de estar en colonias, de estar en los municipios, siempre se acercan los maestros. Y se acercan los maestros no a pedirme una calle para su casa, no se acercan a pedir mejoras para sus condiciones personales. Todos llegan con sus padres de familia solicitándome, como ya fue en este momento, el techo para el preescolar, las escrituras para poder resolver el problema de luz. Y esa es la historia de los maestros, gestionando a favor del rezago, disminuir el rezago educativo y a favor de disminuir el rezago social de la propia comunidad, porque muchas de las calles que vienen a pedir parten de las peticiones y la gestión de los maestros. Y a lo que quiero llegar, mis queridos colegas, es al reconocimiento de que este trabajo de atender la pobreza y la marginación no sería posible y no será posible si no volvemos a hacer este gran trabajo de reconocimiento como liderazgos de cada una de las comunidades, de todos y de todas ustedes. O sea, a través de ustedes, cómo podemos seguir trabajando, cómo podemos identificar las necesidades y pedirles que sigan teniendo esto.
16: Pues sin lugar a dudas, el papel de los maestros y maestras es muy importante, no solamente en la educación, sino también en la conformación de la sociedad, en la formación y reconstrucción del tejido social. Sin duda, no hay que estimar el reconocimiento a los maestros, y esto es lo que mencionó Laura Artemisa García Chávez, secretaria del Bienestar.
13: Tenemos aquí un percance que nos reporta usted a través de la red.
19: Hola, buenos días. Choque en la 18 de noviembre a la altura del segundo semáforo de Colombres. Un microbús, creo, de la ruta 68 y un auto particular. El auto particular, bueno, la imprudencia de los dos, ¿verdad? El auto particular va a una velocidad pues un poquito rapidita, quiere ganar el microbús, que está dando la vuelta a la izquierda porque ahí dan vuelta, y pues es un alcance. Todo bien, ¿verdad? Afortunadamente solo fue la pompita del coche. Gracias.
13: Gracias a usted, ahí está el reporte a detalle, 18 de noviembre, Boulevard 18 de noviembre, segundo semáforo de la Joaquín Colombres, 4 y la 7.
9: Y nos están solicitando el apoyo del auditorio para que si alguien vio el día de ayer un accidente donde se vio involucrada una motocicleta y una de las personas que iban en ella está muy grave en el hospital, nos dicen que fue ayer en la lateral de la autopista, en la incorporación de la colonia Xonacatepec, dice, fue un vehículo rojo, dice, yo iba en una moto con mi esposo y ella está muy grave, y mejor vamos a escuchar qué es lo que pasó.
0: Equipo de Javier López Díaz, por ahí apóyeme con este audio, decirle a la persona que nos atropelló allí en la incorporación a Xonacatepec que se haga responsable de los gastos. Mi esposa está a punto de perder la pierna por la estupidez de la señora que me impactó ahí en la incorporación de Xonacatepec y la autopista. Por favor, solicito apoyo del gobierno porque mi esposo está a punto de amputarle la pierna, por favor. Gracias.
9: Gracias a usted y le mandamos un abrazo por esto que está pasando. Nos dice que su esposa está internada ahí en ortopedia de Moreno Valle. Ellos son de Zacatelco, Tlaxcala. Dice que solamente iban un mandado a Chachapa cuando pasó este percance y por la gravedad de su esposa, pues él ya no pudo ver qué placas eran del vehículo, pero dice que si alguien vio, ojalá que le puedan apoyar mandándole información. Aquí tenemos el número de contacto por si alguien vio ese accidente que fue el día de ayer.
20: Red Escucha nos informa que robaron tubería que cubre la manguera del gas natural en su domicilio en la colonia Granjas de San Isidro. Incluso nos envió una imagen de cómo le robaron la tubería que cubre la manguera del gas natural de su domicilio. Se observa la puerta, abajo está la conexión y la manguera, pues que es esta que tiene negro con amarillo, pues ahí no la pudo. Pues obviamente se la robaron. Y de última hora, el Departamento de Justicia de los Estados Unidos abre investigación criminal contra E. Jean Carroll. Tal vez este nombre no le diga mucho, pero fue la columnista que acusó a Trump de asalto sexual. Y ahora el Departamento de Justicia le abre una investigación. Se reportan 11 presumiblemente personas muertas por implosión de un tanque químico en el estado de Washington, allá en la Unión Americana. Implosión de un tanque químico. Max López tiene los deportes.
21: Deportes. Muy buenos días a toda la gente que nos escucha y buenos días en el auditorio. Es Max López al micrófono y este es el inicio de la información deportiva donde le presentamos que Sudáfrica ya definió a los 26 futbolistas que disputarán el Mundial y con ello quedó prácticamente armado el rival que enfrentará a México en el partido inaugural del torneo. La selección conocida como los Bafana Bafana llegará a la Copa del Mundo con una base muy marcada de jugadores de su liga local, ya que 19 de los convocados militan en Sudáfrica. El principal referente ofensivo será Lyle Foster, delantero del Burnley y único futbolista del plantel que actualmente juega en una de las consideradas ligas élite de Europa. El técnico belga Hugo Broos sorprendió además al incluir a dos defensores sin experiencia internacional, Macanya, central del Philadelphia Union de la MLS, y Bradley Cross, lateral del Kaiser Chiefs, que tuvo paso por las inferiores del Newcastle United. Otro de los nombres destacados es el de Maseko, compañero de Guillermo Ochoa en el Limassol de Chipre, además del veterano Suane, mediocampista de 36 años, considerado pieza clave por su experiencia y manejo de balón. Para Broos, de 74 años, este mundial será el cierre definitivo de su carrera como entrenador. Curiosamente, el estratega estuvo también en México 86 como jugador de Bélgica, selección que terminó en cuarto lugar en esa ocasión. Sudáfrica volverá así a una Copa del Mundo después de 16 años y buscará superar por primera vez la fase de grupos. El antecedente más recordado ante México fue precisamente en el Mundial de 2010, cuando ambos inauguraron el torneo con empate en Johannesburgo. Pero hasta aquí con la información deportiva. Nosotros regresamos al estudio para más información.
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20: El Consejo General del Instituto Estatal Electoral mantiene 11 quejas por presuntos actos anticipados de campaña. Así lo informó la presidenta del Instituto Electoral, Cristian Mariana Ceballos Garduño.
16: Casi listo, la Universidad del Deporte de Puebla ya tiene el 99% de avance.
13: Más de 40 instituciones participan en el encuentro anual de la Red de Organismos Defensores de los Derechos Universitarios, este 28 y 29 de mayo en la UAP.
9: La Conferencia del Episcopado Mexicano difundió un mensaje en defensa de la vida en el que expresó preocupación por iniciativas relacionadas con el aborto.
20: Coronango, con participación de 19 universidades, realizó un espacio informativo a estudiantes interesados en continuar su formación profesional.
16: Y última hora, nos está indicando la red que hay una motociclista atropellada en el Boulevard San Felipe a la altura de la antigua cementera. Una motociclista atropellada, urge ambulancia. La chica presenta sangre en el rostro, ya hay dos policías en moto resguardándola, pero no hay en este caso ambulancia, urge ambulancia. La Universidad Tecnológica de Huejotzingo presentó su oferta académica en la Feria de Universidades de Coronango, acercando opciones de licenciaturas e ingenierías a jóvenes del municipio.
13: El delegado de Programas para el Bienestar en Puebla informó que ya operan 222 módulos de atención en todo el estado para el registro del Servicio Universal de Salud.
9: Y para este registro, para la credencial del Servicio Universal de Salud, se va a realizar mediante un calendario dividido en bloques quincenales y por la primera letra del apellido.
20: 900 médicos capacitados ya están distribuidos en el estado para atender el programa Salud Casa por Casa.
16: La presidenta de Atlixco brindará acompañamiento a las familias de los dos atlixquenses que perdieron la vida asesinados en San Nicolás Tolentino, esto en Izúcar de Matamoros, al ser atacados con arma de fuego.
13: La intensa lluvia con granizo dejó varios vehículos varados en la carretera federal Tlaxcala a Pisaco, en su tramo de las agencias entre Yauquemecan y Apisaco.
9: San Pedro Cholula mantiene operativos para el retiro de vehículos en estado de abandono allá en la Junta Auxiliar de Santiago Momoxpa.
20: Hay en restos óseos humanos en una barranca en las faldas de la Malinche.
16: Motociclista perdió la vida tras ser arrollado por un vehículo que se dio a la fuga en el tramo carretero hacia Benito Juárez, esto en Huamantla.
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20: El secretario de Economía, Marcelo Ebrard, destacó que los primeros temas tratados en el primer día de la renegociación del T-MEC han sido el sector automotriz y los aranceles al acero. 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En la consola digital, Duval Rubio, y en las redes sociales, Alex Denicia. Aquí en el estudio, Javier López Díaz, le informamos.
16: Odilo Larios.
13: Rafael Tellez Morales.
9: Nayel Aguilar.
20: Raúl Méndez Macías, muchas gracias por su atención.
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16: Y tómelo en consideración porque nos están indicando que hay una carambola a la altura de la María, además de un motociclista arrollado. Vamos a escuchar.
1: Buenos días. Mire, acaba de suceder carambola de cuatro carros de la autopista de los Estadios para México, aquí a altura de la María, donde se pone el cuello de botella, y motociclista accidentado ahí en carambola. Se va a poner un caos horrible, licenciado.
16: Siempre es terrible el caos en esa zona y ahora con este percance mucho más, así que vaya pensando en tomar vías alternas. Es momento de ir a escuchar la voz del INE.
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0: Rafael Téllez.
1: ¿Qué tal? ¿Cómo le va? Muy buenos días. Qué bueno que sigue con nosotros. Ya son las 7:10. Con un saludo muy en especial para nuestros amigos de Atlixco, Tehuacán y San Martín Texmelucan. Les tenemos toda la información. El gobernador Alejandro Armenta destacó que la inversión estatal en el sector agrícola, donde se incluye maquinaria como drones y tractores, así como la distribución de fertilizantes, son para impulsar cultivos como el frijol, el agave y el café.
2: El gobierno de la 4T, de la mano de nuestra presidenta, atiende por el bien de todos, primero a los pobres, sin descuidar las cadenas de valor. Y vean, lo mismo hacemos para la industria automotriz internacional que para la industria automotriz local, con nuestra presidenta, ella encabezando. Acompañamos. Y en materia agrícola, tecnificar el campo es fundamental.
1: Asimismo, le vamos a informar que el Consejo General del Instituto Electoral del Estado mantiene 11 quejas por presuntos actos anticipados de campaña. Es lo que reveló su presidenta Cristian Mariana Ceballos Garduño.
3: Investigación preliminar, existe o no existe una violación a la norma, y si preliminarmente existe una violación, entonces se integra el expediente, se hacen todas las investigaciones y ya se remite al Tribunal Electoral.
1: También adelantarle que con la participación de más de 40 instituciones, la rectora de la UAP, Lilia Cedillo, inauguró el 23º Encuentro Anual de la Red de Organismos Defensores de los Derechos Universitarios, REDU por sus iniciales, Universidades por la Paz y la Justicia. Ese es el lema, la cual se celebra ya desde ayer y concluye mañana 29 de mayo en las instalaciones de la Máxima Casa de Estudios con diversas ponencias. Vamos a adelantarle también que el presidente de la AMPI, que es esta Asociación Mexicana de Profesionales Inmobiliarios, advirtió que la propuesta para regular las rentas en Puebla podría generar abandono de inmuebles y una desaceleración en el sector que afectaría gravemente a la economía.
4: La desaceleración en la inversión, ¿sí?, de nuevas viviendas, se empieza a quedar que rezagado parque de viviendas para renta. Y entonces resulta que a mediano y largo plazo hay pura vivienda vieja y sin mantenimiento.
0: Nayeli Aguilar.
5: En la mañana con 12 minutos, muchísimas gracias por estar acompañándonos y gracias a las personas que ya se están enlazando, que nos están mandando sus comentarios, también a través de X en arroba la red 5 Radio, en Facebook 5 Radio Comunicación Efectiva. Y les vamos a platicar que con la participación de 19 universidades, el gobierno municipal de Coronango tuvo un espacio informativo dirigido a estudiantes interesados en continuar con su formación profesional. Ahí el presidente municipal, Armando Aguirre, informó que alrededor de 300 jóvenes conocieron distintas opciones académicas.

0: públicas y también ofertas educativas.
1: Vicente Suárez y Bachillerato Digital 263. Qué gusto me da ver este espacio lleno de talento. Bienvenidos, jóvenes, a la Feria de Universidades Coronango 2026. Coronango es afortunado por estar en Puebla, ocupando el tercer lugar a nivel nacional con más universidades. La oferta está ahí. Hoy la traemos a su casa, a Coronango. Estamos logrando reunir a 19 universidades con el objetivo de facilitar información de toda la oferta educativa disponible para que continúen con sus estudios. Como gobierno municipal, sabemos que el camino hacia la universidad no siempre es fácil.
0: Y además, Rodrigo Abdala, delegado de Programas para el Bienestar en Puebla, informó que ya están operando 222 módulos de atención en todo el estado para el registro de Servicio Universal de Salud, este proceso que va a concluir el próximo 14 de noviembre. Y también se informaba que el calendario de registro para la credencial del Servicio Universal de Salud estará dividido en bloques quincenales cada mes. Y además se va a aplicar de acuerdo a la primera letra del apellido paterno, así es como estarán funcionando. En esta rueda de prensa que daba a medios de comunicación, también notificó que hay 900 médicos capacitados y que ya están distribuidos en todo el territorio poblano para la atención del programa Salud Casa por Casa. Esto lo daba a conocer el delegado del Bienestar. Y ahora nos vamos con temas de sindicatos y de trabajadores de la Volkswagen, porque están buscando conformar un sindicato con respaldo de la Unión General de México. Ahí su secretario general señaló que se requiere del respaldo del 30% de trabajadores administrativos para avanzar en esta conformación de un contrato colectivo. Por el momento solamente tienen el apoyo de 250 firmas, están buscando más, por lo menos del 30% de los trabajadores, para que esto pueda ser una realidad. Será un proceso largo, pero ya se está trabajando al respecto. Y con una inversión de más de 8.4 millones de pesos, la presidenta municipal de Atlixco, Ariadna Ayala, entregó nuevos camiones recolectores de basura, camionetas y maquinaria para fortalecer los servicios públicos del municipio. Son ya las 7 de la mañana con 15 minutos.
2: Raúl Méndez Macías.
3: Antes de pasar con la información internacional, nos reportaron un accidente entre una camioneta Honda y una motocicleta en Boulevard San Felipe. Ahí ya está Marcos Bravo, quien nos tiene el reporte. Adelante, Marcos.
4: Buenos días, Raúl, auditorio, equipo. Te saludo en estos momentos desde el Boulevard San Felipe, Guayotlipan, a la altura de la entrada de la antigua cementera número 2, donde se ve involucrada una patrulla, una motocicleta, que es una mujer que termina impactando de manera directa contra una camioneta Honda que iba circulando por calle Álamos. En estos momentos ya arribó paramédicos de Protección Civil Municipal y presenta lesiones en el rostro la lesionada, por lo que ya va a ser trasladada de inmediato. En este momento se está generando tráfico en el sitio, por lo que ya van a retirar las unidades a la altura de la entrada de la antigua cementera número 2. En estos momentos se está registrando mucha movilización policiaca, sin embargo ya están siendo retiradas la unidad involucrada, que es la moto, mientras la camioneta se mantiene en la zona. Es parte de la información que tenemos al respecto, Raúl.
3: Sí, y que el impacto fue directo y que además la mujer resultó con heridas en el rostro, Marcos.
4: Sí, así es, presenta heridas en la nariz y en la frente, por lo que nos podemos percatar. Ya está siendo atendido por el paramédico de Protección Civil, donde hace unos momentos que llegamos se encontraba en el suelo, donde permanecía hasta que llegara el paramédico. Sin embargo, ya la han levantado y está siendo atendida en la unidad de Protección Civil. Mientras, tome mucha precaución porque sí se está generando tráfico en el sitio entre calle Álamos y el bulevar San Felipe Huyotlipan, porque se encuentran las unidades involucradas, pero todo parece indicar que se van a orillar para que no se genere mucho tráfico en esta área. Es parte de la información, Raúl, que tenemos.
3: Muchas gracias por tu reporte oportuno, Marcos Bravo. En buenos días, son las 7 de la mañana con 18 minutos.
5: 7 con 18, es momento de escuchar el tono de la suerte. 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
3: Siete con 19 de última hora, se registró un ataque con cuchillo, un hombre armado con cuchillo allá en Suiza, que gritaba Alá Akbar, Alá es grande. Hay por lo menos 4 personas heridas. Ahí vemos al sujeto que va con una especie de playera oscura, un cabello largo, otra persona que está ahí, que dejó una maleta. Hay varios niños incluso en la zona, el hombre va corriendo. 4 heridos hasta el momento. Esto ocurre allá en Suiza. Gracias, Alex Denicia, porque tenemos ya las imágenes hasta ahora de cómo la policía está recabando todas las evidencias en esa zona allá en Suiza. Son 7:20. Por otra parte, el presidente de los Estados Unidos, Donald Trump, advierte que Irán intenta conseguir acuerdos, pero que él no está del todo satisfecho con las propuestas. Declaró que hay que terminar el trabajo, y por su parte en Teherán los guardianes de la revolución dijeron que es poco probable una guerra porque consideran que el enemigo es débil, consideran que los Estados Unidos están debilitados. Escuchemos los detalles.
6: Iran is very much intent. They want very much to make a deal. So far they haven't gotten there. We're not satisfied with it, but...
7: Afín a los guardianes de la revolución, la agencia Tasnim informó que la probabilidad de una guerra es escasa debido al debilitamiento del enemigo, citando a un envalentonado alto responsable de las fuerzas navales de los guardianes. Por su parte, la televisión estatal iraní afirmó haber obtenido una copia del acuerdo marco preliminar elaborado con miras a un protocolo de entendimiento entre Irán y Estados Unidos que, sobre la marcha, desmentía la Casa Blanca.
3: El Papa León XIV dijo que sigue con preocupación la situación en Ucrania, que se ha intensificado la guerra estos días, así lo consideró el propio Papa León XIV. En cuanto a esto, dijo que sigue la situación, pero que además se sabe que Rusia lanzó cientos de drones, mientras que el presidente de Ucrania, Volodymyr Zelensky, le está pidiendo a Trump más misiles para la defensa aérea.
8: Seguo con preocupazione la guerra in Ucraina, che conosce in questi giorni una forte intensificazione.
9: Desde la Plaza San Pedro Vaticano, el Papa León XIV denunció hoy que sigue con preocupación la fuerte intensificación de la guerra en Ucrania. Hasta 163 drones había lanzado Rusia contra Ucrania desde ayer por la tarde a las 6. En este contexto, el presidente Zelensky pedía hoy por carta a su homólogo estadounidense que le suministre más misiles para sus sistemas de defensa antiaérea, los Patriot PAC-3.
3: Nos vamos al Tíbet porque ahí Pempa Tsering juró como nuevo jefe del gobierno del Tíbet en el exilio en la India. Ahí estuvo presente incluso el Dalai Lama como parte de esta historia de tradición. Recordar que los tibetanos huyeron a la India como parte de la persecución del régimen chino.
10: Basada en India, considerada por Pekín como un grupo político separatista, la Administración Central Tibetana, ante la cual Pempa Tsering prestó juramento, constituye la institución clave de los tibetanos en el exilio que han elegido en las urnas a su nuevo jefe de gobierno. Tsering, de 59 años, afirmó que no reclama la independencia total del Tíbet, en conformidad con la política de larga data de vía mediana preconizada por el Dalai Lama, guía espiritual que aspira a la autonomía.
11: China has no legitimacy of their rule in Tibet.
10: China no tiene ninguna legitimidad en el Tíbet, declaró también Tsering, agregando que no puede tampoco debilitar el vínculo perenne que une al pueblo tibetano con su patria.
3: Ya son las 7 de la mañana con 23 minutos en México. Felicidades a los estudiantes de secundaria porque es su día y es el Día Nacional de la Nutrición. Una muy buena nutrición, siempre esta frase de somos lo que comemos es muy importante. Comer bien no se trata de restringirnos, sino darle a nuestro organismo las herramientas para protegernos y rendir mejor y que tengamos, evitemos los bajones de energía durante el día. Y una dieta rica en vitaminas y minerales ayuda al cuerpo a defenderse de los virus y de las bacterias. Facilita un peso óptimo sin necesidad de dietas extremas y reduce el riesgo de enfermedades crónicas, diabetes tipo 2, problemas cardíacos e hipertensión. Día Nacional de la Nutrición. Y la reflexión de hoy de Winston Churchill: el éxito no es el final, el fracaso no es fatal. Lo que cuenta es el coraje para continuar, decía Churchill, quien fuera primer ministro británico en la Segunda Guerra Mundial. Porque ni las victorias son eternas, ni las derrotas son definitivas. Y la grandeza está en la persistencia. 724, buenos días.
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12: Muy buenos días, ya es momento de la nota policiaca, la nota roja, la nota de seguridad e inseguridad, y les invito a que si todavía no nos están viendo las diferentes plataformas digitales, les recuerdo que pueden hacerlo a través de Facebook, donde nos encuentran como 5 Radio Comunicación Efectiva, en X, antes Twitter, nos encuentra como arroba la red 5 Radio, y en YouTube como la red 5 Radio. Y empezamos mandándole un saludo a Mayra Nayeli Ramírez. Ella contactó ayer con Duval, ahí pudo saludarlo y le indica a Mayra Nayeli Ramírez que no se pierde la sección policiaca, que le gusta mucho. Pues un saludo muy especial, Mayra Nayeli Ramírez, que nos estás escuchando. Ahí te van las noticias ahora con dedicación para ti, porque te gusta esta sección. Empezamos con esto, Mayra y auditorio. Un tráiler chocó contra automóviles sobre la autopista México-Puebla a unos metros de llegar a la caseta de San Martín Texmelucan. Es por eso que hay mucho tráfico y nos preguntaban qué es lo que está ocurriendo ahí en esta zona. Pues es esto: tráiler chocó contra dos automóviles en la autopista México-Puebla a unos metros antes de llegar a la caseta de San Martín Texmelucan, y por eso el tráfico que usted nos está reportando en la zona. Y donde también se va a hacer mucho tráfico es en la misma autopista, en la México-Puebla, pero a la altura de la María, es donde hubo un choque múltiple, una carambola. Además de la carambola, también hay en este caso un motociclista atropellado que afortunadamente no presenta lesiones graves, nos indican. Ya están ahí los paramédicos. Circule con mucha precaución. También circule con mucha precaución sobre la 25 Oriente y la 9, porque hay cables tirados, no sirven los semáforos de la 25 y la 9. 25 Oriente y la 9 Sur, no sirven los semáforos, hay cables regados sobre, tirados sobre la 25, así que circule usted con mucha precaución. Y nos da mucho gusto pues mencionarles lo siguiente, porque ayer por la tarde se había reportado allá en la colonia del Valle la desaparición de Axel Uciel Díaz González, de 12 años de edad. Ahí veíamos la ficha de desaparición que había emitido su propia familia. Empezamos a compartir estas imágenes, había preocupación, los vecinos estaban reunidos por la noche para buscarlo. Afortunadamente, poco después de las 11 de la noche es que fue localizado este niño. Está bien, y ahí veíamos cómo los policías pues estaban auxiliando a la familia y vecinos en todo momento, y cómo lo recibían los padres a este joven con un abrazo por lo preocupados que estaban. Así vamos a escuchar cómo es que pues estaban recibiendo a este menor.
13: Yo, señora, no lo dejé ir.
12: Pues ahí está el video, afortunadamente está con bien. qué bueno, y pues bueno, no nos indican dónde estaba, pero apareció con bien. Y también ayer por la tarde nos estaba indicando la red que había mucha movilización en la zona de Covadonga y La María. Esto fue porque detectó la policía municipal, con las cámaras de videovigilancia que tiene, una camioneta que venía de Tlaxcala y que contaba con reporte de robo. Es una Chevrolet doble cabina con camper negra, ya modelo atrasado. Esta camioneta con reporte de robo, al ser ubicada, empezó una persecución por parte de la policía municipal. El que la tripulaba, el conductor, llegó hasta inmediaciones de la gasolinera 24 horas, ahí en La María, ahí la abandonó y escapó a pie. La camioneta con reporte de robo fue oportunamente recuperada. En más información, la Secretaría de Seguridad Pública, la Marina y Pemex lograron detener a un hombre por extracción de hidrocarburo, esto allá en Huejoxingo. En la intervención se le aseguró una manguera, una perforadora con tubos y pipa y dos camionetas. A través del 089, la ciudadanía puede reportar de manera anónima este tipo de actividades. Este presunto guachicolero de nombre José Carlos, de 49 años de edad, junto con los objetos que le fueron asegurados, quedó detenido y a disposición de las autoridades federales. Y muy, muy temprano le adelantábamos que allá en Azumiatla, antes de las 8 de la noche del día de ayer, hubo un homicidio. Un hombre fue asesinado en el camino que lleva hacia el panteón de aquella demarcación. Fue identificado como Leodoro, de 23 años de edad. Él era albañil, le dispararon en diversas ocasiones y así es como acabaron con su vida. Fueron sujetos a bordo de una moto quienes lo atacaron y posteriormente escaparon. Se presume un ataque directo, aunque no se ha precisado el móvil. Las investigaciones están a cargo de la Coordinación General Especializada en Investigación de Homicidios Dolosos. La misma coordinación está a cargo de las investigaciones de lo que ocurrió ayer allá en el exterior del Hospital General del Sur. Poco antes de las 4 de la tarde se informaba por parte de la red de detonaciones de arma de fuego en los comercios ambulantes que están ahí en el exterior de este importante hospital. Posteriormente se confirmó que se trató de un ataque al líder de la organización de comerciantes ambulantes 3 de abril, este hombre Víctor Mirón Romero. Habrían llegado dos sujetos en una motocross de color negro, le dispararon en al menos 3 ocasiones, una en el pecho y 2 veces en la cabeza. Posteriormente escaparon. Rápidamente ingresaron a este hombre al Hospital General del Sur. Sin embargo, cuando los médicos lo revisaron, confirmaron que ya no había nada que hacer, había perdido la vida. Se están haciendo investigaciones. Una de las líneas de investigación, al menos la primera, indica que podría tratarse de un conflicto entre grupos de comerciantes. Fuentes policiales señalaron que antes, no precisan cuándo, pero habían tenido ahí una confrontación con otro grupo antagonista de comerciantes, quienes les habrían indicado que ahora ellos tendrían el control de la zona y que iban a hacer el cobro a los locales comerciales ahí que se han instalado, y que esto podría ser la principal línea de investigación, sin descartar alguna otra. Lamentablemente se confirma este suceso violento en contra de este líder de comerciantes ambulantes. Son ya las 7 de la mañana con 31 minutos. Momento de ir con más información.

0: Son las 7:32 a.m. y tenemos más de La Voz de Usted al 2222-3829-90. Antes le queremos recordar que tenemos mañana nuestras jornadas jurídicas aquí en Cinco Radio de 9:30 a 11:00 a.m. con el apoyo del Poder Judicial, con la BUAP y también la Fiscalía. 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
1: Equipo de los Cuatro Fantásticos, muy buenos días. Aquí una fiel radioescucha que los escucha todos los días. Desde ayer a las 5:00 p.m. no tenemos energía eléctrica. Ya hicimos varios vecinos, hicimos los reportes de a Comisión Federal de Electricidad, nos dijeron que ya habían levantado los reportes, pero el caso es que ayer desde las 5:00 p.m. no tenemos luz. Espero que pasen mi reporte, que tengan una excelente mañana.
0: Igual para usted, que tenga una excelente mañana. Y nos dice que no tienen luz allá en el Arenal, dice, está atrás del Cerro de la Guadalupana sobre Periférico. Pasamos su reporte a la Comisión Federal de Electricidad, son 7:33.
2: Y en este momento nos comparten esta postal que se convierte, es una foto, pero se convierte en una postal, wow, del volcán Popocatépetl desde Atlixco. Ahí está la conjunción de unas nubes ahí, de una parte nublada, las nubes en clarito, nuestro Popo con todavía su traje blanco impecable. No tarda en empezar con la fumarola para mancharlo, pero mientras no lo hace, le tomamos esa bonita foto y le compartimos a usted. Esta vista es desde Atlixco.
3: Te iba a decir, o sea, es desde Atlixco, pero ahí está, ¿qué?
2: ¿La pirámide? ¿El Cerro de San Miguel?
0: Sí, el Cerro de San Miguel.
3: Mira nada más.
0: El mirador, sí, se ve súper bien. Se ve chiquitito, pero sí es esa parte.
3: Sí, y además, hasta dónde llega la nieve, no nada más arriba, sino hasta la mitad, por ejemplo. Y esto por la humedad que... las condiciones climáticas que se muestran hasta este momento, ¿no? Que en realidad hablábamos de una humedad relativa bastante alta, 16 grados, está nublado, la máxima llegaría a 25 y la humedad está en 65%. Y otra cosa curiosa, está amaneciendo también, bueno, no curioso, sino es típico ya de esta temporada, que está amaneciendo más temprano y el atardecer ocurre más tarde, que será a las 7 de la tarde, noche con 5 minutos, que va a ocurrir el atardecer. La sensación térmica es de 15 grados, pero la humedad es bastante alta.
0: Son 7:34 y caos el que se vivió el día de ayer en la autopista México-Puebla por una manifestación. ¿Y qué es lo que estaban pidiendo, Ceci Espinosa? Buenos días.
4: Naye, buenos días a ti y a todo el auditorio. Pues así es, el día de ayer por cerca de dos horas y media estuvo cerrada la autopista México-Puebla a la altura de la Casa de Justicia, debido a que familiares de Ricardo Mellado, un joven originario de San Lucas el Grande en el municipio de San Salvador el Verde, se posaron sobre la autopista para exigir la liberación de este joven que lleva detenido 14 meses, acusado presuntamente de un homicidio. Sin embargo, los familiares refieren que la situación en la que se vio envuelta fue una riña donde únicamente se registraron golpes, no hubo decesos. Ante ello, el día de ayer se subieron a la autopista, finalmente fueron atendidos por personal de gobernación y se espera que el día de hoy tengan una reunión con la Secretaría de Gobernación en el estado de Puebla a fin de definir la situación legal de este joven originario del Verde, Naye.
0: La verdad es que fueron momentos de caos, sobre todo porque no lo esperaban las personas que estaban transitando por esa zona, y ya sabemos de los cierres de la autopista. Hasta eso no fue tanto tiempo, fueron 2 horas, sabemos que sí causó enojo, molestia, retraso, pero han habido ocasiones en que estas manifestaciones tardan incluso hasta 1 o 2 días, Ceci.
4: Sí, definitivamente. Entonces el día de ayer las autoridades en materia de gobernación atendieron de manera inmediata y finalmente lograron la liberación de esta vía de comunicación, Naye.
0: Y vamos a seguir pendientes del caso de este joven para ver en qué queda. Muchísimas gracias, Ceci. Buenos días.
4: Gracias, buenos días.
0: 7:36 a.m.
2: Es momento de irnos ahora a la región de Atlixco con Nayeli Martínez y este reporte con el acompañamiento que le van a dar a las familias de los dos atlixquenses quienes fueron asesinados allá en territorio de Izúcar de Matamoros. ¿Cómo estás, Naye? Buenos días.
5: Buenos días, Rafa. Nuevamente te saludo con mucho gusto y como bien lo comenta la presidenta de Atlixco, Ariana Ayala, dio a conocer que se brindará este acompañamiento a las familias de estos dos atlixquenses que perdieron la vida. Y también, mencionaba que ya se realizan las investigaciones por parte de la Fiscalía del Estado. Escuchemos.
6: Ahorita están justamente en fiscalía, están en el CEMEFO en la identificación de los cuerpos. Y bueno, lamentablemente estas dos personas trabajadoras y padres de familia y miembros de una familia que sin duda ahorita está pues deshecha, tienen toda nuestra solidaridad, nuestro acompañamiento. Para nosotros, independientemente de que no haya sido nuestro territorio, porque fue en un lugar conocido como Tolentino, que es una comunidad que está entre Izúcar de Matamoros y Chietla, pues independientemente del espacio físico en donde ocurrieron los hechos, bueno, también nosotros nos solidarizamos y vamos a estar dando el acompañamiento a las familias.
5: Y bueno, también te platico, Rafa, que a través de las redes sociales la comunidad se ha alzado en busca de justicia para este padre y su hijo, quienes perdieron la vida de una manera muy lamentable. Y bueno, esperan más adelante dar a conocer cómo va a ser el tema de los funerales y sobre todo cómo va este procedimiento.
2: Exactamente, se tiene que investigar y no todo son noticias malas. También ya están preparando esta celebración a la Virgen de Guadalupe por el gremio sonidero. Pues, ¿cómo le hacen, Naye?
5: Así es, bueno, pues te platico, Rafa, que la señora Elena, quien es representante del Comité Guadalupano de Atlixco, mencionó que por tercer año consecutivo se llevó a cabo esta celebración, la cual pues reúne pues a más de 2,000 personas y donde participa un aproximado de 5 sonidos, y esto es parte de lo que ella nos menciona.
7: Quien pertenece efectivamente a la ciudad de Atlixco, pero ella viene de la Ciudad de México, del Congreso Grupero Sonidero de la Ciudad de México, y es traída aquí a este municipio para que ella peregrine en todo el estado de Puebla. Hoy es el tercer año que le hacemos lo que es su aniversario. En este evento son 15 y un grupo. Con este evento, pues, el primer año logramos más de 2,000 personas. El año pasado superó un poquito más la cifra. Esperemos que este año otra vez sea así. Y año con año, mientras ella, claro, nos los permita, lo seguiremos. Realmente tienen una idea equivocada, ¿no? Porque realmente, bueno, eso lo que nosotros hacemos, como ella pertenece a lo que es, como se los acabo de comentar, sonidero y grupero, es precisamente para eso, darle gracias, porque ellos mismos son los que vienen a dar gracias por el trabajo que les da, por la seguridad, porque ustedes saben que eso es un factor muy importante. Y de lo que usted me dice, ese es un evento 100% familiar.
5: Y bueno, con esta actividad, pues la gente busca agradecer y sobre todo, bueno, pues realizar esta actividad que en algunas partes, pues sí lo ven como una actividad donde genera violencia el tema de los sonideros. Sin embargo, el día de ayer todas estas acciones estuvieron realizando sin problema alguno, la gente disfrutó y bueno, el día de hoy ya parte esta Virgen para la ciudad de Puebla y continuar con esta peregrinación.
2: Como bien dicen, es para agradecer, y qué bueno que también son agradecidos que lo pueden hacer de esta manera, y es así otra festividad que tenemos ahí en Atlixco que se desarrolla de la mejor manera. Muchas gracias, Naye, y buenos días.
5: Buenos días.
2: Faltan 20 minutos para las 8.
8: Raúl Miranda.
3: Raúl Miranda, experto en inteligencia artificial. Hollywood está adoptando ya el uso de inteligencia artificial. Artistas, sindicatos, escritores, pues también han levantado el dedo así o la mano en el aspecto de que esto también preocupa. ¿En qué aspectos? Puede ser una herramienta maravillosa, pero al mismo tiempo también preocupa al mundo del arte cinematográfico. Raúl Miranda, ¿cómo estás? Muy buenos días.
9: Tocayo, querido auditorio, buen día. Ayer me impresionó, Tocayo, me encantó la frase que dijo González Iñárritu: la inteligencia artificial es la belleza de un vacío aterrador, porque crea efectos visuales, rejuvenece actores, compone música, ayuda a escribir guiones, predice éxito comercial, genera escenas completas. ¿Pero qué se refería, Tocayo, esto cuando dice Iñárritu: la inteligencia artificial es la belleza de un vacío aterrador? Impresionante, porque la inteligencia artificial llegó al cine ayudando a corregir color, limpiar audio, acomodar textos, pero en 5 años algo pasó, que se hizo una gran explosión, generaron rostros, recrearon voces, los presupuestos de 100, 200 o hasta 300 millones bajaron considerablemente sin perder calidad, Tocayo. Hubo cambios operativos, Antes cada escena requería decenas de artistas, semanas de edición. Hoy hay cosas que se pueden automatizar y generar de manera adecuada, o digo, de manera normal con inteligencia artificial. Ayuda a generar fondos, corregir iluminación, digo, tantas cosas que hacen los queridos cineastas. Y ya se ha ocupado en varias películas, Tocayo, ya, y lo dicen y lo trabajan sin problema.
3: Este también es otro aspecto. Tocayo, se sabe que Hollywood está implementando la inteligencia artificial, tú ya lo mencionabas hace unos instantes, por cuestiones económicas. ¿Mm?
9: Porque cuestiones económicas, pero Tocayo, yo, bueno, ¿qué voy a decirte? Y ustedes, querido auditorio, saben que soy pro tecnología. La tecnología también es un arte, ¿no? Y si no, a ver, prográmense cualquier cosa, a ver si es tan fácil. Es una forma de trabajar del ser humano y de nosotros los computólogos, es nuestra forma de vida, y también hay gente que se dedica al arte. Yo soy pro tecnología, me parece que es algo espectacular. Por ejemplo, voy a poner 5 ejemplos de Irishman. Se utilizó tecnología digital para rejuvenecer a Robert De Niro. ¿Quién no quisiera que Robert De Niro hiciera escenas nuevamente? O como Indiana Jones, Harrison Ford, donde se recreó su cuerpo para hacer escenas de acción que tanto nos emocionan. Top Gun Maverick utilizó sistemas avanzados para procesamiento inteligente y escenas complejas. Everything Everyone All at Once tuvo un presupuesto pequeñito y utilizó herramientas automatizadas y procesos digitales. Esta es un gran ejemplo, Tocayo. Cómo optimizar las cosas. Y eso me parece espectacular, que la gente que lo utiliza puede mejorar mucho, mucho el tema. Pero siempre tenemos que tener en cuenta lo que siempre hemos dicho, Tocayo, los límites éticos. ¿Hasta dónde sí? ¿Hasta dónde no?
3: Y ahí viene también la preocupación de los artistas y de los directores y de la industria. ¿Podrá en algún momento la inteligencia artificial sustituir a los actores? Hoy en día lo vemos muy lejano, pero cuéntanos, ¿tú qué opinas?
9: Yo creo que no, aunque ya se clonan voces, se copian estilos, los estudios reducen empleos creativos, ya provocó huelgas en Hollywood. Y regresamos con Iñárritu, donde nos dijo ayer cuando entró al Colegio Nacional: la inteligencia artificial puede crear imágenes impresionantes, pero detrás no existe experiencia humana real. El verdadero arte nace del amor, dolor, pérdidas, experiencias, errores, humanidad. La inteligencia artificial puede hacer pirotecnias visuales, pero detrás no hubo nadie que amara, sufriera o se equivocara. Por lo tanto, llamó a la inteligencia artificial la belleza de un vacío aterrador. Y es justo lo que dices, Tocayo, o sea, el tema es humano, y si lo vemos desde otro punto de vista, ¿quién hace la inteligencia artificial? Pues humanos. Entonces, lo que tenemos que hacer nosotros es tomar en cuenta, responder la pregunta, si el cine, la IA destruye el cine, pues no, pero sí la cambiará profundamente, como está cambiando nuestras vidas, Tocayo. Es una herramienta poderosa y tenemos que tomarla en nuestro día a día, porque los empleos van a cambiar, la forma de hacer cine cambiar, la forma de hacer el pan va a cambiar, pero no va, los empleos van a sustituir, porque alguien tiene que hacer el pan, alguien tiene que hacer cine, pero nosotros tenemos que mejorar para poder usar IA. Van a subsistir aquellos que manejen las nuevas tecnologías, Tocayo.
3: Sí, creo que, por ejemplo, en muy poco tiempo alguien con un buen prompt le va a pedir a la inteligencia artificial que te haga una película así de fácil. Es decir, de cierta manera se va a abrir el que cualquiera le pueda pedir a la inteligencia artificial algún video, alguna cinta o escenas para armar una película. Ya estará en los actores, en los directores, defender esta situación artística, pero también estará en manos de quien tenga el recurso para poder accesar estas herramientas. Y ahí decía el Papa León XIV, ¿no? Democratizarlo, aunque va a estar muy complicado, Tocayo.
9: Es un tema comercial y tenemos que tenerlo siempre en cuenta. O sea, las inteligencias artificiales son negocios. Eso es muy certero. Y entonces, como negocio, la gente que la construye tiene que generar utilidad y, por lo tanto, cuesta dinero. Pero nosotros, insisto siempre, estamos en la posibilidad de usarla, de meternos, de estudiar, y estudiar poquito a poquito. Hay herramientas gratuitas que con poquito dinero podemos ir utilizando. cuando quieras, tocayo, te presento a un gran amigo que se llama Jesús, que estaría encantado en contarnos cómo se hace un video profesional en menos de 20 minutos.
2: Y se puede hacer.
9: Claro, yo no te ofrezco que yo lo haga, tocayo, que te dé esa charla al querido auditorio. Se los ofrezco que haga Jesús, porque yo no sé hacer cine, yo no sé hacer backstage, yo no sé hacer muchas cosas. Jesús sí lo sabe hacer. Necesitamos el talento de Jesús. La inteligencia artificial está cambiando todo, pero el reto no es tecnológico, es humano. Se puede generar imágenes increíbles.

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1: Faltan 10 minutos para las 8 de la mañana y si ustedes ya están buscando en dónde estudiar, ya recuerden que ya se acerca la fecha para los chavos que van a entrar a preparatoria y aquí nosotros le tenemos una opción porque estamos hablando de la Universidad del Valle de Puebla y para ello quisimos invitar a Ignacio Sánchez Isaías de Islas de Comunicación y Mercadotecnia. ¿Cómo estás? Bienvenido.
2: Muchas gracias por el espacio. Estamos muy contentos en esta mañana lluviosa.
1: Exacto.
2: Pero aquí muy contentos de poder compartir el espacio.
1: Y coméntanos, va a haber un desayuno informativo para promocionar esta oferta académica y que los papás y también los chicos que van a estudiar, pues conozcan más a detalle, ¿no? Que estén en confianza y que no nada más se vayan por el nombre bonito o porque te lo recomendaron o porque en la familia todos son a lo mejor abogados, sino que sea algo que sea tu vocación, ¿no? También.
2: Sí, por supuesto. Pues mira, el tema del desayuno informativo está relacionado con Prepa UVP para todos aquellos que están buscando pues un espacio para que sus hijos puedan desarrollarse desde esta etapa tan importante. En Prepa UVP el día sábado vamos a tener este Intégrate, que es básicamente una actividad de poderlos acercar, poderles dar información completita de todo lo que implica las áreas, ¿no? De conocimiento que van a tener sus hijos y algo muy importante es que también puedan conocer estos talleres especializados en los que ellos van a poderse integrar a áreas de formación laboral. Entonces, la preparación de prepa pues empieza ya a enfocarse desde esa etapa para que obviamente cuando lleguen a la etapa universitaria, pues ellos lleguen con más herramientas. Y también, si me lo permiten, felicitar a nuestros alumnos que estuvieron en CONADE la semana pasada, se trajeron medallas de plata y de bronce en las disciplinas de taekwondo y bueno, pues también mandarles una felicitación.
1: Sí, una felicitación muy grande porque además de eso se trata, no nada más es la formación académica, también en los deportes que es importante y luego si destaca pues qué orgullo también como universidad y bueno, por ahí también nos dijo un pajarito, en esta semana estuvimos hablando acerca de los premios Michelin y también sabemos que egresados estuvieron participando en estos premios.
2: Sí, la verdad bien contentos, egresados de gastronomía de la Universidad del Valle de Puebla, les mandamos también un saludo bien importante, sommelier John Jonathan, y por ahí el chef también, Eduardo Luna, estamos muy contentos, la verdad, son grandes personas, y pues bueno, en UVP nos sentimos súper orgullosos de que haya talento, sabemos que el talento es de la persona.
1: Claro.
2: Nos sentimos muy orgullosos también de que podamos haber influido de cierta forma en su formación profesional y pues todo el éxito del mundo y que sigan triunfando.
1: Sí, que sigan triunfando y por eso vayan viendo pues todas estas noticias, ¿no? Vayan viendo de dónde son egresados, porque sí es importante, ¿no? Obviamente que el éxito es de ellos, su preparación, pero en dónde encontraron esa formación, ¿no? Dónde encontraron esa motivación, pues es importante contar con una buena preparatoria porque además, ahorita que estábamos escuchando esto de los talleres, ayuda bastante, ¿no? Hay veces que ya vas a salir y no tienes ni idea de qué estudiar o quieres muchas cosas, obviamente no puedes estudiarlas todas, solamente es una, pero aquí es donde a ti te ayudan. Si ya haciendo los talleres, no, pues sí voy por el área de las ciencias sociales, ¿no? Por ejemplo. Y esto ustedes lo van a poder conocer y platicar más a detalle en este desayuno informativo, porque ahí van a salir despejadas todas las dudas que pudieran tener los chavos y también los papás.
2: Sí, por supuesto, eso en materia de prepa. Intégrate a la prepa este sábado, están a tiempo de registrarse. Los invitamos a que se registren al desayuno informativo de prepa al 22 11 11 32 48. Y como bien lo mencionabas, en materia ya universitaria, ¿no? Pues también tenemos admisión abierta, estamos también pues obviamente acercando estas oportunidades en áreas como arquitectura, ciencias de la comunicación, diseño de modas, diseño y comunicación gráfica, lenguas extranjeras, pedagogía, producción y animación, ingeniería en producción musical, que
1: qué bien.

0: no sé si se puso de moda, pero la verdad es que es una ingeniería que está abriendo muchas puertas y estamos estrenando nuestra carrera en cosmetología e imagen. Aprovecho el espacio para invitarlos al lanzamiento este próximo 5 de junio. Y en cuestión de negocios, hospitalidad y ciencias sociales, estamos ofertando actuaría, administración de empresas, administración y gestión turística, ciencias políticas y administración pública, contaduría pública, criminología y criminalística, derecho, economía y finanzas, gastronomía, por supuesto, que también estamos reconocidos por Universidades Puebla como la número uno en instituciones particulares, mercadotecnia y publicidad y negocios internacionales.
1: Pues hay una gran variedad de oferta educativa, de verdad que tomes el tiempo, analícelo. Ahorita que estamos todavía en el mes de mayo, ya falta poquito, pero el tiempo se va volando y de repente le ganan a uno las prisas y no decide bien, y qué mejor que lo tome con calma y que esas decisiones pues se toman en familia, ¿no?
0: Por supuesto, eso es súper, súper importante. Las puertas de UVP siempre están abiertas para que podamos también pues ayudarlos a orientar también su vocación. Me gustaría también puntualizar, aprovechando el espacio, que el 65.3% de nuestros egresados encuentran trabajo en menos de 6 meses. Ese es un dato súper importante que pudimos sacar obviamente de toda nuestra comunidad universitaria. Y por otro lado, compartir que el 81.1% de nuestros egresados encuentran trabajo relacionado a su área profesional, que eso es algo súper importante. En muchas ocasiones estudias, te desarrollas, te preparas y de repente no encuentras las oportunidades. Hoy en UVP tenemos un área de especializada de egresados y también con bolsa de trabajo, que también trabajamos en poderlos acercar a estas oportunidades que hay en el mercado laboral gracias a la vinculación y a las relaciones públicas que tiene la institución, tanto con gobierno como con la iniciativa privada.
1: Pues qué maravilla, ¿no? Que trabajes de lo que estudiaste, de lo que a ti te gustó, porque dicen que así no es trabajo, ¿no? Realmente estás disfrutando lo que estás haciendo, y eso lo pueden hacer con UVP. Ya nada más, por último, algún número de contacto, y si nos recuerdas la invitación para este sábado.
0: Por supuesto, este sábado, intégrate a la prepa, pueden registrarse al 22-11-11-32-48. Y para admisión de Universidad UVP, los invitamos a que se acerquen a la calle 3 Sur, Colonia El Cerrito. Ahí contamos con 10 complejos y en complejo Tlaloc es el área de admisiones.
1: Muchísimas gracias a Ignacio Sánchez Islas, de Comunicación y Mercadotecnia de la UVP, y ahí nosotros vamos a estar muy pendientes de este desayuno informativo. Que tengan mucho éxito.
0: Muy buen día, muchas gracias.
1: Son 7:57, vamos a una pausa y regresamos.
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1: Invitan a registrarse al Servicio Universal de Salud. Rodrigo Abdala, delegado del Programa del Bienestar en Puebla, informó que ya operan 222 módulos en atención en todo el estado para este registro al Servicio Universal de Salud, proceso que va a concluir el próximo 14 de noviembre.
2: Es decir, no únicamente en la ciudad capital, sino en los 216 restantes, para tener los 217 cubiertos, en donde se estarán instalando, más bien en donde ya se instalaron 221 módulos para la atención.
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1: Y un accidente en el Boulevard San Felipe dejó a una mujer lesionada luego del choque entre una camioneta y una motocicleta. Y tenga mucha precaución al circular sobre la diagonal Defensores de la República. Continúan con estos trabajos de pavimentación y hay cierres parciales intermitentes entre el Boulevard 5 de Mayo y Calzada Ignacio Zaragoza, además del tramo de 6 Poniente a la prolongación Reforma. También tenga precaución porque ya comienza a llover en algunos puntos de la ciudad. Aquí nos comparten una fotografía en la zona de la Cruz Roja. Y en estos momentos tenemos una temperatura en Puebla capital de 14 grados centígrados. Quédese con nosotros con el equipo de Buenos Días por el 89.3 de FM, la grupera La Mera Mera, o el 1090 de AM, y también recuerde que nos escuchan en la red ciudadana 1120 AM. Ahí les vamos a estar presentando un reportaje sobre clínicas clandestinas, qué es lo que tienen que revisar para que no sea una clínica clandestina de belleza. Todo eso se lo vamos a platicar después de este informativo radar. Ya son 8:03 en Operación Digital Duval Rubio y en Operación de las Redes Sociales Alex Denicia. Nayera Aguilar agradece el favor de su atención. Buenos días.
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1: 8:03, momento de escuchar la voz del INE.
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Tlipan hasta el puente de la María. Sin embargo, al circular por la desviación a la altura de Carmen Cerdán, en el puente de la María, con dirección a la Federal a Tlaxcala, pues se registra otro

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2: En estos momentos, en esta ocasión, están dos unidades involucradas, por lo que urge la presencia de tránsito municipal en este sitio. Parte de la información, Nayi.
3: Completa, Marcos, y sí, a manejar con mucha precaución, más ahorita que está mojado el pavimento por la lluvia, hay que ser más precavidos. Gracias, Marcos, y nos escuchamos en otro enlace.
2: Estamos pendientes, Nayi, buenos días.
3: De la mañana con 9 minutos, y donde también hubo accidente y sigue cerrado, hay un cierre parcial de la circulación, es en la autopista México-Puebla, kilómetro 95 con dirección a Puebla. Ahí hay reducción de carriles por las maniobras para el retiro de las unidades siniestradas. Ya son 8:10.
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8: En Palacio Nacional, la presidenta Claudia Sheinbaum informó que el secretario de Salud, David Kersenovich, daría a conocer inversiones de empresas destinadas al sector salud. Se contempla una inversión de 21 mil millones de pesos en materia de inversión de empresas farmacéuticas. Buscan fortalecer la industria farmacéutica nacional e incrementar la producción de medicamentos. Con información de nuestra compañera Carla Botello, es el secretario de Salud, David Kersenovich.
9: Importante del desarrollo del sector salud y también del Plan México, hemos estado en comunicación muy directa con la industria farmacéutica, que el día de hoy están algunos de ellos aquí, y hemos fortalecido el que pueda haber inversión y desarrollo de la industria farmacéutica en México. Lo que van a anunciar el día de hoy es un total de 21 mil millones de pesos, pero que más allá de la cifra, habla de la posibilidad de desarrollo industrial en el país, el poder tener acceso a la producción de medicinas en el país, y será parte de lo que seguirá desarrollándose en la industria farmacéutica. Así es que muchas gracias a todos los que están aquí, y pues gracias, presidenta, por todo la oportunidad de desarrollar el Plan México en el país.
8: Parte de esta inversión, por ejemplo, la empresa Abbott invertirá 3.500 millones de pesos en México, buscando generar 1.200 empleos directos para 2030. Ampliarán, por ejemplo, en Querétaro la producción de dispositivos médicos para el diagnóstico y tratamiento de trastornos del ritmo cardíaco, fibrilación auricular, planta de 20.000 metros cuadrados, ¿no?, con un espacio. Por su parte, el director de Bristol Myers Squibb informó que invertirá 1,000 millones de pesos en los próximos 4 años, permitiendo la creación de más de 380 empleos directos y 65 indirectos. Grupo Neopharma invertirá 750 millones de pesos, 250 empleos directos, 900 empleos indirectos en Toluca, Estado de México, entre otros inversionistas farmacéuticos que están dando a conocer estas inversiones importantes para los próximos meses y años de cara al 2030. Son 8:13.
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8: En la Capilla Lourdes se vela Jorge Morales Barra. Su cuerpo será cremado en Crematorio Ecológico Cristo Rey en punto de las 15 horas, 3 de la tarde. En la Capilla 5 se vela a Sergio Sánchez Escobar. Su cuerpo

0: cuerpo será cremado en crematorio ecológico Cristo Rey en punto de las 10 horas. Descansen en paz.
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2: 8:14 y ponga mucha atención, nos está pidiendo aquí la red, nos solicita la donación de algunos de estos medicamentos. Si usted tiene ahí estos medicamentos, por favor, díganos para que lo pongamos en contacto con la señora Laura. Ella es de 83 años de edad y está solicitando los medicamentos Jardiance Duo, que es empagliflozina y metformina, tableta de 12.5 miligramos. Jardiance Duo, empagliflozina y metformina, es lo que está solicitando, de 12.5. También está solicitando esetimiba, simvastina, esta de 10 miligramos. Silostazol, también en tabletas, solicita esto. Napicil, atorvastatina y esetimiba de 40 miligramos es lo que está solicitando. Y Jardiance DPP, empagliflozina y linagliptina, tableta de 25 miligramos y 5 gramos. Esto lo está solicitando la señora Laura, de 83 años de edad. Aquí tenemos su contacto. Si usted tiene estos medicamentos y los puede donar, por favor, llámenos al 22 22 38 29 90 y aquí lo ponemos en contacto con las autoridades. También nos están indicando que hay que tomar precauciones porque hay un choque sobre la calle Uranga, enfrente del fraccionamiento Santorum. Calle Uranga, frente al fraccionamiento Santorum en Cuautlancingo, son dos vehículos, una camioneta blanca y un vehículo sedán de color rojo o naranja, es lo que nos están indicando en este momento. Y yo también, otro choque, este es un atropellado en la carretera federal a Atlixco. Carretera Federal Atlixco, una persona atropellada, y esto nos dice la red, vamos a escuchar.
3: Atropellado en la carretera federal Atlixco, enfrente del bachillerato Cuauhtémoc, en los semáforos de la entrada a Tlaxcalancingo. Hay una patrulla abanderando. Precaución.
2: Ya, patrulla por una persona atropellada y en los semáforos de la entrada a Tlaxcalancingo. Son 8:16.
4: 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Y tenemos estos reportes de reportes que hablan de deportes. Buenos días, por favor, Dios les bendiga también a ustedes. Les comento que hoy la secundaria técnica número 79 recibirá a las niñas quienes fueron a competir a nivel nacional en fútbol y quedaron en un honorable cuarto lugar de 32 participantes. Sin lugar a dudas lo es, este lugar que consiguieron ellas. También estar en cuarto lugar nacional es sin duda interesante. Y lo que también le tenemos a usted es el reporte del tenis de la Olimpiada Nacional, que lo tenemos desarrollándose aquí en Puebla. Y para eso vamos a escuchar a nuestro pro en tenis, Genaro López.
5: ¿Qué tal, aficionados al tenis? Ayer miércoles inició el tenis de la Olimpiada Nacional CONADE 2026, la cual se juega en Puebla, teniendo como sede al Centro Estatal Tenístico, donde del 27 de mayo al 1 de junio se juega dichos nacionales CONADE. Y ayer miércoles jugaron cuatro de las poblanas, dos avanzaron y dos fueron eliminadas. Isabela Ortega Pulido, categoría 16 años, venció 6-1, 6-3 a Olivia Osuna de Baja California. Otra de las poblanas, Valentina Prado Palacios, categoría 16 años, venció 6-2, 6-4 a Sofía Mireles, de Sonora. Por su parte, María Laura Galina Fernández e Isabela de la Rosa, las dos de la categoría 14 años, fueron eliminadas. Una de ellas, María Laura, preclasificada 3, quien fue sorprendida en los singles, continúa candidata en los dobles y mixtos. Hoy jueves tendrán actividad otros poblanos como Gerardo Fernández, Humberto Galina, Diego Fernández y Luis Fernández. Y bueno, un servidor, Genaro López, agradece su atención y los espera en otro momento tenístico.
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7: Con 19 y aguas en la autopista, porque el tráfico ya llega hasta la zona de Villafrontera. Si puede, mejor evita la autopista.
8: Buenos días, para comentar que el tráfico ya llega hasta Villafrontera. Llega hasta Villafrontera por el accidente de el puente de Real Atoyac. No se puede ya avanzar. Es por el accidente que está en el río Atoyac, la carambola de 4 vehículos, pero el tráfico ya está hasta Villafrontera. Ya no se puede pasar hacia La María, hacia Volkswagen.
9: Nada vale doble, porque ya eso se lo dijimos desde hace poco más de una hora y le indicábamos que había que tomar rutas alternas. Por eso es la importancia de escuchar Buenos Días, el noticiero de la gente, porque contamos con el reporte vial al momento, gracias a los reportes oportunos de la red, que nos manda al 22-22-38-29-90. Ya le habíamos comentado, tome vías alternas porque se iba a poner de locos, y ya está el tráfico hasta Villafrontera. 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
9: Son las 8:26.
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0: Ocho de la mañana con 8:27. Nos mandan una fotografía a través de la poderosa red desde una vista desde San Martín Texmelucan. También nos mandan esta bella imagen. Si usted tiene la oportunidad, ahí está esta imagen de las montañas, de los colosos. Gracias por compartirlo. También tenemos el siguiente mensaje.
11: Buenos días a los cuatro fantásticos de la información. La 2 Poniente está cerrada a la altura de la 17 Norte, al parecer por obras de Comisión Federal. Entonces el tráfico está súper pesado. Si vienen sobre la 2 Poniente con sentido al Paseo Bravo y quieren llegar, por ejemplo, a La Paz, a Boulevard Atlixco, toda esa zona, mejor tomen vías alternas porque está el tráfico pesadísimo porque acaban de cerrar la 2 Poniente a la altura de la 17 Norte. Gracias, buenos días.
0: Gracias a ustedes, buenos días, 8:28. Gracias por reportar, insistimos, 2 Poniente a la altura de la 17 Norte, obras de Comisión Federal de Electricidad. Parte de las acciones para el fortalecimiento de la movilidad y la vía pública, el gobierno de San Pedro Cholula realiza operativos para retirar vehículos en estado de abandono en Santiago Momoxpan. Ahí en unos momentos le vamos a presentar también las imágenes. ¿Cuántas veces estos vehículos que se quedan 2, 3 días, una semana, luego por meses? Mira nada más, ese vehículo ya lleva incluso hasta años, en donde muchas personas, pues mira nada más la combi.
4: ¿Cuánto por la combi?
0: Pues sí, pero imagínate ahí cuántos malvivientes se pueden meter, sí. Consumir sustancias prohibidas. O ocultarse ahí para cometer actos delictivos.
2: Oye, nadie llega por ellos, pero por acá llega la autoridad y se los lleva y
0: aparece. Y ya sale de repente alguien, ¿no?
2: Sí, están reclamando.
0: Sí, a reclamar.
2: Pero ahora que sí se los llevaron y si nadie los reclama, sería bueno eso que dice Rafa, ¿no? Pues sacarlo a subasta para que alguien que le interese, pues ya se pueda hacer su carrito.
0: Pero tú crees que eso va a ser, por ejemplo, Sacom, muchas veces ya la van a vender como chatarra.
2: Un mecánico si te lo echa a andar dependiendo que se lo van a agarrar muy barato. Lo echa a andar bien y ya lo revende, ¿no?
0: Porque además, ¿sabe qué? Ocupan un espacio importante. En serio, si usted ya ve que este auto no tiene el dinero ni para invertirle, ni para sacarlo, pues véndalo ya como chatarra, ya en serio, porque está ocupando espacio y ahí nada más, bueno, hasta animales se pueden meter. Hasta ahí y cosas, ¿no? O malvivientes. Entonces, qué bueno que allá en San Pedro Cholula están tomando los operativos para retirar vehículos en abandono y en Santiago Momoxpan. Repórtelo también, ¿eh? Repórtelo si en su colonia, si en su calle ya lleva un vehículo meses, pues ahí va. Seguramente, como dice Odilón, de repente va a salir alguno. Es mío, pues métale, o si no ya deshágase de él. 8:30.
7: Y la semana pasada aquí le dábamos a comentar esta lamentable noticia de Blanca Adriana, que fue localizada sin vida. Ella era buscada luego de que desapareció en una clínica de belleza. Y bueno, este video que se viralizó, donde veíamos que las personas encargadas de esta clínica, pues sacaban algo de esa clínica envuelto en sábanas y que tenía forma de un cuerpo, y que todo el mundo pensaba que era ella, ¿no? Que era Blanca Adriana, y lamentablemente así fue, y que fue localizada ya en la zona de Alzayancatl, Tlaxcala, cuando ella se fue a hacer este procedimiento quirúrgico, que lamentablemente pues terminó con su vida. Marcos Bravo se dio a la tarea de investigar y acudió con esta asociación de cirujanos, los que sí están reconocidos, los que sí tienen los estudios, los que sí tienen sus cédulas y que son reales y que no son apócrifas como las que tiene esta doctora que está prófuga de la justicia, y nos va a comentar más al respecto de cómo se operan estas clínicas y además cuáles son los procedimientos que buscan hacerse, cuáles son los más demandados. Todo esto con este reportaje que nos presenta Marcos Bravo. Adelante.
12: El caso de Blanca Adriana Vázquez Montiel, localizada sin vida en Tlaxcala, encendió las alertas entre personas interesadas en cirugías plásticas en Puebla. Ante ello, la especialista y vicepresidenta Patricia Pellicano habló sobre el comunicado emitido por el Colegio de Cirujanos Plásticos Poblanos, donde lamentaron lo ocurrido y exhortaron a la población a verificar que los médicos estén certificados.
13: El comunicado fue a raíz de este acontecimiento tan grave que sucedió hace una semana aquí en Puebla, y obviamente como colegio nos sentimos obligados en aclarar las cosas, en sentido que la población tiene que estar informada de cómo hacer una búsqueda de un profesional de la salud. En nuestro caso, el colegio es un grupo de cirujanos plásticos certificados que trabajamos aquí en Puebla, y esto fue muy, muy lamentable lo que sucedió. Y hay que despertar, es un foco rojo, hay que despertar la población, cómo hacer esta búsqueda. Y obviamente el comunicado explica muy bien quién es el órgano deputado a decir quién somos certificados o no.
12: La especialista explicó que este proceso puede realizarse en menos de 10 minutos y ayuda a evitar riesgos.
13: Mira, puede ser que no se acuerden la página porque su nombre siempre es un poco enredados, pero es fácil. Cirujanos plásticos, uno busca así, cirujanos plásticos. en Puebla. Aquí está fácil. Sale automáticamente, por ejemplo, en Google. Ahí uno distingue, ¿no?, los anuncios comerciales de unos que se anuncian. Entonces hay que distinguir, no sé, anuncios comerciales de la página oficial. Anuncios comerciales, comerciales. Y hay que ir directamente después en el directorio del CMCPR. Directorio. Esto ya no es un anuncio comercial. Vas en directorio cirujanos plásticos y aparece la página. Aquí, por ejemplo, lo pones Puebla. Ok. Y exactamente sale esta página. Resultados de búsqueda por Puebla. Y aquí viene todo. Nombre, apellido, número de certificado. De todos los que estamos en Puebla. Somos 38 del Colegio de Puebla. Y 35 en la página del Consejo Mexicano de Cirugía Plástica.
12: Además, señaló que el procedimiento más solicitado entre los poblanos es el Mommy Makeover.
13: Que se llama Mommy Makeover, que significa como cirugía para el cuerpo de la mamá, ¿no? Para post embarazo, post haber tenido hijos, hay muchos cambios, ¿no? En el abdomen, en el busto, en la silueta en general. Entonces, seguramente la más solicitada es repristinar esa silueta que tenía la mujer antes de los embarazos.
12: También advirtió que la liposucción es una de las cirugías estéticas más peligrosas debido a las complicaciones que puede generar.
13: Y una cirugía es más peligrosa que otra. Estamos hablando de una liposucción que en nuestras estadísticas, la liposucción es el procedimiento quirúrgico más peligroso. ¿Okay? Hay una estadística que es de 20 muertos sobre 100.000 pacientes operados. No es una estadística alta, se retiene baja, pero sobre 100.000 hay 20 fallecimientos. En Latinoamérica y en Europa baja 11 sobre 100.000. Entonces, ¿por qué si uno es una estadística hay diferencia entre Latinoamérica y Europa? Porque en Italia y en Europa hacemos liposucciones solo para quitar. Aquí en Latinoamérica se quita mucho, se pone, ¿no? Entonces, esta lipotransferencia, lipoescultura, donde se añade volumen de grasa, sobre todo en los glúteos, en la cadera, es un plus de peligrosidad al procedimiento.
12: Para Cinco Radio, informó Marcos Bravo.
7: Y ahí están los cirujanos, los que de verdad sí son cirujanos, y ya nos hablaba de los riesgos, porque además en cualquier ámbito de la medicina siempre te dicen, hay todo un riesgo, todo tiene un riesgo, así sí sea, a lo mejor que vas con el dentista, todo
0: lleva un riesgo, todo.
7: Sí, que si no eres alérgica a algún medicamento, por eso es importante checar, y ahí veíamos, como le explicaban a Marco, cuáles son comerciales, cuáles sí son los reales, y la otra, pues sobre todo como te vas a hacer algo importante y que es invasivo a tu sí cuerpo, entonces si tienes que ir con los mejores, porque aunque haya riesgos, ellos van a saber cómo actuar. Obviamente no te van a abandonar como le hicieron a esta chica, ¿no?
0: Sí, el riesgo aquí, obviamente este tipo de procedimientos y de cirugías estéticas son de alto costo. Tienen un alto costo. Si entre los profesionales, decía la doctora Patricia Pellicano, o Pellicano, que entre otras cosas, esta cirugía es de las más peligrosas, uh-huh, o por lo menos tiene un factor de riesgo más alto, sí, entre los profesionales. Imagínese usted con los charlatanes. El problema es que muchas personas, como en el caso de la víctima, pues llegó, le ofrecieron un precio muy accesible.
7: Y es que te envuelven, sí, obviamente te crean esa necesidad de que te vas a ver bien, que es el cuerpo que tú querías tener, no vas a hacer ejercicio.
4: Y que aquí tenemos un ingrediente, ¿no?, adicional todavía, la doctora Patricia decía, aquí no es como en Europa que solo te piden mejorar o quitar y ya. Aquí te dicen, no, lo que me quitaste de acá,
0: te lo pongo del otro lado. Del otro lado.
4: Aquí, y dice, sí, eso duplica la peligrosidad, sí, y que así son las cirugías en América.
2: No, o sea, solamente con esto, con lo que puede pasar, sino las infecciones que pueden venir, sí, posteriormente. Claro. Y mira, esto se da porque te ofrecen, la charlatana esta que es buscada por el homicidio, te ofrecía en redes sociales un precio de 9,999, hasta parece promoción de súper, ¿no? Uh-huh. Pues esa operación ya en una clínica bien establecida te puede costar entre 3 hasta 5 veces más.
0: 70,000 pesos, sí, fácil.
2: Fácil. Y cuando vas con los profesionales,
9: Hay personas que van, se hacen este tipo de liposucción, pasa un año y dos y resulta que vuelven a crear sí, grasa sí. Y quieren otra, y cuando van con profesionales le dicen, no, tú ya no, no porque ya es...
0: Ya no eres mucho, candidato. No,
9: es mucho más riesgo, pero si vas con un charlatán las veces que quieras.
0: Porque además los profesionales te hacen estudios previos. Uh-huh. No nada más es de, ah, sí, cómo no, ahorita te atiendo, ven no, a tal hora y a tal...
4: No, te operan en un hospital, en una sí, clínica.
0: Pero con esos estudios dicen, si eres candidato para uh-huh, ese tipo de cirugía, uh-huh, puedes traer otros problemas
7: sí,
0: de salud crónica.
7: Sí, cómo está tu presión, si eres diabética, si eres alérgica, muchas cosas.
0: Todos esos factores. Y los estudios tampoco son baratos.
7: No.
0: Entonces, este tipo de tratamientos son muy caros, no
7: o sea,
0: son
7: hay
0: accesibles.
7: Hay estudios de laboratorio más caros que lo que ella pagó, o si es que lo pagó.
0: Que lo que pagó, sí, por supuesto. Nada más para esa intervención, el estudio les habría salido 3 o 4 veces más uh-huh, y seguramente no le hicieron absolutamente nada. Entonces, es un asunto muy delicado, no caiga en la trampa y siempre, siempre consulte con los profesionales.
4: Faltan ahora 21 minutos para las 9. 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
14: Perdón, no pude controlar.
15: Buenos días, escuchando a la gente.
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27: Muy buenos días a toda la gente que nos escucha y buenos días en el auditorio. Es Max López al micrófono y continuamos con la información deportiva para presentarle que la FIFA vuelve a estar bajo presión rumbo al Mundial, ahora por la venta de boletos. Las fiscales generales de Nueva York y Nueva Jersey anunciaron una investigación formal sobre las prácticas de comercialización de entradas para la Copa del Mundo. Las autoridades buscan esclarecer posibles irregularidades relacionadas con los 8 partidos programados en el MetLife Stadium, incluida la gran final del 19 de julio. Entre las principales quejas, aficionados denunciaron haber recibido asientos de menor categoría a los originalmente seleccionados, además del incremento desmedido de los precios. Incluso las fiscales señalaron que la información presentada por FIFA pudo inducir a error a los consumidores respecto a la ubicación real de las localidades. La polémica crece luego de que en mayo la fiscal general de California también solicitara explicaciones al organismo rector del fútbol mundial por presuntas prácticas engañosas. Mientras tanto, en Europa, el Crystal Palace escribió una página histórica al conquistar la Conference League tras derrotar 1-0 al Rayo Vallecano en la final disputada en Leipzig, Alemania. El gol del título fue obra del francés Jean-Philippe Mateta al minuto 50, dándole al club londinense su primer campeonato continental. Y en Estados Unidos, Donald Trump adelantó que podría asistir a las finales de la NBA para apoyar a los Knicks de Nueva York. De concretarse, se convertiría en el primer presidente en funciones en acudir a una serie final por el campeonato de la NBA. Pero hasta aquí con la información deportiva. Nosotros regresamos al estudio para más información.
28: Este jueves traemos las noticias más relevantes del mundo de la lucha libre. Muy buenos días, audiencia de Buenos Días, el noticiario de la gente, y a los cuatro fantásticos de la información. Manu Sánchez les saluda con todo el gusto y arrancamos con una noticia un tanto dolorosa. Y es que se tenía preparada la gran final de la Copa VIP Junior, próxima a disputarse este viernes en la Arena México, donde Atlantis Junior se enfrentaría a Villano Tercero Junior, recordando esa gran rivalidad de finales de siglo que terminó con la caída de la incógnita del Rey Arturo. Sin embargo, el heredero de la Atlántida sufrió una lesión en la rodilla, misma que le impedirá enfrentarse al villanito este viernes, y ahora su lugar será ocupado por el tercer lugar de este torneo. El Rey del Mundo, Sandokan Junior, se colará a estas instancias finales y vaya que tiene una historia pendiente con el continuador de la leyenda de los villanos. En otras noticias, se está cocinando un duelo de parejas femenil entre las chicas indomables Lluvia y la Jarochita y las reinas del Strong Style, Siouxsie y Keira. Estas dos últimas gladiadoras quieren los campeonatos de pareja. Sin embargo, tanto Lluvia como Jarochita han dejado muy en claro que para ganarse una oportunidad les costará bastante trabajo. Mientras tanto, el próximo sábado en el embudo de Perú 77 de la Arena Coliseo, veremos colisionar a estas dos duplas en un gran duelo femenil. Y por último, se ha dado a conocer por parte del equipo de español de All Elite Wrestling que nuevamente vendrá el evento Grand Slam México 2026, tomando lugar en el mes de agosto. Y aunque aún no se sabe la cartelera, recordemos que el año pasado tuvo una muy buena entrada y contó con la presencia de los Jinetes de la Muerte, así como de Adam Hangman Page y otras superestrellas. Hasta aquí la información del deporte de las llaves y los costalazos. Para Buenos Días, informo Manu Sánchez.
0: Pues los diputados no durmieron, no descansaron, estuvieron ahí en el pleno de la Cámara de Diputados, entre otras cosas, y porque en la Cámara de Diputados ya se aprobó la reforma constitucional que establece que en caso de injerencia extranjera podrían anularse las elecciones federales y locales. Esto se hizo vía fast track. Por eso decimos que los diputados no durmieron. Se le conoce como la Ley Monreal, que impulsó el diputado Ricardo Monreal para, decía, blindar los procesos electorales en contra de la intromisión de actores extranjeros. Se reformaría el artículo 41 de la Constitución para añadir intervención extranjera directa o indirecta con motivo de nulidad. Se aprobó de manera fast track en la Comisión de Puntos Constitucionales. 15 horas de discusión, 307 votos a favor, 127 en contra, una abstención. La propuesta entonces buscaba que se demostrara la intervención de gobiernos o organizaciones extranjeras en el INE, el Tribunal Electoral, para anular la elección. Es decir, ¿qué se considera injerencia extranjera? Dinero proveniente del extranjero, o sea, financiamiento ilícito, uso de redes de desinformación o manipulación digital, difusión de propaganda por agentes extranjeros, actos de presión política, económica, diplomática o mediática para alterar la voluntad popular, acciones que a valoración de los tribunales, hablamos de violaciones graves, comprometan la seguridad nacional. A ver, aquí está ya aprobada en fast track.
2: Qué peligroso esta
0: propuesta de reforma que impulsó Ricardo Monreal para anular las elecciones por injerencia extranjera. Y ¿qué quiere decir? Que si, por ejemplo, algún partido de la oposición fuera financiado o alguna organización fuera financiada por algún gobierno extranjero que dijeran, ¿sabes qué? La unidad de inteligencia financiera investigó que tal organización, pues ¿de dónde le llega tanto dinero y por qué esa campaña, no? Es que los fondos venían de alguna empresa o organización Estados Unidos o de algún otro país.
2: Si viene una organización de mexicanos que habita en otro país,
0: pues es extranjero.
2: Y sal. Pues ahorita lo seguimos platicando, Raúl, pues
0: sí, porque tiene mucho
2: tenemos aquí a la línea telefónica a una señora. Recordará usted que le presentamos el caso del pequeño Ian Tadeo, que tenía esta enfermedad muy rara, craneosinostosis, y que requería una operación inmediata para que pues pudiera crecer su cráneo y así también permitiera el desarrollo de su cerebrito. Nos da mucho gusto saber que el pequeño Ian se encuentra ya bien, que fue sometido a una operación, nos dicen que en Pachuca, pero toda la historia nos la va a comentar la abuelita. Le agradezco mucho a doña Griselda Mendoza, desde allá de Atlixco, que nos tome la llamada. Señora, le saludo Odilon Larios de Cinco Radio, aquí estamos en Buenos Días, el noticiero de la gente. Habíamos platicado hace casi un mes sobre la necesidad de la operación de Ian. Afortunadamente todo salió bien y ya se encuentra bien su pequeñito, señora.
4: Hola, muy buenos días. Sí, mire, joven, la verdad, hoy estoy muy feliz porque gracias a toda la gente que nos apoyó en sus oraciones, en donaciones, en las rifas que hicimos, la verdad, no tengo palabras para cómo agradecer a toda la gente, a la presidenta de aquí de Atlixco, al tesorero de Atlixco, a la directora del DIF de aquí de Atlixco, que la verdad me ayudaron mucho, de verdad. Y mi bebé, gracias a Dios, está muy bien, se está recuperando. Y uy, es una emoción muy grande porque lo veo jugar, lo veo reír, lo veo, vamos, lleno de vida. Pero él, gracias a Dios, salió muy bien, todo muy bien.
2: Oiga, pues eso nos da muchísimo gusto que el pequeñito esté bien, que se hayan sumado tanto el gobierno, no haya echado en saco roto esto, el gobierno municipal, sabemos que también se comunicaron con ustedes, gobierno del estado, y que de esta manera pues le lograron atender a su pequeñito, que nos decían era urgente porque se tenía que operar antes de los 7 meses, ¿verdad? Y de esta manera pues permitirle que su desarrollo de su cerebrito estuviera completo. Nos da mucho gusto también que los ciudadanos se sumaron y hubo mucho apoyo en redes sociales con las donaciones que ustedes estaban pidiendo, ¿verdad, señora?
4: Así es, joven. La verdad, vuelvo a repetir, si la gente no nos hubiera apoyado de esa manera, híjoles, ahorita todavía nos estaríamos tronando los dedos por lo de mi bebé.
2: ¿Verdad que los buenos somos más en la sociedad? Aquí se ve claramente cómo estos buenos corazones pues permiten poner su granito de arena. Nos decía su hija, usted es la abuelita, su hija nos decía que ella se encuentra ahorita pues ocupada con el trabajo, que por favor platicáramos con usted, y nos decía que gracias a todos estos buenos corazones pues pudieron sacar adelante ahí a su pequeño, pero además nos estaba indicando que incluso hubo algunas asociaciones que tienen apoyo especial en este tipo de casos, y que hubo alguna que se sumó para lograr un precio mucho mejor allá en Pachuca, en el hospital privado donde fue intervenido quirúrgicamente el pequeñito.
4: Así es. Le doy gracias a la doctora Lulú Sánchez, al doctor Pacheco y a todo ese equipo de allá de Pachuca, Hidalgo, que de verdad fueron unos angelitos para nosotros en esa cuestión, porque llegamos con una incertidumbre súper hasta el tope de miedos, de temores, porque pues no es lo mismo una cortadita en tu mano que una cortadota en tu cabeza. Y bueno, pues yo le doy gracias a todos, a todo ese equipo de la doctora y del doctor Pacheco, que Dios los bendiga, y que de verdad, si algún día llegan con un tema de ese tipo, no duden en ¿cómo se puede decir? En ver las redes sociales de su asociación, que es Craneosinostosis México.
2: Pues qué bueno, nos da mucho gusto que Lian Mateo esté bien, que siga creciendo, ustedes síganlo ahí cuidando, que se desarrolle bien. Son de estas noticias que nos da mucho gusto contar, señora, y un reconocimiento a la sociedad. De verdad que todos los que nos estén escuchando, hay que sumarnos en casos como estos, hay que protegernos unos a otros, somos mucho más los buenos y así vamos a ir creando una mejor sociedad. Señora, le agradezco mucho que nos haya compartido esto y muchas gracias en este caso por compartirnos, que siga creciendo bien el pequeño Lian Mateo, que ustedes lo sigan cuidando y muchas bendiciones, señora.
4: Gracias, joven, de verdad, muchas gracias también a la estación de radio y bueno, muchas bendiciones también para ustedes.
2: Muchas gracias, señora. Que tenga excelente día. Un beso y un abrazo al pequeño y que crezca muy fuerte.
4: Gracias, muy amable.
2: Pues ya son 3 minutos y las 9 de la mañana y le vamos a comentar que desahoga la Fiscalía General del Estado cateos en San José, Chiapa, por pornografía de menores y narcomenudeo. La Fiscalía General del Estado, en colaboración con elementos de la Guardia Nacional, la Secretaría de Defensa Nacional, desahogó 2 cateos en el municipio de San José, Chiapa, derivados de una investigación por los delitos de pornografía de menores y narcomenudeo. De acuerdo con la carpeta de investigación, el 26 de mayo del 2026, se recibió una denuncia anónima mediante la cual se informó que en un inmueble ubicado en San José, Chiapa, presuntamente suministraba drogas a menores de edad y realizaban fotografías y videos de contenido pornográfico. Como resultados de las diligencias ministeriales efectuadas en un inmueble ubicado sobre la carretera federal de Ciutlán a Cajete, entre las calles 2 y 14 Oriente del barrio de Santa Anita, fueron aseguradas dosis de droga conocida como cristal, marihuana, teléfonos celulares y 2 computadoras portátiles. Además, fueron detenidos Jesús Alejandro y Rocío N. En un segundo cateo realizado en un domicilio de la colonia Lomas de Guadalupe, relacionado aparentemente con el caso, agentes investigadores localizaron a un adolescente de tan solo 13 años de edad, a un menor de 8 años y a quien dijo ser su abuela Rosa María, además de ser asegurada droga y material pornográfico de contenido, material fotográfico de contenido pornográfico. Las personas detenidas y los indicios asegurados quedaron a disposición del Ministerio Público, autoridad que continuará con las investigaciones. Un caso muy delicado de pornografía infantil allá en San José, Chiapa, que está dando a conocer la Fiscalía General del Estado. 1 minuto y las 9 de la mañana.

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1: Cámara de Diputados aprueba reforma que incluye la injerencia extranjera para anular las elecciones. ¿Qué tendría esta reforma? Pues prohíbe financiar en secreto a un candidato, usar bots en internet o noticias falsas para manipular, usar medios de comunicación o amenazas económicas para cambiar el voto. Los que están a favor de esta reforma dicen que es necesario para proteger al país de hackeos, de dinero.

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5: La Junta Auxiliar de San Jerónimo Caleras, entre la 8 Sur y la Barranca, es de un negocio de lavados de auto. Lo utilizan para guardar sus escobas y sus trapos. Pues sí, pero está sobre la calle, sobre el arroyo vehicular, y podría provocar un accidente. O sea, no pueden tener su bodeguita ahí sobre el arroyo vehicular. Son las 9 de la mañana con 8 minutos.
6: Y vamos con más. Miren esta fotografía, lo que nos decían ahí en lo que es la 18 de noviembre, a la altura de Colombres, donde está el puente. Nos decían, oiga, ¿no es esa la clínica donde está la doctora, donde murió la chica? Y decíamos, no, es que ahí no es, pero se refieren a la lona. Vamos a ver la lona y el anuncio. Está todavía anunciada la clínica Detox. Ahí a ver si lo podemos acercar, sí. Ale.
5: A la izquierda. Ahí

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1: Anzalilla. Probablemente ahí la ahí vio, mío, ¿no?
2: ¿Ya viste que hay? Ofrecían té para desinflamar.
1: Mira, depura y reduce tus tallas, pide tu promo. Qué peligroso sí, que se anuncie sí, así. No. Hay un ojo, porque ahorita que están diciendo que las clínicas las van a regular, pues también que hay que regular que
2: los anuncios.
1: Calle, ¿no? Y hay que quitarlos, porque mira, qué grave que se hagan también publicidad, decíamos en redes sociales, pero también de esta manera. Lo que sí está bueno son las playeras, hay que visitarlo.
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4: Y nos están reportando choque de 3 vehículos por alcance en la 11 Sur, enfrente de la Casa de Justicia, con sentido al centro. Se está haciendo mucho tráfico y también tenemos la voz de usted.
5: Por favor, ¿me pueden ayudar con un colchón de huevo y pañales para adulto? Tengo un hijo discapacitado, le dio por infarto cerebral. Mi teléfono es 2431098708.
4: ¿Alguien puede apoyarle? Nosotros ahorita vamos a checar si tenemos aquí en la redacción pañales. Es para su hermano que los necesita. Le repetimos el teléfono: 243-109-8708. Ese es el número de contacto para ayuda. 9.12.
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0: 9:14 a.m. y nos da mucho gusto estar en una entrega más de Suelta la Silla, porque esta silla le va a dar una oportunidad, le va a mejorar su calidad de vida a una paciente que la necesita, y nos da mucho gusto recibir aquí en el estudio a la señora Luz del Carmen García. ¿Cómo está, doña Luz?
1: Bien, gracias a Dios.
0: Muchas gracias por estar aquí con nosotros, y coméntenos, ¿para quién es esta silla?
1: Para mi tía, la señora Amada Cholula.
0: Amada Cholula, tiene bonito nombre. ¿Y ella qué padece?
1: Insuficiencia renal.
0: ¿Ya tiene muchos años con la enfermedad?
1: Hace 15 años se la detectaron, pero hace un par de años la empezó a tratar y...

0: La dializaron hace 7 meses.
1: Nos comenta que apenas salió del hospital.
0: Salió hace 8 días de urgencias.
1: ¿Y ahorita ya cómo está? ¿Ya está más estable?
0: Más o menos estable ya, pero necesita una silla para poder.
1: ¿Ella ya no camina? ¿O se cansa?
0: Poco, porque tiene ya el oxígeno, le hace falta oxigenación. Ajá, okay.
1: Ya utiliza oxígeno.
0: Y cuando voy a las diálisis, a las consultas de nefrólogo, pues no la puedo tener tanto tiempo para.
1: Sí, es pesado, es cansado. Y nos decía que usted está a su cargo de su tía.
0: Estoy a cargo de mi tía desde hace 2 años con toda mi familia, una de sus hermanas.
1: Ajá.
0: Y ya de ahí yo vivo con ella. Mis hijos y yo vivimos con ella desde hace 2 años y llevo dializándola 6, 7, voy para 7 meses.
1: ¿Y cómo han sido estos años? A usted también le cambió la vida, no solamente a ella con la enfermedad, sino a usted también, ¿no?
0: Sí, a mí, porque es de mucho cuidado, mucha limpieza, sobre todo limpieza, la alimentación, hay que estar al pendiente de todas las consultas, no se puede pasar ninguna consulta. Uh-huh. Si se llega a pasar, pues ella, su medicamento no le llega a tiempo.
1: Claro, pues es importante que no se pase. ¿Y usted cómo le hace para despejarse? O sea, también tiene su familia, tiene otras responsabilidades. ¿Cómo le hace para sí estar al cuidado de su tía, que ella esté bien, pero que usted también lo esté?
0: Pues realmente ni yo misma me lo he preguntado. ¿Cómo, la verdad, cómo he podido? Sí, dijo algo muy cierto, me ha cambiado la vida y... Pues no, el de arriba yo creo que es el que me ayuda.
1: De ahí sale la fuerza, yo creo, ¿no? Con tal de ver bien a los familiares,
0: sí.
1: Uno, no sé, aunque uno esté cansado, no sé de dónde salen las fuerzas que se olvida, ¿no? Si es que luego ni tiempo da de enfermarse, ni de una gripa, porque obviamente la otra persona te necesita,
0: sí,
1: ¿no?
0: Sí, de hecho acaba de ocurrir un incidente con mi hijo, le robaron su carro de hace cinco meses y antier. Entonces es otro tema, pero es muy importante. Y manejar dos situaciones es difícil.
1: ¿Y ya reportaron el vehículo?
0: Ya se reportó, pero pues no hay mucha respuesta.
1: Si gusta, ahorita terminando, nos dan los datitos para que aquí lo reforcemos o lo pasemos con fiscalía y a ver de qué manera podemos apoyar. También nos decía que el hijo de Doña Amada falleció y él ya no la podía cuidar.
0: No, falleció hace 3 años, en septiembre 12 o 13 de septiembre, ya perdí la cuenta de si es 12, fue 12 o 13, pues le cambió la vida a mi tía, hermana de mi mamá, porque pues era su hijo único. Bueno, no hijo único, hace 25 años falleció su hija de 6 años de leucemia y ahora su hijo hace 3 años broncoaspiró, una broncoaspiración, y pues de ahí, desde ahí me empecé a hacer cargo de mi tía, desde ese momento.
1: Pues qué bueno que no la dejen sola, que sea empática y dirían por ahí, ¿no? Paga el de arriba, ¿no? Esas cosas la verdad es que se valoran bastante. Y ya tiene aquí su silla de ruedas y hablando de agradecer, nosotros le queremos agradecer a las personas que donaron esta silla. No quisieron que demos su nombre, pero le están donando en agradecimiento al Señor de las Maravillas por los favores recibidos. Y así que aquí está esta silla, también para el Señor de las Maravillas, que es muy milagroso. Muchas personas se encomiendan a él y le ofrecen y le piden por su salud. Pues ahí es como vino esta silla de ruedas, que ya muy pronto va a estar con su tía y que ojalá le funcione mucho para sus terapias y también para las consultas o para estudios de laboratorio que se tenga que ir a hacer, pues que ya esté un poquito más cómoda.
0: Le agradezco mucho y ahora sí.
1: Gracias a usted por venir, por la confianza de llamar, de mandar mensaje y de solicitar la silla. Y ustedes también, si tienen la oportunidad de donar, aquí siempre les presentamos estos casos para transparentarlo, pero también para ser empáticos, ¿no? Y que conozcamos otras realidades, ¿no? Que no solamente vivamos lo que nos está sucediendo a nosotros, sino que veamos que hay muchas cosas más, ¿no? Y que hay personas que le están pasando muy complicado, pero gracias a este programa de Suelta la Silla se pone un granito de arena y le cambia la vida a las personas, o por lo menos se las hace un poquito más fáciles. Pues muchísimas gracias, María Luz del Carmen, por venir aquí
0: a
1: Cinco Radio.
0: Muchas gracias a ustedes.
1: Y le mandamos un saludo a su tía y que las cosas vayan mejor.
0: Muchas gracias.
1: Gracias a usted. Son 9:18.

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1: En esta segunda parte, récords mundiales y locuras de la hamburguesa. La más grande del mundo se cocinó en Minnesota en 2012. Pesó 914 kilos y midió más de 3 metros de diámetro. Llevaba 24 kilos de tocino, 23 de lechuga, 23 de cebolla y 18 de queso. La Golden Boy fue creada por un chef holandés en 2021. Se vendió por 5.000 euros. Llevaba carne de buey Wagyu, caviar, trufa blanca, cangrejo rey, paleta ibérica y pan cubierto de oro comestible. Y el restaurante Heart Attack Grill en Las Vegas vende la Quadruple Bypass Burger con 10.000 calorías. Si pesas más de 160 kilos, comes gratis, pero si no terminas la hamburguesa, las meseras te pegan con una paleta de madera. En 2015, a otra empresa de hamburguesas lanzó en Japón una fragancia de edición limitada llamada Flame Grilled, que literalmente te hacía oler a carne a la parrilla. La revista The Economist utiliza el precio de la Big Mac en diferentes países como indicador económico informal para comparar el poder adquisitivo y saber si una moneda está devaluada o sobrevalorada. En 1920, la cadena White Castle tuvo que hacer una campaña masiva para convencer a la gente de que las hamburguesas eran seguras para comer, ya que en esa época la carne picada tenía muy mala reputación y se consideraba comida para pobres o insalubre. Ellos introdujeron la cocina abierta para que los clientes vieran la higiene del proceso.
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2: Son las 9:20. 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
3: Ya son 9:21 minutos y pues teníamos esta nota, Raúl, de lo que se está aprobando en el Congreso. Imaginemos, Raúl, imaginemos, sin que, nomás concédanme, sin aprobar, sin estar de acuerdo conmigo, que en los próximos meses el gobierno de Estados Unidos emite pruebas sobre vínculos con de políticos con la delincuencia organizada. Supongamos que da pruebas irrefutables. ¿Esto podría calificar como una intervención?
2: De acuerdo, pues, a lo que podría calificar. Es decir, si un gobierno extranjero, una empresa transnacional o una organización internacional le inyectara dinero en secreto a la campaña de un candidato, dice, ese dinero se usa para pagar mítines, regalar artículos promocionales o contratar asesores políticos extranjeros muy costosos, dice. Entre otras cosas, se habla a través de agencias o individuos desde el extranjero que contratan servidores y granjas de cuentas automatizadas o bots en plataformas como X, Facebook o TikTok.
3: Ahí estaríamos de acuerdo, ¿no? Sí. Por ejemplo, no quieres que un gobierno extranjero meta su cuchara o viole la seguridad informática y cambie los resultados.
2: Sí.
3: No quieres que haya granjas de bots, ¿no?
2: No. De hecho, por ejemplo, en la elección en los Estados Unidos se habló de una injerencia rusa.
3: Sí, sí, sí.
2: ¿No? Porque a través de las plataformas difundieron masivamente y alteraron tendencias digitales, ¿no? O se inventaron escándalos de un candidato, o se hackearon servidores informáticos para desestabilizar la votación.
3: Digamos que lo que genera el marco conceptual o el justificante, digamos que sí es válido, ¿no? Uh-huh. Pero la forma como queda planteada deja muchos aristas ahí sueltas,
2: sí,
3: que podrían ser perjudiciales.
2: Por ejemplo,
3: para una democracia.
2: Va otro ejemplo de la reforma electoral, la reforma de la injerencia extranjera. Si presidentes, senadores o funcionarios de otros países, como en su caso Donald Trump en Estados Unidos, emitieran declaraciones públicas, amenazas o videos para inclinar la balanza electoral.
3: supongamos que estamos en el periodo de elecciones y te demuestra un gobierno extranjero, en este caso Donald Trump, que tiene, que ha declarado a los grupos criminales como grupos terroristas, te dice, a ver, este grupo terrorista o este grupo criminal de la delincuencia organizada financió a tal partido o a tal candidato. Eso ya puede calificar, ¿no?
2: De cierta medida también dicen que si, por ejemplo, Donald Trump condicionara o presionara el amagar concesiones económicas, cerrar las fronteras o quitar apoyos si no gana el candidato de la oposición, por ejemplo. De su preferencia.
3: ¿Qué motivaría, cómo se motiva la investigación? ¿A petición de parte o en automático?
2: Pues según la propuesta también, la ley exige que existan pruebas plenas y fehacientes de que estas trampas cambiaron el resultado final de la elección. Pero pues, pruebas planas y fehacientes. Habrá, que eso tiene también una labor.
3: Qué delicado.
2: Muy importante, muy profunda, que no es muy sencilla, que es difícil de demostrar y que también va a generar muchísimos costos. Independientemente de esto, el costo para los ciudadanos, el costo de una elección.
3: Sí, porque que se repita es muy alto, ¿no? Económicamente
2: hablando. Y los costos de las investigaciones, de reunir pruebas, ¿qué organismo lo va a hacer? ¿El INE?
3: Sí, porque no tenemos uno, ¿no? Está el tribunal, está la Fiscalía General de la República, que tienen áreas de investigación de delitos electorales, pero ¿cómo va a quedar?
2: Crear un área en específico que investigue todo esto.
3: Vamos a ver, hay que ver cómo se sienta todo esto, ¿eh?
4: 9:25. 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
4: Como no nos podemos perder el reporte de mi compañera Ceci Espinosa allá en el territorio Ceci Espinosa, porque en Tlaxcala todavía están valorando los daños por el granizo. ¿Qué es lo que tienen hasta ahora, Ceci? ¿Cómo te va? Buen día.
6: Rafa, buenos días a ti y a todo el auditorio. Pues sí, es como bien lo comentas, se han registrado afectaciones debido a las fuertes lluvias y granizadas registradas en las últimas horas en la entidad tlaxcalteca. En este sentido, te puedo compartir que las autoridades llevan a cabo recorridos para poder evaluar exactamente cuáles serían las acciones para implementar y poder apoyar al sector que se vio afectado, en este caso los campesinos. Te comparto que, por ejemplo, el día de ayer se registraron fuertes lluvias con granizo, específicamente en la zona de Ixtenco, donde también la granizada pues afectó de manera significativa terrenos de cultivo. En materia de protección civil, tanto el Estado como el propio municipio realizaron recorridos para evaluar los daños y pues así cuantificar exactamente de qué manera se les va a poder apoyar a los antecesores agrícolas, Rafa.
4: Exactamente, y que vamos a seguir pendientes porque el temporal no acaba y los daños podrían continuar. Qué bueno que se están organizando después de lo que sucedió ahí al oriente de Tlaxcala. Muchas gracias, Ceci, buenos días.
6: Buenos días.
4: Son las 9:28 y ya tenemos en la línea al Padre Nuestro, ¿no? En un momento más lo vamos a escuchar. Mientras vamos a seguir con la información, porque como escuchamos bien con mi compañera Ceci Espinosa, esta intensa lluvia con granizo dejó varios vehículos varados sobre la carretera federal Tlaxcala-Apizaco. Esto ocurrió en el tramo de conocido como Las Agencias. Mira nada más, ahí se quedaron inundados. Algunos de plano ya nomás se les ve el toldo, el llamado también capacete. Las llantas ya no se ven, así las inundaciones en esta parte. La capa de hielo cubrió terrenos de cultivo y carreteras. Son las 9:28.
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7: 9:28 y nos da mucho gusto saludar al Padre Noé Serrano de la línea de la oración. ¿Cómo está, Padre? Buenos días.
8: Nayeli, muy buen día. La línea de oración de la Arquidiócesis de Puebla, Cáritas, ofrece los primeros auxilios psicológicos y espirituales y estamos para escucharte y acompañarte en tus tiempos difíciles. Tomando las palabras del Santo Padre, reconocemos la magnífica humanidad que Dios ha creado, una humanidad que hoy se encuentra en una encrucijada histórica. Levantar una nueva torre de Babel que nos divida o edificar la ciudad donde Dios y el hombre habiten juntos en fraternidad. Este es el desafío de nuestro tiempo y no podemos permanecer indiferentes. Cada generación recibe como herencia el encargo de proteger la dignidad de cada persona. Es un mandato que nos impulsa a promover la justicia y hacer posible la fraternidad universal. Padres, maestros y guías de cada época han acompañado a niños y adolescentes en la construcción de un mundo más humano y justo. Y hoy, más que nunca, todos debemos contribuir a levantar un orden equitativo que permita el desarrollo integral de cada ser humano. No se trata de un ideal abstracto, sino de una tarea concreta que exige un compromiso, diálogo y acción. Deseamos entrar en diálogo con los hombres y mujeres de nuestro tiempo, con quienes compartimos las preguntas, las aspiraciones y los acontecimientos de la humanidad. Juntos debemos buscar nuevos caminos para el bien común, para la promoción de una vida digna para todos. El anuncio de la verdad no puede desligarse de la vida concreta de los pueblos. Por ello, estamos llamados a reflexionar sobre las cuestiones sociales a la luz de la verdad, reconociendo que nuestra historia es un patrimonio de sabiduría que nos ofrece principios para pensar, criterios para discernir y orientaciones para actuar. No es un conjunto estático de conceptos, sino un corpus vivo de verdades que custodia la vocación de la humanidad hacia una vida plena y justa. Hoy debemos pedir a Dios la sabiduría para interpretar las grandes tendencias de nuestro tiempo, la técnica, la digitalización, la inteligencia artificial y la robótica están transformando radicalmente nuestro tiempo. Estos avances han mejorado las condiciones de vida, pero también plantean riesgos profundos. El poder y la omnipotencia de las tecnologías emergentes moldean la vida cotidiana, influyen en la toma de decisiones y penetran en el imaginario colectivo. Es urgente evaluar su impacto a lo largo del plazo sobre la dignidad de las personas, especialmente de los niños y adolescentes, y sobre el bien común. El Papa Francisco nos invitaba a preguntarnos con realismo, ¿quién se apropia hoy de ese poder y hacia qué fines la orienta? La biotecnología, la informática y el conocimiento del ADN humano concentran un dominio impresionante sobre la humanidad entera. Los que poseen ese poder también detentan un poder económico capaz de explotarlo. Y frente a ello, padres y maestros tienen la misión de discernir, profundizar en las raíces espirituales y culturales de estas transformaciones, informarse y capacitarse para guiar las nuevas generaciones. Precisamente por esto hoy surgen preguntas que interpelan nuestra conciencia. ¿Hacia dónde vamos? ¿Qué meta deseamos alcanzar? ¿Qué dirección debe elegir la comunidad humana? En este tiempo de incertidumbre, los cristianos alzamos los ojos hacia Dios, que se hizo carne. Solo en Jesucristo esta magnífica humanidad se encuentra el camino, la verdad y la vida. Él es la respuesta que ilumina nuestras dudas, la fuerza que sostiene nuestras luchas y la esperanza que nos impulsa a vivir en plenitud. La tarea es inmensa, pero no imposible. Con fe, con diálogo y con compromiso, podemos edificar juntos la ciudad donde Dios y la humanidad habiten en paz, justicia y fraternidad. Llámenos a la línea de oración, te escuchamos de lunes a viernes de 9 a 6 de la tarde. Al 22-29-08-8305 o al 222-264-3566. Recuerden que estas llamadas son confidenciales, son gratuitas, Nayeli.
7: Sí, son gratuitas, confidenciales, sobre todo de gran ayuda, y por eso siempre aquí le damos las gracias por esta atención que tienen con el auditorio. Siempre, siempre nos están preguntando por ese número porque son muchas personas las que están pasando cuestiones complicadas y que necesitan que alguien los escuche, que alguien les dé un consejo, y eso de verdad que cómo cambia la vida y te da esperanza, ¿no? Que muchas veces en momentos complicados es lo primero que a veces se pierde, padre.
8: Sí, gracias también a ustedes, a esta estación y a su programa, a este noticiero de Cinco Radio, que realmente se oye en muchos lugares y hay gente de muchos lados que sí nos están llamando. La gente que está fuera del país también ha tenido ese detalle de llamarnos y nosotros los escuchamos. Ya saben que les ofrecemos esta calidad humana porque es de mucho bien, sobre todo para el alma y la persona que sufre, Nayeli.
7: Padre, muchísimas gracias. Buenos días.
8: Gracias a todos ustedes.
7: El Padre Noé Serrano de la línea de la oración. Y también queremos presentarles este servicio social. Hace unos momentos vino la señora Luz del Carmen por una silla de ruedas para su tía que está enferma, ya tiene insuficiencia renal, y hablábamos de lo difícil que ha sido pues estos años, ¿no? Que haya estado a su cuidado, y luego esta semana pues le fue muy mal porque a su hijo, que es taxista de aplicación, lo asaltaron, le quitaron el vehículo, y nos dice que es un vehículo de color azul con placas UDZ 86-2B, es un Versa 2005. A él le pidieron una dejada que tomaron en la Capu, los iban a llevar supuestamente a Misiones de San Francisco, cuando lo asaltan y le quitan el vehículo y dinero en efectivo que él llevaba. Ya ahorita presentó su denuncia, pero si alguien vio ese vehículo para que lo reporten, porque es robado. Es un Versa 2025 UDZ 86-2B de color azul. Si tienen alguna información, por favor, ojalá que nos las puedan reportar aquí a la red al 2222-3829-90. Son 9:35.
4: Así es, faltan 25 para las 10. Momento de saludar a mi compañera Azul Hernández con este reporte y recomendaciones que dan ante esta temporada de lluvias. ¿Cómo te va, Azul? Buenos días.
9: ¿Qué tal, Rafa? Muy buenos días. Saludarte con mucho gusto a ti, el equipo y al auditorio. Pues el día de ayer tuvimos la oportunidad de platicar con un meteorólogo del Servicio Meteorológico Nacional, y lo que nos decía era justamente que las lluvias de este martes habían sido pues un clima normal dentro de lo posible, o dentro de lo que se ha vivido al menos aquí en Puebla. Era normal. En realidad, parte de las afectaciones que se dieron, no se puede decir que estamos viviendo como tal el cambio climático, sino ya eso es después de la acumulación a lo mejor de varias tormentas, de varias granizadas, que es cuando ya se hace este análisis final de datos para dar a conocer si el cambio climático es real y lo estamos sufriendo aquí en Puebla. Y lo que él nos platicaba era que justamente las lluvias de este martes habían dejado acumulados de hasta 50 milímetros, y que para el día de ayer se esperaban que estas lluvias dejaran acumulados de entre 75 a 150 milímetros en Sierra Norte y Sierra Nororiental. En la zona metropolitana de Puebla se esperaban lluvias igual con acumulados de 25 hasta 50 milímetros, pero justo parte de lo que le preguntábamos era qué podía hacer la población, qué sugerencias o indicaciones hay para la población y que puedan seguir en caso de que las condiciones climáticas persistan, ¿no? Ante estas lluvias, tormentas eléctricas y posible caída de granizo. Bueno, pues el meteorólogo Adrián Marín nos daba a conocer que parte importante era evitar cruzar por calles que estuvieran inundadas o zonas anegadas durante estas precipitaciones, tampoco exponerse a los rayos, porque algo que él nos señalaba era que al momento en el que cae granizo, muy probable que haya tormenta eléctrica. Entonces, no salir, o sea, si usted está al interior de la oficina, de la escuela, en el trabajo, en el hogar, bueno, pues que era la mejor opción justamente también mantenerse atentos a los avisos oficiales y extremar precauciones, obviamente, en el tema de la conducción. Vamos a escuchar a continuación parte de las recomendaciones.
10: Meteorólogo, también preguntarle cuáles serían a lo mejor algunas de las indicaciones que la población pudiera seguir ante este tipo de climas.
11: Ok, las principales de ellas, si una vez que empiezan las precipitaciones con tormentas eléctricas y probable caída de granizo, resguardarse, tratar de no cruzar calles que estén anegadas o estén inundadas, también no exponerse a los rayos, a la intemperie, de que también cuando hay caída de granizo hay muchísima actividad eléctrica, caída de rayos, y esto también es preocupante para la población.
9: Sí, Rafa, es que Puebla ha enfrentado varias declaratorias de emergencia por lluvias severas en los últimos años. Por ejemplo, en el 2017 hubo afectaciones en 66 municipios por lluvias intensas. El huracán Katia provocó declaratoria de emergencia en 27 municipios poblanos, y en 2018 también se emitieron alertas por granizadas severas y precipitaciones intensas. Hay que recordar también que las zonas serranas de nuestro estado son las más vulnerables debido a deslaves, a crecidas de ríos, esto especialmente en los municipios como Huachinango, Jicotepec y Tlaola, y apenas recientemente Protección Civil también reportó daños de viviendas y deslizamientos en tierra en Jicotepec por las lluvias. Así que la recomendación es estar bien informados, también atentos al clima, para que así pues no nos agarre tampoco en curva y podamos salir bien preparados en caso de que andemos trabajando en la calle, necesitamos realizar algunas compras o simplemente estar afuera del hogar, Rafa.
4: Exactamente, hay que escuchar siempre a los especialistas en estos casos. Muchas gracias, Azul. ¿A qué horas te escuchamos a ti?
9: De 10 a 12 del día, a través del 1120 de Amplitud Modulada, en las redes sociales de 5 Radio Comunicación Efectiva. Estamos totalmente en vivo al aire y en directo con la nota más importante a nivel estatal, nacional e internacional. También con los reportes de la red que nos hacen llegar al número de WhatsApp, Rafa.
4: Exactamente, para que estemos pendientes todo el día en Red Ciudadana. Muchas gracias, Azul, y buenos días.
9: Gracias, Rafa, buen día.
4: 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Y en los reportes de la red, los reportes de usted nos avisan que si sabemos qué van a contratar y cuántos van a contratar en la empresa Schiffler, que está muy larga la fila de contratación, que hoy hay una contratación masiva. Ellos están en el parque industrial de Huejotzingo y ya podemos ver en esta imagen que le compartimos a mi compañero Alex Denicia, las personas, la larga fila que está porque hay contratación en la empresa Schiffler allá en Huejotzingo, por si tiene usted chance todavía de llegar allá en el parque industrial, está este chance. Y nos dicen, mira, ahí están las personas, las vemos, la larga fila, calculan 200 al menos y podrían ser más, si es que hay una contratación masiva. Esto podría ayudar a muchas personas quienes no están encontrando trabajo. Y hablando de encontrar, aquí tienen estos dos medicamentos por si alguien los necesita. Se trata de Flisflunal, que es fluticasona, y también Cloiben, que es dipropionato de beclometasona de 50 miligramos, y los están obsequiando en estos momentos por si alguien requiere. Con mucho gusto les van a entregar estos medicamentos. Faltan 19 minutos para las 10, pausa y volvemos.
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1: ¿Y sabes qué? Que le vamos a pedir al barista todo. Todo eso que nos
2: pide. Pero los tres ya nos pusimos de acuerdo.
1: Y doble.
0: Pues no, que nomás
1: era yo. No, no, ya.
0: ¿Quieren ser abusivos? ¿Quieren verse mal?
1: Sí.
0: Pues si pero ya van a desayunar todavía un postre.
1: Claro.
0: ¿Qué abuso es ese? 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
3: Y quemar nuestras glorias, porque es tan cruel el amor que no me deja olvidar.
0: Raúl, ¿por qué es tan cruel el amor? ¿Por qué?
4: Pues sí. ¿Qué te puedo decir? Nada más.
0: ¡Sin miedo! ¡Sin miedo, Raúl!
4: No, no, sin miedo.
2: No,
4: me agarraste en cuenta. Estoy pensando
1: rojo.
4: En la inmortalidad del cangrejo.
1: Estoy pensando en el amor.
4: Pero es que te iba a decir, se corta uno las venas con pan Bimbo. No,
0: o sea, galletas de animalito.
2: Estamos en el noticiero.
4: Estamos en el noticiero.
2: No, en el barcito.
1: No estamos en la secundaria. Perdón. Tema de secundaria.
4: Pero ya son 9:49. Y le iba yo a decir a Toño Zamora, el grito que nos une. Toño, cuéntanos de todo este evento conocido como Summit 2026.
5: Hola Raúl, te saludo con muchísimo gusto al equipo y a todo el auditorio. Pues justamente el grito que nos une fue el eslogan de este Summit 2026 que se llevó a cabo ayer en la Universidad del Deporte. Dos días llenos de conferencias de personajes relacionados al deporte, a la comunicación deportiva. Y el día de ayer fue el turno de personajes como Oribe Peralta y Carlos Salcido, futbolistas que tuvieron una destacada carrera en el fútbol mexicano. Y en primera instancia, Oribe Peralta platicó con los alumnos de esta Universidad del Deporte, pues todas las complicaciones, todos los retos que tuvo que superar a lo largo de su carrera, sobre todo al inicio, cuando los goles no caían, él siendo centro delantero, cuando todo parecía complicado, y a través de la psicología, apoyándose de la psicología, pudo superar esos retos y terminó convirtiéndose en un histórico del fútbol mexicano, pues siendo baluarte en esa medalla de oro de los Juegos Olímpicos de Londres 2012. Pero escuchemos lo que comentó en el Summit 2026 Oribe Peralta.
6: Es un país entregado al 100% y creo que todos aquí lo hacemos, todos nos entregamos al máximo por las personas que queremos y por lo que tenemos. Entonces creo que es de ahí donde tiene que partir la selección para hacer una gran Copa del Mundo para ellos, específicamente. Para mí, estar en esa posibilidad de hacer algo que nadie más ha hecho y además haciéndolo en mi país, la verdad es que me pone la piel chinita de poder hacer. ¿Cuál fue tu primer mundial, Pelé?
7: 2014.
6: 2014, previo al mundial de 2014.
5: Ahí escuchábamos parte de lo que comentaba Oribe Peralta, y en su turno, en su momento de hablar con los chicos, Carlos Salcido, este futbolista que también participó en diferentes mundiales desde el 2006 hasta el 2014, que también participó en el fútbol europeo, él dio su punto de vista sobre qué futbolistas tendrían que convertirse en los líderes de esta selección mexicana que está a unos días de participar en la Copa del Mundo 2026. Escuchemos la opinión de Carlos Salcido sobre esta selección mexicana rumbo al Mundial. Escuchemos.
8: Tienen un porcentaje de liderazgo. Estamos hablando que ya son jugadores, cuando tienen la oportunidad de ser seleccionado, es lo mejor que tenemos como fútbol, como mexicano, ¿no? El ir a una selección quiere decir que ya es un jugador, digamos, diferente, que en su momento tiene la oportunidad de estar. Por obvias razones ya eres un líder. Esa es la realidad. Después en selección se juntan muchos tipos de liderazgos. el líder que trabaja, el líder que grita, el líder positivo, el líder hasta, decimos nosotros, el alma de la fiesta, el alma que tiene un positivismo muy padre, muy bonito, el que nunca baja los brazos, el que en los momentos difíciles con un grito te aliviana, te sube, a veces hasta con la presencia de alguien, te ayuda para estar, ¿no? A mí me tocó tener a Rafa Márquez, y Rafa Márquez no era una persona que hablara tanto, pero simplemente con su presencia decías, no le puedo quedar mal a este güey, ¿sí me entiendo o no? Y te motivaba para entrenar y para jugar al fútbol, y tú sentías que no le quedabas, no le tenías que quedar mal a él. Yo creo que hoy Ochoa va a tener esa esencia como tal. Yo creo que con su capacidad, con tanto mundial que tiene, con toda la experiencia que tiene, no sé quién se atreva a quedarle mal a Memo Ochoa.
7: Y dentro de la...
5: Raúl, pues así fue como llegó a su fin este Summit 2026, dos días llenos de conferencias, y seguramente será un evento que llegó para quedarse, y esperemos que para el próximo año, pues la Universidad del Deporte vuelva a organizar este tipo de eventos, Raúl.
4: Sí, un evento muy importante, reuniendo a grandes figuras. Para ti, ¿quiénes serían líderes en la selección?
5: Pues justamente comparto lo que mencionaba Carlos Salcido. Él mencionaba evidentemente a quien porta o portará el capitán, quien es Edson Álvarez, pero pues también mencionó a Johan Vázquez, el propio Raúl Jiménez, e incluso a este chico Eric Lira, capitán de Cruz Azul, recién coronado el domingo pasado en la Liga MX. Pues ellos se convierten en los líderes, en los referentes de esta selección mexicana, sin olvidar evidentemente a Guillermo Ochoa, que pues también hará historia con 6 mundiales en los que participa ahora.
4: Aprovechando rápidamente que estás, ¿qué te parece esta idea de que el Barça quiere contratar y ya está Anthony Gordon en Barcelona para pasar las pruebas médicas, un gran refuerzo?
5: Sí, es un atacante de la selección de Inglaterra, un elemento que llegaría procedente del Newcastle, aunque no fue la más productiva, de 10 goles en alrededor 25 juegos, pero sin duda si Hansi Flick logra hacerlo entender y incorporarlo a su equipo, pues sin duda se convertirá en una gran contratación. Pues ya Raúl, pues ya buscando el cambio generacional, porque Robert Lewandowski pues ya no pertenecerá al equipo blaugrana.
4: Quédate una delantera con Lamine Yamal, Julián Álvarez, Edson y Rashford. ¿Qué te parece?
5: No, pues sería un ataque de ensueño. El problema para el Barcelona es que si tiene los recursos para poder contratar tanto al propio Gordon como a Julián Álvarez, si lo logra, de verdad que sería, yo creo que la mejor delantera del mundo.
4: Sí, así es. Muchas gracias, Toño.
5: Buenos días.
4: 5:10.
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10: Muy buenos días en el noticiario. Buenos días. Yo soy Azul Hernández y vámonos de recontra volada con lo más top de los espectáculos. Número 1. Olivia Rodrigo confesó que aunque su tercer álbum no tenga el resultado esperado para ella, ya es un éxito si logra sentirse auténtica con su música. La cantante aseguró que esta nueva etapa nació desde la honestidad, la vulnerabilidad y el disfrute creativo. Número 2. El influencer español Nain Darrechi fue detenido en el Aeropuerto Internacional de la Ciudad de México luego de bajar de un avión presuntamente por utilizar un vape durante el vuelo. De acuerdo con los reportes, dos azafatas declararon en su contra, aunque en redes sociales comenzaron a circular otras versiones sobre el motivo real de su arresto. Jerry Moa está detrás de todo. Y número 3. Rosamund Pike habló sobre los rumores de Jacob Elordi como el próximo James Bond y aseguró que ella sí lo ve perfecto para el papel. La actriz, quien fue chica Bond en Die Another Day, elogió a su coprotagonista de Saltburn diciendo que tiene el psique du rôle, ideal para interpretar a 007. Yo soy Azul Hernández y te presento lo más top de los espectáculos.
0: Faltan 4 minutos para, voy a cambiar el reloj, 3 minutos para las 10, y en nuestras redes sociales le estamos compartiendo esta noticia de Brisa Andrea Torija Juárez. Ella es estudiante de la UAP, y le conocemos aquí en Buenos Días, el noticiero de la gente, prácticamente desde que era una nenita de 7, 8 años y ya practicaba gimnasia de trampolín, pues ahora logró su clasificación para la Olimpiada Nacional CONADE de 2026 tras conquistar la medalla de plata en el Campeonato Nacional de Gimnasia de Trampolín que se realizó en Mérida, Yucatán. Ya tiene una amplia trayectoria apenas a sus 17 años de edad y es que ahora como estudiante de la UAP sigue compitiendo y sigue representando a Puebla de manera exitosa. Ahí la estamos viendo con su entrenador en esta imagen. Este evento que fue avalado por la Federación Mexicana de Gimnasia, participaron 200 atletas de todo el país y ella estaba buscando un lugar en la máxima justa juvenil del país. Andrea, ella es gimnasta del Centro de Formación Deportiva Lobos UAP, desde los 5 años, me quedé corto, desde los 5 la conocemos a esta nena que ahora tiene 17 y busca repetir la hazaña como medallista y poner en alto nuevamente el nombre de Puebla ahora en la Olimpiada Nacional CONADE, así como lo hizo en el 2022, 2023 y 2024 al obtener la medalla de oro de manera consecutiva. Ahora en una nueva categoría, la de 17 a 21 años, Brisa está lista para brillar en la Olimpiada Nacional, que tendrá lugar aquí con nuestros vecinos de Tlaxcala del 1 al 6 de junio, es decir, ya arranca la próxima semana. Muchas felicidades para ella, que ahora es estudiante de la Facultad de Estomatología de la UAP, donde también tiene brillantes calificaciones. Ella es Brisa Andrea Torija Juárez, es apenas una de nuestras atletas y siempre es un orgullo presentarles a ustedes toda la trayectoria que llevan ellas. Un saludo para ella y su bonita familia. Faltan 2 minutos para las 10, nos estamos despidiendo.
1: Y los escuchamos más adelante en la Red Ciudadana, los invitamos a que sea con nosotros en las noticias en el 11:20 de AM y mañana los esperamos también aquí en nuestra jornada jurídica a partir de las 9:30 y hasta las 11 de la mañana con apoyo del Poder Judicial, de la UAP y de la Fiscalía. Y mañana 5:30 en Buenos Días, el noticiero de la gente.
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7: Y para despedirnos, le estamos informando que en Acajete, en las últimas horas, fue localizado un cadáver en estado de descomposición con huellas de violencia de un hombre de 57 años de edad. 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Nos vemos y escuchamos mañana en punto de las 5:30 horas.
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1: Renovaron por completo la Fuente de los Muñecos en el popular barrio de Xonaca. ¿Cómo le va? Buenos días, aquí le tenemos la información en Radar, y es que dentro de esta estrategia Fuentes que Brillan, el gobierno encabezado por Pepe Chedraui aquí en la ciudad entregó el mantenimiento integral de la icónica Fuente de los Muñecos. Ya se realizaron trabajos de mantenimiento en el sistema hidráulico, eléctrico y de iluminación para mejorar el funcionamiento y su imagen. Así, el presidente municipal Pepe Chedraui inauguró el mantenimiento de este monumento importante para los poblanos, y a través de la Secretaría de Servicios Públicos, el gobierno de la ciudad realizó trabajos de mantenimiento integral en lo que estamos observando en este momento, tanto para la bomba y para su operación. Asimismo, personal de la dependencia llevó a cabo la instalación de un centro de carga, además de la colocación de 4 luminarias de 100 watts con sus respectivas protecciones. Son las 10:01.
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1: Y en más información, la secretaria del Bienestar, Laura Artemisa García Chávez, participó como ponente en el foro Dignidad y Protección Docente, revalorización del magisterio poblano en el proceso educativo, que se realizó con éxito en las instalaciones de nuestro congreso local.
3: Conozco que cada vez que he tenido la oportunidad de recorrer, de estar en colonias, de estar en los municipios, siempre se acercan los maestros. Y se acercan los maestros no a pedirme una calle para su casa, no se acercan a pedir mejoras para sus condiciones personales. Todos llegan con sus padres de familia solicitándome, como ya fue en este momento, el techo para el preescolar, las escrituras para poder resolver el problema de luz. Y esa es la historia de los maestros.
1: Y recuerde que este diálogo informativo lo continuamos en arroba la red 5 radio, nuestra cuenta de X, donde está usted conectado todo el día, igual que en Red Ciudadana 1120 de AM, a través de la multiplataforma de 5 radio comunicación efectiva. Le estamos informando, entre otras cosas, los pormenores que se dan a conocer por el 80 aniversario del mercado Benito Juárez, allá en el pueblo mágico de Atlixco. Quédese aquí en el caso de la HR 1090 de AM con Por Amor a las Familias, este programa del sistema estatal DIF, a través del 1090 de AM y a través del 1120 de AM, todas las noticias todo el día. En la operación digital, Duval Rubio. En la operación de redes sociales, Alex Denicia. Rafael Tellez Morales le informa en Radar.
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1: Son ya las 10 de la mañana con 16 minutos, tiempo de la Red Ciudadana. ¿Qué tal? Muy buenos días, gracias por estarnos acompañando aquí en este espacio informativo. El clima en esta mañana es de 21 grados centígrados, digo, para ser las 10 de la mañana está bastante caluroso, pero ya usted nos lo hará saber desde su hogar, desde su oficina. Si usted se encuentra en el hogar o manejando, mándenos un mensajito al 2222-38-2990 para que nosotros sepamos cómo usted está sintiendo el clima en esta mañana. Recordarle también que el pronóstico meteorológico es, se espera una máxima de 25 y una mínima de 14 grados, y usted está viendo a través de su pantalla justamente este pronóstico meteorológico que nos hace llegar el gobierno del estado. Se estima temperaturas máximas de 35 a 37 grados con un pico extremo de 39 grados en la Mixteca. Durante el día se prevén lluvias de ligera a moderada intensidad con probabilidad de actividad eléctrica y caída de granizo. Los acumulados serán de 20 a 25 milímetros sobre Atlixco, Angelópolis, Valles Centrales, Mixteca, Sierra Norte, Nororiental y Negra. Estamos hablando de unos acumulados moderados, ¿verdad? No nos va a sorprender como el martes, que quedó todavía la capa de granizo al día siguiente por el Estadio Cuauhtémoc. Estábamos en entrevista el día de ayer con un meteorólogo del Servicio Nacional. Y nos mencionaba justo que ese día los acumulados habían sido de 50 milímetros. Ahorita vamos a estar entre 20 a 25 milímetros. También se esperan vientos del noreste de 30 a 35 kilómetros por hora en la mayor parte del estado. Las autoridades recuerdan que el número de emergencia es 911. Ante cualquier emergencia usted puede contactarlos, ¿verdad?, para notificar cualquier situación en la que usted se encuentre en caso de deslaves, en caso de que alguna vialidad se encuentra bloqueada por alguna caída de ramas, por cualquier tipo de situación en la que usted se encuentre, puede contactar al número 911. Son ya las 10 de la mañana con 18 minutos y en más compartirle también el tema de la basura, ¿verdad? Porque teníamos el día de ayer justamente sus reportes con relación a cómo hay choferes de ciertas rutas de transporte público que al momento de limpiar su unidad únicamente cambian de lugar la basura, ¿verdad? Porque sí, la unidad queda limpia, pero ¿qué cree? Las vialidades públicas quedan con todos estos restos y desechos. Bueno, pues en este momento el gobierno del estado hace este llamado a mantener precauciones ante las lluvias intensas registradas en distintas regiones de nuestra entidad. La autoridad pidió refugiarse en zonas altas, evitar caminar o manejar en áreas inundadas y mantenerse alejado de postes, de cables eléctricos, justo para reducir riesgos. También exhortó a la población a informarse a través de los canales oficiales y también recordó el número de emergencia, que es el 911. Usted está viendo este flyer a través de su pantalla con algunas de estas recomendaciones. Algo bien importante, no caminar o nadar en áreas inundadas. Muchas veces las y los mexicanos tomamos mucho a sátira la situación o el cambio climatológico por el que atravesamos. El año pasado, si no mal recuerdo, a través de redes sociales se difundió un video en donde habían hecho como su parque de diversiones, ¿verdad?, en cierta zona de Monterrey después de las lluvias, y habían puesto hasta una resbaladilla para que terminara en esta calle inundada. Bueno, no, aquí lo que debemos de hacer es no estar en estas áreas inundadas, alejarnos de postes y cables de luz, y lo más importante, mantenernos informados a través de redes de protección civil y gobierno del estado. Son ya las 10 de la mañana con 19 minutos, y que cree, ahora les vamos a compartir todo relacionado con los cierres viales, al menos aquí en la entidad. Preste mucha atención, hay que tener mucho cuidado al circular por la 20 Sur. El motivo es que continúan labores de rehabilitación entre las avenidas 33 Oriente y 21 Oriente, esto con dirección a Juan de Palafox y Mendoza. Permanece el cierre vial en la zona, por lo que se recomienda no estacionarse y anticipar estos tiempos de traslado. Usted puede ver perfectamente el mapa, ¿verdad?, en donde se ubica este cierre de manera temporal, ¿verdad? Va con dirección a la avenida 21 Oriente, ¿verdad?, desde la 33 hasta la 21 Oriente, sobre la calle calle 20 Sur, así que le recomendamos tomarlo en cuenta. Siempre lo que le vamos a decir aquí es que antes de salir a su destino, ponga en su GPS hacia dónde se dirige para que le marque la ruta más rápida. Son ya las 10 de la mañana con 20 minutos. Y además platicarle también sobre este cierre parcial intermitente que estará a partir del 25 hasta el 29 de mayo, es decir, hasta el día de mañana, en un horario de 8 a 18 horas. Hay que tener precaución al circular por la Diagonal Defensores de la República. El motivo es que continúan labores de pavimentación con cierres parciales intermitentes entre el Boulevard 5 de Mayo y la calzada Ignacio Zaragoza. También hay trabajos en el tramo de 6 Poniente a Prolongación Reforma, por lo que la zona presenta afectaciones en la circulación. No es una afectación severa, ¿verdad? Porque al menos nosotros que hemos tenido la oportunidad también de circular por este sitio, bueno, pues los vehículos y los automovilistas ya han tenido un poco más de educación vial, entienden el uno por uno, ¿verdad? En donde se cierran los carriles, bueno, pues dejan pasar al de al lado y esto evita justamente el embotellamiento. Son ya las 10 de la mañana con 21 minutos, pero pues sí recordarle y hacerle hincapié en este cierre sobre la Diagonal Defensores de la República, más que nada porque también sobre esta vialidad atraviesa el transporte público, no únicamente vehículo particular, así que tómelo bien en cuenta el momento en el que usted vaya por los niños a la escuela, salga del trabajo, necesite ir a comer, a realizar algunas compras, considere los tiempos de traslado. Son ya las 10 de la mañana con 22 minutos y nosotros le vamos a presentar a continuación este caso tan importante que le hemos dado seguimiento desde el momento número uno, y me refiero a nada más y nada menos que al caso de Blanca Adriana Vázquez Montiel. Ella fue localizada sin vida justamente en Tlaxcala, en Alzayanca específicamente, y se mantiene la atención pública sobre las cirugías plásticas en Puebla, más que nada porque, ¿qué cree? Tan solo en esta mañana, en el noticiero Buenos Días, le dábamos a conocer que continuaba una lona, seguramente puesta de manera ilícita, ¿verdad? No consideramos, al menos en este espacio informativo, que se tuvieran esos permisos para colocar la lona, promocionando los servicios de la Clínica Detox Puebla, la misma que desapareció primero a Blanca Adriana. Entonces, bueno, El caso sobre las clínicas clandestinas, el tener los permisos, las certificaciones, el ser una persona profesional con el trabajo que se está realizando, porque en tu vida tienes, en tus manos tienes la vida de todos los pacientes que lleguen a acercarse. Bueno, la especialista Patricia Pelícano recomienda verificar la certificación de quienes realizan estos procedimientos estéticos. Mi compañero Marcos Bravo se dio a la tarea de hacer esta pequeña investigación, ¿verdad? Él consultó a este especialista, quien advierte que la liposucción es uno de los procedimientos con mayores riesgos. ¿Qué le parece si vemos a continuación el material para conocerlo más a detalle?
2: El caso de Blanca Adriana Vázquez Montiel, localizada sin vida en Tlaxcala, encendió las alertas entre personas interesadas en cirugías plásticas en Puebla. Ante ello, la especialista y vicepresidenta Patricia Pellicano habló sobre el comunicado emitido por el Colegio de Cirujanos Plásticos Poblanos, donde lamentaron lo ocurrido y exhortaron a la población a verificar que los médicos estén certificados.
3: El comunicado fue a raíz de este acontecimiento tan grave que sucedió hace una semana aquí en Puebla, y obviamente como colegio nos sentimos obligados en aclarar las cosas, en el sentido que la población tiene que estar informada de cómo hacer una búsqueda de un profesional de la salud. En nuestro caso, el colegio es un grupo de cirujanos plásticos certificados que trabajamos aquí en Puebla, y esto fue muy, muy lamentable lo que sucedió. Y hay que despertar, es un foco rojo, hay que despertar la población, cómo hacer esta búsqueda. Y obviamente el comunicado explica muy bien quién es el órgano deputado a decir quién somos certificados o no.
2: La especialista explicó que este proceso puede realizarse en menos de 10 minutos y ayuda a evitar riesgos.
3: Mira, puede ser que no se acuerden la página porque su nombre siempre es un poco enredado, pero es fácil. Cirujanos plástico, uno busca cirujanos plásticos en Puebla, aquí está fácil, sale automáticamente, por ejemplo, en Google. Ahí uno distingue, ¿no?, los anuncios comerciales de unos que se anuncian. Entonces hay que distinguir, no sé, anuncios comerciales de la página oficial. Anuncios comerciales, comerciales. Y hay que ir directamente después en el directorio del CMCPR. Directorio. Esto ya no es un anuncio comercial. Vas en directorio cirujanos plásticos y aparece la página. Aquí, por ejemplo, lo pones Puebla. Ok, y exactamente sale esta página, resultados de búsqueda por Puebla, y aquí viene todo, nombre, apellido, número de certificado, de todos los que estamos en Puebla.
4: Somos 38 del Colegio de Puebla y 35 en la página del Consejo Mexicano de Cirugía Plástica.
2: Además, señaló que el procedimiento más solicitado entre los poblanos es el Mommy Makeover,
3: que se llama Mommy Makeover, que significa como cirugía para el cuerpo de la mamá, ¿no? Para post embarazo, post haber tenido hijos, hay muchos cambios, ¿no? En el abdomen, en el busto, en la silueta en general. Entonces, seguramente la más solicitada es repristinar esa silueta que tenía la mujer antes de los embarazos.
2: También advirtió que la liposucción es una de las cirugías estéticas más peligrosas debido a las complicaciones que puede generar.
3: Y una cirugía es más peligrosa que otra. Estamos hablando de la liposucción, que en nuestras estadísticas, la liposucción es el procedimiento quirúrgico más peligroso. ¿Okay? Hay una estadística que es de 20 muertos sobre 100.000 pacientes operados. No es una estadística alta, se retiene baja, pero sobre 100.000 hay 20 fallecimientos. En Latinoamérica y en Europa baja a 11 sobre 100.000. Entonces, ¿por qué si uno es una estadística hay diferencia entre Latinoamérica y Europa? Porque en Italia y en Europa hacemos liposucciones solo para quitar. Aquí en Latinoamérica se quita mucho, se pone, ¿no? Entonces, esta lipotransferencia, lipoescultura, donde se añade volumen de grasa, sobre todo en los glúteos, en la cadera, es un plus de peligrosidad al procedimiento.
2: Para 5 Radio, informó Marcos Bravo.
1: ¿Qué le pareció esta entrevista? ¿Qué es lo que usted opina? ¿Si sabrá de alguien que está a punto de realizarse este tipo de cirugía? Porque algo bien importante a resaltar, no se le llama procedimiento a una liposucción, es una cirugía como tal, y es por ello que se debe de realizar con los conocimientos pertinentes. Vamos a detallar un poco más este tema. Mire nada más, ¿qué se requiere para la liposucción? Una valoración médica previa, cuestión que sabemos que al menos en el caso lamentable de Blanca Adriana, a lo mejor y muy seguramente no se tuvo, porque fue en el mismo momento en el que ella fue a pedir informes cuando la convencieron de realizarse el procedimiento. ¿En dónde queda la valoración médica, los estudios que se debe de hacer? Porque aquí dice que se deben de realizar estudios de laboratorio, una revisión cardiológica en algunos casos y anestesia, que también implica estos riesgos. Ahora, no todas las personas son candidatas para realizarse una liposucción. Pacientes con obesidad, con diabetes controlada, con hipertensión o problemas cardíacos pueden tener mayores complicaciones, y un médico inteligente diría: no te voy a realizar el procedimiento, mejora tu calidad de salud, mejora tu calidad de vida antes de operarte. Ahora, ¿cuáles son los riesgos reales? Yo le voy a platicar de los riesgos reales después de esta breve pausa. Nos vamos a ir a un corte, pero regresando tenemos más. 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
1: Son ya las 10 de la mañana con 34 minutos y antes de irnos a esta breve pausa, le comentaba que íbamos a platicar de los riesgos reales de realizarse una liposucción, la cual es una cirugía, no un procedimiento. Fíjese nada más, algunas de las complicaciones son infecciones, hemorragias, perforación de órganos, trombos, embolias grasas, reacciones graves que el paciente puede tener a la anestesia y hasta la muerte si el procedimiento se realiza sin los protocolos adecuados, como fue este terrible caso de Blanca Adriana. ¿Cómo usted podría distinguir entre una clínica profesional de una clandestina? Es la pregunta que ahora nos estamos haciendo y que ya aparte de ello lo respondió mi compañero Marcos Bravo a través de su reportaje. Pero la gente lo que sí o sí debe de identificar es que el cirujano tenga especialidad en cirugía plástica certificada por el Consejo Mexicano de Cirugía Plástica. Que la clínica tenga aviso de funcionamiento, licencia sanitaria, quirófano equipado, área de recuperación y protocolos de emergencia. Que exista un anestesiólogo certificado que entreguen consentimiento informado y expediente clínico. Hay que desconfiar de cualquier clínica en el momento en el que haya promociones exageradas, paquetes muy económicos, procedimientos realizados en casas o consultorios improvisados y médicos que prometen resultados milagro. Usted debe de estar muy al pendiente de esto porque ¿qué cree? Sobre los precios que le voy a comentar a continuación y que usted anótelo, tómele, grabe pantalla o algo, porque en Puebla y otras ciudades de nuestro país una liposucción puede costar aproximadamente entre 40,000 y 120,000 pesos, dependiendo de algunos factores como pueden serlo zonas del cuerpo, en el hospital en el que se realice esta cirugía, la anestesia, la experiencia que tenga el especialista, sus honorarios, bueno, vienen aquí un montón de cosas, pero imagínese, de 40 a 120,000 pesos. ¿Cuánto le estaban cobrando a Blanca Adriana? ¿Usted se acuerda? 14,000 pesos. Es una burla. 14,000 pesos por una liposucción, que se sabe que es una cirugía que se puede realizar en muy poco tiempo, ya lo escuchamos, en alrededor de 10 minutos, ¿verdad? Pero 14,000 pesos no cuesta una liposucción. Y tampoco cuestan el precio tan económico y tan barato que seguramente usted ha visto a lo mejor en otros anuncios, a través de redes sociales, a través de lonas que están pegadas en espectaculares. Tenga mucho cuidado porque este tema no hay que echarlo a saco roto, hay que dejarlo sobre la mesa, analizarlo y tomarlo en cuenta para próximas ocasiones. Son ya las 10 de la mañana con 37 minutos y pasando a este tema, nosotros queremos platicar buenas noticias que se tienen al menos para la comunidad universitaria, para la UAP, para el deporte aquí en Puebla. Brisa Andrea Torija Juárez, estudiante de la UAP, logró su clasificación a la Olimpiada Nacional CONADE 2026 tras conquistar la medalla de plata en el Campeonato Nacional de Gimnasia de Trampolín. Esta competencia, le recuerdo que se realizó en Mérida, Yucatán, y este resultado la coloca entre las competidoras destacadas rumbo a la justa nacional del próximo año. Sin lugar a dudas, un orgullo, orgullo para Puebla, para su familia, para sus amigos, para la comunidad universitaria, ¿verdad? Porque este es un atleta de alto rendimiento a la cual le deseamos todo el éxito del mundo en sus futuras competencias. Son ya las 10 de la mañana con 38 minutos y nos vamos a temas de municipio porque, ¿qué cree? Derivado de las lluvias, la Comisión Nacional de Agua clausuró un predio en la barranca La Leona, esto en la zona de Atlixco, donde presuntamente se depositaban tanto escombro, basura y tierra para rellenar este cauce y la zona federal. Autoridades informaron que ya inició un procedimiento administrativo y ¿qué cree? También se implementarán sanciones conforme a la ley. Voy a leer de manera textual parte del comunicado que emitió Conagua en conjunto con la Secretaría de Medio Ambiente y Recursos Naturales. Dice lo siguiente. En el primer párrafo dice que se detecta esta zona en la que diversas personas colocaban escombro. En el siguiente menciona, el gobierno de México a través de esta comisión, en atención a las denuncias ciudadanas, llevó a cabo la clausura de este predio donde diversas personas depositaban todo tipo de basura. Más abajito se puede leer, la afectación a la zona federal del Cuerpo de Agua Nacional tiene una longitud de 100 metros sobre la margen izquierda de la barranca, donde ya se observa obstrucción de este mismo cauce. Las personas que estaban rellenando el terreno federal de la barranca La Leona no cuentan, por supuesto, con ningún permiso que les haya otorgado alguna autoridad competente para la ocupación de la zona federal o la misma modificación del cauce, y es por este motivo que personal de la Dirección Local de Puebla, de la CONAGUA, coloca estos sellos de clausura y se dará inicio a un procedimiento administrativo de sanción conforme lo establecen la Ley de Aguas Nacionales y la Ley Federal de Procedimiento Administrativo. ¿Cómo la ve? Así poco a poco nosotros estamos autosaboteándonos. ¿Cómo es posible que en este espacio en donde yacía este recurso natural, que era un cauce de agua, cómo es posible que nosotros mismos lo llenáramos con escombro, con basura, con todo tipo de desechos? Usted lo puede ver a través de estas imágenes. Bueno, pues esperemos que las autoridades realicen las acciones correspondientes para que pueda volver, pues dentro de lo posible, a la normalidad esta zona. Son las 10 de la mañana con 40 minutos. Nosotros nos vamos con información relacionada a San José, Chiapa. ¿Qué cree que sucedió? Un operativo por parte de la Fiscalía General del Estado en San José, Chiapa, dejó a 3 personas detenidas, además del aseguramiento de droga y de material pornográfico. Las acciones derivaron de cateos relacionados con estas fotografías a menores y también de narcomenudeo. Durante las diligencias que se realizaron, fueron localizados un adolescente de 13 años y un menor de 8 años que quedaron bajo resguardo de las autoridades correspondientes, por fortuna. Son ya las 10 de la mañana con 41 minutos y esto fue parte de la información que comparte Fiscalía General del Estado de Puebla. Esto, parte del comunicado, se puede leer que este cateo se realizó en un domicilio de la colonia Lomas de Guadalupe, que está relacionado aparentemente pues con este tipo de actos delictivos, ¿verdad? Específicamente sobre la carretera federal Teciutlán a Cajete, entre calles 12 y 14 Oriente. ¿Cómo la ve? Esta fue la situación que se presentó y aquí le ponemos en pantalla el comunicado por parte de la Fiscalía General del Estado de Puebla. Vamos a otros temas relacionados con Tlaxcala. Siendo las 10 de la mañana con 42 minutos, déjeme platicarle que la intensa lluvia con granizo registrada la tarde del día de ayer, de este miércoles, dejó varios vehículos varados sobre la carretera federal Tlaxcala-Apizaco, específicamente en el tramo de las agencias entre Yauquemecan y Apizaco. Mire nada más. Sabemos que el martes, que aquí nos llovió bastante fuerte, más que nada por la zona, la colonia Maravilla, zona de los estadios, los vehículos estaban igual, los que estaban estacionados, aquellos que intentaron cruzar sobre las calles que estaban inundadas, y ahora le tocó a Tlaxcala. La acumulación de hielo complicó también la circulación y obligó a detener el paso de unidades en ambos sentidos. Autoridades locales realizan estos recorridos para verificar afectaciones y también apoyar a conductores, pero aquí la pregunta es, ¿quién le va a pagar las reparaciones de estos vehículos? Los conductores. Vemos transporte público, vehículos particulares, personas que muy seguramente el día de hoy no podrán hacer uso de sus vehículos, ¿verdad? ¿Quién sabe cómo se encuentra el interior de este vehículo, si siga funcionando, si encienda, si haya tenido afectaciones en el tema del motor? En fin, nosotros podemos sugerirle a usted que cheque de manera constante el pronóstico meteorológico. ¿Cuál va a ser el clima para esta tarde? Se sabe que a lo mejor no se puede pronosticar completamente si va a haber un granizo tremendo o una tormenta increíble, pero al menos usted puede estar un poco más consciente, ¿verdad? En caso de que vea que empieza a soltarse la lluvia y que está bastante fuerte, a lo mejor buscar una zona más alta en la que vea que a lo mejor está inclinada y su vehículo pueda no tener tantas afectaciones como las puede ver en las imágenes, pues sería la mejor forma de sobrellevar esta situación. Pero bueno, bienvenidos y bienvenidas a la temporada de lluvias 2026. Son ya las 10 de la mañana con 44 minutos y nos vamos con el siguiente tema de economía, porque organismos empresariales anunciaron la misión multisectorial en el marco de la Expo México Mujer. Esta Expo México Mujer se realizará en Ottawa, Canadá, del 1 al 7 de junio de este mismo año. ¿Cómo la ve? También quisiera comentarle que la delegación está integrada por representantes del Consejo Empresarial Mexicano de Comercio Exterior Región Sur, el Pacto Global de Mujeres Líderes y Link Education and Travel. El objetivo es fortalecer la proyección internacional, abrir nuevas oportunidades comerciales y consolidar alianzas estratégicas para empresas mexicanas lideradas por mujeres, desde la más pequeña hasta la que ya esté funcionando a nivel internacional. Este espacio está abierto para aquellas mujeres emprendedoras. La Expo México Mujer 2026 reunirá a emprendedoras, empresarias, organizaciones que también forman parte de este proyecto y que impulsan el desarrollo económico en enfoque de innovación y también en el tema de cooperación bilateral, ¿verdad? Porque sabemos que las empresas seguramente sí son lideradas por mujeres, pero también está el trabajo varonil en ellas, ¿verdad? Y es justamente lo que se intenta promover, el enfoque que se requiere, ¿no? Esta cooperación bilateral, pero haciendo hincapié más que nada en el esfuerzo y en el trabajo femenino. Son ya las 10 de la mañana con 46 minutos. Pasamos a temas de la mañanera, pero antes nos vamos a ir a una breve pausa. Usted no se vaya. 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

0: Son ya las 10 de la mañana con 48 minutos y usted nos acompaña aquí en la Red Ciudadana 1120 de amplitud modulada. Recordarle que a través del número de WhatsApp que aparece en su pantalla 2222-382990 usted nos hace llegar sus reportes. Nuestro equipo de redes sociales los recibe con muchísimo gusto, está siempre bien al pendiente de todos y cada uno de sus mensajes para compartirlos a través de las redes sociales con el amplio auditorio de Cinco Radio o, en caso de ser necesario, canalizarlo con las autoridades. Siendo las 10 de la mañana con 48 minutos, nosotros pasamos a temas de la mañanera. Preste mucha atención. La mandataria, me refiero a la presidenta de México, Claudia Sheinbaum, deseó éxito a la selección mexicana rumbo al Mundial 2026. Llamó a la afición a respetar las reglas de comportamiento establecidas por la Federación Internacional de Fútbol, asociación dentro de los estadios, ¿verdad? Afirmó que el apoyo debe darse en un ambiente de respeto y con conducta adecuada durante los partidos. ¿Y por qué la presidenta de México hizo hincapié en este tema? Si usted vio, si usted tuvo la oportunidad de asistir al partido de México versus Ghana aquí en el Estadio Cuauhtémoc, la federación de alguna manera sancionó a México ocupando o no dejando o no poniendo a la venta cierta parte de las butacas del Estadio Cuauhtémoc, y en esa sección puso pues un llamado más que nada a la afición a no hacer el famoso grito mediante el cual pues tratan más que nada de, a lo mejor no de ofender directamente, pero pues ya se tiene esta costumbre de al momento en el que a lo mejor la selección quiere anotar algún gol y para distraer al portero del equipo contrario, pues usted ya sabrá a qué grito me refiero, ¿verdad? Pero bueno, es por ello que la mandataria pidió más que nada y de forma bastante encarecida a la afición a respetar este tipo de reglas que han sido impuestas por la Federación Internacional de Fútbol. Vamos a escuchar a continuación parte de las declaraciones.
1: A nuestra selección, siempre que haya buena vibra la selección, y pues siempre festejar en paz, tranquilos, la diversión siempre es bienvenida, la alegría es algo hermoso.
2: Evitar los gritos que de pronto se daban y que se sancionaron por parte de la FIFA.
1: Pues sí, ahí seguir las reglas de la FIFA en el caso del estadio. Y pues que sea un buen momento para nuestro país y lo mejor para la selección.
0: Bueno, ¿cuál es o cuál fue la forma de la sanción que tuvimos aquí en el Estadio Cuauhtémoc, la que está usted viendo en pantalla? Se puso en esa parte de las butacas del estadio esta frase de "Hola, sí, grito, no". Y toda esa sección no se pudo ofrecer al público, no se pudo realizar la venta de boletos de esa sección y pues quedó vacía, ¿verdad? A causa de este grito homofóbico, vetan esta parte del estadio para el juego de México versus Ghana. ¿Cómo la ve? ¿Qué opina usted con relación a este tema? Porque sabemos que aquí sí o sí nos han de estar escuchando aficionados de este deporte, ¿verdad? ¿Qué opina acerca de esta sanción? ¿Cree que es bastante severa? ¿Cree que es parte del mismo espíritu deportivo mexicano, al menos, ¿verdad? Porque no se sabe de otra selección que tenga algún tipo de este llamado, ¿verdad? Pero pues se sabe que los mexicanos siempre están poniendo el desorden. ¿Usted qué opina con relación a este tema? Ya la mandataria hizo este llamado a la afición a mantener la calma y a llevar siempre una afición tranquila y moderada dentro de los diferentes juegos que se disputarán en este Mundial 2026. Son ya las 10 de la mañana con 52 minutos. Y por otro lado, la mandataria afirmó que las acusaciones de Estados Unidos contra políticos de Sinaloa, entre ellos Rubén Rocha Moya, deben atenderse conforme a las leyes mexicanas. Sostuvo que cualquier señalamiento debe de estar respaldado por pruebas y reiteró que el país debe actuar en defensa de la soberanía nacional. Una vez más, volvemos a escuchar la palabra pruebas. Vamos a escuchar a continuación parte de las declaraciones.
1: No, en Chihuahua. En el caso de Sinaloa, porque es importante mencionarlo también, ¿qué pasó? Estados Unidos envía una solicitud de detención urgente con motivos de extradición de 10 mexicanos, entre ellos un gobernador, el gobernador de Sinaloa, un senador, un presidente municipal y otras personas. ¿Qué fue lo que dijo en ese momento la Secretaría de Relaciones Exteriores? Bueno, llega esta orden, le pregunto a la Fiscalía qué opinión tiene, si hay suficientes pruebas para lo que se está pidiendo, y la Fiscalía contesta, no hay pruebas, no hay suficientes pruebas. Y se le dice a Estados Unidos, a través de Relaciones Exteriores, no hay suficientes pruebas. Y la Fiscalía abre su propia investigación. Hasta ahí el tema de Sinaloa. Se ha querido decir que se quiere ocultar lo que está pasando en Sinaloa, que el exceso es el narcogobierno de Morena y no sé qué tanta cosa quieren cubrir. No, pero tenemos que ser muy serios como mexicanos de que no es porque cualquiera venga a decir cometió un delito, entonces actúas. Tiene que haber pruebas con base en las leyes mexicanas. Porque de otra manera, pues entonces se determina fuera, más sobre todo cuando se trata de personas que fueron electas por su pueblo, se determina desde afuera si se queda gobernando uno o no. Entonces también es un tema de soberanía. La Fiscalía tiene que hacer sus investigaciones y a la Fiscalía le corresponderá definir si hay responsabilidades o no y qué tipo de responsabilidades. Pero todas y todos los mexicanos tenemos que tener mucha claridad de hasta dónde se establece la relación con un gobierno extranjero.
0: De la mañana con 55 minutos y es con esta nota como nosotros queremos cerrar este bloque de noticias sin antes recordarle a usted que nos envía sus reportes al número que aparece en su pantalla 22 22 38 29 90. En la siguiente hora estaremos dándole lectura a todos y cada uno de sus reportes que usted nos hace llegar. Baches, las calles que están en alguna mal situación, ¿verdad? Con el tema de las lluvias y las inundaciones sabemos que empeoran, las vialidades, el tema de los semáforos, alguna luz, cualquier cosa que sea necesaria que usted nos la informa, háganosla llegar al número que aparece en su pantalla. Son ya las 10 de la mañana con 56 minutos. Agradecerle en los controles a Alejandro Inicia en la producción, Iván Hernández en la producción audiovisual, Paco Cades, y a nuestra directora de noticias, Leslie Suset. Nos vemos y nos escuchamos en el próximo bloque de noticias. Mientras tanto, nos vamos a radar.
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1: Son ya las 11 de la mañana, tiempo de Radar Informativo. ¿Qué tal? Muy buenos días, mi nombre es Azul Hernández y a continuación le presento la información más importante generada hasta este momento. Puebla obtuvo 91 medallas en el Concurso Nacional de Marcas 2026, resultado que posiciona a los mezcales poblanos entre los mejores del país. Ante ello, Ana Laura Altamirano, secretaria de Agricultura, informó que se destinan 50 millones de pesos este año para fortalecer la cadena productiva del mezcal en la entidad.
2: Tiene la denominación de origen desde 1994. Entonces, bueno, Puebla la obtiene hasta 2015. Sin embargo, en 2019, cuando llegan los primeros gobiernos de izquierdas, pues la verdad es que el mezcal estaba invisibilizado. Y es una actividad que viene ya de 500 años. Siempre decimos 4 o 5 generaciones, pero ¿qué significa esas 4 o 5 generaciones? Son 500 años. 500 años que nuestras productoras y productores se han dedicado a esta actividad, no habían sido visibilizados, y aquí es importante destacar cuánta es la inversión que se le ha hecho a esta cadena.
1: Más información, compartirle que más de 700 familias dependen del mercado Benito Juárez de Atlixco, destacó el locatario Mario Cisneros al anunciar las actividades rumbo al 80 aniversario de este emblemático sitio, celebración que se realizará oficialmente el próximo 23 de noviembre. El presidente municipal de Cuautlancingo, Omar Muñoz, encabezó la Feria del Empleo en la Junta Auxiliar de Sanctorum, donde destacó la importancia de generar oportunidades laborales en una de las zonas con mayor inversión extranjera en Puebla. Más información, Infonavit instalará un módulo de atención en Puebla del 29 al 31 de mayo para brindar asesorías sobre créditos, soluciones de pago y el programa de vivienda para el bienestar. La atención será de 9 a 18 horas en la calle 3 Oriente, entre Catedral y el Zócalo de Puebla. En temas nacionales, la presidenta de México, Claudia Sheinbaum, señaló que sí existe riesgo de intervención extranjera en las elecciones de México, al defender la propuesta de reforma para anular comicios en caso de injerencia de otro país. El clima en esta mañana es de 22 grados centígrados. 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En la consola digital Duval Rubio, Azul Hernández le desea un excelente día.
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1: Son ya las 11 de la mañana con 6 minutos, tiempo de la Red Ciudadana. ¿Qué tal? Muy buenos días. Gracias por estarnos acompañando en este espacio informativo. Mi nombre es Azul Hernández y les estaré compartiendo a lo largo de este bloque la información más relevante generada aquí en Puebla, en México, en el resto del mundo, los última hora que sucedan y también sus reportes que nos envía al 22-22-38-29-90. Todos y cada uno de sus mensajes, imágenes, videos, notas de audio, mensajes de texto, los estaremos compartiendo más que nada en este bloque informativo. Así que preste mucha atención y no se vaya, quédese porque hay mucho de qué platicar. Voy a comenzar tocando el tema del siguiente reporte. Usted nos hizo llegar al número de WhatsApp que aparece en su pantalla, que vecinos dieron a conocer este robo de tubería metálica que protegía la manguera de gas natural en un domicilio de la colonia Granjas de San Isidro. Piden atención de autoridades y también recomiendan extremar precaución en la zona ante cualquier riesgo que se pueda presentar con relación a la instalación expuesta. Es un tema, es un tema porque, digo, es una casa habitación, hay personas viviendo a los alrededores, a los amantes de lo ajeno se les hace tan fácil únicamente robar esta tubería metálica que protegía la manguera de gas natural. Bueno, dicen, no pasa nada, ¿verdad? Total, queda la manguera, pero no se están dando cuenta que es por ello que se tienen luego las explosiones, ¿verdad? Que ocurren estos incendios tan catastróficos en donde las personas a lo mejor quedan, híjole, con heridas gravísimas, con quemaduras de otro nivel. Entonces, claro que hacemos este llamado a las autoridades, pero no solo recomendar y extremar precauciones en la zona, sino que chequen las cámaras de videovigilancia, que pongan esta vigilancia en la zona para que se evite el robo de la tubería de gas. No es cualquier cosa, no estamos hablando de, ay, hay una fuga de agua, no, es que se puede presentar una fuga de gas y con una sola chispa esto podría cambiar totalmente el panorama y la situación que se vive en esta parte de la ciudad. Le repito, esto es en la colonia Granjas de San Isidro, así que pedimos a las autoridades que no se echa a saco roto y que lo contemplen para las próximas revisiones que realicen. Son ya las 11 de la mañana con 9 minutos. En más información, quisiera compartirle que usted nos hizo llegar estas capturas de pantalla de las mismas historias que usted subió a Instagram pidiendo justamente el apoyo tanto de sus amigos y de la comunidad en general. Le voy a dar lectura. Aquí usted nos escribía: buenos días, por favor, se robaron camioneta en Bosques de Santa Anita como a las 3 de la mañana. Y parte de lo que se podía leer en la historia de Instagram decía lo siguiente: buenos días, en el transcurso de la mañana se robaron mi camioneta. Si alguien tuviera información, se lo agradecería de antemano. Y es esta camioneta la que estamos viendo a través de las imágenes. Para aquellos que nos escuchen en radio, le voy a dictar las placas. Son SN 72727. Estas son las placas de la unidad que se robaron esta madrugada, así que mucho cuidado. Hay 2727. Estas son las placas de la unidad que se robaron.

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1: Es en Santo Tomás, Chautla. Y aquí nos envía la imagen, ¿verdad? En donde el semáforo está totalmente volteado. Nos hacen llegar también otra fotografía en donde se ve como desde otra perspectiva, ¿verdad? Y claro está, bueno, en esta imagen se puede apreciar un poquito mejor, ¿verdad? Tienes que estar en el extremo derecho de la vialidad para ver si tu semáforo está en verde o está en rojo, en amarillo o en qué color, ¿verdad? Porque para aquellos conductores que se encuentren en el extremo izquierdo, pues no van a ver absolutamente nada. Ya vio el semáforo. Está como de lado, ¿verdad? No está viendo hacia la vialidad de donde se tomó la fotografía, sino que está viendo hacia el otro extremo, literal, ¿verdad? Así que mucho ojo aquí, tenga mucha precaución. Ojo, que en realidad haya o no semáforo, usted siempre debe de, yo le recomiendo, depende también de la vialidad, ¿no? Si va a detenerse totalmente, pero sí fijarse a ambos lados, izquierdo, derecho, ya no se sabe ni de dónde vienen ciclistas, motociclistas, los vehículos, fijarse a ambos lados, tanto para darle el paso al peatón, para tener usted toda la tranquilidad y seguridad y cruzar ahora sí, ¿verdad? Porque luego vamos con prisas y ni siquiera volteamos o volteamos de un lado y ya mientras estamos avanzando con el vehículo queremos voltear a nuestro otro costado y de ese lado sí venía vehículo y usted sabrá que así se hacen los accidentes. Así que mucho cuidado aquí en esta zona en donde justamente este semáforo está ya mal colocado. Le repito, es en Santo Tomás, Chautla, así que mucha precaución. Son ya las 11 de la mañana con 13 minutos y también en temas de semáforos, usted nos reportaba este que se encuentra descompuesto enfrente del Tecnológico de Puebla y calles Adolfo López Mateos. El semáforo se encuentra, híjole, en condiciones deplorables, ¿verdad? De la luz amarilla está a punto de caerse, ojalá y no caiga encima de absolutamente nadie o de algún vehículo. Al parecer, ese semáforo está justo por encima del carril donde pasa el ruta, si no mal me equivoco, ¿verdad? Pero bueno, sea como sea, hay que tener muchísimo cuidado también y claro está que aquí las autoridades deben de asistir de la manera más pronta posible para evitar cualquier imprevisto con el tema de que la luz está a punto de caerse, literal, está pendiendo de un cable seguramente. Esto, le repito, está enfrente del Tecnológico de Puebla y calles Adolfo López Mateo. Tómelo bien en cuenta. Bueno, al menos al parecer sí sirven las luces. Mientras usted vea si está en verde o está en rojo, pues pueda seguir con su camino de la forma más segura posible, pero sí hacemos este llamado a las autoridades para que lo compongan, lo arreglen y la luz amarilla pues pueda volver a estar colocada en donde va. Son ya las 11 de la mañana con 14 minutos y antes de continuar con más reportes de la red, nosotros quisiéramos dirigirnos hacia las redes sociales de Capufe para compartirle cuál es la situación, al menos en justamente los caminos y puentes federales. Hay restablecimiento de circulación en la autopista México-Puebla, dirección a Puebla. El accidente ha sido atendido, el tramo opera de manera normal, solo se le pide manejar con precaución. Y en donde continúa este cierre parcial de circulación, al parecer es en la autopista Acatzingo, Ciudad Mendoza. Hay obras y labores de mantenimiento, así que tenga mucho cuidado al circular siempre en su vehículo. Son ya las 11 de la mañana con 15 minutos. Nosotros nos vamos a ir a una breve pausa, pero regresando tenemos más de sus reportes. No se vaya, esta es la Red Ciudadana.
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1: Son ya las 11 de la mañana con 16 minutos y nosotros aquí en la Red Ciudadana recibimos sus reportes a través del número de WhatsApp que aparece en su pantalla, 2222-3829-90. Envíenos sus imágenes, sus videos, notas de audio, mensajes de texto, lo que sea necesario para darnos a conocer la situación que usted vive en su entorno, en su colonia, en la calle, en donde está su hogar. Usted nos lo puede hacer llegar a través de ese número. Nuestro equipo de redes sociales recibe sus mensajes, nos los comparte para que nosotros podamos informarle a todo el público de Cinco Radio y, en caso de ser necesario, reportarlo con las autoridades correspondientes. Nos vamos con las siguientes denuncias que usted nos hace llegar a este número de WhatsApp. En primer lugar, que no hay luz en un puente. Vamos a darle lectura ya aquí usted con esta imagen, con este video, nos lo deja más bien claro. Dice: buenos días, quiero reportar que en el puente Ejército de Oriente, en Tronque de Amalucan, ya no prende el alumbrado público en la noche. Está todo oscuro y la gente así espera el transporte público. Está muy insegura la zona, es con lo que usted nos remata esta denuncia ciudadana. Y sí, usted nos envía este video en el que se ve como si fuera un pueblo fantasma, casi casi, porque no hay iluminación. Ya más adelante se ve la iluminación de los negocios y todo, pero aquí, teniendo en cuenta que tampoco hay mucho negocio que digamos, ¿verdad? Y todavía de que las luminarias no funcionan, imagínese, esto puede dar pie a que los amantes de lo ajeno hagan lo suyo. Más que nada porque, pues, bajo la oscuridad, pues, ¿quién los va a identificar? ¿Verdad? Así que mucho ojo en este tramo, es en el puente Ejército de Oriente en Tronque de Amalucan. Mucho cuidado a todas las personas que también tengan que tomar o esperar el transporte público en el sitio. Hágalo sin los audífonos puestos, no esté revisando el celular, esté bien atento a su entorno mientras que las autoridades atienden este reporte ciudadano. Gracias, gracias por esta información. Nosotros lo canalizamos con las autoridades correspondientes. En más tenemos la siguiente denuncia, porque aquí usted nos mencionaba: no sirven escaleras eléctricas del paradero del Metrobús entre Reforma y Suburbia. ¿Qué le parece si escuchamos parte de su reporte con este audio que usted nos hizo llegar? Vamos a escucharlo.
2: Muy buenos días, equipo de Buenos Días. Para informarles que lleva meses que no funcionan las escaleras eléctricas del paradero del Metrobús entre Reforma y el Suburbia. Por favor, el apoyo, que mucha gente lo usamos y no funcionan. Lleva mucho tiempo. Gracias.
1: Son ya las 11 de la mañana con 19 minutos y las escaleras eléctricas, pues, normalmente son para las personas que tienen alguna discapacidad y que necesitan del servicio público, del transporte público. Entonces, que no funcionen estas escaleras eléctricas en el paradero del Metrobús, que se sabe que es uno de los servicios más demandados en temas de transporte público, al menos aquí en Puebla, pues hacemos este llamado a las autoridades para que puedan repararlas, ¿verdad? Y sabe que no solo por las personas discapacitadas, sino que las escaleras para ese paradero del Metrobús, o más que nada el bajar hacia donde está la parada, es larguísimo el tramo. O sea, usted baja unas escaleras, se detiene un poquito como en una zona de descanso y después vuelve a bajar otro tramo más, ¿no? Obviamente no solo para las personas con discapacidad, aquellas personas de la tercera edad, aquellas personas que tengan algún dolor de rodilla, que tengan alguna lesión, híjole, que vayan muletas, pues también hay que ser un poquito más conscientes, ¿verdad? Aquellos que llevan niños en brazos, aquellas madres o mujeres que van embarazadas, un poquito más de conciencia con esta situación. Así que pedimos de la manera más encarecida posible a las autoridades que puedan reparar estas escaleras eléctricas en el paradero del Ruta entre Reforma y Suburbia. No es por otra cosa, sino porque es un servicio que se le está dando a la comunidad, y si las pusieron es por algo. Se sabe que está bastante largo ese tramo, así que hay que compadecernos un poquito de la situación para que las personas puedan gozar de este servicio en la mejor forma, de la forma más óptima posible. Son ya las 11 de la mañana con 20 minutos y gracias por esta nota de voz que usted nos hizo llegar aclarándonos cuál era la situación. El día de ayer, aproximadamente a las 20:30, el conductor de un vehículo Mazda 2 color verde con placas XXS511B de bueno, arrolló a un motociclista dejándolo herido de gravedad. ¿En dónde sucedió esto? Sobre la carretera Xostla, a 800 metros de Valquírico. El conductor se dio a la fuga para más tarde dejar abandonado el carro sobre Periférico, poco antes de la salida a Forjadores. Este es el mensaje, y lo leí de manera textual, que usted nos hizo llegar al 2222-38-2990. Miren nada más cómo quedó el vehículo. Un vehículo particular. ¿Se imagina cómo quedó el motociclista? Ya no, haciendo a un lado la moto, el conductor, el mismo joven que iba sobre la motocicleta, y todavía este sinvergüenza se da la fuga y abandona el vehículo, este vehículo que usted está viendo en pantalla, sobre Periférico Ecológico. Entonces, híjole, pues al menos bájese a ver si necesita algo la persona, a brindarle apoyo, auxilio. Imagínese que hubiera estado en su poder, si fuera a sobrevivir este motociclista, apiádese tantito de la situación. Sabemos que a veces los motociclistas también se ponen de pechito para los accidentes, se van metiendo entre los coches, la línea punteada la utilizan como si fuera su carril exclusivo, lo sabemos, utilizan el acotamiento como pista de carreras, en fin, está de más decir todas y cada una de las situaciones que los motociclistas o la mayoría de ellos realizan, pero también como conductor hay que ser un poquito más prudente. Por eso es indispensable estar bien al pendiente del retrovisor, de los espejos, moderar la velocidad, porque si usted hubiera ido un poco más lento, este accidente le aseguro que se hubiera prevenido. Porque un volantazo puede darse en algún momento en el que usted va un poco más lento, como que hay más oportunidad de reacción, ¿verdad? Pero bueno, usted nos hace llegar este reporte que sucedió el día de ayer aproximadamente a las 20:30 horas, alrededor de las 8:30 de la noche. Este conductor de un vehículo Mazda 2 color verde que deja el vehículo abandonado y pues mire en qué condiciones. Lamentable, lamentable. Esperemos que el motociclista pues haya recibido la atención médica oportuna, que se encuentre estable, y también hacer un llamado a todo tipo de conductores de vehículos particulares, motociclistas, ciclistas, peatones, a que siempre circulen y transiten con todo el cuidado del mundo, no solo por su vida, de usted, sino también por la que les rodea. 11 de la mañana con 24 minutos, en más de sus reportes recibimos el siguiente. Escuche muy bien, usted también nos manda esta imagen en donde nos dice, en la 18 Oriente y 32 Norte están estos árboles que necesitan una arregladita, eso es lo que usted nos escribe, porque tapan el semáforo de la 32, puede causar un accidente. Híjole, ni siquiera se ve que haya semáforo en esa zona. Entonces sí, seguramente lo tapan por completo, ¿verdad? Están bastante frondosos estos dos arbolitos, al menos, y se ve que el más grande ya está llegando a los cables que están por encima de él. Así que pedimos por favor a las autoridades competentes a que realicen la poda oportuna de estos árboles, ¿verdad? No talarlos, únicamente darles su podadita para que así ya puedan justamente no tener ninguna complicación con relación a los cables, a los semáforos que haya en la zona. Oiga, y también bien importante, recoger el desecho orgánico que se desprenda de la podada, ¿verdad? Porque pues si lo deja sobre la vialidad, las autoridades, pues los peatones no van a poder ni circular, van a tener que bajar de la banqueta y pues usted sabe mejor que nadie la situación que se deriva de estos casos. Así que le repito, esto es en la 18 Oriente y 32 Norte, estos árboles que necesitan una buena podada. Son ya las 10 de la mañana con 25 minutos. En más información tenemos estos otros reportes con relación al transporte público en mal estado. Diario estamos recibiendo este tipo de reportes, ¿verdad? Diario tenemos sus quejas por parte de usuarias y usuarios, y hoy no fue la excepción. Aquí nos escriben: buenos días, ojalá que puedan ayudar a reportar con la Secretaría de Movilidad y Transporte que los autobuses amarillos que van a Huejotzingo ya subieron su pasaje nuevamente, pero estas son las condiciones del servicio que brindan a los usuarios. Son camiones que van muy lento, eso es lo que usted nos escribe, y en la mayoría de las veces se vienen esperando unos a otros. Imagínese todavía de que van lento, se van esperando. Ay, no tienen vergüenza. Les comparto evidencia de lo que estoy comentando. Muchas gracias por su apoyo y pronta atención. Mira nada más, nos mandan la imagen y no solo estamos hablando de un asiento, en general, el vehículo ya está para irse como chatarra vieja. Mire los asientos, ni siquiera están bien cuidados, ya tiene la espuma abierta, ya se ve la parte interior, el metal adentro del asiento. Imagínate, y esto hablando únicamente de lo estético, no quiero tocar el tema de salubridad dentro de este mismo autobús, ¿verdad? Vaya usted a saber si le han echado una limpiadita, si tan solo tiene aromatizante o algo este vehículo, porque así como se ve, no lo creo. Son ya las 11 de la mañana con 27 minutos y estas imágenes realmente son indignantes. Así como lo dice usted, no, todavía de que suben el pasaje, no nos brindan la atención adecuada, van lento. Es un mal servicio. Es un mal servicio que se está ofreciendo a la ciudadanía y que muchos requieren de este tipo de transporte. ¿Por qué? Porque estos son los autobuses amarillos que van a Huejotzingo, ¿no? Entonces sabemos que muchas personas no tienen otra forma de poderse trasladar, o a veces es muy caro el comprar o el pedir algún taxi por aplicación o alguna otra forma. En fin, se tiene que optar por el transporte público, pero miren nada más en qué condiciones se encuentra. Son ya las 11 de la mañana con 27 minutos. Gracias por estas imágenes. Y sí, esperamos que la Secretaría de Movilidad y Transporte atienda estos casos. Son muchos los que nos van presentando usted por parte de nuestro número de WhatsApp. Así que no se eche a saco roto, que la Secretaría de Movilidad y Transporte realice las acciones que tenga que realizar para vigilar y brindarle confianza a todos los usuarios que necesiten el transporte público en cualquier línea, en cualquier unidad, en cualquier ruta, que le echen una checadita a todas y cada una de las unidades para que así, pues, al menos el usuario pueda viajar, pues, dentro de lo que cabe, con cierta comodidad, ¿no? Al menos disfrutando de lo que se pagó, porque si ya se subió el pasaje, pues imagínese. Son ya las 11 de la mañana con 28 minutos y de este reporte de transporte público nos vamos con el tema de los baches, ¿verdad? En primer lugar, usted nos reporta que se tiene en estas calles, ¿verdad? Y en calles aledañas la situación que usted está viendo en pantalla. Digo, o sea, no, realmente ni cómo ayudarnos, ¿verdad? Tanto para peatones, para los ciclistas, los motociclistas, la situación en la que se encuentran estas calles. Aquí se ve perfectamente en la imagen, es calle Licenciado Benito Juárez, calle 1951, colonia General Ignacio Zaragoza. Así está la situación ahí, ¿verdad? Ni a qué carril irle, ni a qué lado orillarte para que tu vehículo no vaya a tener alguna afectación por caer en este tipo de baches que ya se ven bastante profundos y que también al parecer los mismos vecinos han intentado ir tapando con tierra, con todo tipo de desecho que salga, ¿verdad?, de las construcciones, pero al final, pues repito, ya estamos en temporada de lluvias y lo que el agua se lleva, pues se deja en descubierto en los baches. Así que estos están en calles aledañas del Licenciado Benito Juárez, ¿verdad?, y calle 1951, muchos baches. Aquí nos dice que es en la Junta Auxiliar Ignacio Zaragoza. Muchas gracias por sus imágenes. Tenemos más de los baches, pero este es un audio que usted nos envía a través del 22 22 38 2990. ¿Qué le parece si lo escuchamos?
3: Nuevamente, licenciado, le mandamos el reporte del bache que está ahí mero en San Alejandro, licenciado. Ayer, un sinfín de ponchados que habían, licenciado. Habían más o menos 8 o 10 ponchados ahí en esa zona, mero en San Alejandro, en la puerta principal. ahí está un pequeño bache. Se ve inofensivo, pero sí está un poco profundo, licenciado. A ver si las autoridades hacen caso en este bache, licenciado. Buenos días.
1: Sí, pues nosotros también nos unimos a esta denuncia ciudadana, que las autoridades presten atención a las diferentes zonas que usted nos informa donde se encuentran estos baches. Sabemos que está la cuadrilla de bacheo, sabemos que en las horas en las que ya no hay tanta tránsito vial, se está implementando el, pues de alguna manera, arreglar las diferentes calles, al menos de la capital poblana, pero pues, le sumamos aquí, le vamos haciendo una lista en donde son las calles o colonias que sí o sí deben de visitar y no deben de faltar. Le repito, ya estamos en temporada de lluvias, seguramente va a ser más difícil aún el poder bachear las calles porque se necesita cierto tiempo para esperar que se adhiera el material a la vialidad para que no se esté levantando, ¿verdad? Pero bueno, nosotros aquí vamos haciendo esta lista gracias a sus reportes que usted nos hace llegar al 2222-3829-90. Tenemos otro bache en Colonia Nochebuena. Este es un audio que también usted nos hace llegar, así que vamos a escucharlo.
4: Hola, buenos días. Urge bacheo aquí en la calle Valderas, Colonia Nochebuena. No hay por dónde pasarle. Gracias y buen día, equipo.
1: Gracias y buen día para usted también. Y claro que sí, aquí en la Red Ciudadana nos interesan todos y cada uno de sus reportes y más aquellos relacionados con este tipo de desperfectos en la vialidad. En el siguiente reporte tenemos con terminación 3998, nos dice lo siguiente. Buenos días, ¿me pueden reportar la calle 12 Sur entre Ávila Camacho y 11 Poniente en Colonia Salvador? Por favor, necesitamos el bacheo. Muchas gracias. Oiga, no, esta no es una vialidad normal, es un campo minado por el que se está circulando. Imagínese, ¿cómo se supone que las personas crucen por ahí? O sea, no estamos hablando ya de los vehículos, los mismos peatones, ¿no? Imagínese, ahorita que ya lo estamos viendo, que está lloviendo, los baches quedan totalmente cubiertos de agua. Ni siquiera se puede medir la profundidad que tenga el bache, al menos para decidir por cuál pasar o cuál afecte menos al vehículo, ¿verdad? Mire usted, esta vialidad es increíble. Pedimos a las autoridades que no lo echen a saco roto, que lo tomen bien en cuenta. Seguramente las y los vecinos han de estar hartos de estar pasando todo el tiempo por esta calle a vuelta de rueda, porque de lo contrario, pues podría resultar en algún desperfecto para su vehículo. Esto es en Colonia Salvador, en la calle 12 Sur, entre Ávila Camacho y 11 Poniente. Se pide y se ruega por el bacheo, porque ya lo estamos viendo. Si en alguna zona se necesitara, sería en esta. El bacheo ya es algo indispensable. No sabemos cuánto tiempo lleven con la vialidad en este estado, pero por la cantidad de desperfectos que ya tiene, seguramente es bastante, bastante, bastante tiempo por el que ya necesitan circular en esta situación por la zona. Son ya las 11 de la mañana con 34 minutos. Para cerrar también este tema con relación a las vialidades, quisiera compartirle sobre esta alcantarilla en Chachapa. Ya habíamos visto hace unos momentos las imágenes. Y usted nos escribe: hola, buenos días. Solo aquí reportando este pequeño obstáculo que está hacia la entrada del Parque Industrial Chachapa. Es una alcantarilla que ya lleva meses así. Es parte del reporte que usted nos está dando, ¿no? Que la alcantarilla ya lleva meses así. Y sabe que, si no mal me acuerdo, hace unos días también otro redescucha nos hacía llegar otro video en donde se veía la llanta puesta un poco más hacia la zanja que deja la alcantarilla, y que nos había dicho lo mismo. Ya lleva mucho tiempo así, en el que tenemos que esperar a que el otro sentido pase para que nosotros podamos abrir un poco la circulación, ¿verdad? Y despejar este sitio, porque imagínese, cruzar por aquí, pues no. No, y le repito, menos en temporada de lluvias, que ni siquiera se sabe la profundidad, si la llanta se va a quedar ahí atorada, si el vehículo va a seguir andando. No, está bastante profundo, pues es una alcantarilla. O sea, no se puede simplemente pasar con el vehículo por ahí. Pero sabemos que también por la zona del Parque Industrial Chachapa se suele inundar bastante. Si llueve y se suelta la lluvia, ya valió esa zona. O sea, el camino se vuelve como si fuera un río. Ahora imagínense, no solo los vehículos se enfrentan a saber o tener que decidir si van a cruzar por ese río o no, sino si su vehículo va a caer en una alcantarilla o no, una alcantarilla abierta. Mucho cuidado. Queremos compartirle que nosotros dirigimos sus mensajes y sus reportes a las autoridades correspondientes para que puedan darle la solución que sea pertinente, ¿verdad? A situaciones como esta, usted nos los puede hacer llegar al 22-22-38-29-90 y usted, como lo está observando a través de las imágenes, nosotros con mucho gusto no solo lo canalizamos, sino que lo compartimos con el auditorio para que esté bien enterado. Son ya las 11 de la mañana con 36 minutos. Nos vamos a ir a una breve pausa, pero en breve regresamos con más. 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
1: Son ya las 11 de la mañana con 39 minutos y usted nos acompaña a través del 1120 de amplitud modulada. En caso de que esté disponible, de que nos pueda ver y escuchar, puede seguirnos en nuestras redes sociales. Estamos totalmente en vivo, al aire y en directo a través de 5 Radio Comunicación Efectiva en Facebook, X y YouTube. Usted nos puede también dejar sus comentarios a través de nuestras emisiones y nosotros los leeremos con muchísimo gusto. Siendo las 11 de la mañana con 40 minutos, nosotros nos vamos a temas de la mañanera. Porque la presidenta Claudia Sheinbaum afirmó que la investigación sobre la presunta participación de agentes de Estados Unidos en un operativo en Chihuahua no tenía fines políticos. Sostuvo que el objetivo es garantizar el respeto a la soberanía nacional y al marco legal mexicano. También indicó que el gobierno federal mantiene comunicación constante con autoridades estadounidenses para aclarar el alcance que hubo durante esta intervención. Vamos a escuchar parte de las declaraciones.
3: Presidenta, en otro tema, el día de ayer la gobernadora de Chihuahua, Maru Campos, acudió a la Fiscalía a hacer la comparecencia después del citatorio que recibió. Lejos del tema legal, sabiendo que usted también aquí ha aprovechado la mañanera para señalar que no es una imputación, simplemente es parte del proceso, bueno, el partido que la cobija, el PAN, continúa con esta postura señalando que es una persecución política. ¿Cuál es su opinión justamente acerca de esta comparecencia? La gobernadora dijo que pues no tiene nada que ocultar, que ella va a continuar compareciendo, pero bueno, el discurso sigue siendo el mismo, que el gobierno de México está realizando persecución política. Cuando hemos visto pues estos procesos, sin importar el partido, hemos visto este proceso en otros funcionarios justamente como parte de investigaciones y el apego al Estado de Derecho en el país.
4: Hay que recordar de dónde viene esta solicitud de la Fiscalía para que la gobernadora dé información, porque no se le está imputando de nada, de acuerdo con lo que ha informado la Fiscalía. Hubo un operativo, hay que recordar, en abril, en donde personas de la Fiscalía General de Justicia de Chihuahua, agentes de la ministeriales, de la Fiscalía General de Justicia de Chihuahua, fueron a ubicar un laboratorio de producción de metanfetaminas en la Sierra Tarahumara. Digo ubicar porque no desmantelaron el laboratorio. Quien desmantela el laboratorio es la Fiscalía General de la República. En esta ubicación iban con dos agentes extranjeros. En el regreso de la ubicación del laboratorio, lamentablemente en un accidente fallecen cuatro personas. Dos agentes de la Fiscalía General de Justicia de Chihuahua y dos agentes extranjeros. Se hace público precisamente por el fallecimiento y lo que es preguntamos en su momento, y la Fiscalía toma nota, es por qué había dos personas extranjeras en una operación en campo. ¿Por qué es importante esto? Porque en México, cualquier agente extranjero de cualquier país, primero tiene que registrarse ante la Secretaría de Relaciones Exteriores Y segundo, no puede hacer operaciones conjuntas en campo. Puede ayudar en inteligencia, en investigación, tienen que estar informando de lo que hacen, pero no pueden sustituir, así lo dice la ley exactamente, la Ley de Seguridad Nacional, las labores que hacen los mexicanos. Entonces, ¿qué fue lo que ocurrió? Pues primero lamentar el fallecimiento, porque pues es algo trágico que fallezcan 4 personas independientemente de cualquier circunstancia. Entonces, primero lamentamos. Y lo segundo, la propia Fiscalía General de la República, a quien le avisan que hay un laboratorio, pues inicia una investigación de por qué había 2 agentes extranjeros en un operativo en tierra. Nadie cuestiona que hayan ido a ver el laboratorio, la Fiscalía General de Justicia, como igual que han hecho en toda la República para desmantelar más de 2.300 laboratorios. Sino la pregunta fue, ¿por qué había 2 extranjeros en el operativo? Que después se supo que eran de una agencia de los Estados Unidos. Entonces la Fiscalía, por esta circunstancia, abre una investigación y está entrevistando a mucha gente. Ya la Fiscalía pues tendrá que decir cuál es el resultado. Y a la gobernadora, de acuerdo con lo que ha dicho la Fiscalía, pues se le convocó para que pudiera dar su versión de qué fue lo que ocurrió en esta circunstancia. Entonces, se ha querido plantear de que estamos en contra, o la Fiscalía está en contra, de que se desmantelen laboratorios. Pues, ¿cómo vamos a estar en...?
1: Son ya las 11 de la mañana con 45 minutos y es este tema que sigue estando sobre la mesa, ¿verdad? Que aquellos periodistas que tienen la oportunidad de asistir a la Mañanera del Pueblo no descartan, ¿verdad? Siempre está bien presente porque al final sigue estando esta pregunta. ¿Qué relación entonces es la que México tiene con Estados Unidos? ¿Cuál es la finalidad de que 2 agentes estuvieran justamente en territorio mexicano? ¿Por qué no estaba enterado el gobierno federal? ¿Era únicamente algún pacto que se hizo gobierno estatal con Estados Unidos? Entonces, ¿se brincó a la mandataria? ¿Se brincó todo este protocolo que se necesita realizar justamente para este tipo de procedimientos? En fin, eso fue parte de las declaraciones de la mandataria con relación a este tema. Y en más, quisiera platicarle que la presidenta de México también afirmó que México mantiene fortaleza económica. Esto pese al contexto internacional por el que estamos atravesando actualmente, destacó 12 buenas noticias. Le voy a hacer un pequeño resumen y a continuación le escuchamos. Entre ellas se encuentra el récord en inversión extranjera, el desempleo de 2.5% y la disminución en el tema de la inflación. También tenemos la cuestión de tasas de interés. Sostuvo que al menos estos indicadores muestran más que nada un desempeño bastante sólido de la economía que se tiene a nivel nacional. ¿Qué le parece si escuchamos a mayor detalle parte de lo que dijo?
4: Fortaleza de la economía mexicana. Porque han salido noticias que hacen que mucha gente hable de que estamos muy mal, pero les voy a dar 12 noticias, 12 argumentos de por qué vamos bien en medio de una circunstancia internacional difícil, porque la guerra en Irán, el cierre del estrecho de Hormuz, pues ha generado muchísimos problemas en todo el mundo. Pero miren, les voy a dar algunas noticias, a ver, ponlas. Bueno, algunas ya las comentamos. Número 1, primer trimestre de 2026, récord en inversión extranjera directa, la más alta de toda la historia de México. Número 2, hoy sale el INEGI e informa que el desempleo se ubica en solo 2.5%. Estamos entre los primeros 3 países con menos desempleo del mundo. Se crearon más de 500,000 de empleos y abril fue el abril con el más
5: alto empleo formal de la historia. Creo que el INEGI hoy habla de muchos más empleos, a ver si me das el dato, pero este no se corrigió. Son más de 700 mil. Ahorita me das el dato. Tres, la inflación se redujo. Esto de que iba en escalada la inflación, ¿no es cierto? Hay una reducción de la inflación. Y importante, la inflación se redujo mientras la tasa de interés, las tasas de interés también disminuyeron. ¿Por qué ocurre eso? Gracias a los acuerdos contra la inflación y la carestía para la canasta básica, la gasolina y el diésel que hemos alcanzado. El peso está fuerte, el tipo de cambio hoy se ubicó en 17 pesos con 40 centavos. ¿Tienes el monto? Lo que mostró hoy el INEGI, porque es más de medio millón. A ver si me lo das. Bueno, cuatro. Somos de los países con el precio más bajo en las gasolinas. A pesar del aumento en el precio del petróleo por la guerra de Irán. Adelante. En 2025, el déficit disminuyó en 1.5% del PIB. Y la recaudación aumentó de 14.7% a 15.2% del PIB. Seis, la deuda de los requerimientos financieros del sector público se ubicó en 50.3% al cierre del primer trimestre de 2026. Siete, aumento récord de exportaciones y balanza comercial positiva en el primer trimestre de 2026. 8. Este ya lo sabemos, el salario mínimo aumentó más de 150%, 154% del 2018 a la fecha, y la pobreza laboral se encuentra en su mínimo histórico. Ahora les voy a poner una gráfica. Adelante. Pemex redujo su deuda en 20 mil millones de dólares, lo que permitió mejorar su calificación crediticia. 10. Aprobamos recientemente, junto con el Congreso, la Ley para la Inversión, que acelerará la inversión pública e mixta en el segundo semestre de 2026. Creamos la Oficina de Inversión desde la Presidencia de la República para facilitar la inversión privada, la cual va acompañada de la reducción de trámites, la creación de la ventanilla única y la certidumbre en el pago de impuestos de todos los contribuyentes. Y 12. Los programas del bienestar no solo se mantienen, sino que se han implementado nuevos programas. Para que no con una calificación con la que no estamos de acuerdo de algunas calificadoras, genera una impresión de que está mal la economía mexicana. Estamos bien. Y este segundo semestre se va a notar la inversión pública y mixta que se está iniciando. A ver si me das el dato del empleo. ¿No lo traes todavía?

0: Este es de hoy. 669 mil, dije más de medio millón, 669 mil empleos adicionales. A ver, dame la gráfica de pobreza laboral de los sexenios. La pobreza laboral con Calderón, 42.7%, con Peña Nieto, 40.7%, con el presidente López Obrador, 35.1%, y en 2 años la bajamos a 30.7%.
1: Son ya las 11:53, parte de las declaraciones durante esta mañanera del pueblo por la mandataria Claudia Sheinbaum. Nosotros nos vamos a ir a una breve pausa, no se vaya, estamos en la final de esta emisión de la Red Ciudadana.
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1: Son ya las 10 de la mañana, las 11 de la mañana con 55 minutos. Y después de escuchar estas 12 buenas noticias que compartió la mandataria, vamos a cerrar esta emisión y este bloque platicando en el marco del Plan México. La mandataria informó que la industria farmacéutica realizará inversiones superiores a 21 mil millones de pesos para fortalecer la producción que se tenga en temas de medicamento aquí en nuestro país. Afirmó que el objetivo es ampliar la capacidad nacional, impulsar la infraestructura local, también la manufactura, y reducir la dependencia del exterior. Sabe que este es un tema bastante importante al que se le debe de dar todo el seguimiento del mundo, porque nosotros hemos recibido reportes al número de la red en donde se indica el desabasto en tema de medicamentos en diferentes instituciones de salud pública. Así que sí, claro que se necesita este impulso que sea de 21 mil millones de pesos que fortalezca esta producción aquí en el país. Es sin lugar a dudas un gran proyecto y ojalá que se ponga en marcha. Son ya las 11 de la mañana con 56 minutos. Con esta información cerramos esta emisión de la Red Ciudadana. Agradecerle los controles a Alejandro Enici, en la producción Iván Hernández, en la producción audiovisual Paco Cades y a nuestra directora de noticias Leslie Suset. Usted no se vaya porque la información continúa el resto del día. El siguiente bloque los acompaña mi compañero Rafa Crespo. Nosotros nos vamos a radar.
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1: Es ya la media tiempo de Radar Informativo. ¿Qué tal? Muy buenas tardes. Mi nombre es Azul Hernández y a continuación le presento la información más importante generada hasta este momento. El gobierno del estado de Puebla invierte este año 400 millones de pesos en maquinaria agrícola, como drones y tractores, y ha entregado más de 32 mil sacos de fertilizante para fortalecer la producción de frijol, agave y café, informó el gobernador Alejandro Armenta.
2: Nuestro gobierno, el gobierno de la 4T, de la mano de nuestra presidenta, atiende por el bien de todos, primero a los pobres, sin descuidar las cadenas de valor. Y vean, lo mismo hacemos para la industria automotriz internacional que para la industria automotriz local, con nuestra presidenta, ella encabezando. Acompañamos. Y en materia agrícola, tecnificar el campo es fundamental, porque permite que más de 400 mil familias que hoy en Puebla, como el señor que pudimos ver en la gráfica, tiene riqueza, no es pobre. Tiene riqueza.
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1: Más información compartirle que el diputado Julio Miguel Huerta Gómez señaló que el Poder Judicial debe explicar lo ocurrido en el caso de Coyomeapan en 2018, luego de que los 10 policías detenidos en su momento fueran absueltos pese a la muerte de 3 personas. La diputada Fedra Suriano Corrales propuso una reforma para otorgar a los padres 12 semanas de licencia de paternidad cuando su pareja dé a luz. La Policía Estatal de Caminos resguarda el 12º Campeonato Nacional de Mototurismo Lama México, Rodadas entre Amigos 2026, que contempla varias rodadas, la correspondiente a este jueves, parte del Zócalo de la Ciudad de Puebla con destino a la ex hacienda de Chautla. En más información, compartirle que cursos de atención al cliente, talleres de primeros auxilios y actividades culturales para hijos de comerciantes formarán parte de los festejos por el 80 aniversario del Mercado Benito Juárez de Atlixco, informó Citlali Varela, tesorera del comité organizador. El clima en esta tarde es de 23 grados centígrados. Hay lloviznas, espera una máxima de 25 y una mínima de 13. Tome sus precauciones. En la consola digital Duval Rubio, Azul Hernández le desea un excelente día.
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1: 12 de la tarde con 9 minutos. Seguimos aquí en la Red Ciudadana a través del 1120 de AM. Muchas gracias por seguir con nosotros. Los saluda con mucho gusto Rafa Crespo para llevarles las noticias más relevantes generadas hasta este último momento. También recuerde que estamos transmitiendo en vivo a través de nuestras redes sociales, así que no lo olvide. Nos puede encontrar como arroba la red 5 radio en X. Antes usted lo conocía como Twitter. 5 radio comunicación efectiva en Facebook. Y por supuesto, la Red 5 Radio en YouTube, para que no se pierda ningún detalle de toda la información que le presentamos. Y recuerde usted, síganos mandando sus reportes al 22 22 38 2990, el número que usted ya conoce, el número de la poderosa red, en donde estamos recibiendo cualquier tipo de reporte, cualquier tipo de denuncia ciudadana. Puede ser una fuga de agua, puede ser un bache, puede ser mantenimiento ahí en su colonia, algún tema de algún parque que necesita podarse, los arbustos, temas de inseguridad o seguridad, lo que usted guste, lo puede mandar al 22 22 38 29 90. Ya son las 12, temas de inseguridad o seguridad, lo que usted guste, lo puede mandar al 22 29 90.

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1: Para jugar en esa zona, entonces están pidiendo que por favor la autoridad correspondiente pues pueda hacer algo al respecto, porque pues se está limitando el tema del área de desplazarse para los niños de esa zona. 12 de la tarde con 12 minutos, continuamos con la información y también nos mandan un mensaje que dice: buenos días, licenciado, solicito de su gran apoyo y de toda la gente para que nos apoyen en donar sangre en el hospital El Carmen 4A, esto en El Carmen, con un 72.702, San Juan Cuautlancingo, para mi mamá Azafema Rodríguez Vázquez, ya que necesita que le hagan una transfusión. Su tipo de sangre es O negativo. Les comparto el número de la familia por si alguien nos pudiera apoyar. 221-657-7354 con Sandra Dorantes Rodríguez. Es lo que nos ponen aquí, que solicitan donadores de sangre allá en el hospital El Carmen 4A. Cualquier información, llamar al 221-657-7354 con Sandra Dorantes Rodríguez. 12 de la tarde con 13 minutos. Continuamos con toda la información y ahora nos vamos a pasar al panorama nacional. Así es, nos vamos a pasar al panorama nacional, en donde específicamente pues le queremos informar sobre pues cómo en... bajo un fuerte operativo de seguridad, fue trasladado Isaí N., señalado por presuntos vínculos con el cártel de Sinaloa y acusado de tráfico de fentanilo hacia Estados Unidos y Costa Rica. Ahí estamos viendo las imágenes de su traslado. El despliegue incluyó unidades tácticas y personal especializado para garantizar el movimiento del detenido, cuyo caso permanece bajo investigación. Pues ahí tiene la información sobre este traslado de Isaí N., quien, que pues bajo un operativo muy fuerte de seguridad, quien es señalado por presuntos vínculos con el cártel de Sinaloa y acusado de tráfico de fentanilo hacia Estados Unidos y Costa Rica, un criminal internacional, es lo que dicen pues las fuentes policiales y sobre todo pues las fuentes oficiales. Son las 12 de la tarde con 14 minutos. Pasamos con más información y es que observe muy bien estas imágenes, son imágenes sensibles, así que tome usted sus precauciones. Y es que una mujer se lanzó desde un puente peatonal ubicado sobre la calzada Ignacio Zaragoza, esto en la Ciudad de México. Elementos de emergencia y bomberos intentaron intervenir para brindarle apoyo. Es más, se ve que ya la tenían agarrada, pero la chica pues hace esfuerzo para soltarse del personal de primeros auxilios y a pesar de que le brindaron el apoyo, la persona terminó cayendo desde la estructura. Hasta el momento se desconoce su estado de salud, pero la caída fue pues de una altura aproximada de más o menos unos 7 metros aproximadamente. Y pues sí, se ve que la chica forcejea al momento de que los elementos de primeros auxilios ya la están ayudando, ya la tienen bien agarrada. Ella forcejea para terminar cayéndose. Ella deliberadamente se quería lanzar de este puente ahí en la calzada Ignacio Zaragoza, en la Ciudad de México. Esperemos que se encuentre bien y que cualquier problema que tenga pues esta mujer que se lanza de ese puente pueda resolverse, pero primero esperar que esté muy bien de salud. 12 de la tarde con 15 minutos, seguimos con toda la información y es que vea usted estas imágenes a través de nuestras redes sociales. Recuérdelo, arroba la red 5 radio en X, 5 radio comunicación efectiva en Facebook y la red 5 radio en YouTube. Vea estas imágenes de cómo luce la costa de Playa del Carmen con imágenes del 27 de mayo, ante el arribo masivo de sargazo que continúa afectando diversas playas del Caribe mexicano. ¿Ve usted la cantidad de sargazo que han sacado del mar y que colocan pues en la costa?

0: Y es que este tipo de alga pues dificulta mucho y afecta mucho el tema pues del turismo en la zona. El sargazo aparte es un alga que atrae a mucha mosca, entonces cuando tú estás nadando cerca de sargazo donde está esta alga, pues puedes encontrar pues muchas moscas volando alrededor, y la verdad es que tampoco es un aroma muy agradable el que despide esta alga después de que ya la sacan del mar. Pero bueno, hay que encontrar alguna solución contra el sargazo porque ya es mucho tiempo el que viene afectando a las costas mexicanas. Muchas teorías dicen que se debe al cambio climático, las temperaturas en los océanos, pero ya va mucho tiempo que va afectando a las costas mexicanas, sobre todo ahí en Quintana Roo. Son las 12 de la tarde con 17 minutos. Nosotros nos vamos al primer corte aquí en la Red Ciudadana a través del 11:20 de AM, pero al regresar les tenemos más información.
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0: 12 de la tarde con 19 minutos. Pues ya le comentaba a usted sobre este tema de, pues, el sargazo que viene afectando las costas mexicanas de hace mucho tiempo. Ya buscamos la información precisa para que usted sepa qué es lo que provoca esta microalga. Y es que dice, el sargazo, justamente, es una macroalga marina del género Sargassum, que en condiciones normales flota en el océano, sirviendo como hábitat y refugio para diversas especies. Sin embargo, desde 2011, su llegada masiva a las costas del Caribe mexicano se ha convertido en una preocupación ambiental y económica de gran escala. Su proliferación masiva no es un evento natural aislado, sino el resultado de varios factores interconectados. Algunos de ellos son el cambio climático, que el aumento en la temperatura de las aguas oceánicas favorece su crecimiento acelerado, nutrientes en el agua, el vertido de fertilizantes y contaminantes provenientes de la actividad agrícola y humana en los ríos y océanos, actúa como alimento para el alga, acelerando su expansión. Y también las corrientes oceánicas. Las corrientes llevan estas enormes concentraciones de biomasa desde el gran cinturón de sargazo del Atlántico directamente hacia el Caribe. Cuando el sargazo llega a las playas en cantidades excesivas, deja de ser un refugio y se transforma en una amenaza. Uno de ellos es el daño ecológico que provoca al acumularse en la orilla, bloquea la luz solar necesaria para los pastos marinos y arrecifes de coral, además que su descomposición consume el oxígeno del agua, lo que causa la muerte de especies marinas. Es un problema de salud pública y aire, porque al pudrirse libera gases como sulfuro de hidrógeno y amoníaco, que generan malos olores y pueden causar problemas respiratorios en habitantes y turistas. Erosión y contaminación. Los lixiviados, que son los líquidos resultantes de su descomposición, pueden filtrarse al subsuelo, afectando la calidad de los mantos acuíferos y además, a la hora de hacer su retiro mecánico con maquinaria pesada, suele remover grandes cantidades de arena, acelerando la erosión de las playas. ¿A esta macroalga se le puede dar algún uso? Bueno, pues a pesar de ser un problema, existe un esfuerzo creciente por transformarlo en una oportunidad económica y sustentable. Algunos usos explorados incluyen materiales de construcción. Emprendedores han desarrollado ladrillos o bloques de construcción hechos a partir de una mezcla de sargazo y otros materiales orgánicos. Se puede usar en la agricultura. Tras un proceso de estabilización y secado, se utiliza para creación de composta y biofertilizantes. También investigaciones apuntan a su potencial para la generación de biocombustibles. Se han realizado pruebas para la extracción de alginatos y antioxidantes para diversas aplicaciones industriales. Pues ahí está cómo afecta el sargazo a las costas mexicanas y sobre todo si en algún momento se le puede dar un uso a esta macroalga que ha tenido pues grandes problemas para México y su turismo. Continuamos con la información, ya son las 12 de la tarde con 22 minutos y es que vamos a pasar con la información del Papa León XIV, 14, recibió en el Vaticano al presidente del gobierno de España, Pedro Sánchez, en una reunión donde abordaron temas internacionales, migración y detalles de la próxima visita del pontífice a España, que está programada del 6 al 12 de junio. El encuentro formó parte de la agenda diplomática entre la Santa Sede y el gobierno español, con énfasis en asuntos humanitarios y cooperación internacional. Pues ahí tienen la imagen del Papa León con el presidente de España, Pedro Sánchez. 12 de la tarde con 23 minutos. Vamos a pasar con más información. Y es que la NASA, fíjese usted muy bien esta nota, la NASA anunciará el 9 de junio a la tripulación de la misión Artemis 3 o Artemis 3, además de presentar una actualización del avance de esta operación que busca llevar nuevamente a astronautas a la superficie lunar. La misión forma parte del programa de exploración que prepara el regreso humano a la Luna y el desarrollo de infraestructura para futuras operaciones en el espacio profundo, que como ya le comentábamos en programas anteriores, la misión derivado de estos viajes a la Luna, la misión final sería ir a Marte, la humanidad visitar Marte y pisar Marte en un evento que nunca se ha llevado a cabo en la historia, pues, de toda la humanidad, y por eso es que siguen haciendo estos viajes hacia la Luna, ahora con Artemis 3. 12 de la tarde con 24 minutos, vamos a pasar con más información, y es que yo le venía diciendo que ahora vamos a pasar al tema de gobierno, porque hay mucha información que ha salido tanto de Congreso del Estado como de temas de Puebla Capital, temas del mismo gobierno del Estado de Puebla. Vamos a pasar con información, y es que el gobernador Alejandro Armenta destacó la inversión estatal destinada al sector agrícola, que incluye maquinaria como drones y tractores, así como la distribución de fertilizantes para impulsar cultivos de frijol, agave y café. Escuchemos.
1: Nuestro gobierno, el gobierno de la 4T, de la mano de nuestra presidenta, atiende por el bien de todos, primero a los pobres, sin descuidar las cadenas de valor, y vean, lo mismo hacemos para la industria automotriz internacional que para la industria automotriz local, con nuestra presidenta, ella encabezando. Acompañamos. Y en materia agrícola, tecnificar el campo es fundamental, porque permite que más de 400.000 familias que hoy en Puebla, como el señor que pudimos ver en la gráfica, tiene riqueza, no es pobre. Tiene riqueza, su terreno, su tierra vale. Lo que necesitamos hacer es que el gobierno sea sensible, y nosotros como gobierno entendemos la importancia que implica acompañar a esa persona que, teniendo una hectárea, necesita entre 8 mil, 10 mil o 12 mil pesos para mover la tierra, barbecho, para nivelar la tierra, rastra, para surcarla y preparar la siembra. Y no tiene para la semilla, no tiene para el abono. ¿Por qué? Porque vive en condición de pobreza alimentaria o de extrema pobreza. Y eso hace que sus hijos emigren.
0: 12 de la tarde con 26 minutos, ahí ya escuchábamos al gobernador estatal Alejandro Armenta acerca de la gran inversión que se está haciendo en el sector agrícola. Ahora nosotros nos pasamos con el clima, con mi compañero Mauricio Nava.
2: Yo soy Mauricio Nava y les comparto cómo estará el clima en Puebla para lo que resta de este jueves, porque la tarde viene con calor, nubes y posibilidad de lluvias en varias zonas del estado. Durante la tarde continuará el ambiente cálido en gran parte de Puebla. En la capital estaremos alcanzando temperaturas cercanas a los 26 o 27 grados, mientras que hacia el norte y suroeste poblano el calor seguirá más intenso, con máximas de entre 35 y 40 grados. Con el paso de las horas irá aumentando la nubosidad, especialmente hacia el sureste del estado, donde se mantiene la probabilidad de chubascos y lluvias puntualmente fuertes durante la tarde y noche. Además, algunas lluvias podrían llegar acompañadas de descargas eléctricas y ráfagas de viento. También se esperan vientos con rachas de entre 30 y 50 kilómetros por hora. Así que ojo si vas saliendo del trabajo, la escuela, o si traes paraguas de los ligeritos, porque luego ya sabemos cómo termina eso. Será una tarde muy cambiante, ratos de calor, momentos nublados y posibilidad de lluvia hacia más tarde. De esas tardes poblanas donde el cielo se ve tranquilo, pero uno mejor se lleva el paraguas por si acaso. Yo soy Mauricio Nava, gracias por acompañarnos, Red Ciudadana, y seguimos con más información aquí en el Noticiario de la Gente.
0: 12 de la tarde con 28 minutos, nos estamos yendo al segundo corte aquí en la Red Ciudadana a través del 1120 de AM, pero al regresar le vamos a informar cómo Puebla obtuvo 91 medallas en un concurso de mezcal. Pero esto al regresar a través aquí del 1120 de AM.
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5: Puebla se encuentra a la vanguardia de la profesionalización de las fuerzas policiales por medio de la Universidad de las Ciencias Policiales y de la Seguridad, la UCIPS. Al respecto, la rectora Silvia Victoria Serrano nos platicó de la oferta académica de esta importante institución.
6: Esto es lo más interesante de esta universidad. Nosotros contamos desde la base, ¿no? Buscamos aquellos jóvenes, aquellas señoritas que estén interesados en ser policías. Entonces tenemos un bachillerato técnico. ¿Y eso qué implica? Pues fácilmente que los dos primeros años, pues es un bachillerato normal, por así decirlo. Sin embargo, para el tercero ya tienen un conocimiento completamente en materia de seguridad.
5: La UCIPS cuenta con bachillerato, licenciaturas y maestrías. Contáctalos si estás interesado en formar parte de las estructuras de seguridad en la entidad. 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

0: 12:32, regresamos aquí a la Red Ciudadana a través del 11:20 de AM. Muchas gracias por seguir con nosotros. Nosotros continuamos dándole toda la información. 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Continuamos y es que Puebla obtuvo 91 medallas en el Concurso Nacional de Marcas 2026, consolidando a los mezcales poblanos entre los mejores del país. Escuchemos esta información.
1: Tiene la denominación de origen desde 1994. Entonces, bueno, Puebla la obtiene hasta 2015. Sin embargo, en 2019, cuando llegan los primeros gobiernos de izquierdas, pues la verdad es que el mezcal estaba invisibilizado. Y es una actividad que viene ya de 500 años. Siempre decimos 4 o 5 generaciones, pero ¿qué significa esas 4 o 5 generaciones? Son 500 años. 500 años que nuestras productoras y productores se han dedicado a esta actividad, no habían sido visibilizados, y aquí es importante destacar cuánta es la inversión que se le ha hecho a esta cadena. Y ahorita voy a hacer un comparativo de también lo que está viviendo Puebla, 1.200 millones de pesos. Y eso significa todo un rescate, una recuperación. Y en su momento nuestro gobernador y nuestra secretaria Gaby han comentado este tema de los deportistas, de por qué Puebla había dejado pues de estar en el tema del deporte nacional, porque había una deuda. Entonces, esto es algo similar. No podemos presumir que tenemos campeones y campeonas cuando no hay una fortaleza, cuando no hay un rescate, cuando no hay un respaldo de un gobierno. Y hoy se está haciendo. Y yo de verdad que agradezco que esté aquí con nosotros presente Fernando Otero, que es de la Academia del Maguey y el Mezcal. Es un ente que califica.
0: 12:34, continuamos con la información y ahora pasamos al panorama nacional con mi compañero Carlos Alberto Vázquez.
2: Reporte Nacional. En Tampico, Tamaulipas, persiste el problema de la pesca furtiva en el canal de la Cortadura, a pesar de las medidas implementadas por las autoridades. Aunque el municipio colocó una barrera metálica para impedir el paso de embarcaciones y evitar la pesca ilegal durante la noche, grupos de pescadores continúan realizando esta actividad a plena luz del día, utilizando atarrayas y sacando producto de forma indebida. El subdirector de pesca en Tampico, Sergio Javier Solves, reconoció que la falta de personal impide realizar rondines de vigilancia constante en la zona, cercana a la Laguna del Carpintero y al mercado Ávila Camacho. Aunque está claramente prohibido, la pesca furtiva sigue ocurriendo incluso frente a señalamientos. Esta situación afecta la sustentabilidad del ecosistema lagunar y genera competencia desleal para los pescadores legales. Las autoridades municipales anunciaron que colocarán más señaléticas mientras piden apoyo a las autoridades federales de pesca para reforzar la vigilancia. Y hasta aquí el reporte nacional. Para 5 Radio, Carlos Alberto Vázquez.
0: 12:36, continuamos con la información y nos están mandando reportes a la red. Muchas gracias por mandarlo al 2222-38-2990, los estamos leyendo. Y nos dicen aquí, buenas tardes, para reportar la calle Francisco Flores Magón de la colonia San Jerónimo Caleras desde la Federal a Tlaxcala, está en pésimas condiciones, pero lo peor es el área del kinder del Centro Escolar Profesor Gregorio de Gante, ya que está quebrada y hundiendo la tapa de una olla. Cabe mencionar que es paso también de primaria y bachillerato del centro escolar y además paso también de alumnos del colegio de bachilleres plantel 13. Y ahí mi compañero Alejandro Denisi en la transmisión en redes sociales nos está poniendo las imágenes de cómo se ve esta calle ahí en San Jerónimo Caleras, específicamente la calle Francisco Flores Magón. Y se ve totalmente deteriorada. Se ve que necesita pavimentación, se ve que necesitan atender los baches, se ve que se necesitan atender encharcamientos en esa calle. Entonces esperemos que las autoridades competentes hagan labores pues lo más pronto posible en esta vialidad, porque de verdad que sí se ve bastante complicado transitar por esa vialidad ahí en San Jerónimo Caleras. Le repito, es la calle Francisco Flores Magón y como dicen, está en pésimas condiciones, pero lo peor es que por ahí es una salida de un kinder. Y pues este tipo de condiciones en las vialidades, pues sí puede ser de peligrosidad para los menores, alguna torcedura de tobillo, alguna caída por algún bache o alguna coladera que no esté bien cerrada o abierta. Ahí hasta vemos, para los que nos están escuchando en el 1120 de AM, hasta vemos una botella de agua tirada al lado de una... pues coladera pues prácticamente ya colapsada de su tapa, que ojo, con esa botella tirada, espero que sea como un tipo de señalización, porque la basura que está tirada ahí sí le corresponde a los mismos vecinos. Los mismos vecinos deben de decir, ¿saben qué? Pues nosotros no debemos de tirar basura, si de por sí ya tenemos la calle un tanto dañada y aparte le tiramos basura, pues bueno, hay que también poner un poco de nuestra parte. Pero eso es lo que nos dicen ahí los vecinos de la calle Francisco Flores Magón en la colonia San Jerónimo Caleras. Pasamos con otro reporte de la red que nos dice: hola, buenos días, estoy reportando una fuga de agua ubicada en 22 Poniente y 114 Vista del Valle. Ahí nos está poniendo la imagen. Pues al parecer, por el momento es una fuga no tan considerable, pero de todas maneras el vital líquido se está desperdiciando. Entonces esperemos que nuestros amigos de Agua de Puebla rápidamente puedan atender esta fuga ahí en 22 Poniente, en la 114 Vista del Valle. 12 de la tarde con 38 minutos, pasamos con la información. Y es que integrantes de la Federación Nacional de Estudiantes Revolucionarios Rafael Ramírez, la FENER, señalaron a Red Ciudadana que requieren apoyo para mejorar las condiciones de las distintas casas del estudiante. Escuchemos lo que mencionaban.
3: Sí, el día de ayer 3.000 estudiantes salimos a las calles de Puebla a marchar por una mejor educación en nuestro estado. Nosotros somos universitarios, mis compañeros estudian artes, a tratar e intentar que la educación en Puebla pues sea una educación de calidad, y por eso el día de ayer nos manifestamos en busca de que se le apoye a los universitarios en las casas del estudiante que nosotros tenemos. Tenemos aquí en la capital dos casas del estudiante: la casa del estudiante Macuilxochitl, donde estudian todos los de artes, y la casa del estudiante Hermano Cerdán, donde estamos todos los estudiantes de diferentes facultades de la UAP, y buscamos que se les apoye con alimentación, con camas, con lockers, con el equipamiento necesario para las casas del estudiante. En estas casas vivimos estudiantes de escasos recursos de diferentes estados y de diferentes municipios de nuestro estado, que venimos a la capital a tratar de terminar una carrera universitaria y salir adelante. Y no solo los universitarios, ayer también se sumaron los muchachos de bachillerato y salimos a las calles a protestar porque también en los bachilleratos haya buenas condiciones educativas. Hoy en día hay muchos salones en los que existen butacas que se les cae la paleta, pizarrones que no sirven, mal equipamiento, no hay buenos sanitarios, en muchas escuelas ni siquiera hay agua para bajarle al baño, y nosotros no estamos de acuerdo con eso. Por eso acudimos hoy a los medios para que se divulgue lo que nosotros somos. Nosotros somos gente honrada, estudiantes solamente que buscamos terminar una carrera universitaria, y por eso marchamos y por eso hacemos las actividades que hacemos, pero siempre de la manera más pacífica y demostrando lo que somos, con cultura, con danza, con poesía, con música, para que vean que no somos delincuentes, que somos simples estudiantes, que no estamos de acuerdo con recibir una mala educación desde el nivel secundaria, bachillerato y universidades, porque las escuelas están en completo abandono. Toda la ciudadanía y todos los que nos alcancen a escuchar, que nosotros lo sabemos honrar para salir adelante y para hacer de este estado un mejor estado para todos.
0: Continuamos con la información, 12 de la tarde con 41 minutos. Seguimos aquí en la Red Ciudadana a través del 1120 de AM. También recuerde seguir nuestras transmisiones en vivo a través de arroba la red 5 radio en X, 5 radio comunicación efectiva en Facebook y la red 5 radio en YouTube. Síganos mandando sus reportes al 2222-382990. Continuamos con la información, y es que el presidente de la Asociación Mexicana de Profesionales Inmobiliarios, AMPI, Javier Préstamo Ábrego, advirtió que la propuesta para regular las rentas en Puebla podría generar abandono de inmuebles y una desaceleración en el sector inmobiliario. Señaló que una medida de este tipo impactaría impactaría en la oferta disponible y en la inversión destinada al mantenimiento de propiedades. Esto es lo que menciona Javier Préstamo Ábrego, quien es presidente de la Asociación Mexicana de Profesionales Inmobiliarios, AMPI, aquí en México. Entonces, continuamos con toda la información, 12 de la tarde con 42 minutos. También el mismo presidente del AMPI, Javier Préstamo Ábrego, reveló que Puebla Capital y Cuautlancingo concentran la mayor cantidad de inmuebles en renta. Explicó que cada semestre alrededor de 60 mil estudiantes buscan vivienda en esta zona metropolitana, lo que incrementa la demanda y mantiene activo el mercado inmobiliario. Y es que Puebla también, al menos Puebla Capital, recibe mucho alumno foráneo que viene de otras partes de la República Mexicana para estudiar en la UAP o para estudiar en algunas escuelas privadas como podrían ser la UDLAP, la UPAEP. Recibe mucho estudiante foráneo y por eso es que se rentan tantos inmuebles en Puebla Ciudad, en Puebla Capital y por supuesto también en Cuautlancingo. 12 de la tarde con 43 minutos. Continuamos con la información. Y ahora pasamos a temas del Summit 2026. Esta plática que se está haciendo en la Universidad del Deporte con diversos profesionales, con diversos atletas. Y en este caso, Oribe el Cepillo Peralta, participó en el ciclo de pláticas del Summit 2026, donde compartió con estudiantes su experiencia profesional. Escuchemos.
4: Creo que todos aquí lo sabemos, todos nos entregamos al máximo por las personas que queremos y por lo que queremos. Entonces creo que es de ahí donde tiene que partir la selección para hacer una gran Copa del Mundo para ellos, específicamente. Para mí, estar en esa posibilidad de hacer algo que nadie más ha hecho y además haciéndolo en mi país, la verdad es que hasta me pone la piel chinita de poder ser.
5: ¿Cuál fue tu primer mundial? ¿Fue el
4: 2014?
5: 2014, premio oficial de 2014.
0: 12 de la tarde con 44 minutos y ahora nos pasamos al panorama internacional con mi compañero Carlos Alberto Vázquez.
2: Reporte internacional. Un exalto funcionario de la CIA es acusado de robar más de 40 millones de dólares en lingotes de oro y monedas extranjeras de la propia agencia para la que trabajaba. Se trata de David Rush, un exdirectivo senior con nivel de seguridad máxima, quien fue detenido la semana pasada en su residencia en Virginia. Durante un operativo del FBI, los agentes encontraron en su casa más de 300 lingotes de oro valorados en más de 40 millones de dólares, alrededor de 2 millones de dólares en efectivo y docenas de relojes de lujo, entre ellos varios Rolex. Según documentos judiciales, este noviembre y marzo pasado, Rush solicitó y recibió grandes cantidades de oro y divisas argumentando que eran para gastos relacionados con el trabajo, pero nunca justificó su uso ni devolvió la mayor parte del material. La CIA inició una investigación interna tras detectar irregularidades y alertó al FBI. Rush enfrenta cargos por robo y malversación de fondos públicos. Además, se descubrió que mintió durante años sobre su historial militar y académico. Este escándalo ha generado gran impacto en Estados Unidos por tratarse de un caso de corrupción dentro de una de las agencias de inteligencia más importantes del mundo. Y hasta aquí el reporte internacional. Para 5 Radio, Carlos Alberto Vázquez.
0: Doce de la tarde con 46 minutos. Nos vamos al último corte de este bloque informativo aquí en la Red Ciudadana, pero regresamos con más información.
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0: 2:49, regresamos aquí a la Red Ciudadana a través del 11:20 de AM. Muchas gracias por sintonizarnos, muchas gracias por seguir con nosotros. También recuerde que estamos transmitiendo en vivo a través de redes sociales en @lared5radio en X, antes usted lo conocía como Twitter, 5 Radio Comunicación Efectiva en Facebook y la Red 5 Radio en YouTube. También síganos mandando sus reportes al 2222-382990. Pasamos con más información, y es que Carlos Salcido señaló durante su ponencia en el Summit 2026 de la Universidad del Deporte que Edson Álvarez, Raúl Jiménez, Johan Vázquez y Eric Lira podrían convertirse en piezas clave como líderes de la selección mexicana rumbo al Mundial. Escuchemos.
1: Estamos hablando que ya son jugadores, cuando tienen la oportunidad de ser seleccionado, es lo mejor que tenemos como fútbol, como mexicano, ¿no? El ir a una selección quiere decir que ya es un jugador, digamos, diferente, que en su momento tiene la oportunidad de estar. Por obvias razones ya eres un líder. Esa es la realidad. Después en selección se juntan muchos tipos de liderazgos. El líder que trabaja, el líder que grita, el líder positivo, el líder hasta, decimos nosotros, el alma de la fiesta, el alma que tiene un positivismo muy padre, muy bonito, el que nunca baja los brazos, el que en los momentos difíciles con un grito te aliviana, te sube, a veces hasta con la presencia de alguien te ayuda para estar, ¿no? A mí me tocó tener a Rafa Márquez, y Rafa Márquez no era una persona que hablara tanto, pero simplemente con su presencia decías, no le puedo quedar mal a este güey. ¿Sí me explico o no? Y te motivaba para entrenar y para jugar al fútbol. Y tú sentías que no le tenías que quedar mal a él. Yo creo que hoy Ochoa va a tener esa esencia como tal. Yo creo que con su capacidad, con tanto mundial que tiene, con toda la experiencia que tiene, no sé quién se atreva a quedarle mal.
0: 12:51, continuamos con la información, y es que Andrea Rodbo, directora de selecciones nacionales femeniles, participó en el Summit 2026 de la Universidad del Deporte, donde compartió su experiencia como futbolista profesional, relató los retos que enfrentó a lo largo de su trayecto y destacó el desarrollo que ha tenido el fútbol femenil en México en los últimos años. Escuchemos.
2: Creo que es importante también, un mensaje importante es que uno tiene que estar preparada para el momento en que se dan esas oportunidades y no esperar a que se abran para decir, voy a estudiar para ser entrenadora porque hoy día ya se puede, sino surgió esta posibilidad de estudiar la carrera y la acepté, la tomé, y en el momento en que en México se organiza una liga profesional femenil, pues uno ya está preparada para ello.
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0: 12:52, pues ahí tienen la información que se está dando ahí en el Summit 2026 de diversos exfutbolistas, diversos atletas que están dando pláticas sobre su carrera y el panorama deportivo, cada quien en su disciplina. Ahora nos vamos a la información de espectáculos con mi compañera Reina Pérez.
1: Qué gusto saludarles, amigos de la Red Ciudadana. Quédate con nosotros porque aquí te contamos escándalos y todo lo más destacado del mundo del espectáculo. Así que corre por tus palomitas porque esta sección se va a volver tu favorita.
2: Las sorpresas para México no paran, porque Katy Perry acaba de anunciar un concierto completamente gratuito en nuestro país. La cantante se presentará el próximo 25 de agosto en la Feria Nacional Potosina, mejor conocida como FENAPO, con un show totalmente nuevo y lleno de sorpresas para sus fans mexicanos. El anuncio tomó por sorpresa a todos en redes sociales, especialmente después de que Katy dijera: "Les dije que regresaría y aquí estoy". Pero vamos a ver este clip que ya emocionó a todos los Katy Cats mexicanos.
3: Okay, I'm really excited about this announcement. I told you I'd be coming back, and now I am. August 25th, FENAPO, free show for all of my Mexican Katy Gatos. Let's go! I'm so excited. You're gonna love this show. It's a new show. Super fun. Lots of joy maxing. And really just for you, the fan, because I'm a fan of you. You know I love you. You know I keep my promises. I'll see you August 25th in FENAPO for free.
2: La polémica volvió a alcanzar a Naim de Raya, luego de ser detenido en el aeropuerto de la Ciudad de México tras regresar de Puerto Vallarta. Todo comenzó después de que personal del vuelo lo acusara presuntamente de usar un vapeador dentro del avión, provocando un fuerte enfrentamiento con la sobrecargo. Aunque primero se habló de sustancias ilícitas, más tarde se aclaró que la detención fue por una denuncia relacionada con presunta discriminación. Horas después, el influencer recuperó su libertad, pero por el momento rápidamente se volvió viral en redes sociales. Veamos el video de este polémico momento.
4: Una azafata en el avión lo inculpó, lo incriminó de que según venía fumando un vape, cosa que no es cierto, y todo el avión estaba diciendo que no es cierto. Todo el avión estaba enojadísimo porque no lo dejaban bajar y iban a perder sus conexiones. Entonces no hay ninguna persona que confirme y no hay ninguna prueba de que venía fumando, pero pues aquí está todo el show. Y pues ahí está, mira, las injusticias. Casualmente bajamos del avión y ya había 1,000 personas, ya había reporteros afuera, ya había policías.
1: Soy Reina Pérez y gracias por acompañarme en esta sección de los espectáculos. Nos escuchamos en la próxima con más noticias del mundo del entretenimiento.
0: 12:55, muchas gracias a Reina Pérez por su cápsula de espectáculos. Otra vez, otra polémica para Naim Darrechi y pues Katy Perry va a estar en la FENAPO en un concierto totalmente gratis aquí en México el 25 de agosto. Muy interesante información. Nosotros pasamos con más, y es que trabajadores administrativos de Volkswagen buscan conformar un sindicato con el respaldo de la Unión General de México. Roberto Carlos Castañeda Ortiz, vocero de la organización, informó sobre la iniciativa que pretende establecer una representación formal para este sector dentro de las empresas. Escuchemos.
5: Básicamente el objetivo es precisamente, como lo mencionaba, la creación del contrato colectivo de trabajo, el cual no existe para los empleados de Volkswagen. ¿Sí? La herramienta principal que vamos a estar utilizando es el diálogo social. ¿Sí? Ya que esto es la mejor forma de poder llegar e impactar de manera positiva. ¿Sí? Algo que hay que resaltar es que el movimiento no tiene ninguna intención negativa, al contrario, es el crecimiento, tanto para la empresa como para los colaboradores, y generar estabilidad a todos. ¿Sí? Inclusive lo hemos visto de manera geopolítica, el tener convenios, contratos, da estabilidad a las empresas, a las instituciones e inclusive a los países. ¿Sí? Entonces, básicamente, en ese estudio que está.
0: 12:57, estamos llegando al final de este bloque informativo de la Red Ciudadana de 12:00 a 13:00. Se despide con mucho gusto Rafa Crespo, no sin antes informarle y recordarle que nos puede seguir en nuestras redes sociales, arroba la Red 5 Radio en X, 5 Radio Comunicación Efectiva en Facebook y la Red 5 Radio en YouTube. Agradezco a todo el equipo, López Corte en la consola, Alex Denicia en la transmisión en redes sociales y por supuesto Iván Hernández en la producción. Que tenga una excelente tarde.
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1: Ayuntamiento de Puebla reconoce a los boxeadores Jesús El Zurdo Galicia y Efrén Pinto Díaz. ¿Qué tal? Muy buenas tardes. Los saluda con mucho gusto Rafa Crespo en el radar informativo correspondiente a las 13 horas para llevarle la información más relevante generada hasta este último momento. Y es que el Ayuntamiento de Puebla hizo entrega de reconocimientos a los boxeadores Jesús El Zurdo Galicia y Efrén Pinto Díaz por su trayectoria y aporte al pugilismo poblano y nacional.
2: Ovidio Celis Córdoba, de los reconocimientos a Efrén Pinto Díaz, campeón nacional mini mosca. Y a Jesús Galicia, el zurdo de oro Álvarez, campeón de las categorías pluma, super pluma y gallo del Consejo Mundial de Boxeo. También el Consejo Mundial de Boxeo les hace entrega conocimiento a ambos peleadores.
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1: Tráiler cargado con grava salió del camino y provocó caos vial en la carretera Tlaxcala-Apizaco. Marilyn Coat, vinculada por séptima vez por presunta usurpación de profesión, busca llevar su proceso fuera de prisión mediante acuerdos reparatorios con víctimas. Si Morena tiene al candidato o candidata mejor posicionado para el 2027, el Partido Verde Ecologista lo apoyará sin problema para la alcaldía de Puebla, señaló el dirigente estatal Jaime Natale Uranga. El próximo 31 de mayo de 2026 se llevará a cabo la carrera vertical Tower Running México en el municipio de Oriental, informó el director de actividades deportivas Edgar Sánchez Hernández. Me gustaría seguir con mi carrera para entregarle otro título a Puebla, expresó Jesús El Zurdo Galicia tras recibir un reconocimiento por parte del Ayuntamiento de Puebla. Fortaleza en seguridad patrimonial con intercambio de estrategias entre Puebla y Michoacán. El director general de la Policía Auxiliar, Hipólito Osorio Serrano, se reunió con el director de Michoacán, Aarón Refugio Ramírez Vargas. Este fue el radar correspondiente de las 13 horas, le informó Rafa Crespo. Actualmente en la ciudad de Puebla hay una temperatura de 24 grados. En la consola, don Martín Tapia. Excelente tarde.
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1: Hola, ¿cómo le va? Es un gusto saludarlo. Estamos arrancando una nueva emisión de Minuto Cero. Es una de la tarde con 8 minutos de este jueves 28 de mayo del 2026. Lo saluda con muchísimo gusto Antonio Zamora. Recuerde que nos puede escuchar a través de la sintonía del 1120 de AM, que es la red ciudadana. Ahí le agradezco la labor al señor López Corte en la operación digital. También estamos en la HR, que es el 1090 de AM. Agradezco al señor Martín Tapia en la consola digital. También estamos a través de las redes sociales, en el Facebook 5 Radio Comunicación Efectiva, totalmente en vivo, en X y en YouTube como arroba la red 5 Radio. Como usted lo está viendo, como usted ya se dio cuenta, hoy me está acompañando, estamos de manteles largos. Hasta hoy se recuperó el señor Marcos Bravo. Usted lo ve entero, pero si usted lo hubiera visto ayer, antier y sobre todo el lunes, no lo hubiera reconocido. Marcos Bravo, 3 días te costó recuperarte de la obtención de la décima del Cruz Azul. ¿Cómo estás? ¿Cómo sobreviviste a los festejos, amigo?
2: ¿Qué tal? ¿Cómo estás, Toño? Auditorio, los saludo con gusto. Pues de verdad que el festejo fue demasiado intenso, que me vi afectado 3 días. 3 días
1: enfermo. Es lo que vimos, amigo.
2: Pero pues ya aquí estamos bien contentos, alegres de estar en Minuto Cero, Toño. Y por supuesto, también me siento alegre. Y desde hoy lo voy a mencionar, tenía guardado esto, Toño.
1: Es tu momento, Marco.
2: Pero Bravo, la décima ya está en casa. La décima ya está durmiendo en territorio cruzazulino.
1: ¿Cómo viviste el partido? A ver, cuéntale a la gente que nos escucha, que está pendiente, que te extraña aquí en Minuto Cero. ¿Cómo viviste el partido del domingo? ¿En dónde lo viste? Si se puede saber con quién lo viste. ¿Y cómo fue el festejo del gol de Carlos Rotondi?
2: No, fue una locura de verdad cuando anotó Rotondi. Por supuesto, lo estuve viendo ahí en mi casita, disfrutando ahí con la botana, etcétera, ¿no? Pero, a ver, un partido muy cardíaco en un principio. Parecía en lapsos aburrido, Toño, por el hecho de que tal vez estaba todo por muchas faltas, el tema de la lluvia. Pero lo más importante, llegó ya al final del encuentro con una voltereta de Rotondi. Pero todo se vino gracias a ese autogol de Pumas. Porque si no hubiera sido por eso, yo creo que otra canteleta estuviéramos mencionando. Y también, a ver, lo de Antuna, no puede ser posible que Uriel Antuna no esté concentrado también en el partido y cometa ese tipo de faltas y termine siendo expulsado. Desde ahí, todo se vino para abajo para el conjunto universitario. Ya estaban celebrando la victoria, ya estaban con el título así saboreándolo en las manos, pero ¿sabes qué pasó? Todo se derrumbó, como dice la canción, y por lo tanto Cruz Azul pues ya alzó la décima. Al final de cuentas, yo creo que era el más viable para que pudiera alzar el título. Y se los dije, y esto era lo que tenía guardado. Lo tenía guardado para decir.
1: Sácalo, Marcos Bravo, expulsa lo que tenía guardado.
2: En tu cara, Toño. Y esto era lo que tenía guardado. Lo tenía guardado para decir.
1: Sácalo, Marcos Bravo.

0: que están, yo creo que Joel Wiki tal vez no hubiera planteado un buen equipo. Eso sí hay que reconocerlo. Joel Wiki le vino a revolucionar al equipo de la máquina, pero ahora Cruz Azul es otro con Joel Wiki, porque él sí siente los colores de la máquina, porque él sí sabe la identidad y lo que es ser Cruz Azulino. Y muestra de ello la muertiña, ¿no? Pero ya está el título, ya está aquí. Pero me tenía guardado esto, Toño. Y
1: pues, o sea que a los que no creíamos en tu Cruz Azul.
0: A los que no creían en Cruz Azul, pues ahí está el título de la décima. Nosotros bien contentos, bien alegres, a pensar en la onceava.
1: Oye, Marcos Bravo, ¿sentiste o te daba miedo de los fantasmas que siempre persiguen a Cruz Azul? Sí. ¿De alguna Cruz Azuleada, de que se les escapara? ¿Tuviste miedo, amigo?
0: Sí, pero ahora la Cruz Azuleó Pumas. Y ahí quedó el resultado. Pero, por supuesto, los fantasmas siempre están. Y, ¿saben? Yo estaba dudando. Incluso aposté una playera con Chucho Lemus de esa...
1: ¿Y ya te la pagó?
0: No me la ha pagado. Según que dice que mañana me la va a pagar. De verdad que ya estoy cobrando apuestas. Rafa Crespo me debe un desayuno. Chucho Lemus me debe la playera. Vaya.
1: ¿Y nadie te ha pagado?
0: Nadie me ha pagado. Pero mira, te espero hasta mañana. Si no, los voy a exponer aquí en Minuto Cero. Y vamos a poner aquí un cartel. O más bien, voy a traer un cartel.
1: Por favor.
0: Y voy a ponerlo aquí. Voy a decir, paguen apuesta. Paguen apuesta.
1: Porque... deudores de apuestas. Así les va a poner.
0: Bueno, Toño, ya estuvo bueno. Pero bueno, ya está la décima. Pensar en el siguiente torneo. Va a haber muchas vacas. Eso sí. Un tendedero.
1: Dice sí. Aquí nuestro productor Iván Hernández que un tendedero de deudores de apuestas.
0: No. Es que Iván...
1: Y las fotos, las imágenes de Chucho Lemus y también de Rafita
0: Crespo. Rafa Crespo. Y también de Max López.
1: ¿Te debe algo Max López?
0: No, Max López yo le debo, ¿no? Pero a ver.
1: Ah, no, entonces tú vas al tendedero también.
0: No, pero a ver, en este punto, Iván. Yo creo que le tienes que ir a un equipo de esos como...
1: Sí, ya que Iván nos diga.
0: Sí, no sé a quién le vaya, creo que le va a Celaya, no sé que nos diga qué equipo le...
1: Al Atlante.
0: Pero, a ver, ya mencionando el tema de qué va a surgir, qué va a pasar con los jugadores en estos momentos de la máquina, todo parece indicar que Andrés Gudiño no va a estar ya con el conjunto de Cruz Azul. Se menciona que Tigres sería su siguiente...
1: Es un gran portero, ¿eh?
0: Es un portero... que sí responde cuando se requiere. Se le dio los minutos y la oportunidad. Sin embargo, yo creo que la directiva de Cruz Azul y también el técnico, pues sí piensan en ese detalle de cuánto fue lo que invirtieron por un guardameta colombiano. Entonces, le van a dar la posibilidad del 100% a Kevin Mier, porque igual le pueden sacar una mejor pasta en un futuro, ¿no? Es muy joven Kevin Mier, pero Andrés Gudiño todo parece indicar que va a salir. Lo de Charlie Rodríguez, Toño, parece que blindaron al mediocampista mexicano. Uh-huh. Se menciona que alrededor de unos 15 millones de dólares es lo que estaría la cláusula de rescisión por el mediocampista mexicano. Y lo que sí hay que destacar es el mediocampista jovencito que logró despuntar en el último...
1: ¿A Mauri Morales? No, a Mauri García.
0: A Mauri García, el mediocampista que entró en lugar de Eric Lira. De verdad que
1: eso, muy buen jugador, ¿eh?
0: Eso es lo más rescatable, además del título que ha tenido Cruz Azul, porque cuando sacas a una joya joven, por supuesto que te vuelve esa ilusión de que dices, pues por lo menos ya sacamos algo, no es de cantera, pero es un joven que puede rendir muchos frutos, Toño.
1: Pues ahí está, Marcos Bravo tuvo su bloque para festejar, para presumir. Aquí lo estamos viendo ya sano y salvo, vivito y coleando. Algunos preguntaban que qué había pasado de Marcos Bravo, si estuvo en el Ángel, si sobrevivió a los festejos.
0: Por todos lados, ¿eh? En la Avenida Juárez, ahí en el...
1: ¿No fuiste a ninguno?
0: No fui ni uno porque estábamos festejando.
1: No te creo, fíjate.
0: En el Ángel de la Independencia, el Ángel es color azul. El Ángel en Oaxaca también hubo muchos festejos.
1: En Hidalgo.
0: En Hidalgo. Vaya, en todos lados hay Cruz Azulinos.
1: Ahora resulta que ya todo México le va al Cruz Azul. ¿Cómo ves, Martín? ¿Cómo ves, Martín?
0: Que salieron de las coladeras la afición.
1: Yo no iba a decir no, que salieron de las coladeras, pero es que, bueno.
0: Toño, así es. Los verdaderos aficionados que siempre han estado ahí. Pues ahí están sufriendo burlas de todo. Pero de repente yo vi y dije, ¿de dónde salió tanto?

0: tanto aficionado aquí en Puebla.
1: ¿De dónde? ¿De dónde salieron tantos Cruz Azulinos?
0: Se llenó ahí todo en... ¿cómo se llama? En la Juárez.
1: En la
0: Glorieta.
1: De los Frailes.
0: Exactamente, ahí. Pero dices, ¿de dónde?
1: No sabemos que tenemos tanto Cruz Azulino al lado. Ya ve, usted tenga mucho cuidado porque no sabe si el de al lado le vaya a Cruz Azul o no. Sí. Vamos al primer corte, es 1:17 p.m. No se despegue porque regresando le tenemos una entrevista aquí en el estudio Javier López Díaz. Vamos al corte.
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1: Nuestras redes sociales en la transmisión. Están aquí con nosotros en el estudio Javier López Díaz, Luis Acosta, el head coach de los Lagartos de Puebla, y también Orlando Zamorano, el quarterback de estos Lagartos de la categoría juvenil, quienes se consagraron campeones invictos en la OFAMO. En la OFAMO, que es una liga ya de muchos años aquí en el país. Y pues Luis, Orlando, muchísimas gracias por visitarnos. Inicio con el head coach. Luis, pues ¿cómo te sientes de este título? Y también más adelante estaremos hablando porque en la categoría más arribita, pues van por otra final este viernes. ¿Cómo estás?
2: Bien, bien, Toñito, gracias por la invitación, gracias por recibirnos. Y pues muy contentos, ¿no? La realidad es que el proyecto va...
1: A ver, Luisito, si te acerco un poquito más al micro para que te escuches bien.
2: Ahí el proyecto va muy bien. La verdad es que nos ayuda mucho la infraestructura que hoy tenemos ahí en Lagartos a través de los clubs Alfa y la realidad es que se está trabajando de una buena manera con un buen staff. Los chicos están empezando a ver cómo se trabaja como programa de Liga Mayor, donde ellos ya ven videos, se meten a gimnasio. Todo ese proceso pues hoy nos ha ayudado a conseguir hoy el objetivo que era el campeonato y la realidad es que pues, Lagartos va creciendo a pasos agigantados y lo que buscamos es seguir dando la oportunidad a los chicos para que lleguen a su futuro que ellos desean, ¿no? Hoy en día queremos que muchos salgan de aquí, que consigan becas, que consigan oportunidades y que estudien donde quieran estudiar y que logren lo que ellos desean.
1: A Luis, ¿cuántos años tengo de conocerte? No me acuerdo, pero muchos, muchos años. Y yo siempre las pláticas que tenía con él era de fútbol americano y que le gusta el americano. Ahora ya como head coach y responsable de una camada muy buena de chicos, este tipo de proyectos de la de Lagartos Puebla que juega en el Club Alfa es un impulso para que el fútbol americano poblano se impulse y se desarrolle. Y aquí está la muestra de que aquí en Puebla hay talento, ¿no, Luis?
2: Así es. Mira, la realidad es que los chicos que hoy tenemos poblanos... Hay que aprovechar que hoy hay dos equipos de Liga Mayor en Puebla, que muy pocos tienen esa oportunidad.
1: Sí, sí,
2: o
1: claro.
2: Sea, Puebla creo que es un referente de fútbol americano. Sin embargo, al tener los dos equipos, no hay mucha gente poblana en estos equipos.
1: Uh-huh.
2: Y creemos que es una gran oportunidad para los chicos, generando un proyecto con una cultura de trabajo, que eso va a hacer que los chicos pues van a tener mejores oportunidades porque ya saben cómo trabajar en el tema de Liga Mayor, en el rendimiento, en qué es dedicarle más tiempo, qué es ver video, qué es análisis del contrario, que hay que llegar temprano. Toda esa disciplina, esa cultura de trabajo que se está trabajando hoy en Lagartos, estamos seguros que les va a repercutir a estos chicos y esperemos que crezca mucho el fútbol americano en Puebla. Hoy hay muchos equipos, pero creo que todavía podemos crecer y la bata es que, bueno, nos conocimos hace muchos años por el medio del fútbol.
1: Por el fútbol, sí.
2: Pero hoy en día lo que buscamos es eso que platicamos hace 12 años ahí con las terceras divisiones, en el que estos chicos tengan más oportunidades, que crezcan y que sigan su futuro y seguimos buscando y yendo tras eso, mi querido Toño.
1: Marcos Bravo, yo te voy a asignar una tarea. Que le quites el nerviosismo a Orlando Zamorano.
3: Sí,
1: a ver, es el quarterback del equipo, es el mariscal, es el que maneja los hilos de un equipo campeón.
3: Es el orquestador, vaya.
1: Y se me está poniendo nervioso, por favor, Marcos.
3: Sí, pues preguntarte, pues, ¿cómo es el coach? Obviamente, hace rato te preguntábamos detrás de cámaras, pero también ¿cómo lidiar en un partido previo a una final o este tipo de encuentros? Coméntanos.
4: Pues,
3: acércate un poquito más, sin nervios, que no te hace nada el micro,
4: Pues yo creo que fue como hablando antes del juego, hablándolo con los coaches y con los demás compañeros del equipo para calmarnos y tener en mente el objetivo que era ganar.
3: De acuerdo. Obviamente, la preparación, ¿cómo es previo a un partido de este tipo? ¿Cómo es el...?
4: Pues en la semana estuvimos viendo mucho video para estudiar al rival,
3: claro.
4: Para saber qué tendencias tienen y

0: porque uno decía y analizaba, pero ¿para qué convocas a Alexis Vega si no está en un momento para que pueda ser considerado? Creo que ahora ya, como bien lo mencionas, ya bajaron el pulgar. Alexis Vega, yo creo que sí le va a doler mucho, y pues yo creo que una baja considerable no va a ser, porque en su lugar puede que ingrese Jordan Carrillo.
1: ¿Te gustaría ver a Jordan Carrillo en lugar de Alexis Vega?
0: Me gustaría, pero ¿sabes qué? Jordan Carrillo tampoco va a ser convocado. Ese es otro detalle. Entonces, ¿quién va a estar en el lugar de Alexis Vega? ¿Julián Quiñones?
1: Pues Julián Quiñones, Julián en teoría, Quiñones no juega la misma posición, aunque Javier Aguirre se empecina en tirar a Julián Quiñones por la banda. Y si no es él...
0: Es que también juega de banda, Julián Quiñones, pero...
1: Pues en Arabia juega más en el centro, y pues por eso ya terminó siendo campeón goleador.
0: Pero es que en el centro no te puede jugar, Toño. Viendo así los nombres que tiene en selección mexicana, Vasco yo creo que lo considera más de extremo. En centro delantero tienes Alexis... Tienes Alexis Vega. Tienes a Santiago Jiménez, tienes a Raúl Jiménez... Y entre ellos se mete Memote Martínez.
1: Pero Marcos, entre Raúl Jiménez y Santiago Jiménez no hay goles. Raúl Jiménez no mete gol desde marzo. Y Santiago Bebote Jiménez, que yo sé que no te gusta que se critique porque es extracción cruzazulina, no mete gol desde septiembre. ¿Quién va a meter los goles en la selección mexicana,
0: Marcos? Y rompió récord en la liga italiana.
1: Pero récord negativo.
0: Sí, negativo. De verdad que hasta da pena decirlo, pero es el récord que rompió allá en Italia en no meter tantos. ¿Quién va a meter los tantos?
1: El Memote.
0: Pues el Memote, no queda de otra, y Memote lo hizo bien en el partido de aquí contra Puebla. Recortó, vence al guardameta de Ghana, que aunque tal vez no sean los futbolistas que jugaron contra Ghana los titulares, pero demostró buenas cosas. Y el futbolista que tenga en estos momentos olfato goleador, pues es el que va a ir y el que va a arrancar de titular. Si no, no sé qué pasa por la cabeza del Vasco Aguirre. Pero Julián Quiñones yo no lo veo de centro delantero. Viendo también y analizando cómo últimamente ha estado acomodando sus piezas el Vasco Aguirre, siento que lo va a poner más de extremo. ¿Por qué? Porque no hay un extremo como tal que esté dando buenos resultados. Estaría Chucky Lozano, pero Chucky tampoco está...
1: Ya Chucky Lozano ya está en el declive de su carrera, y lamentable porque pues en el 2018 era casi un héroe nacional después de anotarle a Alemania. Las decisiones no han sido correctas, su rendimiento ha venido muy a menos. Eso sí, ganando los millones de dólares, pero lo de Chucky Lozano, de verdad que ahorita él tendría que ser uno de los líderes de esta selección nacional, y la realidad es que no va a terminar haciendo así. Pues entonces, más problemas para Javier Aguirre.
0: ¿Y antes? ¿Cuántos? ¿15 días para el Mundial?
1: Estamos a 28, sí, prácticamente 15 días.
0: 15 días para...
1: De hecho, hoy son 15 días exactamente, porque en dos jueves ya inicia la Copa del Mundo. En dos jueves inicia la Copa del Mundo.
0: 15 días, surgen los problemas, surge... Todavía no se tiene ni definida la lista final. Tal vez el Vasco ya lo tiene, pero con muchos cuestionamientos. Entonces, no sé, Toño, tu opinión, tú me darás... Se ha sido una de las convocatorias más complicadas que va a tener el director técnico de México.
1: Pues sí, porque pareciera que no hay talento suficiente, pero si ves a otros futbolistas que los dejan afuera, que realmente pues tendrían calidad como para competir por un puesto en la selección nacional, y ves a hombres como Roberto Alvarado, como el propio Alexis Vega, que pues simplemente no hace nada dentro de la selección nacional, pero también te pones a analizar los posibles reemplazos y dices, pues, ¿cuál es el real cambio?
0: Claro.
1: Entonces, pues, bueno, a ver, el análisis es complicado. Nuestro sentir es que a la selección mexicana le vaya bien, porque va a jugar como local y vamos a estar todos metidos y queremos que triunfe, que pase del...
0: Y van a estar apoyando.
1: De los octavos de final. Pero siendo muy realistas y siendo muy objetivos, o lo más objetivos posible, pues no hay herramientas, no se ven herramientas como para que México pueda trascender. Y pues con este tipo de noticias, cuando Alexis Vega y César Huerta, que tendrían que ser futbolistas importantes, pues parece que se van a terminar bajando del Mundial para
0: la selección nacional. Yo pensé, Toño, que César Huerta iba a recuperar su nivel y iba a ser convocado.

0: César Huerta por algo se fue de Pumas a Europa, ¿no?
1: Al Anderlecht.
0: Mostró buenas cosas. Otro futbolista que me hubiera encantado, porque sacamos una larga lista y dices, es que hubiera encajado muy bien en el tri, ¿no? Es Rodrigo Huescas.
1: Sí, pero él es por la lesión. Por eso,
0: de futbolistas lesionados que tal vez encajarían en estos momentos bien en la selección mexicana. ¿Qué otro? Marcel Ruiz, la lesión también, que está jugando, pero a ver, se está arriesgando mucho a que también se pueda lesionar. Entonces es otro futbolista que hubiera gustado que fuera al Mundial.
1: Pues lamentablemente las cosas no pintan bien a 15 días de la Copa del Mundo. Se espera que el próximo lunes ya Javier Aguirre dé a conocer la lista de convocados.
0: Va a haber sorpresa haciendo.
1: Y ahí agárrense justamente porque va a haber mucha polémica, muchos jugadores que injustamente se queden afuera. Y pues bueno, ya será el lunes el momento de hablar de ello. Mientras tanto, es 1:46 PM, nosotros nos vamos a nuestro último corte, pero no se despegue porque todavía hay más información aquí en Minuto Cero.
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1: Estamos de regreso aquí en Minuto Cero. Es una de la tarde con 49 minutos. Pues tú me haces enojar, Marcos Bravo.
2: No te enojes, Toño.
1: Vamos a pasar con este tema que... Deja tú que yo me enoje, ¿eso qué importa? Los que se están enojando son los aficionados brasileños. Porque si de por sí ya fue polémica la convocatoria de Neymar Jr. Martín Tapia, ¿a ti te gusta que haya sido convocado Neymar para este Mundial con 33 años? ¿Sí? ¿A ti te gustó, Marcos Bravo?
2: Sí, me gustó porque, por supuesto, le va a dar otro ritmo de juego a Brasil, ¿no?
1: A mí me encantó. Yo soy fanático de Neymar, futbolista. ¿Pero qué crees? Recién se unió, se juntaron los futbolistas convocados de Brasil. Ya Ancelotti ya está con ellos y... Toda la esperanza es que Brasil pueda trascender y pelear por el título del mundo. Pero justamente Neymar, el hombre que ha generado polémica, muchos en Brasil, mucha gente festeja y adora a Neymar.
2: Pero otros se enojaron.
1: Hay quienes están enojados, sobre todo João Pedro, el delantero del Chelsea, que fue el máximo goleador brasileño en todo el mundo. Y pues lo dejaron afuera.
2: Pero hay una luz de esperanza ahí.
1: Pero, ¿qué crees? ¿Que Neymar ya se lesionó? Neymar ya se lesionó, 2 a 3 semanas afuera, ya no va a jugar los amistosos que tiene por delante Brasil para cerrar la preparación, y posiblemente se pierda el arranque del Mundial. ¿Crees que tendrían que bajar a Neymar de la convocatoria o es un futbolista por el que tiene que esperar Brasil?
2: Siento que tienen que aguantar, ¿no? Siento que tienen que aguantar de la convocatoria a Neymar, pero es muy riesgoso, es una moneda al aire porque te puede resultar útil y tampoco no. Pero siendo Ancelotti, probablemente lo deje fuera, ¿eh? Probablemente. Pero aquí ya la afición brasileña está pidiendo a João Pedro. Pero aquí es muy cuestionable porque... Desde médicos, desde el director técnico, Toño, si sabes que un futbolista, es el tema de Alexis Vega, es el mismito, pero Neymar siento que es un jugador que tiene muy constantemente a que se lesione, pero si tu futbolista estás viendo que no está al 100%, que se puede lesionar con tan solo corra unos metros... No te arriesgues y quemes un cartucho que tal vez puedas utilizarlo en otro que en realidad sí puede estar. Yo creo que lo hizo más por el nombre,
1: por el peso,
2: porque Neymar, hay que ser honestos, Neymar sí genera y jala muchísima gente de cualquier mundo.
1: Y muchos patrocinios.
2: Y exactamente, entonces siento que ahí va a ser imposible que tal vez lo dejen fuera de la convocatoria. Es como Neymar Ronaldinho en su momento, pero Ronaldinho nunca se lesionaba. Pero Neymar es el jugador de peso. Así puedas tener en estos momentos, en el mejor momento, a João Pedro, no te va a atraer lo que te atrae Neymar.
1: Ahora imagínate ser João Pedro, ser el máximo anotador y que no te hayan convocado por un hombre que se acaba de lesionar. Imagínense la sensación de João Pedro, como bien dices, claro. Marcos, pues João Pedro nunca va a ser Neymar. Es un buen futbolista, es un futbolista muy interesante, pero João Pedro, pero no es Neymar. Nunca va a ser Neymar, nunca va a tener la habilidad ni las cualidades de Neymar. Pero imagínense que João Pedro soñaba, ya se veía en la Copa del Mundo... Y pues no lo llevaron por un atacante que se acaba de
2: lesionar. Es injusto.
1: Súper injusto.
2: Sí, Toño, porque por algo como futbolista, siempre como un futbolista, siempre añora estar en un mundial y se raja toda la madre, así lo vamos a mencionar, para que esté en los partidos, en el mundial, ¿no? Pero imagínate, de esta manera, que quede fuera... Pues sí, genera mucho.
1: El que se acabó enojando eres tú, Marcos Bravo, ya.
2: Es que, don Martín.
1: Cualquier multa, Martín, por favor, facturar a Marcos Bravo, por favor.
2: No, pero de verdad que es lamentable que no vaya João Pedro y dejen a Neymar, que pues está lesionado, y obviamente el nombre es el que pesa.
1: Brasil va a tener amistosos este domingo ante Panamá. El último amistoso será el sábado 6 de junio ante Egipto. y debuta en la Copa del Mundo el sábado 13 de junio ante Marruecos. Vaya juego ese, ¿eh? Vaya juego el que tendrá, y este lo disputarán allá en New Jersey. En New Jersey es donde jugarán, 4 de la tarde.
2: ¿Sabes quién sí va también? Perdón que te interrumpa, Toño. Zendejas.
1: A la convocatoria de Estados Unidos. Ya nada más cerramos lo de Brasil. Juegan contra Marruecos el 13 de junio en New Jersey. Luego juegan ante Haití el 19 de junio en Filadelfia. Y cierran la fase de grupos de la Copa del Mundo el miércoles 24 de junio en Miami ante Escocia. ¿Cómo crees que le vaya a Brasil en esta Copa del Mundo, Marco?
2: Yo siento que le va a ir bien, pero al final de cuentas también están en esa duda de a quién llevar, y aunque tenga ya los convocados, pero todavía están dudando mucho ahí, pero Ancelotti sabe jugar estos partidos, entonces siento que le va a ir bien Brasil.
1: Y ahora, yo sé que tú quieres hablar de la América, te urge hablar de la América, vamos a hablar de la América, porque el número 10 de los azulcremas, Alejandro Zendejas, muchos decían que se iba a quedar afuera. Y al final de cuentas, Mauricio Pochettino, el director técnico argentino de Estados Unidos, lleva a Alejandro Zendejas a la convocatoria de Estados Unidos. Y aquí es donde te pregunto, Marcos Bravo, ¿te parece justo o no que Alejandro Zendejas vaya al Mundial?
2: Alejandro Zendejas siento que se lo merecía, Toño, y yo pensé que no iba a ser convocado.
1: No, pues muchos decían que no iba a ser convocado.
2: Pensé que no, se metió de última hora y esperemos si lo haga bien. Al final yo siento que él también lo buscó a más no poder. Los resultados no se le dieron como tal con el América, pero que sea titular con Estados Unidos.
1: ¿Crees que le dé para ser titular con Estados Unidos?
2: No va a ser titular.
1: ¿De recambio?
2: Va a ser de recambio, y es un futbolista que sí responde con el momento cuando entra de cambio.
1: El próximo domingo juega Estados Unidos ante Senegal, amistoso. Cierran su etapa de preparación el sábado 6 de junio ante Alemania. Este va a estar bravo. Y en la Copa del Mundo debutan el viernes 12 de junio ante Paraguay. Esto en Los Ángeles, allá en California. Luego el siguiente viernes 19 de junio juegan ante Australia en Seattle. Y cierran su etapa de fase de grupos. Vaya grupo que le tocó, a Estados Unidos, contra Turquía, de nueva cuenta en Los Ángeles. Esto el jueves 25 de junio. Marcos Bravo, ¿Estados Unidos corre el riesgo en este grupo con Paraguay, Australia y Turquía? Vaya grupito que le tocó, ¿eh?
2: Le tocó un poquito complicadito su grupo, pero Estados Unidos también no viene...
1: Nada bien.
2: Los resultados no han sido positivos, y puede que también sea uno de los fracasos que tenga en este Mundial, ¿eh?
1: De los tres locales, ¿a quién crees que le vaya a ir peor? ¿Canadá, Estados Unidos o México?
2: Uy, yo siento que le va a ir mal Estados Unidos y Canadá. México, tengo la esperanza de que sí.
1: Yo creo que de los tres, al que le va a ir peor es a Estados Unidos, ¿eh?
2: Sí.
1: Porque el entrenador es malísimo, Mauricio Pochettino.
2: Es el nombre el que está más... Y el representante, ¿no?
1: Totalmente, sí. Ya veremos cómo les va en la Copa del Mundo.
2: Oye, Toño, antes de que nos despedimos, estaba viendo por la tarde que hay un torneo en Estados Unidos, que es el millón de dólares, y en ese torneo están exfutbolistas importantes como Douglas Costa, talacheando, el Cone Brizuela, también se encuentra el Gallito Vázquez y otros futbolistas también como el Kun Agüero, que representa un equipo pero no puede jugar porque está lesionado. Pero es lo sorpresivo que ahora también los futbolistas internacionales pues ya están también talacheando
1: en la talachísima de un millón de dólares. Imagínate esa talacha, cuánto le estarán pagando al Conejo Brizuela y a Douglas Costa. Ya nos vamos, estamos llegando al final de la emisión del día de hoy. Es 1:58 PM. Marcos Bravo, muchísimas gracias por haber estado aquí en Minuto Cero. Por favor, te queremos más seguido aquí en el espacio. Y qué bueno, te lo digo de corazón, qué bueno que tu Cruz Azul fue campeón.
2: Igual y cuando me den la playera de la máquina, la vengo a estrenar acá.
1: Bueno, pues con tal de que te tengamos acá, aguantamos que vengas con tu playera del Cruz Azul. Muchísimas gracias a toda la gente que hizo posible la transmisión del día de hoy, a todo el equipo que está trabajando para que usted pueda ver Minuto Cero. Nosotros le recordamos que el día de mañana tenemos una cita aquí a partir de la 1:00 PM con una nueva emisión del programa, y solamente nos queda desearle que tenga una excelente tarde.
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1: Tráiler cargado con grava salió del camino y provocó caos vial. Buenas tardes, soy Antonio Zamora y estas son las noticias más importantes hasta el momento. A la altura de Esteban Tizatlán, esto en la carretera Tlaxcala-Pisaco, un tráiler cargado con grava salió del camino y provocó caos vial. Más información en nuestras redes sociales.
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1: El gobernador Alejandro Armenta exhortó al alcalde Pepe Chedraui a contratar agentes viales para fortalecer la movilidad en vialidades en rehabilitación por la administración estatal. Esto con el fin de agilizar el tránsito. Además, el gobernador Alejandro Armenta supervisó la rehabilitación de la lateral 28 de noviembre, esto en la zona de Cuautlancingo, una obra de 2.7 kilómetros que ya registra un avance del 60%. La carrera de Tower Running México en el municipio de Oriental tendrá un costo de inscripción de 450 pesos con playera y 250 pesos sin playera. Esto lo informó Roberto Jesús Velázquez, presidente de Tower Running México. Y en más información deportiva, un partidazo en Santo Domingo. La selección femenina de balonmano empató 22-22 ante República Dominicana en su segundo encuentro de la Copa Caribe. Autoridades informan cierre del puerto en Coatzacoalcos, allá en Veracruz, para embarcaciones menores y mayores, esto debido a las condiciones meteorológicas en el Golfo de México y el Mar Caribe. Y en información internacional, el astronauta de la NASA, Andrew Morgan, se retiró de la agencia tras 12 años de servicio y 272 días en el espacio a bordo de la Estación Espacial Internacional. La temperatura en la capital poblana es de 25 grados centígrados. Siguen en sintonía de 5 Radio en la consola digital Martín Tapia. En el radar informó Antonio Zamora. Que tengan una excelente tarde.
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Son las 2 de la tarde con 6 minutos. Iniciamos en la multiplataforma de Red Ciudadana, en radio, en redes sociales y en el portal de noticias redciudadana.mx. 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Nos encuentra como arroba la red 5 radio y el portal de noticias redciudadana.mx, el WhatsApp de la poderosa red 2222-382990 para que nos siga enviando sus mensajes. 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Martín Tapia en la HR 1090 AM. Y vamos con la información, el pronóstico meteorológico para este 28 de mayo. Con condiciones relevantes para gran parte del territorio poblano, se estiman temperaturas máximas de 35 a 37 grados, con un pico extremo de 39 grados en la Mixteca. Durante el día se prevén lluvias de ligera a moderada intensidad, con probabilidad de actividad eléctrica y caída de granizo. Los acumulados estimados son de 20 a 25 milímetros sobre Atlixco, Angelópolis, Valles Centrales, Mixteca, Sierras Norte, Nororiental y Negra. También se esperan vientos del noroeste de 30 a 35 kilómetros por hora en la mayor parte del estado. Las autoridades recuerdan que el número de emergencia ante cualquier situación es el 911, conocido también popularmente como el 911. 2 de la tarde con 9 minutos. El gobierno del estado llamó a mantener precauciones ante las lluvias intensas registradas en distintas regiones de Puebla. La autoridad pidió refugiarse en zonas altas en caso de inundaciones, evitar caminar o manejar en áreas inundadas y mantenerse alejado de postes o cables eléctricos para reducir riesgos. También exhortó a la población a informarse por canales oficiales y reiteraron que el número de emergencias es el 911, el 911. 2 de la tarde con 10 minutos. El Senapred informó la actividad del Popocatépetl.

0: Son las 2 de la tarde con 14 minutos. El gobernador Alejandro Armenta exhortó al alcalde de Puebla, José Chedraui, a contratar agentes viales para fortalecer la movilidad en vialidades que están en rehabilitación por parte de la administración estatal. El mandatario señaló que esta medida permitiría agilizar el tránsito y reducir afectaciones en zonas donde continúan los trabajos. Pidió coordinación para mejorar la circulación y garantizar condiciones seguras para conductores.
1: Municipales, señor Pepe Chedraui, por favor, tenemos 13,000 calles pavimentando este año. Contrata, Pepe, contrata, por favor, agentes viales, porque necesitamos que la vialidad que te corresponde, la atiendas, porque nos genera mucho problema y la gente se molesta. Yo le pido respetuosamente a Pepe Chedraui que mande agentes viales, pero no solo cuando vengo, todo el día, porque estamos trabajando.
0: Ya son las 2 de la tarde con 15 minutos, tiempo de hacer nuestra primera pausa y regresamos. 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

las 2 de la tarde con 18 minutos. Esto es Red Ciudadana, noticias todo el día, reportes de usted todo el día en radio, en redes sociales y en el portal de noticias redciudadana.mx. Y tenemos un servicio social, nos piden apoyo de usted para ubicar a Isis Angeli López Hernández. Fue vista por última vez la madrugada del miércoles 27 de mayo, aproximadamente a la 1 de la mañana. Desde entonces no se ha podido comunicar con ella, no hay comunicación con ella. Trabajaba como chofer de Uber al momento de su desaparición. Manejaba un Kia K3 blanco, placas UCN 885B.

0: 41 años, color de ojos oscuro, color de piel moreno clara, cabello oscuro, ondulado, largo. El lugar de desaparición fue aquí en la ciudad de Puebla. Cualquier información, comunicarse al número de emergencias 911, es lo que nos están pidiendo a través del WhatsApp de la poderosa red 2222-382990, pasar este servicio social para ubicar, lograr con el paradero de Isis Angeli López Hernández, quien trabajaba al momento de su desaparición como chofer de Uber. 2:20 p.m. El Ayuntamiento de Puebla entregó reconocimientos a los boxeadores Jesús El Zurdo Galicia y Efrén Pinto Díaz por su trayectoria y aporte al pugilismo poblano y nacional. La autoridad municipal destacó su disciplina, constancia y el impulso que han dado al deporte de combate en Puebla. Ambos atletas agradecieron el gesto y reiteraron su compromiso con el alto rendimiento. 2:20 p.m. Por su parte, Jesús El Zurdo Galicia expresó que le gustaría seguir con su carrera para entregar otro título a Puebla. Tras recibir un reconocimiento por parte del Ayuntamiento de Puebla, la autoridad municipal destacó su trayectoria y su aporte al pugilismo poblano y nacional. El boxeador agradeció el gesto y reiteró su compromiso con el alto rendimiento. 2:21 p.m. En información que tiene que ver con la seguridad pública, la Policía Auxiliar de Puebla y su homóloga de Michoacán sostuvieron un encuentro de trabajo para fortalecer la seguridad patrimonial mediante intercambio de estrategias operativas. El director general de la Corporación en Puebla, Hipólito Osorio Serrano, se reunió con el director de Michoacán, Aarón Refugio Ramírez Vargas. Ambas autoridades destacaron la importancia de coordinar acciones para manejar la protección de empresas y espacios estratégicos. 2:21 p.m. Vamos a información que se genera en las universidades de Puebla. La doctora María Rocío Baños Lara, profesora investigadora de la Facultad de Medicina de la UPAEP, recomendó monitoreo y aplicación de protocolos sanitarios a jugadores que arriben desde África rumbo al Mundial.
1: Es que los jugadores de las selecciones que vienen de África están en este momento ya resguardados para que se evite o se minimice la posibilidad, la probabilidad de que puedan contraer alguna enfermedad, ¿no? En el caso de los viajeros internacionales, pues la recomendación es hacer la historia de por dónde han andado, ¿no? Es muy probable que si vienen de África, es más probable que hayan tenido ahí alguna situación de exposición, pero tampoco es algo que solamente puede pasar con ellos, porque puede ser que otra persona que haya convivido con otra persona que haya estado por esos lugares, pues pueda ya portar el virus y no nos damos cuenta, ¿no? La verdad es que es muy remoto que ébola nos llegue a México, no ha habido casos, no podemos decir nunca va a pasar, hay que estar alerta, pero el llamado de la Organización Mundial de la Salud precisamente es a no caer en pánico.
0: Son las 2:23 p.m. La doctora Baños Lara también señaló que existe preocupación mundial por los fallecimientos recientes asociados a antivirus y ébola durante mayo de 2026.
1: Que en lo que va de mayo, dos virus han causado gran preocupación mundial debido a las vidas que han cobrado. Estos son el virus, el hantavirus y el ébola. A principios de mayo del 2026 se supo de 7 casos con enfermedad respiratoria grave a bordo de un crucero. De ellos, 3 resultaron en fallecimiento. El agente causal fue hantavirus. Los síntomas iniciales de la enfermedad incluyen fiebre, síntomas gastrointestinales, progresión rápida a neumonía, síndrome de dificultad respiratoria aguda y shock. En humanos, el hantavirus se adquiere principalmente por el contacto con orina, heces o saliva de roedores infectados. La enfermedad es rara, pero grave y puede ser mortal. Aunque poco común, se ha informado de la transmisión limitada de persona a persona en brotes anteriores del hantavirus antes, sobre todo en situaciones donde hay mucha cercanía entre las personas, como ocurrió en el crucero.
0: Son las 2 de la tarde, ya con 24 minutos. Pasamos a otra información, recordando el caso de Blanca Adriana Vázquez Montiel, que fue localizada sin vida en Tlaxcala y que mantienen la atención pública sobre el tema de las cirugías plásticas en Puebla. La especialista Patricia Pelicano recomienda verificar la certificación de quienes realizan procedimientos estéticos. Advierte que la liposucción es uno de los procedimientos con mayores riesgos debido a su complejidad y a la frecuencia con la que se practica sin supervisión adecuada. También señala que el Mommy Makeover se encuentra entre los tratamientos más solicitados en Puebla. El reporte completo lo tiene Marcos Bravo.
2: El caso de Blanca Adriana Vázquez Montiel, localizada sin vida en Tlaxcala, encendió las alertas entre personas interesadas en cirugías plásticas en Puebla. Ante ello, la especialista y vicepresidenta Patricia Pellicano habló sobre el comunicado emitido por el Colegio de Cirujanos Plásticos Poblanos, donde lamentaron lo ocurrido y exhortaron a la población a verificar que los médicos estén certificados.
3: El comunicado fue a raíz de este acontecimiento tan grave que sucedió hace una semana aquí en Puebla, y obviamente como colegio nos sentimos obligados en aclarar las cosas, en el sentido que la población tiene que estar informada de cómo hacer una búsqueda de un profesional de la salud. En nuestro caso, el colegio es un grupo de cirujanos plásticos certificados que trabajamos aquí en Puebla, y esto fue muy, muy lamentable lo que sucedió. Y hay que despertar, es un foco rojo, hay que despertar la población, cómo hacer esta búsqueda. Y obviamente el comunicado explica muy bien quién es el órgano deputado a decir quién somos certificados o no.
2: La especialista explicó que este proceso puede realizarse en menos de 10 minutos y ayuda a evitar riesgos.
3: Mira, puede ser que no se acuerden la página porque su nombre siempre es un poco enredado, pero es fácil. Cirujanos plásticos, uno busca cirujanos plásticos en Puebla. Aquí está fácil. Aquí sale automáticamente, por ejemplo, en Google. Ahí uno distingue, ¿no?, los anuncios comerciales de unos que se anuncian. Entonces hay que distinguir, no sé, anuncios comerciales de la página oficial. Anuncios comerciales, y hay que ir directamente después en el directorio del CMCPR. Directorio. Esto ya no es un anuncio comercial. Vas en directorio cirujanos plásticos y aparece la página. Aquí, por ejemplo, lo pones Puebla. Okay. Y exactamente sale esta página, resultados de búsqueda por Puebla, y aquí viene todo, nombre, apellido, número de certificado, de todos los que estamos en Puebla. Somos 38 del Colegio de Puebla y 35 en la página del Consejo Mexicano de Cirugía Plástica.
2: Además, señaló que el procedimiento más solicitado entre los poblanos es el Mommy Makeover,
3: que se llama Mommy Makeover, que significa como cirugía para el cuerpo de la mamá, ¿no? Para post embarazo, post haber tenido hijos, hay muchos cambios, ¿no? En el abdomen, en el busto, en la silueta en general. Entonces, seguramente la más solicitada es repristinar esa silueta que tenía la mujer antes de los embarazos.
2: También advirtió que la liposucción es una de las cirugías estéticas más peligrosas debido a las complicaciones que puede generar.
3: Y una cirugía es más peligrosa que otra. Estamos hablando de una liposucción que en nuestras estadísticas, la liposucción es el procedimiento quirúrgico más peligroso. ¿Okay? Hay una estadística que es de 20 muertos sobre 100.000 pacientes operados. No es una estadística alta, se retiene baja, pero sobre 100.000 hay 20 fallecimientos. En Latinoamérica y en Europa baja 11 sobre 100.000. Entonces, ¿por qué si uno es una estadística hay diferencia entre Latinoamérica y Europa? Porque en Italia y en Europa hacemos liposucciones solo para quitar. Aquí en Latinoamérica se quita mucho, se pone, ¿no? Entonces, esta lipotransferencia, lipoescultura, donde se añade volumen de grasa, sobre todo en los glúteos, en la cadera, es un plus de peligrosidad al procedimiento.
2: Para Cinco Radio, informó Marcos Bravo.
0: Son las 2 de la tarde con 29 minutos. Hacemos una pausa de información comercial y ya regresamos aquí a Red Ciudadana, donde usted escucha noticias todo el día, reportes en vivo de la red también todo el día a través de radio, redes sociales y el portal de noticias redciudadana.mx. Regresamos.
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0: 2:32. 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Esto es la multiplataforma de Red Ciudadana al servicio de usted. Seguimos con más información. El Instituto del Fondo Nacional de la Vivienda para los Trabajadores, mejor conocido como el Infonavit, instaló un módulo de atención en Puebla. Este módulo va a operar el 29, 30 y 31 de mayo. Estará de 9 de la mañana a 6 de la tarde en la calle peatonal de la 3 Oriente, entre la Catedral y el Zócalo. Más bien, estará ahí a un costado del Zócalo o a un costado de la Catedral, como usted quiera verle. El objetivo es acercar trámites y asesorías sobre créditos, alternativas de pago y programas de vivienda. También brindarán información sobre créditos impagables, reestructuras y opciones para actualizar datos de quienes buscan acceder a vivienda del programa de vivienda para el bienestar. Los trámites son gratuitos y no requieren intermediarios. 2:35. Vamos a información que proviene del Congreso del Estado. El diputado Julio Miguel Huerta Gómez señaló que el Poder Judicial debe explicar lo ocurrido en el caso de Coyomeapan de 2018, luego de que los 10 policías detenidos en su momento fueron absueltos pese a la muerte de 3 personas.
1: Una carpeta de investigación, porque también se hace mención de denuncias. Yo lamento que no se haya dado con los responsables y que la autoridad judicial no haya determinado entonces de quién fue la responsabilidad en esos hechos. Eso es lo que yo lamento, ¿sí? Y lo lamento muy en serio, porque si había indicios para que en su momento se detuviera a estas personas y resulta que, por lo que yo leí en los medios, vuelvo a repetir, no sé si fue así, quedaron absueltos, entonces que nos diga el Poder Judicial, que nos diga el juez, quién fue él, la o los responsables de los...
0: Son las 2:36. La diputada Fedra Suriano Corrales propuso una reforma para otorgar a los padres 12 semanas de licencia de paternidad cuando su pareja dé a luz.
2: No sé, se tiene que cumplir. Es un tema de equilibrio familiar. Es decir, las mujeres siempre, casi siempre, somos las cuidadoras. Y aquí se trata de que, obviamente, en un tema familiar haya esa equidad en los temas de cuidados y, obviamente, en los temas de las responsabilidades, como debe ser en una familia. No nada más las mujeres son las que tienen que cuidar a los hijos, sobre todo desde el momento de su nacimiento, sino que también los hombres se involucren. En ese sentido va.
0: Son las 2:37 PM. El dirigente estatal del Partido Verde, Jaime Natale Uranga, afirmó que si Morena tiene al candidato o candidata mejor posicionado para 2027, el partido lo apoyará sin problema para la alcaldía de Puebla.
3: Pues bueno, es parte de la efervescencia de una previa a una posible candidatura, a una aspiración. Siempre hay grupos, siempre hay perfiles, en este caso sectores que se identifican con ciertos perfiles. Pero bueno, al final los partidos nos sentaremos en las mesas políticas, vamos a evaluar y a tomar definiciones. Laura Temisa se me hace muy buen perfil, una ex compañera, la estimo mucho, una gran legisladora, una gran secretaria, pero bueno, entiendo que en su partido hay varios perfiles que aspiran a ellos. Nosotros estamos ocupados en nuestro partido y nosotros vamos a buscar los mejores perfiles para competir en la zona conurbada y en el interior del estado. Hay que recordar que hoy el Partido Verde es segunda fuerza en municipios, gobernamos 30 alcaldías, somos segunda fuerza en el Congreso.
0: Son las 2:38 PM. La Policía Estatal de Caminos mantiene el resguardo del 12º Campeonato Nacional de Mototurismo Lama México, Rodadas entre Amigos 2026. El evento contempla varias rodadas programadas durante la semana. La correspondiente a este jueves parte del Zócalo de Puebla con destino a la exhacienda de Chautla. El operativo busca garantizar seguridad vial y acompañamiento a los participantes. 2:39 PM. Vamos a información de los municipios de Puebla. Un operativo fue realizado en una pensión de trailers en San Martín Texmelucan, a un costado de la antigua bodega de Bimbo. En la intervención participaron elementos de la Fiscalía General del Estado, Guardia Nacional y policías municipales. El reporte completo lo tiene Cecilia Espinosa.
4: En el reporte de la red, Roberto Cetina, Cecilia Espinosa, esta mañana hay una movilización por parte de personal de la Fiscalía General del Estado, de la Guardia Nacional, en un negocio ubicado a un costado de la carretera federal México-Puebla, a la altura de la antigua bodega de Bimbo, donde anteriormente, pues hace algunos meses, se registró un incendio. Decirles a ustedes que hay apostadas patrullas de la Guardia Nacional en lo que es este encierro de trailers y que también opera como un negocio donde se realizaba la venta de madera, plásticos y otro tipo de, pues, insumos. En este caso le puedo compartir que desde temprana hora se está realizando una diligencia, no sabemos de qué se trata, sin embargo ya hay la presencia de las autoridades de la Fiscalía y la Guardia Nacional. Seguiremos
0: Son las 2:40 PM. El director de actividades deportivas, Edgar Sánchez Hernández, informó que el próximo 31 de mayo se llevará a cabo la carrera vertical Tower Running México en el municipio de Oriental. El evento reunirá atletas que buscarán conquistar las alturas en esta competencia de alto rendimiento.
5: Nos toca a nuestro municipio Oriental recibir la cuarta edición de esta carrera Tower Running. Comenzaremos con 100 metros planos, después son 1,444 escalones. Y al finalizar la escalinata tenemos 400 metros más de carrera vertical sobre cerro, así que es todo un reto. Esperamos poder contar con la presencia de muchos corredores, a un aproximado de 300 a 500 corredores, que es el aproximado que año con año hemos tenido y la participación que hemos tenido en el municipio. Recalcar que estas escalinatas son las más grandes del país, aún no reconocidas, estamos trabajando en eso, pero si ustedes lo vean, la más grande en Google es de Chiapas, con 1,300.
0: 2:42 PM. Por su parte, el presidente de Tower Running México, Roberto Jesús Velázquez, informó que la carrera en el municipio de Oriental tendrá un costo de $450 con playera y 250 pesos sin playera. El evento forma parte del circuito nacional y busca atraer atletas de alto rendimiento. La organización mantiene abiertas las inscripciones rumbo al 31 de mayo de 2026.
6: Una es con playera, 450 pesos, y otra sin playera, 250 pesos. Todas incluyen su chip, es donde, digamos, algo exacto, porque la diferencia entre muchos corredores puede ser de segundos, entonces lleva un chip, su número, y ese chip se marca desde la salida hasta la meta. Cuando cruce el tapete va a tener ahí su tiempo exacto, minutos y segundos. Como dice, el récord puede ser, si calculamos un poquito más, 10 minutos, 11 minutos por los 400 metros, ¿no? 12 minutos podría ser el récord, 12, 13, nuevo récord. Y en el caso de las categorías, manejamos en todo el año categorías libre, libre plus, máster, veterano, veterano plus y senior. Senior es arriba de 60 años. Entonces, todas estas categorías se manejan en todo el circuito nacional, que incluye aproximadamente 16 carreras verticales en edificios como el Río Guadalajara, como Insignia Puebla, como la Torre Latino, el World Trade Center, lugares abiertos como Tlaxcala, también hay una carrera donde no hay edificios, pero hay mil.
0: Son las 2 de la tarde, ya con 44 minutos. Tiempo de hacer otra pausa aquí en Red Ciudadana. Noticias y reportes de usted todo el día en vivo, en el momento que se generan, en el momento que se están dando estas noticias. Aquí las escucha, aquí las puede ver, aquí las puede leer también en la multiplataforma de Red Ciudadana, en radio, redes sociales y el portal de noticias redciudadana.mx. Regresamos.
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0: Son las 2:47 PM. Esto es Red Ciudadana, noticias en vivo todo el día, reportes de usted en vivo también todo el día en radio, en redes sociales y en el portal de noticias redciudadana.mx. Seguimos con más información. Le recuerdo el WhatsApp de la poderosa red para que nos siga enviando sus mensajes: 2222-3829-90. Vamos con más información. El presidente municipal de Cuautlancingo, Omar Muñoz, encabezó la Feria del Empleo en la Junta Auxiliar de Santorum.
1: Cerrar el ciclo de educación y ocupación. Desde que entramos a la administración hemos invertido mucho en materia educativa y seguimos nutriendo el mismo objetivo, que la educación se pueda compaginar con el crecimiento económico. Solo así podemos consolidar que niñas y niños pueden ser parte de la prosperidad, una prosperidad que el gobernador bien le llama prosperidad compartida, que impacte positivamente el diagnóstico de crecimiento económico, que impacte positivamente en las familias de las juntas auxiliares. Y hago un reconocimiento especial a las familias de Santorum, por eso nos encontramos aquí. Un reconocimiento muy especial del esfuerzo, de la dedicación, pero sobre todas las cosas, del cariño que han tenido, la hospitalidad al albergar a estas empresas de talla internacional, pero que tiene que impactar positivamente la economía de los hogares. Muchas gracias a la gente de Santorum que hoy nos acompaña.
0: 2:48 PM. Por su parte, la subsecretaria de Economía Estatal, Raquel Medel Valencia, informó que en la Feria del Empleo de Cuautlancingo se ofertan más de 5,000 vacantes.
2: También para elaboración de CVs, para que ustedes sepan cómo buscar los empleos y también cómo meterse a la plataforma.

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1: El gobernador Armenta supervisa avance de la célula de bienestar animal. Son las 3 de la tarde y estas son las noticias más importantes al momento. El gobernador Alejandro Armenta supervisó la obra de la célula de bienestar animal en San Francisco, Totimihuacán. El proyecto registra un avance del 68% y brindará atención a distintas especies. El mandatario destacó que esta infraestructura fortalecerá la protección animal y mejorará los servicios veterinarios en la región.
2: 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Los seres sintientes no son juguetes. Es un error darle a un niño, a una niña, un animalito pensando que es un juguete.
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1: En más información, en Tehuacán, más del 90% de las maquilas de esa región han desaparecido debido a la competencia por el ingreso de mercancía china. En San Andrés Cholula, la presidenta Guadalupe Cuautle reiteró su apoyo a iniciativas culturales y de reconocimiento a pueblos originarios. Aquí en Puebla, la Fiscalía de Puebla localizó sana y salva a Margarita N., de 32 años, quien había sido reportada como presunta víctima de secuestro en el municipio de Atempan. Y en información nacional, usuarios reportaron fallas en la aplicación de BBVA este jueves con problemas para ingresar a cuentas y realizar transferencias bancarias. 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En el radar le informa Girat Aguilar Miranda. Gracias.
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0: buenas tardes, gracias por acompañarme en este espacio informativo de día jueves, casi fin de semana, ya casi que estamos pues gozando los días de descanso y que también cada uno de ustedes muchas veces nos mandan sus comentarios de lo que hacen los fines de semana, así que los invito a que no deje de enviarlos al 22 22 38 29 90. Y sin más, iniciamos con la información aquí en la Red Ciudadana.
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0: Oigan, y como ya es costumbre, saludamos con mucho gusto a nuestros amigos que siempre nos hacen reír y también nos hacen favor de pasar la información más importante, a nuestros amigos Juan Carlos, a Jonathan, y también se encuentra con nosotros Isaac Vidal en esta transmisión. Y nos vamos de lleno con la información, lo que ha generado lo de última hora y también estos reportes que nos llegan. Le voy a compartir que usuarios reportaron fallas en la aplicación de BBVA este jueves con problemas para ingresar a cuentas, incluso para realizar transferencias bancarias. Y de acuerdo con Dowtector, el 55% de los reportes corresponde a la app móvil, mientras que el resto se divide entre banca en línea y también servicios móviles. Pues es parte de la información, porque esto hay que mencionarlo, fue a nivel nacional, es decir, varios usuarios reportaron las mismas afectaciones y bueno, pues también nos compartían parte de estos reportes, nos preguntaban que por qué no se podía ingresar y bueno, al parecer no fue solo una persona, unos cuantos, sino que fue a nivel nacional. 3:10. Y también en información de última hora, estas últimas actualizaciones que le tenemos, le voy a compartir que la Fiscalía de Puebla localizó sana y salva a Margarita N. de 32 años, quien había sido reportada como presunta víctima de secuestro en el municipio de Atempa, y que bueno, pues ahí estamos viendo parte de la información y este comunicado que emitió la Fiscalía General del Estado, donde, bueno, pues dijo que ya habían localizado sana y salva a Margarita N. Y que la verdad nos da mucho gusto, porque aquí siempre pasamos, pues muchas veces, estos comunicados por parte de la Fiscalía del Estado, donde hay detenidos por cometer crímenes, también pues incluso personas que fallecen y demás, pero también esta es una gran noticia que hayan localizado a una persona sana y salva. Y nos vamos con más temas cuando ya son 3:11, porque le voy a compartir lo siguiente. En estos momentos, trabajadores y docentes de la Universidad Tecnológica de Tlaxcala mantienen un paro indefinido y el cierre de instalaciones. Vea usted nada más estas imágenes. Esto es para exigir la destitución del rector Lenín Calva Pérez y del director administrativo Daniel Herrera Carvajal, y ahí estamos viendo parte de las imágenes para todos aquellos que nos siguen en redes sociales y para los que nos están sintonizando a través del 1120 de AM. Bueno, pues aquí les estamos compartiendo esta información donde prácticamente vemos a alumnos que incluso tienen sus mochilas, parte de su uniforme y demás, y que bueno, pues ahí están afuera y que mantienen ahí pues esta vigilancia, porque no permiten el ingreso. Está este paro indefinido y el cierre de las instalaciones para exigir la destitución tanto del rector, también como del director administrativo. Parte de la información que le compartimos de última hora. 3:12. Y es momento de irnos con nuestro compañero Mauricio Nava, porque siempre es muy importante ver qué nos prepara el día de hoy.
2: Muy buenas tardes, Red Ciudadana. Yo soy Mauricio Nava y les comparto cómo estará el clima en Puebla para lo que resta de este jueves, porque la tarde viene con calor, nubes y posibilidad de lluvias en varias zonas del estado. Durante la tarde continuará el ambiente cálido en gran parte de Puebla. En la capital estaremos alcanzando temperaturas cercanas a los 26 o 27 grados, mientras que hacia el norte y suroeste poblano el calor seguirá más intenso, con máximas de entre 35 y 40 grados. Con el paso de las horas irá aumentando la nubosidad, especialmente hacia el sureste del estado, donde se mantiene la probabilidad de chubascos y lluvias puntualmente fuertes durante la tarde y noche. Además, algunas lluvias podrían llegar acompañadas de descargas eléctricas y ráfagas de viento. También se esperan vientos con rachas de entre 30 y 50 kilómetros por hora. Así que ojo si vas saliendo del trabajo, la escuela o si traes paraguas de los ligeritos. porque luego ya sabemos cómo termina eso. Será una tarde muy cambiante, ratos de calor, momentos nublados y posibilidad de lluvia hacia más tarde. De esas tardes poblanas donde el cielo se ve tranquilo, pero uno mejor se lleva el paraguas por si acaso. Yo soy Mauricio Nava, gracias por acompañarnos Red Ciudadana y seguimos con más información aquí en el Noticiario de la Gente.
0: Pues ahí tenemos este reporte de nuestro compañero Mauricio Nava, que nos comparte toda la información y ya tiene las indicaciones para que las tome en cuenta. Y ya estamos con más temas cuando ya son 3:13, porque le voy a compartir que el gobierno del estado llamó a mantener precauciones ante las lluvias internas registradas en distintas regiones de Puebla. Estamos viendo parte de este comunicado emitido donde la autoridad pidió refugiarse en zonas altas, evitar caminar o manejar en áreas inundadas y mantenerse alejado de postes o cables electrónicos para reducir riesgos. También exhortó a la población a informarse por canales oficiales y recordó que el número de emergencia es 911. Pues ahí estamos viendo parte del comunicado y la verdad es que es muy importante que tenga en cuenta estas recomendaciones, sobre todo, por ejemplo, aquí siempre le hacemos la invitación a que no deje basura por donde sea, porque la basura puede provocar las inundaciones, ya que tapa muchas veces estos registros o demás, y bueno, pues también es muy importante por eso que usted esté bien atento y que si barre pues su casa y demás, pues la basura no la de su calle, incluso si la barre, la basura no la deje ahí, pues asegúrese de que pase el recolector de basura y hasta entonces sáquela para evitar que la vayan a sacar los perros o incluso, bueno, pues que muchas veces llueve y ahí se quedan las bolsas y si no están bien cerradas, se vuela la basura y empieza a generar más y más contaminación, pero sobre todo, pues que se tapen los canales justamente por donde el agua circula, puede pues desalojar estas calles, pero pues debido a la basura, pues no se puede y por eso provoca las inundaciones que incluso le comparto que nos estaban diciendo los vecinos de Maravillas, que hay personas que dejan por allá su basura cuando acuden al estadio, que acuden a lo mejor a algún concierto y demás, y que si no la recogen, si nadie se hace cargo de ello, bueno, pues entonces por eso se tapan las coladeras y por eso no circula bien el agua. Entonces también se le hace esta invitación para que lo tome en cuenta. 3:16. Y nos vamos a una pausa, pero ya volvemos con más información y no se despegue porque usted recordará que hoy está con nosotros mi compañero Alberto Guzmán, que más adelante lo vamos a estar sintonizando aquí en la Red Ciudadana. Ya volvemos.
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0: 8 minutos, estamos de vuelta con más información aquí en la Red Ciudadana a través del 1120 de AM. Y nos vamos con más información porque vamos a hablar de lo que sucede en el estado. Le voy a compartir que el gobernador Alejandro Armenta supervisó la rehabilitación de la lateral 28 de noviembre en la zona de Cuautlancingo. La obra tiene una longitud de 2.7 kilómetros y registra un avance del 60%. Además, el mandatario destacó que estos trabajos buscan mejorar la movilidad y fortalecer la infraestructura vial en toda la región.
1: Al outlet que sale, que va a la autopista, que viene a la Volkswagen, que viene al Parque FIMSA. Aquí está el señor presidente municipal de Cuautlancingo. Estamos trabajando con él. Y estas son las que hicimos en el interior, porque fue un programa piloto. La de Francisco Z. Mena a Venustiano Carranza, aquí está la rehabilitaron. La carretera Zacatlán a Huacatlán, esta fue por contrato. Estos tramos de los Ochitlán, y estas son algunas de las vialidades. La carretera que va al Ixtapopo, también la hicimos. Y la de Atlixco Huaquechula, el tramo que sale también. La Tetela de Ocampo a La Cumbre, San Nicolás de los Ranchos a Mecameca, camino acceso a Hacienda El Tejonar, el Ecoparque La Malinci y la de carretera Villa Lázaro Cárdenas, que se inundó durante diciembre en las lluvias que tuvimos. Y como pueden observar, miren, ya no se acuerdan, pero en el camellón central eran basureros. Y se arreglaron, y la única planta que puede vivir con poca agua es el maguey, que además Puebla es campo.
0: 3:20. Y nos vamos a otros temas porque le voy a compartir que, de acuerdo con los deportes, que sabemos que también se siguen destacando grandes deportistas, el Ayuntamiento de Puebla entregó reconocimientos a los boxeadores Jesús El Zurdo Galicia y Efrén Pinto Díaz por su trayectoria y aporte al pugilismo poblano y nacional. Además, la autoridad municipal destacó su disciplina, la constancia que tienen y el impulso que han dado al deporte de combate en Puebla. Ambos atletas agradecieron el gesto y reiteraron también el compromiso con el alto rendimiento, y que ahí estamos viendo parte de las imágenes de nuestro compañero Max López, que fue a cubrir pues esta nota, y que la verdad pues ahí estamos viendo la felicidad que tienen cada uno de ellos por ser reconocidos, y sobre todo pues esta presencia que hacen las autoridades. Asimismo, bueno, pues destacaron cada uno de sus logros y que ambos atletas agradecieron el gesto y reiteraron el compromiso que tienen con el alto rendimiento. 3:22. Y también compartirle que Jesús El Zurdo Galicia expresó que le gustaría seguir con su carrera para entregar otro título a Puebla tras recibir un reconocimiento por parte del ayuntamiento. La autoridad municipal destacó su trayectoria y su aporte al pugilismo poblano y nacional. Además, el boxeador agradeció el gesto y reiteró su compromiso con el alto rendimiento. Y ahí estamos viendo parte de pues su discurso, que prácticamente fue el agradecimiento y este compromiso que tiene con Puebla. 3:22. Y nos vamos a más temas porque es momento de darle paso a todos aquellos de seguridad pública. Y es que usted sabe que aquí en Puebla se sigue fortaleciendo esta ayuda, y por eso la Policía Auxiliar de Puebla y su homóloga de Michoacán sostuvieron un acuerdo de trabajo para fortalecer la seguridad patrimonial mediante intercambio de estrategias operativas, y que ahí estamos viendo parte de estas actividades que tuvieron. Además, el director general de la Corporación en Puebla, Hipólito Osorio Serrano, se reunió con el director de Michoacán, Aarón Refugio Ramírez Vargas, y ambas autoridades destacaron la importancia de coordinar acciones para mejorar la protección de empresas y espacios estratégicos. Pues ahí tiene usted la información, además que se van a seguir fortaleciendo cada uno de los operativos en toda la ciudad, y es la información que le presentamos por parte del Ayuntamiento de Puebla. 3:23. Y nos vamos a más temas porque usted sabrá que recientemente en México y prácticamente en todo el mundo se han preguntado justamente con el Mundial que ya se viene y demás, pues cómo le van a hacer los jugadores, porque hay algunas enfermedades que están pues latentes y que siguen y siguen avanzando en algunos países sobre todo. Y ahorita le voy a presentar esta información que es muy importante que usted conozca, porque la doctora María del Rocío Baños Lara, profesora investigadora de la Facultad de Medicina de la UPAEP, recomendó monitoreo y aplicación de protocolos sanitarios a jugadores que arriben desde África rumbo al Mundial. Además señaló que este terremoto, que el ébola llegue a México, está remoto, es decir, todavía no está como tal 100% comprobado o hecho el llamado por parte de la Organización Mundial de la Salud que se declare alguna pandemia. Aún así no se descarta, claro, la posibilidad. Sin embargo, bueno, pues es importante por eso mantener vigilancia en viajeros provenientes de zonas de riesgo y sobre todo para prevenir cualquier eventualidad. Vamos a escuchar.
2: Es que los jugadores de la selección, de las selecciones que vienen de África, están en este momento ya resguardados para que se evite o se minimice la posibilidad, la probabilidad de que puedan contraer alguna enfermedad, ¿no? En el caso de los viajeros internacionales, pues la recomendación es hacer la historia de por dónde han andado, ¿no? Es muy probable que si vienen de África, es más probable que hayan tenido ahí alguna situación de exposición, pero tampoco es algo que solamente puede pasar con ellos, porque puede ser que otra persona que haya convivido con otra persona que haya estado por esos lugares, pues pueda ya portar el virus y no nos damos cuenta, ¿no? La verdad es que es muy remoto que ébola nos llegue a México, no ha habido casos. No podemos decir nunca va a pasar, hay que estar alerta, pero el llamado de la Organización Mundial de la Salud precisamente es a no caer en pánico.
0: Además, compartirle que la misma doctora e investigadora de la Facultad de Medicina de la UPAEP señaló que existe, pues, desde luego, esta preocupación mundial por los fallecimientos recientes asociados con el antivirus y el ébola durante mayo de 2026 y que son algunas enfermedades que están muy fuertes justamente en este mes. Y afirmó que no hay evidencia de una pandemia global, como le compartía, y que ambos virus mantienen circulación limitada en regiones específicas. Además, pidió reforzar la vigilancia epidemiológica y mantener medidas preventivas, especialmente en viajeros provenientes de zonas de riesgo y que sabemos que pueden traer a lo mejor este virus, pero por eso hizo el llamado a las autoridades a que tomen medidas de precaución antes de que, bueno, pudiera surgir alguna eventualidad. Vamos a escuchar.
2: Que en lo que va de mayo, dos virus han causado gran preocupación mundial debido a las vidas que han cobrado. Estos son el virus, el hantavirus y el ébola. A principios de mayo del 2026, se supo de 7 casos con enfermedad respiratoria grave a bordo de un crucero. De ellos, 3 resultaron en fallecimiento. El agente causal fue el hantavirus. Los síntomas iniciales de la enfermedad incluyen fiebre, síntomas gastrointestinales, progresión rápida a neumonía, síndrome de dificultad respiratoria aguda y shock. En humanos, el hantavirus se adquiere principalmente por el contacto con orina, heces o saliva de roedores infectados. La enfermedad es rara, pero grave y puede ser mortal. Aunque poco común, se ha informado de la transmisión limitada de persona a persona en brotes anteriores del hantavirus antes, sobre todo en situaciones donde hay mucha cercanía entre las personas, como ocurrió en el crucero.
0: Parte de la información que le tenemos en cuestión salud y también en otro punto, pues retomar este tema que la verdad ha sido muy polémico y muy importante de mencionar, sobre todo en las investigaciones que se tiene. Le voy a compartir que el caso de Blanca Adriana Vázquez Montiel, localizada sin vida, usted recordará, en Tlaxcala, mantiene la atención pública sobre las cirugías plásticas en Puebla y por ello mi compañero Marcos Bravo preparó el siguiente material.
3: El caso de Blanca Adriana Vázquez Montiel, localizada sin vida en Tlaxcala, encendió las alertas entre personas interesadas en cirugías plásticas en Puebla. Ante ello, la especialista y vicepresidenta Patricia Pellicano habló sobre el comunicado emitido por el Colegio de Cirujanos Plásticos Poblanos, donde lamentaron lo ocurrido y exhortaron a la población a verificar que los médicos estén certificados.
4: El comunicado fue a raíz de este acontecimiento tan grave que sucedió hace una semana aquí en Puebla, y obviamente como colegio nos sentimos obligados en aclarar las cosas, en el sentido que la población tiene que estar informada de cómo hacer una búsqueda de un profesional de la salud. En nuestro caso, el colegio es un grupo de cirujanos plásticos certificados que trabajamos aquí en Puebla, y esto fue muy, muy lamentable lo que sucedió. Y hay que despertar, es un foco rojo, hay que despertar la población, cómo hacer esta búsqueda. Y obviamente el comunicado explica muy bien quién es el órgano deputado a decir quién somos certificados o no.
3: La especialista explicó que este proceso puede realizarse en menos de 10 minutos y ayuda a evitar riesgos.
4: Mira, puede ser que no se acuerden la página porque su nombre siempre es un poco enredados, pero es fácil. Cirujanos plástico, uno busca así. Cirujanos plásticos en Puebla. Aquí está fácil. Aquí sale automáticamente, por ejemplo, en Google. Ahí uno distingue, ¿no?, los anuncios comerciales de unos que se anuncian. Entonces hay que distinguir, no sé, anuncios comerciales de la página oficial. Anuncios comerciales. Y hay que ir directamente después en el directorio del CMCPR. Directorio. Esto ya no es un anuncio comercial. Vas en directorio cirujanos plásticos y aparece la página. Aquí, por ejemplo, lo pones Puebla. Ok, y exactamente sale esta página, resultados de búsqueda por Puebla, y aquí viene todo, nombre, apellido, número de certificado, de todos los que estamos en Puebla. Somos 38 del Colegio de Puebla y 35 en la página del Consejo Mexicano de Cirugía Plástica.
3: Además, señaló que el procedimiento más solicitado entre los poblanos es el Mommy Makeover,
4: que se llama Mommy Makeover, que significa como cirugía para el cuerpo de la mamá, ¿no? Para post embarazo, post haber tenido hijos, hay muchos cambios, ¿no? En el abdomen, el busto, en la silueta en general. Entonces, seguramente la más solicitada es repristinar esa silueta que tenía la mujer antes de los embarazos.
3: También advirtió que la liposucción es una de las cirugías estéticas más peligrosas debido a las complicaciones que puede generar.
4: Y una cirugía es más peligrosa que otra. Estamos hablando de una liposucción que en nuestras estadísticas, la liposucción es el procedimiento quirúrgico más peligroso. ¿Okay? Hay una estadística que es de 20 muertos sobre 100.000 pacientes operados. No es una estadística alta, se retiene baja, pero sobre 100.000 hay 20 fallecimientos. En Latinoamérica y en Europa baja a 11 sobre 100.000. Entonces, ¿por qué si uno es en estadística hay diferencia entre Latinoamérica y Europa? Porque en Italia y en Europa hacemos liposucciones solo para quitar. Aquí en Latinoamérica se quita mucho y se pone, ¿no? Entonces, esta lipotransferencia, lipoescultura, donde se añade volumen de grasa, sobre todo en los glúteos, en la cadera, es un plus de peligrosidad al procedimiento.
3: Para Cinco Radio, informó Marcos Bravo.
0: 3:32. Es momento de hacer una pausa, pero ya volvemos con más información y los espectáculos de mi compañero Alberto Guzmán.
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0: 3:38, estamos de vuelta con más información. Nuestra sección de los espectáculos con nuestro compañero y amigo Alberto Guzmán. ¿Cómo estás, Beto?
1: Muy bien, la verdad es que muy alegre por la lluvia. Yo soy amante fiel de la lluvia, no con el granizo que nos estuvo cayendo.
0: No, Beto, es lo que te iba a decir.
1: No con el granizo, lluvia normal, lluvia tranquila. El granizo ya fue extra, ¿no? Ya fue el cobro por el placer. Pero está bien, está bien. Yo muy fascinado con la lluvia y con traerte más temas de espectáculos esta semana estuvo interesante, como toda la semana. Ya me di cuenta que los martes son el día de los espectáculos, fuertes, porque es cuando más cosas salen. Exactamente. Okay. Y esta vez no fue la excepción. Te traigo lo que ya te comentaba la vez pasada, de esta gran lista de muchos temas a la que aún no le ponemos nombre. Chismógrafo,
0: hay que
1: pensar cómo ponerle nombre. Vamos a empezar con algo que empezó el 16 de mayo. Ya hace pues bastante, en la convención de RinoCon en Querétaro, cuando el creador de contenido, Ziegler Pepe, se acercó al stand de Héctor Iretta. Él es el actor de doblaje que hace a Armin Arlert en Attack on Titans.
0: Okay.
1: Su objetivo era entrevistarlo, con la dinámica habitual de preguntarle, pues, ¿cómo se llama? Que se presente, en general,
0: una
1: que se presente.
0: Normal.
1: Para esto, Iretta, el actor de doblaje, cuando le pregunta cómo te llamas, le responde, ah, pensé que sabían. Como consejo, si estás de conductor, tienes que saber a quién entrevistas. Le dijo que no sabía hacer su trabajo cuando técnicamente la dinámica de la entrevista era esa. ¿Qué? Que él se presentara
0: solito,
1: pues,
0: ¿no?
1: A través del video de TikTok. El clip llegó a millones de personas, se hizo muy viral y llegó hasta Lalo Garza, el que hace la voz de Bulma en Krillin en Dragon Ball. Con que él dijo una frase que resume todo lo que pasó: nadie está obligado a conocerte. En primera, nadie está obligado a conocerte, pues, nada más porque estás en la convención. Y en segunda, cuando trabajas como figura pública y vas a aparecer en redes, tienes que aprender a saber cómo decir las palabras, cómo decir las cosas.
0: Es lo que debes decir. Más que nada decir las cosas, esta sensibilidad que muchos ya no tienen y justamente por estar al otro lado, me refiero a tener a lo mejor algún alcance y demás, pues ya se sienten con estos derechos de, ¿no?
1: Exactamente. Pero buena noticia, el karma le llegó muy pronto. Además de volverse viral y que todo el mundo en redes lo está odiando, la convención Maki de aquí de Puebla, que también es una convención de artistas de doblaje anime, aprovechó para recordarle públicamente a Iretta, este actor de doblaje, que ya les había cancelado previamente una asistencia sin devolverles el dinero que le pagaron por esa asistencia.
0: Ay, no.
1: Iretta borró sus redes sociales por completo.
0: ¿En serio?
1: Después reapareció diciendo que estaba siendo víctima de una campaña de desprestigio, cosa que la comunidad no le creyó.
0: No, pues no, o sea, si tú vienes primero, más bien participas en este video y se ve en tus modos y después pues te empiezan a sacar, digamos, ahí algunas cosas que no hiciste bien y tú quieres aún así como que tratar de ni defenderte, o sea, siento que ya no es tal defenderte sino como que voltear las cosas.
1: Exactamente.
0: Entonces, o sea, qué barbaridad de este, ¿qué dices que es actor de doblaje?
1: Actor de doblaje. No,
0: pues sí.
1: Pero bueno, ya se dio a conocer. Ya sabemos qué tipo de persona es. Mínimo una disculpa, esperemos que en alguno de los días próximos nos diga, pero
0: sabe,
1: a ver qué pasa.
0: No.
1: Vamos ahora con una actualización de una noticia que te conté la semana pasada. Porque resulta que duró poquito la ilusión de tener un museo. Apenas Violeta Isfel había anunciado el proyecto con toda nostalgia del mundo, cuando Marcela Citerio, la creadora de Patito Feo, del Patito Feo original, salió a decirle que nadie, ninguna actriz, puede hacer uso del personaje y ganar dinero con eso, debido a que los derechos de Antonella, el personaje, no le pertenecen a las actrices que lo interpretaron en sus diferentes versiones, sino a Grupo Índalo y posiblemente también en una parte a Televisa. La única salida que le dejaron a Violeta Isfel en este proyecto fue muy estrecha. Si el proyecto no tiene ningún fin de lucro, es decir, no vas a cobrar absolutamente nada por entrar y ver las piezas que ella coleccionó, pues está bien, pero
0: no,
1: en cuanto cobre una sola entrada, un peso te cobre, ya está pues tocando terreno legal en el que podrían demandarla. Ante este pues, tal cual revolcón que le dieron a Violeta Isfel con su deseo de abrir un museo, ella salió a aclarar que en ningún momento dijo que lo iba a poner mañana, o sea, claro, que no era de ya. El internet, como es esperarse de internet, no le perdonó esta situación, sí, y claramente ya pues, le están tirando en redes por su proyecto.
0: Además, que creo que sí le llegaron a entrevistar, ¿no? Justamente de este tema. Uh-huh. Y incluso ella le decía a los medios de comunicación como que no, que ella no había, o sea, como que enseñó hasta el clip, ¿no? En ningún minuto dije eso. Yo lo que dije fue que no sé qué cosa. O sea, sí, totalmente toda atacada, la verdad. Porque, pues sí, o sea, todas le empezó a llover en redes sociales.
1: Sí, sí, sí. Yo adoro el personaje de Antonella. Y yo, claro, quiero mucho a Violeta Isfel. Con todo lo que le digan que es un mugrero, yo dije que es un mugrero también porque es un mugrero, pero yo vi todos sus videos. Yo vi todos sus videos, ajá, y disfruté mucho cuando sacaba las plumas, cuando sacó cada uno de los accesorios. Pero aquí creo que se dejó confiar mucho por quien le maneja las redes sociales, que es quien le propuso el proyecto de abrir el museo. Y no investigaron muy bien, pues, lo que se necesita para hacer un museo, porque yo incluso te lo dije la semana pasada. O sea, ya nos está diciendo que va a ser un museo, pero no es solo decirlo. Es un proceso legal, es, claro, ver el espacio. O sea, es más que solo decir voy,
0: aparte,
1: a hacer un museo.
0: Aparte, un personaje que sabes, o sea, que tú estás consciente que no creaste, que salió de una historia. Tú lo interpretaste, sí, uh-huh, pero, o sea, el personaje ya existía. Alguien más lo hizo, no te pertenece, pues.
1: Exactamente, pero vamos a ver cómo termina desenvolviéndose esta situación con Violeta Isfel. Esperamos lo mejor para ella. El museo, yo honestamente no creo que se haga, pero vemos si es que llega a existir. Ahora, pasemos con una noticia muy importante y que tiene tres figuras muy fuertes implicadas. Thomas Bangalter, que es muy conocido por ser miembro de Daft Punk, se va a sumar en la composición musical para el nuevo cortometraje de la marca Chanel, que además es dirigido por Alfonso Cuarón y que es protagonizado por Jacob Elordi. A mí me parece que es una noticia muy fuerte porque tenemos tres figuras muy importantes, que es la de Thomas Bangalter, que es la de Alfonso Cuarón y la de Jacob Elordi. Y no solo eso, sino que estas tres figuras se unen para hacer un cortometraje para la gran marca Chanel. Yo creo que va a ser una joya poder ver este cortometraje. La producción musical va a ser muy buena. Alguien de la calidad de Daft Punk nos va a entregar algo muy bueno. La actuación con Jacob Elordi y la dirección de Alfonso Cuarón. No,
0: y desde que anunciaron como que a quienes van a estar involucrados, o sea, si nosotros nos estamos impactando, también los fans.
1: Exactamente.
0: Los fans de este actor.
1: Más que impactados porque sale el día de mañana. El día de mañana ya está disponible este cortometraje, entonces vayan a verlo, vayan a darle la oportunidad a esta gran colaboración entre estas tres figuras y esta gran marca. Va a ser muy buena, yo creo que va a ser muy buena y la estaremos viendo y les estaré comentando.
0: De impacto.
1: Ahora tenemos una solicitud especial y muy importante por parte de nuestro productor. No sé si tú alguna vez tuviste un reproductor MP3.
0: Mi hermano, y me lo prestaba, sí.
1: Una joyita tener un reproductor.
0: Dice, me está diciendo ahorita a través del chicharo que si ya le dijiste viejo.
1: Un poquito. Pues miren, resulta que Alice va a regresar a México. Para quienes lo recuerdan, tuvo hace tiempo en México, en 2008, una firma de autógrafos que fue un caos total en Ciudad de México, pero esta vez regresa como parte de su tour 25 años de carrera. El show va a ser el día de mañana, ¿verdad? Mañana ya es 29 de mayo.
0: Ya, 28. Mañana.
1: Va a ser el día de mañana, 29 de mayo, en La Maraca, Ciudad de México, con la participación de Joe Meara y John Lee, dos miembros originales de S Club. Hay que saber que su conexión con México de Alice es muy grande, porque incluso podríamos decir que el amor que le han dado en México es mucho más grande que el que ha recibido en la propia Francia, de donde es ella. Tuvo una firma de autógrafos en 2008 en Plaza Universidad. Cientos de fanáticos se reunieron e incluso acamparon desde un día antes para poder recibir un autógrafo de Alice. El caos que se generó ese día fue tan grande, es que una magnitud tan increíble, que cancelaron el evento porque era imposible realizarlo por el caos que se estaba generando a la cantidad de fans que estaban asistiendo. O sea, era imposible realizar el evento y se canceló. Ahora ya la tenemos de regreso, me parece que casi 10 años después, 8 años después, ¿no? 8 años después, los boletos van desde, bueno, fueron desde $1,000 con vista parcial hasta $4,500 en VIP oro. Me parecen boletos, precios bastante adecuados, bastante accesibles, bastante bien. Si ya tienen boletos, pues felicidades, mañana van a estar viendo a Lisé. Y si no, pues ni modo, yo ya sentí eso con BTS. Los comprendo. Pero, ¿qué te parece si vamos a un corte antes de pasar con la siguiente nota?
0: Claro que sí, nosotros nos vamos a un corte, pero ya volvemos con más información. Está en la Red Ciudadana.
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0: 3:49 y continuamos con más información. Está usted en esta sección de espectáculos con mi compañero Alberto Guzmán aquí en la Red Ciudadana. ¿Y con qué tema nos vamos, Beto?
1: Pues antes de comenzar con el tema fuerte, hace, me parece que como 10 minutos, ¿no? Nos informaban que Ricky Martin se va a presentar en Puebla el 27 de septiembre y ya en una semanita, octubre. el 27 de octubre, exactamente, y ya en una semanita empieza la venta de boletos el 3 de junio. Yo creo que sí voy a estar uniendo la fila, para ir a ver a Ricky Martin en vivo.
0: Pues
1: yo creo
0: que te toque boleto, porque sí, nunca te toca boletos, hay que decirle.
1: Sí, Ricky Martin. Si alguien tiene boletos por ahí, me va avisando, porque quién sabe si me toque de nuevo. Pues vamos con un tema que a mí me parece muy interesante. Te voy a contar que en la industria del cine, las películas normalmente comienzan a caer en su segunda semana. Siempre. El estreno es el pico de ventas, la segunda semana ya es el derrumbe. Esta es una ley establecida tanto como lo es la gravedad. Pero esta semana, un analista de taquilla con 30 años de carrera públicamente dijo que no recuerda haber visto lo que acaba de ver. Una película que en su segunda semana subiera un 39%.
0: Okay.
1: ¿Qué película? ¿Quién la hizo? ¿Cuánto costó? De eso les hablo. Les estoy hablando de la película de terror aún en taquilla que se llama Obsesión.
0: Okay.
1: Está desde el 15 de mayo con un presupuesto de $750,000. El director es Curry Barker. Seguramente el nombre no les suena de nada porque es un director que tiene 26 años. Y durante su segundo fin de semana en cartelera recaudó $23.9 millones versus un presupuesto de $750,000.
0: O sea, bastante,
1: nada más. Un 39% más que en su estreno. El analista de taquilla Paul de Garabedian declaró públicamente que no recuerda haber visto un repunte así en más de 3 décadas. Eso es decir, muchísimo. Un 39% de aumento en el segundo fin de semana en la industria del cine no pasa. Las películas caen, siempre caen. Que una película suba casi un 40% es equivalente a que un pez de repente empiece a caminar. Es algo que ha pasado, pero que nadie ha presenciado.
0: Okay.
1: Así de fuerte es esta situación. Y lo logró una película hecha por un youtuber de 26 años que hace 2 años estaba grabando sketches de comedia desde su cuarto. Esto es un fenómeno increíble. Okay. Curry Barker, vamos a hablar un poco de él, nació el 22 de septiembre de 1999 en Mobile, Alabama. Se hizo famoso en internet junto a su compañero, que también participa en esta película como parte del elenco, Cooper Tomlinson. Estaban detrás del canal de YouTube de comedia que se llama That's a Bad Idea. En español, eso es una mala idea. Tienen 700 millones de vistas acumuladas en las distintas plataformas que manejan. Su tema son sketches absurdos, comedia física, ese tipo de humor que está viviendo entre lo absolutamente brillante y lo completamente estúpido. Algo muy típico de TikTok. Exactamente ese entrenamiento resultó ser lo que necesitaba para crear terror de calidad. Saber cuándo golpear, cuándo aguantar la tensión y cuándo soltar una carcajada dentro de una película. En agosto de 2024, Barker lanzó en su canal de YouTube, completamente gratis, una película de terror de cofinanciamiento. Cofinanciamiento de 62 minutos, titulada Milken Serial, que él mismo escribió, dirigió, editó y protagonizó. El presupuesto, es que te vas a sorprender con el presupuesto que tuvo esta película.
0: A ver.
1: Es de nada más y nada menos que $800. Ese fue el presupuesto de su primera película, $800, no 800 mil, no 800 millones, $800 nada
0: dólares.
1: Más. El resultado, un fenómeno viral que atrajo la atención de los principales estudios de Hollywood. Variety, la gran revista de espectáculos, en su cobertura dijo, ¿cómo Milken Serial, un inteligente slasher hecho por $800 y lanzado gratis en YouTube, se convirtió en una película de obligada referencia para cualquier fan del terror, porque así de grande se ha vuelto esta película. Realmente ya es un ícono, Milken Serien. La lógica económica de lo que hizo Barker es al mismo tiempo contraintuitiva y al mismo tiempo brillante. En lugar de intentar vender su película a una de estas grandes productoras que seguramente le habría dado muy poco por esa película, la lanzó completamente gratis al público más grande que hay en el mundo, que es YouTube. Cuando se vuelve masiva esta película, él no llega a pedir oportunidades a estas grandes franquicias de cine. Él llega con resultados impresos de esto es lo que puedo hacer. Y ahí ya no le puedes decir que no.
0: Claro.
1: Si con $800 logras una película tan viral, ¿qué no vas a hacer con un presupuesto verdadero? Con $700,000 en este caso de su nueva película. Y lo demostró que esos números no eran una coincidencia, ni algo aislado, sino que es algo que se debe al gran talento que tiene para hacer películas. Con este capital de atención, Barker hizo lo que cualquier cineasta con un poquito de ambición haría: fue hacer una película verdadera. Obsesión se presenta en el Festival Internacional de Cine de Toronto en la sesión Midnight Madness en 2025. Focus Features la adquirió por entre 14 y 15 millones de dólares. Blumhouse después se sumó como productora. Y las expectativas para el primer fin de semana eran de entre 9 y 10 millones de dólares. Recaudó 16 millones de dólares en la primera semana, casi el doble. Y para la segunda subió un 39%. Es decir, rompió todas las expectativas. No había expectativa posible que midiera lo que iba a lograr esta persona.
0: Pero a ver, entonces sí estudió, o sea, sí es cineasta.
1: Sí es cineasta. Y
0: solamente que se dedicaba, digamos, no trabajaba como tal de eso, sino que hacía videos en YouTube.
1: En YouTube, exactamente.
0: Ok, porque es lo que te iba a decir, ¿cómo le hizo? Porque hay muchas personas que se la pasan estudiando cine verdaderamente y que a veces piden una oportunidad. Entonces, pero bueno, aquí vemos cómo él se la dio. O sea, prácticamente él se la dio siendo cineasta y que se dedicaba a hacer videos, pero tuvo pues todo para poder hacer esta película.
1: Okay. Exactamente, y surge de mucho esfuerzo, porque grabar de tu propia mano videos para YouTube, editarlos, escribirlo, todo lo que conlleva, pues es una chamba muy fuerte. O sea, sí trabajó mucho para llegar a este punto, porque además no es que su primera película ya fuera un hit mundial, sino que había hecho muchos sketches previos. Y esta es su primera.
0: 26 años, dices.
1: 26 años. Ahora, ¿de qué trata esta película? La película sigue a Vir, interpretado por Michael Johnson, un veinteañero que lleva a sus amigos a casa y para, pues después de una noche de copas, llegan, él está llorando porque perdió a su gato y su vida es pasársela ensayando confesiones de amor para pues su enamorada Nikki, la chica que ama desde siempre. Termina siendo un trato oscuro para que esta chica, Nikki, lo ame. La inspiración de esta idea viene específicamente de Los Simpson, en una de sus casitas del horror. Hay un capítulo donde Homero usa una pata de mono para pedir deseos, pero la pata de mono le cobra terriblemente estos deseos. Okay. Eso es lo que dice el director. Yo difiero un poquito, porque este concepto viene de un cuento del 1900 que se llama La pata del mono, que es uno de los relatos de terror más importantes de la literatura fantástica que hay en la actualidad. Así que su inspiración viene en realidad de un cuento que se escribió en el 1901. Ajá. Muy importante hacer esa precisión. Con esta premisa es que se escribe la historia de terror. ¿Cómo es que te cobran caro un deseo a través de un trato oscuro que se hace para además poder someter la decisión de una persona? En este caso, la chica Nikki, que es de la que le estaba enamorado. Y le cobran, como debería cobrarse, el hecho de que quieras a fuerza someter la autonomía de una persona, pues para que te quiera. Tiene 95% en Rotten Tomatoes por parte de los críticos y clasificación A en CineScore por parte de los espectadores. Coordina lo que están diciendo los críticos y lo que están diciendo los espectadores. Así que vayan a verla porque aún está en este momento en cartelera.
0: ¿En serio?
1: Aún está. Cory Barker, con 26 años, ya firmó con Blumhouse, ya firmó con A24, ya recaudó más de 100 veces el presupuesto de su película. Wow. Ya tiene en sus manos una franquicia que tiene 50 años de historia, como es la franquicia del terror. Y todo empezó porque él y su amigo Cooper les pareció que hacer una película de $800 era demasiada mala idea como para no intentarlo.
0: Exacto, y ahí está además el aprendizaje que nos deja pues esta sección de espectáculos. La verdad que hoy me gustó bastante, sobre todo por este gran aprendizaje. Muchas gracias, Beto, siempre por tu participación. Y es momento de despedirnos. Muchas gracias a cada uno de ustedes. Soy Mariana Meneses y nos vemos mañana.
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1: Ricky Martin se presentará en Puebla el próximo 27 de octubre en el Estadio Hermano Cerdán. Como parte de su Live Tour, la venta de boletos iniciará el 3 de junio. Buenas tardes, esta es la información más importante generada hasta este momento. El secretario municipal de Turismo, Jaime Oropesa, informó que Puebla dispone de 7.000 habitaciones de categoría 4 y 5 estrellas ante la llegada de visitantes por el concierto de Ricky Martin.
2: Por supuesto, pues celebramos que se confirme este concierto de Ricky Martin en la ciudad de Puebla, en la capital poblana, que se está confirmando que parte de su gira estará llevándose este 27 de octubre aquí en el Estadio Hermano Cerdán. Decirles que Puebla capital es una ciudad que se consolida como centro de importantes espectáculos, congresos, convenciones, una ciudad con más de 300 hoteles que suman más de 10.000 habitaciones.
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1: Especialistas advierten sobre los riesgos de someterse a cirugías estéticas en sitios improvisados o de bajo costo, debido a posibles complicaciones médicas y falta de supervisión profesional. Alumnos de la secundaria Melchor Ocampo de Atlixco representarán en Puebla en el Encuentro Nacional de Béisbol 5 que se va a realizar en Jalisco, así lo informó el director René Bautista. El clima en estos momentos es de 22 grados. Hasta aquí la información. Lo invito a que no se despegue de 5 Radio, comunicación efectiva. En la consola Martín Tapia, en el radar le informó Mariana Meneses. Muy buenas tardes.
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0: tal? ¿Cómo le va? Muy buenas tardes. Sea bienvenido al informativo de la Red Ciudadana de 4 a 5 de la tarde. Una hora más en compañía de su servidor Max López al micrófono, quien tiene el gusto de acompañarles durante este espacio informativo. Saludamos en la cabina a Jonathan Cruz, a Isaac Vidal y a Juan Carlos López Corte, todos a nombre de nuestra directora de noticias, Leslie Suset Jerez. Quédese porque durante la siguiente hora vamos a tener información de todo tipo. Ya es jueves, gracias a Dios, ya es jueves. Y recuerde que todavía es mayo, que todavía hasta mañana. Todavía legalmente es posible y sería lo ideal que le cayeran las utilidades, si es que no le cayeron antes. Si ya le cayeron antes, bueno, que todo esté en orden. Y si no le caen, recuerde que es importante denunciarlo. Es importante ir con Profedet directamente o ver qué es lo que está pasando. Por ley, sí o sí le tienen que tocar, a no ser que haya una excepción legal de su empresa. Y bueno, ya bajo esto haya términos bien claros. Recuerde usted, estos temas son sumamente importantes, que no se le vaya a pasar. 4:07 p.m. Recuerde que estamos vivos y en vivo a través de la HR, a través del 1090 de amplitud modulada en AM y a través de todas nuestras redes sociales, arroba la red 5 radio en X, 5 radio comunicación efectiva en Facebook y en YouTube. Ahí estamos en vivo. Usted puede darle a la flechita que dice compartir o a la flechita simplemente para compartir esta liga y que más personas estén informados al corte de este momento. Asimismo, invitarle a que siga mandando sus reportes al poderoso número de la red, al 2222-382990. Ahí nuestra compañera Tania Torres estará respondiendo correspondientemente cada uno de sus mensajes. Si usted no indica otra cosa, vamos a comenzar con la información que tenemos el día de hoy, y es que el gobierno del estado llamó a mantener precauciones. Esto ante las lluvias intensas registradas en distintas regiones de Puebla. Hace un rato ya estaba lloviendo, de hecho. La autoridad pidió refugiarse en zonas altas, evitar caminar o manejar en áreas inundadas y mantenerse alejado de postes o cables eléctricos para reducir riesgos. También exhortó a la población a informarse por canales oficiales y recordó que el número de emergencias es el que usted ya conoce, el 911, el de toda la vida. Ahí está para que lo tome en cuenta en dado caso de que usted lo necesite. En estas inundaciones han estado fuertes las lluvias. Recordará que no hace mucho fue esta granizada importante, que de hecho nos tocó en vivo la granizada, y las imágenes del estadio Cuauhtémoc fueron impresionantes. La zona de los estadios particularmente fue una de estas zonas que de verdad parecía que hasta había nevado. O sea, la acumulación de este granizo dio la simulación de que había nevado. Y bueno, ya después también mencionar parte de la gran reacción del Cuerpo de Protección Civil, que en automático se puso a hacer labores para que hubiera mejor tráfico, para quitar el exceso de granizo y también las labores dentro del estadio Cuauhtémoc, porque de verdad que se parecía inundado. Si usted ha visto en algún momento el fútbol americano, habrá visto cuando nieva, de verdad que así estaba el Cuauhtémoc, impresionante, completamente blanco el pasto, pero bueno, ya después se quitó y está en perfectas condiciones para lo que será el 8 de junio en el partido de España contra Perú. Pero tome sus precauciones con la lluvia, salga usted bien prevenido con algún paraguas o si no, con algún impermeable para pues disminuir los daños. 4:10 p.m. También vámonos con los anuncios parroquiales, los cierres viales para que usted lo tenga presente. Y es que del 25 al 29 de mayo, de 8 de la mañana y hasta las 18 horas, por trabajos de pavimentación, estará un cierre sobre 20 sur entre avenida 33 y 21 oriente con sentido a Juan de Palafox y Mendoza. Ahí está el croquis donde le mostramos más ampliamente cómo es que está sucediendo esto. Esto es técnicamente en la parte del centro, entonces tenga mucha precaución al circular por esta zona porque va a ser un cierre de el 25 al 29 de mayo. Ya no tarda en quitarse, pero de igual manera, por si usted todavía no estaba enterado, digo, ya mañana tendría que estar deshabitando esta parte con la maquinaria, pero todavía se puede extender unos días más. También mencionarle que los mismos partes del gobierno mencionaron que habrá circulación o precaución por la circulación vial sobre la diagonal Defensores de la República. Habrá un cierre parcial intermitente del 25 al 29 de mayo, de igual manera de 8 de la mañana y hasta las 18 horas por trabajos de pavimentación entre Boulevard 5 de Mayo y Calzada Ignacio Zaragoza. Es decir, muy cerca o antes de lo que es Plaza San Pedro, antes de lo que es ya técnicamente el paso hacia Los Fuertes. Tenga mucha precaución. De igual manera, el tráfico es complicado por esta zona porque la reducción de carriles en ocasiones solo se reduce a uno. Entonces, si de por sí la zona ya es cargada, vaya usted midiendo sus tiempos. También le presentamos este otro cierre en la misma diagonal Defensores de la República, pero entre 6 Poniente y Prolongación Reforma, del otro extremo, es decir, con sentido hacia La Paz. Ahí está parte también de lo que se muestra en este croquis que le ilustramos a través de nuestras redes sociales. Si usted no lo están viendo, si ustedes no lo están viendo, le invito a que vayan a nuestras redes. Ahí está, arroba la red 5 radio en X5 radio, comunicación efectiva en Facebook. 4:12 p.m. Continuamos con más información para mencionar que el gobernador Alejandro Armenta Mier supervisó la obra de la cédula del bienestar animal en San Francisco Totimihuacán. El proyecto registra un avance del 68% y brindará atención a distintas especies, así lo mencionó el gobernador. El mandatario también destacó que esta infraestructura fortalecerá la protección animal y mejorará los servicios veterinarios dentro de la región. Escuchemos lo que mencionó el gobernador.
1: Íbamos para en el programa de adopción y me dijo que vamos bajos, es decir, falta que nos ayuden a adoptar seres sintientes y sobre todo a que dejemos de comprar para dar regalo. Los seres sintientes no son juguetes. Es un error darle a un niño, a una niña, un animalito pensando que es un juguete. Sé que es complicado porque pues los niños, las niñas, cuando ven a un hurón, a un cuyo, a un perrito, cachorrito, a una gatita, pues obviamente siempre están pidiendo que se los regale su papá o su mamá. Es un acto de mucha responsabilidad tener un ser sintiente en casa. Los seres sintientes que son expulsados a la calle están expuestos a enfermedades, a convertirse en fauna nociva, a contraer rabia, entre otras enfermedades, la rabia, el TBT y muchas enfermedades.
0: También el mismo gobernador Alejandro Armenta supervisó la rehabilitación de la lateral 28 de noviembre en la zona de Cuautlancingo. La obra ya tiene una longitud de 2.7 kilómetros y registra un avance del 60%, poco más de la mitad. El mandatario destacó que estos trabajos buscan mejorar la movilidad y fortalecer la infraestructura de la región de la zona de Cuautlancingo, que mucha falta le hace. Escuchemos parte de lo que se mencionó al respecto.
1: Al outlet que sale, que va a la autopista, que viene a la Volkswagen, que viene al Parque FIMSA. Aquí está el señor presidente municipal de Cuautlancingo, estamos trabajando con él. Y estas son las que hicimos en el interior, porque fue un programa piloto. La de Francisco Z. Mena a Venustiano Carranza, aquí está la rehabilitaron. La carretera Zacatlán a Huacatlán, esta fue por contrato. Estos tramos de los Ochitlán y estas son algunas de las vialidades. La carretera que va al Ixtapopo, también la hicimos. Y la de Atlixco Huaquechula, el tramo que sale también. La Tetela de Ocampo a La Cumbre, San Nicolás de los Ranchos a Mecameca. Camino acceso a Hacienda El Tejonar, el Ecoparque La Malinci y la de carretera Villa Lázaro Cárdenas, que se inundó durante diciembre en las lluvias que tuvimos. Y como pueden observar, miren, ya no se acuerdan, pero en el camellón central eran basureros. Y se arreglaron y la única planta que puede vivir con poca agua es el maguey, que además Puebla es

0: tarde con 16 minutos, 26 grados centígrados, lo que marca el termómetro hasta el momento. Es momento de ir al primer corte de la información y regresamos con más a la Red Ciudadana.
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0: Son las 4 de la tarde, ya con 18 minutos. Continuamos con la información a través del 1120 de amplitud modulada y de todas nuestras redes sociales. Arroba la red 5 radio en X5 radio, comunicación efectiva en Facebook y en YouTube, donde estamos completamente vivos y en vivo presentándole lo más importante generado hasta este instante. Recuerde que la comunicación continúa en el 2222-38-2990. Ahí nuestra compañera Tania Torres estará respondiendo muy atentamente cada uno de sus mensajes y solicitudes. En tanto, es momento de pasar con información de universidades, específicamente de la UPAEP. Y es que la doctora María Rocío Baños Lara, profesora investigadora de la Facultad de Medicina de la UPAEP, recomendó monitoreo y aplicación de protocolos sanitarios a jugadores que arriben desde África rumbo al Mundial. Señaló que es remoto que el ébola llegue a México y confirmó que no hay casos en el país. Pidió mantener vigilancia en viajeros provenientes de zonas de riesgo para prevenir cualquier eventualidad. Escuchemos parte de lo que mencionó la doctora en esta rueda de prensa.
1: Es que los jugadores de la selección, de las selecciones que vienen de África, están en este momento ya resguardados para que se evite o se minimice la posibilidad, la probabilidad de que puedan contraer alguna enfermedad, ¿no? En el caso de los viajeros internacionales, pues la recomendación es hacer la historia de por dónde han andado, ¿no? Es muy probable que si vienen de África, es más probable que hayan tenido ahí alguna situación de exposición, pero tampoco es algo que solamente puede pasar con ellos, porque puede ser que otra persona que haya convivido con otra persona que haya estado por esos lugares, pues pueda ya portar el virus y no nos damos cuenta, ¿no? La verdad es que es muy remoto que ébola nos llegue a México. No ha habido casos, no podemos decir nunca va a pasar, hay que estar alerta, pero el llamado de la Organización Mundial de la Salud precisamente es a no caer en pánico.
0: Y es un tema que, por supuesto, llama la atención no solo de México, tiene que llamar también la atención de los vecinos del norte, de Estados Unidos y de Canadá, porque el Mundial, de verdad, más allá de los protocolos propios de la seguridad que ya se tienen, hay que concentrarse ahora en la seguridad sanitaria, particularmente, ¿no? Poner alerta en lo que va a ser los vecinos o los provenientes de África, ¿no? La gente que venga de estos lares y de igual manera los que están en la península ibérica, porque aparte están muy cerquita, pero hay que poner mucha atención, de verdad hay que poner mucha atención. Tampoco es estigmatizar, tampoco caigamos en este tema de es que ya viene de África y entonces, no, a ver, hay que tener precauciones. Y esto es lo ideal antes de caer en paranoia y en desinformación, ¿no? Al respecto, también la doctora Rocío Baños Lara, profesora de investigación en la Facultad de Medicina de la UPAEP, señaló que existe preocupación mundial por los fallecimientos recientes asociados al antivirus y ébola durante mayo de 2026. Afirmó que no hay evidencia de una pandemia global y que ambos virus mantienen circulación limitada en regiones específicas. Es justo lo que le comento, información oficial de gente autorizada en el caso. Pidió además reforzar la vigilancia epidemiológica y mantener medidas preventivas, especialmente en viajeros provenientes de las zonas de riesgo. Escuchemos.
1: Que en lo que va de mayo, dos virus han causado gran preocupación mundial debido a las vidas que han cobrado. Estos son el virus, el hantavirus y el ébola. A principios de mayo del 2026 se supo de 7 casos con enfermedad respiratoria grave a bordo de un crucero. De ellos, 3 resultaron en fallecimiento. El agente causal fue hantavirus. Los síntomas iniciales de la enfermedad incluyen fiebre, síntomas gastrointestinales, progresión rápida a neumonía, síndrome de dificultad respiratoria aguda y shock. En humanos, el hantavirus se adquiere principalmente por el contacto con orina, heces o saliva de roedores infectados. La enfermedad es rara, pero grave y puede ser mortal. Aunque poco común, se ha informado de la transmisión limitada de persona a persona en brotes anteriores del hantavirus antes, sobre todo en situaciones donde hay mucha cercanía entre las personas, como ocurrió en el crucero.
0: 4 de la tarde con 23 minutos, pues ahí está, una voz autorizada, una doctora, recalco, usted no caiga en la desinformación. Manténgase bien atento a los canales oficiales, particularmente de salud de el Estado Mayor, es decir, del gobierno. Entonces, manténgase al pendiente únicamente de eso, tome medidas preventivas, pero no caiga en la paranoia. De verdad que se está haciendo un trabajo importante ya desde nivel global y precisamente como escarmiento de lo que sucedió en algún momento con el COVID, ¿no? creo que en este caso hubo una muy mala contención. En este caso ya se sabe cómo operar, cómo contener, ya se tuvo un preámbulo antes, entonces es difícil que volvamos a caer en lo mismo, pero de todas formas, pues, una señal de alerta para México, para Estados Unidos y para Canadá en lo que va a ser el próximo Mundial. Y hablando del próximo Mundial, ya la selección argentina emitió su convocatoria oficial. En unos momentos vamos a presentarla también para hablar del deporte, el campeón del mundo, nada más y nada menos. Es momento de hablar de más información, de pasar con el caso de Blanca Adriana Vázquez Montiel, esta chica que fue localizada sin vida en el hermano estado de Tlaxcala y que mantiene la atención pública sobre las cirugías plásticas en Puebla, particularmente de estas llamadas clínicas Patito. La especialidad y la especialista Patricia Pellicano recomienda verificar la certificación de quienes realizan este procedimiento estético. Advierte que la liposucción, que es el procedimiento que presuntamente se habría realizado esta chica o que iba a realizarse, es uno de los procedimientos con mayores riesgos debido a su complejidad y a la frecuencia con la que se practica sin la supervisión adecuada. También señala que el mommy makeover se encuentra entre los tratamientos más solicitados en la entidad. Esta es información de nuestro compañero Marcos Bravo.
2: El caso de Blanca Adriana Vázquez Montiel, localizada sin vida en Tlaxcala, encendió las alertas entre personas interesadas en cirugías plásticas en Puebla. Ante ello, la especialista y vicepresidenta Patricia Pellicano habló sobre el comunicado emitido por el Colegio de Cirujanos Plásticos Poblanos, donde lamentaron lo ocurrido y exhortaron a la población a verificar que los médicos estén certificados.
3: El comunicado fue a raíz de este acontecimiento tan grave que sucedió hace una semana aquí en Puebla, y obviamente como colegio nos sentimos obligados en aclarar las cosas, en el sentido que la población tiene que estar informada de cómo hacer una búsqueda de un profesional de la salud. En nuestro caso, el colegio es un grupo de cirujanos plásticos certificados que trabajamos aquí en Puebla. Y esto fue muy, muy lamentable lo que sucedió. Y hay que despertar, es un foco rojo, hay que despertar la población cómo hacer esta búsqueda. Y obviamente el comunicado explica muy bien quién es el órgano deputado a decir quién somos certificados o no.
2: La especialista explicó que este proceso puede realizarse en menos de 10 minutos y ayuda a evitar riesgos.
3: Mira, puede ser que no se acuerden la página porque su nombre siempre es un poco enredado, pero es fácil. Cirujanos plásticos, uno busca cirujanos plásticos en Puebla. Aquí está fácil. Aquí sale automáticamente, por ejemplo, en Google. Ahí uno distingue, ¿no?, los anuncios comerciales de unos que se anuncian. Entonces hay que distinguir, no sé, anuncios comerciales de la página oficial. Anuncios comerciales. Y hay que ir directamente después en el directorio del CMCPR. Directorio. Esto ya no es un anuncio comercial. Vas en directorio cirujanos plásticos y aparece la página. Aquí, por ejemplo, lo pones Puebla. Okay. Y exactamente sale esta página, resultados de búsqueda por Puebla, y aquí viene todo, nombre, apellido, número de certificado, de todos los que estamos en Puebla. Somos 38 del Colegio de Puebla y 35 en la página del Consejo Mexicano de Cirugía Plástica.
2: Además, señaló que el procedimiento más solicitado entre los poblanos es el Mommy Makeover,
3: que se llama mommy makeover, que significa como cirugía para el cuerpo de la mamá, ¿no? Para post embarazo, post haber tenido hijos, hay muchos cambios, ¿no? En el abdomen, en el busto, en la silueta en general. Entonces, seguramente la más solicitada es repristinar esa silueta que tenía la mujer antes de los embarazos.
2: También advirtió que la liposucción es una de las cirugías estéticas más peligrosas debido a las complicaciones que puede generar.
3: Y una cirugía es más peligrosa que otra. Estamos hablando de una liposucción que en nuestras estadísticas, la liposucción es el procedimiento quirúrgico más peligroso. ¿Okay? Hay una estadística que es de 20 muertos sobre 100.000 pacientes operados. No es
4: una estadística alta, se retiene baja, pero sobre 100.000 hay 20 fallecimientos. En Latinoamérica y en Europa baja 11 sobre 100.000. Entonces, ¿por qué si uno es una estadística hay diferencia entre Latinoamérica y Europa? Porque en Italia y en Europa hacemos liposucciones solo para quitar. Aquí en Latinoamérica se quita mucho, se pone, ¿no? Entonces, esta lipotransferencia, lipoescultura, donde se añade volumen de grasa, sobre todo en los glúteos, en la cadera, es un plus de peligrosidad al procedimiento.
2: Para Cinco Radio, informó Marcos Bravo.
0: 4:29 PM, ahí estaba toda la información en esta entrevista que realizó nuestro compañero Marcos Bravo con el tema de las clínicas, estas clínicas, Patito, estos procedimientos que además son sumamente peligrosos, que muchas veces, más allá de lo estético, sí son necesarios, pero que hay que poner mucha atención. Si usted que nos está viendo, si usted que nos está escuchando, va a realizar alguno de estos procedimientos, recuerde siempre verificar el lugar, pedir cédula, pedir todas las garantías que sean necesarias para que usted tenga la seguridad de que va a salir bien de esta operación. Más allá de que, por supuesto, salga con vida, de que va a salir bien, porque muchas de estas secuelas vienen después. Y, por supuesto, si todo va bien, pues ya únicamente que usted tenga los cuidados pertinentes en estas operaciones. 4:30 PM, es momento de irnos al corte de la media y regresamos con más a la Red Ciudadana.
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0: son 4:33 p.m. y como cada jueves, que ya es costumbre, le robamos el colaborador a nuestra compañera Mariana Meneses. Ya está aquí con nosotros Beto Guzmán para platicar de los espectáculos. Hoy, ¿qué noticias novedosas nos traes en el mundo de los espectáculos?
1: Traigo temas bastante interesantes, pero hay que comenzar, aunque yo estoy muy contento el día de hoy, porque nuestro compañero Max nos acaba de avisar que hoy es el día de la hamburguesa.
0: Ah, sí, hoy es el día de la hamburguesa.
1: Y no solo eso, que me va a comprar una hamburguesa
0: en
1: este programa. Eso me comentó justo cuando estábamos comenzando. Porque yo tengo mucha hambre.
0: Este muchacho nos está comprometiendo y esto no es cierto, pero aproveche, muchos locales tienen ofertas, entonces vaya usted a comer hamburguesas.
1: No me salió, bien, pero vamos a empezar con los temas. Pues vamos a empezar con una muy interesante. Hay casas, en México sobre todo y en el mundo, que son más que ladrillos y ventanas, que son registros vivos, literalmente, de una época, de una carrera y de una familia que creció, literalmente, en esa casa. Te voy a hablar primero de la mansión de la primera actriz Silvia Pinal, que se encuentra en Jardines del Pedregal, que debo anunciarles, no es promoción, está a la venta. Bueno, si pueden comprarla, si es promoción, si pueden comprarla también, porque el martes 26 de mayo, Silvia Pasquel, la hija de Silvia Pinal, salió a confirmar que sí, efectivamente, sí está a la venta. Pero esta historia tiene dos actos, tres herederos, un chisme de cucarachas y un retrato de Diego Rivera en medio de toda la situación.
0: A ver.
1: El primer acto fue el 12 de mayo, hace dos semanas. Alejandra Guzmán, en la conferencia de prensa que dio por su nuevo sencillo Los que nos quedamos, que es un disco que está dedicado a Silvia Pinal, su mamá, reveló que tiene planes de vender su parte de la casa heredada. Ella comenta que no vive en esa casa desde los 17 años, que los que siguen viviendo ahí son sus hermanos y pues que ella ya decidió vender su parte de la casa. Llega el segundo acto, apenas este martes. Silvia Pasquel brindó una entrevista donde confirmó la venta y desmintió un par de imprecisiones por parte de Alejandra. Dijo que no se puede vender por partes. No puede decir Alejandra o Luis o Silvia, yo vendo mi parte y ustedes quédense con la suya.
0: Sí, o sea, es que aparte ni siquiera hace sentido, ¿no? O sea, ¿cómo vas a vender una parte y el resto qué pasa ahí, no?
1: Exactamente, se tiene que vender toda completa, pero la familia, los tres herederos, sí están en planes de venderla, o sea, eso sí. Le preguntaron si ella compraría esas dos partes de la casa para quedársela completa y pues conservarla en familia. Ella dijo que no, que para qué, que de dónde iba a sacar el dinero y que mantener una casa de esa magnitud es muy caro, porque la casa de Silvia Pinal es una cosa gigantesca.
0: Sí, es una cosa inmensa.
1: Ahora bien, para entender por qué esta venta es importante, más allá de los titulares de la familia de Alejandro Guzmán y de Silvia Pasquel, hay que entender qué es la casa. En 1955, Silvia Pinal recibe su primer pago, su primer cheque por participar en una película. Esta película fue Cabo de Hornos, tenía 23 añitos. Quiero aclarar algo antes de pasar con este tema. Era otro México.
0: Era otro México,
1: completamente diferente, hay que entenderlo. En lugar de gastarse en dinero como cualquiera gastaría su primer cheque importante, lo apostó por un lote en Jardines del Pedregal.
0: ¿Dónde es Jardines del Pedregal, sabes?
1: En el sur de Ciudad de México.
0: ¿Es en el sur
1: no
0: de Ciudad
1: sé
0: de
1: específicamente
0: México?
1: En qué parte del sur, pero sí, ese es en el sur, en la parte sur de Ciudad de México. En ese entonces, cuando ella compró ese cachito de terreno, no era el lugar exclusivo que es ahora Jardines del Pedregal. O sea, Jardines del Pedregal no era absolutamente nada. Ella, con la construcción de la casa, es que ayuda a que este lugar se vuelva tan prestigioso como lo es ahora. Es decir, madre fundadora de Jardines del Pedregal. El diseño estuvo a cargo, no de cualquier persona, a cargo del arquitecto Manuel Rosén. Manuel Rosén, te digo que no es cualquier persona, porque también diseñó la alberca olímpica y también diseñó el gimnasio olímpico para los Juegos del 1968. Es decir, no es cualquier arquitecto.
0: No, es un nombre pesado, sí.
1: Exacto. La estructura es modernista, tiene perfil horizontal, dos niveles, ventanales panorámicos, traves de concreto armados con columnas de acero y materiales locales, además, materiales de la zona donde está el Pedregal actualmente, que es piedra volcánica,
0: sí,
1: barro y cantera blanca. Exactamente, cantera blanca. El interior te incluye, nada más y nada menos, sí parece promoción, ¿verdad? Si lo puedes comprar.
0: Sí. Si yo tuviera el dinero, claramente te la compro, pero
1: viene la noticia mala que te voy a contar, pero primero te digo qué tiene. Tiene una alberca, una biblioteca, un salón de bádminton y jardines al estilo japonés. Por si fuera poco, también tiene una icónica y preciosísima escalera de caracol, hermosa, hermosa me parece. Sí. Un bar construido con piedra volcánica y un muro que se diseñó única y exclusivamente para albergar la pieza más valiosa que tiene toda esta propiedad. Y aquí vamos con el primer chiste, más interesante. Durante su construcción, el arquitecto Rosén presenta a Silvia Pinal con el grande Diego Rivera. No lo conoce en alguna especie de exposición ni en una fiesta de sociedad. Lo conoce porque la persona que estaba construyendo su casa se lo presenta. Y de esa introducción, de esa presentación, es que nace uno de los retratos más importantes de la etapa tardía del muralista, que es el retrato que hizo de Silvia Pinal. Rosén, el arquitecto, incorporó piedra volcánica específicamente para construir un muro que albergara esta pieza de Diego Rivera. Silvia Pinal lo dijo en su momento, y no hace falta adornar las frases que dijo Silvia Pinal: la casa del Pedregal es uno de los logros de mi vida. Me dio, entre otras cosas, la oportunidad de conocer a uno de los mayores genios de este país, el gran Diego Rivera, y ahí está la pintura. Ahora, Alejandra Guzmán es la heredera oficial de este cuadro de Diego Rivera. Sí. Lo que ocurra con esta pintura cuando la casa cambie de manos es en sí mismo otro chisme que no del que no tenemos respuesta. Uh-huh. Del que no sé por qué no le
0: preguntan. O sea, la casa y el cuadro es un tema por separado.
1: Exactamente, pero pues la casa, parte de la casa fue construida específicamente para que ese cuadro estuviera ahí. Sí. ¿Qué pase con el cuadro? ¿Quién sabe? No sé por qué no le preguntaron el día que Alejandra Guzmán anunció la venta de su parte, ni por qué no le preguntaron a Silvia Pesquel. Habría que saber qué es lo que va a pasar con ese cuadro. La propiedad también tiene un currículum cinematográfico. Cuando te la entreguen con tu título de propiedad, va tu currículum cinematográfico.
0: Yo sé, y ya tú tendrás el dato, que, bueno, yo lo que más recuerdo es una película precisamente con Silvia Pinal, que es María Isabel.
1: María Isabel en 1966. Es una 66, novela.
0: Ajá.
1: Telenovela.
0: Es una telenovela. No, yo no sé si es telenovela o es película, pero sé que está en esta filmografía o parte de esta filmografía.
1: Sí, parcialmente en esa película María Isabel de 1966 se grabó parcialmente en la casa de Silvia uh-huh. Pinal. Cuando, pues recién creo que me parece que fue en el 61 que Silvia Pinal ya empieza a ocupar su casa pues, como casa, y en el 66 parte de esa telenovela se graba en esa casa. Décadas después, también la serie biográfica Silvia Pinal Frente a Ti también usó la casa como locación. Es decir, la historia de la actriz se contó tal cual donde se construyó la historia, en ¿sí? la casa de Silvia Pinal. Y ahora, otro chisme que nadie se esperaba, pero pues, cuando lo dices, cambia mucho la perspectiva de esta casa, lo que te iba a decir. Cuando la noticia de la venta empezó a circular, Maxine Goodsey, la periodista, opinó sin diplomacia alguna sobre el estado actual de la propiedad. Una de sus colaboradoras dijo: el que compre esa casa la va a tener que tirar y la va a tener que remodelar, porque es una casa muy vieja. Uh-huh. Y la propia Maxine añadió: hay que remodelarla toda porque es una casa a la que se le vinieron los años encima. Y la gota que derrama el vaso, y la que más circuló en redes, es que dijeron que la casa tenía un nido de cucarachas. Que la mansión más icónica del espectáculo mexicano se describa así, de esa manera, ya no sabes si tomártelo con risa o con un escándalo.
0: Cuando me dijiste al principio, con tu titular, de que había cucarachas o de que este chisme iba a incluir cucarachas, yo lo imaginé en una forma metafórica, ¿no? Que literalmente no hubiera cucarachas en esta mansión. No me digas, o sea, tal cual se le vinieron los años.
1: Sí. Es que, a ver, es una casa de 70 años.
0: Bueno, los años y la sanidad y muchísimas más cosas, ¿no?
1: Es una casa enorme de 70 años. No vas a poder limpiar cada rinconcito. O sea, aquí estamos viendo la imagen nada más. Es tremenda. Tiene la piscina exterior y además una piscina interior que está junto a una mesa gigantesca de comida donde caben 8, 10 personas.
0: Sí, o sea, entonces, es la extravagancia en su máximo esplendor.
1: Exactamente, el jardín rodeándola. Es imposible cuidar tan perfectamente esta casa. Está valuada en 65 millones de pesos mexicanos. Esto refleja tanto el diseño arquitectónico como la ubicación, que son Jardines del Pedregal. Pero esos 65 millones de pesos en el mercado no necesariamente significa que esté en condiciones impecables.
0: Claro.
1: Por supuesto que no. Silvia Pasquel confirmó que el costo de mantener una mansión de esas dimensiones es muchísimo. Así lo dijo, muchísimo. Y esa palabra ya dice mucho. Y la dinámica familiar complica todo. La propiedad está dividida en tres partes: entre Luis Enrique Guzmán, su hijo, Alejandra Guzmán y Silvia Pasquel. Tres herederos, tres agendas, tres visiones distintas de qué hacer con un espacio que albergó bodas, divorcios, nacimientos, velorios y la última gran fiesta de la familia antes de la muerte de la matriarca, que fue la boda de Giornada Guzmán, la hija de Luis Enrique, que fue meses antes de que Silvia Pinal muriera el 28 de noviembre a sus 93 años, longeva, nuestra gran primera actriz. La pregunta que Maxine Good se planteó sin quererlo es al mismo tiempo una pregunta cultural muy urgente de esta historia. ¿Habrá alguien que entienda lo que tiene entre manos o la piedra volcánica terminará enterrada bajo una remodelación de mármol y acabados minimalistas que no le deban nada a nadie? Eso por ahora lo decide el mercado. Y la verdad es que el mercado rara vez es sentimental.
0: Sí, sí, la verdad es que es rara vez. Aquí hay una imagen igual muy ilustrativa de la calle sobre la que está. Pero es que sí, es todo un tema, ¿eh? Porque aparte, a ver, Beto, son 66 millones, ¿no? O sea, no es como que los tengas de que, ah, sí. Ahorita. No, o sea, ni siquiera a crédito.
1: En morralla o billete
0: quieres. Sí, sí, pensándolo incluso a crédito, es una cantidad bestial, bestial de dinero. Y ahora súmale la remodelación, pero súmale también que, pues, es no cualquier casa. Es la casa que pasó por Silvia Pinal y que tiene ya una filmografía amplia. Entonces, de verdad que es todo un tema, de verdad todo un tema. ¿Y tú sí crees que haya comprado?
1: Mira, yo sí creo. En México.
0: Sí, bueno.
1: Seguramente sí hay algún comprador, pero la realidad es que lo triste, que seguramente ya no volvamos a ver esta casa una vez que tenga un nuevo comprador. Yo no creo que el comprador vaya a decir, ay, sí vamos a convertirla en un museo, o ay, sí vamos a remodelarla, porque para las condiciones en las que se encuentra después de 70 años, te sale más barato tirarla y construir algo distinto a pues remodelarla por completo.
0: Bueno, que yo no sé si tirarla salga tan barato igual, pero la verdad es que sí, es un tema de construcción ya y el mercado decidirá ya más tarde. Igual quien no, yo sí pensaría que por ahí si hay algún comprador, hay luego cada como idea, ¿no? O obsesión rara. Yo sí creo que podría llegar a ser un museo, pero bueno, eso ya lo decidirán más tarde y por supuesto con el consentimiento que tenga que tener con su familia, porque habrá muchos temas que tocar ahí. Son 4 de la tarde con 46 minutos. Vamos a ir al al segundo corte ya, último corte mejor dicho, de la información. Y vamos a regresar con la segunda parte de los espectáculos, porque tienes todavía más con nuestro compañero Beto Guzmán.
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0: Terrizio.
1: 4:48 PM. Yo sé que no vas a hablar de esto, pero hay que mencionar que ya se va a estrenar Spider-Noir.
2: No, ya se estrenó.
1: Ya se estrenó. Ya, ya se estrenó Spider-Noir. Entonces, para que corran a... Me parece que es Prime, ¿no?
2: Sí, es Prime Video. Sí.
1: Me parece que es en Prime donde está disponible. Ya lo van a ustedes escuchar también en el viernes de Pelis, el día de mañana. Pero, ¿qué otros chismes nos traes? ¿Qué otras noticias del mundo del espectáculo tenemos contigo, Beto?
2: Pues, una de las mejores series que vamos a tener este año.
1: Tú me dijiste fuera, en el corte, que la mejor serie del año, ¿eh?
2: Es que me da miedo. Pero sí, a mi opinión sí es, va a ser la mejor serie del año. Vamos a dejarla como una de las mejores series del año.
1: Ajá.
2: ¿Cómo se dice? Beneficio de la duda.
1: Guardando las proporciones, ¿no?
2: O sea, yo tendría que estarles hablando de Spider-Noir, porque acaba de estrenarse Spider-Noir. Esta serie me capturó tanto que ni siquiera he visto Spider-Noir. Y seguramente no la vea hasta que termine esta serie. Vamos a empezar con mi breve introducción. ¿Qué pasa cuando los monstruos de terror atacan a personas que ya han perdido todo lo que podían perder? Que ya enterraron a sus seres queridos, que llevan décadas sobreviviendo cosas que derribarían a cualquiera. ¿Qué pasa cuando el grupo de héroes en una historia de horror no son adolescentes en bicicleta, sino jubilados en carritos de golf? Netflix tiene la respuesta, y lo mejor es que los productores de Stranger Things respaldan esta respuesta.
1: A ver.
2: Les estoy hablando de The Boroughs, así se llama la serie.
1: Uh-huh.
2: 8 episodios, agradezcamos a Netflix por esto. Todos ya disponibles en la plataforma. Yo odio cuando te sacan un episodio cada semana. Ay, no, todas esas series no.
1: Cuando te lo sacan todo aparte, está como para maratonear, ¿no?
2: Sí. Yo lo he estado maratoneando toda la semana de a poquito. El 21 de mayo salió en Netflix. Es producida por los hermanos Duffer, los mismos que hicieron Stranger Things, a través de su productora, y creada por Jeffrey Addis y Will Matthews. También está protagonizada por, ahí te van los nombres, Alfred Molina, Jenna Davis, Alfred Goddard, Dennis O'Hare, Clark Peters y Bill Pullman. Para una oración son muchos apellidos, pero cada uno de estos trae consigo décadas de trabajo. O sea, son figuras importantes. Sí. Este casting ya es en sí misma una declaración de intenciones por parte de esta serie. La premisa es muy simple. En una comunidad de retiro, aparentemente perfecta en Nuevo México, Sam, recién llegado y cargando el duelo de la muerte de su esposa, tiene un encuentro con monstruos, literalmente, que lo inspiran a unirse con un grupo de héroes completamente improbables. Juntos descubren que su comunidad esconde un oscuro secreto. Sus años dorados son muy peligrosos. Y ellos son mucho más formidables que eso, de lo que nadie esperaría. Los monstruos quieren robarles la única cosa que no tienen: tiempo. Tiempo, exactamente. En 8 palabras, la serie establece por qué sus protagonistas son distintos a cualquier grupo de héroes de televisión. Para un adolescente de Stranger Things, el tiempo es infinito. Eres un adolescente de 15 años, tienes todo el tiempo del mundo. Para Sam y sus compañeros jubilados, cada minuto de vida cuenta de forma completamente distinta. Es decir, imagínate, uno de los personajes tiene cáncer de próstata.
1: O sea, dicho de una manera respetuosa, pues ya tiene los días contados.
2: Exactamente, y ellos lo dicen, o sea, no necesitas de como cuidarte, porque ellos mismos te lo dicen. Nosotros, hay un chiste que dicen en una parte, ¿quieres vivir así o disfrutar el resto de tu vida? Que para nosotros puede ser solo mañana. Así lo dice tal cual el personaje.
1: Sí, o sea, es parte incluso de hasta una metáfora de vida bien, bien intensa, ¿eh? O sea, lo que me estás contando sí pinta para una serie interesante. Yo no la he visto.
2: Muy
1: bien. Esto, la verdad es que yo ni tenía conocimiento de...
2: Es muy buena, créeme, la vas a querer ver cuando terminemos todo esto.
1: A ver.
2: Ross Duffer, de los hermanos Duffer, lo resumió con la frase que ha sido más citada por parte del show de presentación de The Boroughs. Son historias sobre personas ordinarias que se encuentran con lo extraordinario. A mí me parece una frase muy poderosa, porque resume el terror, resume la ciencia ficción y resume lo fantástico. Personas en su día a día que de repente se encuentran con algo que es imposible, pero que está pasando. Los creadores tienen una historia también muy interesante. Addis y Matthews son los responsables de The Dark Crystal, Age of Resistance, la precuela de la película de Jim Henson que, como ya es costumbre, Netflix canceló con una sola temporada, a pesar de que ganó el Emmy a Mejor Programa Infantil en 2020. Miren, Si por mucho tiempo yo no vi Netflix, fue por esto. Por su costumbre de cancelar absolutamente todo. Yo me enamoré.
1: Se les da,
2: de...
1: ¿eh?
2: Sí. Los odio, pero bueno, vamos a darles el beneficio de la duda otra vez. Que la plataforma haya cancelado el show anterior de estos dos creadores y luego los haya traído de vuelta para uno de los proyectos más ambiciosos de este año, dice mucho sobre cómo funciona la industria, ¿sí? Y también sobre el talento de estos dos creadores. Addis describió la división creativa entre Addis y Matthews con una honestidad que a mí me resulta encantadora. Combina las cosas que cada uno de nosotros más ama. Él dijo, yo amo los monstruos y Will ha sido un señor de 70 años desde que tenía 10 años. Esa frase es una sinopsis muy honesta de esta serie. El reparto que a mí me parece una maravilla total.
1: Por lo que estoy viendo en las imágenes, Alfred Molina, bueno, a ver, supongo que, sí, o sea, todos estos son los protagonistas, pero hay un protagonista dentro de los protagonistas.
2: Alfred Molina.
1: Y es Alfred Molina,
2: correcto. Alfred Molina, de 72 años, que hizo a Otto Octavius en, ¿sí?, Spider-Man 2, hizo a Diego Rivera en Frida, e hizo también al villano del inicio de En Busca del Arca Perdida. Es un intérprete que nunca ha necesitado ser el protagonista de la obra que está representando para robar cada escena en la que aparece. Aquí finalmente es el protagonista principal, el que mueve toda la historia. Después tenemos a Jenna Davis, de 70 años, que tuvo un Oscar por El Turista Accidental, que también fue protagonista de Thelma y Louise y también de Alicia Theron. Es una activista comprometida con la representación femenina en Hollywood. ¿Mm? Que este personaje que tiene aquí no sea esa abuelita tierna, sino que sea una mujer con agencia y peligro propio, es exactamente un casting que ella estaría pidiendo por mucho tiempo, porque es una activista.
1: Sí, claro.
2: Después tenemos a Alfred Woodard, 73 años, 4 Emmys.
1: Actorazo, sí.
2: Un Oscar y una carrera que va desde 12 años de esclavitud hasta Capitán América Civil War. O sea, tiene una trayectoria. Que una actriz de su nivel tenga un papel protagónico en una serie de este perfil es algo que no debería ser noticia.
1: Sí.
2: Es algo que ya es. Claramente está ella. Adicional están Claire Peters, de 72 años, que fue el detective Lester Freeman en The Wire. Está Bill Pullman, de 72 años. Y Dennis O'Hare, de 63 años, que es veterano de American Horror History. Addis fue directo sobre la decisión de este casting. El hecho de que sean mayores no es porque sea un chiste. Es en parte de por qué son nuestros héroes estas personas. La crítica hasta ahorita ha sido extraordinariamente cálida. Variety, la gran revista de espectáculos, escribió que la serie profundiza en por qué subestimar a toda una generación es poco probable que sea en el mejor interés de nadie. Uh-huh. Es algo que ha pasado mucho y que yo noté desde el principio de esta serie. Cuando hacen una película y meten a un adulto mayor, o se muere en la siguiente escena, o tiene demencia senil, o solo sale a decir una frase terrorífica y después desaparece.
1: Hay un estereotipo muy marcado, ¿no?
2: Exactamente. Aquí ese estereotipo no existe. Aquí son adultos mayores con problemas de adultos mayores, pero que también pueden vivir una aventura luchando contra monstruos. ¿Por qué no? Que tengas 70, 80 años no significa que ya no puedes vivir la vida. Y eso es algo que la serie maneja perfectamente bien con estos protagonistas. Porque en ningún momento te va a aparecer un joven. Nunca, nunca, nunca. Son solo estos protagonistas en un vecindario que está completamente construido por puros jubilados. No hay más, no hay más. Están los guardias, pero no tienen gran protagonismo. Hay también un análisis preciso que hizo RogerEbert.com que señaló la genealogía correcta. No es que The Burrows copie a Stranger Things, es que tiene el ADN de los creadores de los 80 que inspiraron a ese fenómeno que fue Stranger Things, más que intentar replicar una fórmula de hit moderno. Primero, La Gente del Barrio, de Joe Dante, de 1989, y la icónica película, que si no la han visto, por favor, véanla, Gremlins, de Robert Zemeckis, del 1984. Vecindarios comunes donde algo terrible o terrible se esconde. También, como es muy propio de las producciones de los hermanos Duffers, hay referencias en capas para quienes saben leerlas. Yo les voy a dar una muy simple y que ni siquiera tiene un spoiler. La primera escena de la serie les va a presentar a Dee Wallace, la mamá de E.T. el extraterrestre, no en un encuentro monstruoso antes de que aparezca ningún protagonista, o sea, antes de que aparezca cualquiera. Es una declaración muy fuerte de intenciones, si la conocen. Si no la conoces, va a ser solo suspenso efectivo. Pero si la conoces, sabes que los adultos mayores conocen lo que está pasando, como claro. fue Nitti, pero en este caso no necesitan que un niño los rescate. Es una declaración tal cual de las intenciones wow. de toda la serie, que tengan a esta
1: y
2: persona.
1: Qué detallado, ¿no? O sea, porque dicen por ahí, ¿no? El diablo está en los detalles y es justo esto, ¿no? O sea, si no lo conoces, si no conoces a la actriz, pues bueno, pasa por suspenso únicamente, pero si la conoces, entiendes cuál
2: tiene
1: es la
2: mucha
1: intención.
2: Mucha más fuerza.
1: Sí.
2: Y es que esta serie se caracteriza por ese nivel de detalles. El episodio 6 fue escrito por nada más y nada menos que James Escamuz. Quien no conoce a James Escamuz es del Tigre y el Dragón, de Secreto en la Montaña y La Tormenta de Hielo. Es una persona que hace cosas tranquilas y potentes. Y además, Rupamón construyó todas las casas. Te voy a decir un dato que te va a volar la cabeza.
1: A ver.
2: Las cafeteras en las tiendas de ese barrio sirven. Nadie las ocupó. No funciona para la historia, pero sirven. Con eso ya sabes que cada uno de los detalles de esta serie está perfectamente cuidado. Desde el principio los creadores sabían que querían que The Borugs se sintiera igual, en igual parte es aterrador, misterioso, emocionante y emocional. El desafío era crear un mundo que pudiera sostener todos esos tonos a la vez. Eso no es nada fácil, rara vez sale bien, y aquí, al parecer, salió perfecto.
1: Perfecto, pues ya lo tiene usted, parte de los espectáculos con nuestro compañero Beto Guzmán. Ya sabes, amigo, que esta es tu casa y que cada jueves vamos a estar escuchando. A nombre, ya nos vamos, a nombre de Jonathan Cruz, de Isaac Vidal, de Juan Carlos López Cortés, su servidor Max López, los espera en una nueva edición de La Red Ciudadana.
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2: Durante la sesión del Congreso del Estado, la diputada Soledad Amieva señaló haber sufrido actos de discriminación relacionados con su discapacidad física. Evitó revelar nombres y pidió atención al tema. El Ayuntamiento de Coronango realizará la caravana cultural en Misiones de San Francisco el próximo 31 de mayo, con actividades gratuitas para niñas y niños como teatro, cuentacuentos, ballet y talleres de trompo y yoyo. En más de la información, le presentamos que Luis Acosta, head coach de Lagartos de Puebla, habló en entrevista en Minuto Cero sobre el campamento y el campeonato invicto que consiguieron el equipo en la categoría juvenil de la Liga OFAMO. La presidenta del patronato CEDIF, Ceci Arellano, dio a conocer que se concretaron alianzas con el COBAEP y organismos de asistencia privada para impulsar la capacitación y proyectos en beneficio de familias poblanas. Personal de la Secretaría de Seguridad Ciudadana y SUMA brindó atención médica en la colonia Unión Antorchista a una mujer y su bebé. Autoridades informaron que ambos se encuentran estables y en buen estado. El clima hasta estos momentos es de 24 grados centígrados. 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En los controles, Martín Tapia. Para Radar informó Max López. Excelente tarde.
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0: Este espacio de la Red Ciudadana que se transmite totalmente en vivo a través del 1120 de AM y también a través de todas las plataformas de redes sociales de 5 Radio y Comunicación Efectiva. Estamos en Facebook, estamos en X, también en YouTube nos puede ver y por supuesto también lo invito para que nos vaya a seguir a nuestra cuenta de TikTok. También subimos información relevante de lo que pasa en México, Puebla y el mundo. También agradezco al equipo de producción, López Corte, Jonathan Cruz, también Isaac Vidal. Ellos también son parte fundamental para que se lleven a cabo este espacio de Red Ciudadana. Muchas, pero muchas gracias. También le recuerdo el número 2222-38-2990 para que nos escriba en su teléfono y nos mande pues lo que está pasando en su colonia, en su municipio y en donde usted se encuentra en este momento. No hay lluvia, ya se rompió la racha, venía lloviendo incluso hace un momento en Puebla capital. Sí se pensó que pudiera llover, ya estaba nublado, pero ahorita en ese momento estamos a 23 grados centígrados, hay sol, así que es un muy, muy, muy buen día. Y pasamos a los avisos, porque en ese sentido el gobierno del estado reporta el pronóstico meteorológico para este día con condiciones relevantes para gran parte del territorio poblano. Ponga mucha atención, se estiman temperaturas máximas de 35 a 37 grados con un pico extremo de 39 grados en la zona de la Mixteca, una zona que ya es ampliamente conocida porque es un calor pero húmedo. Así que bueno, pues tendrán picos de 39 grados allá en la Mixteca. Durante el día se prevén lluvias ligeras a moderada intensidad con probabilidad de actividad eléctrica y caída de granizo. Los acumulados estimados son de 20 a 25 milímetros en Atlixco, Angelópolis, la Mixteca, Sierra Norte, Nororiental y Negra. También se esperan vientos del noroeste de 30 a 35 kilómetros por hora. Así que cualquier incidencia por el tema de las lluvias o el tema del granizo, ustedes pueden hacer un reporte al 911 para que la autoridad los pueda ayudar. Asimismo, el gobierno del estado llamó a mantener precauciones ante las lluvias intensas que se han registrado en los últimos días. En días pasados, incluso, usted pudo ver a través de un reportaje de mi compañera Mariana Meneses. Ella fue hasta la colonia Maravillas, en donde estuvo platicando y documentando la situación del granizo, porque estuvo tremendo, estuvo cañón, cañón. La verdad es que eran unas minibardas de granizo lo que se estaba acumulando en esa zona. Y por supuesto, en el Estadio Cuauhtémoc, todo el pasto estaba totalmente cubierto de blanco, de granizo. La verdad es que fue impresionante lo que vivimos. Y ante esto, la autoridad pidió pues refugiarse en zonas altas, evitar caminar o manejar en áreas inundadas y mantenerse alejado de postes o cables eléctricos para reducir los riesgos. Y también yo quiero agregar, si eres automovilista, por favor, no circules rápido, porque claro, puede pasar algún accidente, pero sobre todo, no circules rápido, porque muchas veces los peatones van caminando y los mojan. No hay que ser groseros, hay que ser civilizados, amigos. Y también hay que tener cuidado con los árboles grandes, porque las lluvias vienen con rachas fuertes de viento y provocan caídas. Entonces, también exhorta el gobierno del estado a mantenerse informado a través de los canales, tanto de ellos, pero también a través de nuestros canales de 5 Radio Comunicación Efectiva y el número de emergencia 911-911 para que usted reporte cualquier situación y estaremos muy, pero muy atentos. También el CONAPRED informó la actividad del volcán Popocatépetl de las últimas 24 horas. Se detectaron 230 exhalaciones de baja intensidad con vapor de agua, con gases volcánicos y ceniza de baja cantidad. También se registran 246 minutos de secuencias de exhalaciones de baja amplitud. Desde esta mañana se mantiene visibilidad parcial, aunque se observa emisión continua de vapor de agua y gases en dirección suroeste. Hasta el momento, el semáforo se mantiene en alerta volcánica amarillo fase 2. No hay sorpresas con el volcán, es lo que reporta el CONAPRED. También preste mucha atención si usted es de Puebla capital o si tiene que usted moverse, trasladarse por esta zona que le voy a comentar, sobre la 20 Sur, porque hay rehabilitaciones por parte del gobierno del estado que se realizan a través de la Secretaría de Infraestructura. Como le comenté, en la 20 Sur entre 33 Oriente y 21 Oriente con dirección a Juan de Palafox y Mendoza permanece este cierre vial. ¿Cuándo va a aplicar? Del 23 al 29 de mayo, para que usted lo considere ir. Retome otras rutas, por favor, no hagamos más tráfico. También hay un cierre parcial intermitente. Esto es también por trabajos de rehabilitación y se va a llevar a cabo hasta el próximo 29 de mayo en un horario de 8 hasta las 18 horas. ¿En dónde es esto? En Boulevard 5, perdón, en Diagonal Defensores de la República, entre Boulevard 5 de Mayo y Calzada Ignacio Zaragoza. Así que también tengan mucho cuidado, de verdad. Busque otras zonas, busque de verdad y siempre manténgase informado con la Red Ciudadana, porque constantemente le estamos actualizando este tipo de mapas y las calles, porque recordarles que en una primera etapa son 5,000 calles las que rehabilitó el gobierno del estado. Ya para este año, créame, manténganse muy pero muy atentos, porque serán 28,000 las vialidades en Puebla. No todas se van a concentrar en la zona metropolitana, también habrá obras en el interior del estado, pero la gran mayoría serán aquí en Puebla, en municipios que conectan a la capital, como Cuautlancingo, Cholula. Se ha rehabilitado, por ejemplo, el Boulevard Forjadores, Reforma, una parte, también las laterales de la recta. Entonces, de verdad lo invito para que siempre esté usted muy bien informado con nosotros. Pasamos a temas del gobierno del estado, porque el gobernador Alejandro Armenta supervisó la obra de la célula de bienestar animal que estará en San Francisco Teotihuacán. El proyecto registra ya un avance del 68% y brindará atención a distintas especies. No solamente se van a concentrar perritos, gatitos, habrá también espacio para los burros, para los caballos, conejos. Estamos hablando de una célula de bienestar animal que tendrá espacio para por lo menos 1,500 animales. Pero durante esta supervisión, el gobernador Alejandro Armenta también invita a la ciudadanía para que, si ustedes quieran adoptar algún animalito, acérquense al Instituto de Bienestar Animal del Estado, porque él comentó durante esta supervisión que no hay muchas personas que quieran adoptar de manera responsable, y también hizo un llamado para que los padres de familia o quien tenga algún niño en su familia no le regale algún perrito. Pero veamos lo que comentó al respecto el mandatario estatal.
1: Íbamos para en el programa de adopción y me dijo que vamos bajos, es decir, falta que nos ayuden a adoptar seres sintientes y sobre todo a que dejemos de comprar para dar regalo. Los seres sintientes no son juguetes, es un error darle a un niño, a una niña un animalito pensando que es un juguete. Sé que es complicado porque pues los niños, las niñas, cuando ven a un hurón, a un cuyo, a un perrito, cachorrito, a una gatita, pues obviamente siempre están pidiendo que se los regale su papá o su mamá. Es un acto de mucha responsabilidad tener un ser sintiente en casa. Los seres sintientes que son expulsados a la calle están expuestos a enfermedades, a convertirse en fauna nociva, a contraer rabia, entre otras enfermedades, la rabia, el TBT y muchas enfermedades.
0: Próximamente se estará inaugurando este importante espacio para albergar a todos los animalitos. De verdad, es un grandísimo proyecto. Y bueno, también el gobernador Alejandro Armenta supervisó la rehabilitación de la lateral 28 de noviembre que se encuentra en la zona de Cuautlancingo. La obra tiene una longitud de 2.7 kilómetros. Se está rehabilitando con carpeta asfáltica y lleva ya un 60% de avance. El mandatario destaca que estos trabajos buscan mejorar la movilidad y fortalecer la infraestructura vial en la región. Que sí, claro, sirven de mucho, pero sabe también que va a servir próximamente el periférico 5 de mayo que va a atravesar justo detrás de esta carretera, de esta autopista, que es una tragedia vial. Incluso hoy se reportó un accidente grave. Bueno, siempre se reportan, pero normalmente hay mucho tráfico, hay muchos accidentes. Entonces, bueno, pues hay todo un trabajo de rehabilitación estatal. Pero veamos lo que comentó al respecto Alejandro Armenta.
1: Al outlet que sale, que va a la autopista, que viene a la Volkswagen, que viene al Parque FIMSA. Aquí está el señor presidente municipal de Cuautlancingo. Estamos trabajando con él. Y estas son las que hicimos en el interior, porque fue un programa piloto. La de Francisco Z. Mena a Venustiano Carranza, aquí está la rehabilitaron. La carretera Zacatlán-Aguacatlán, esta fue por contrato. Estos tramos de los Ochitlán y estas son algunas de las vialidades. La carretera que va a Ixtapopo, también la hicimos. Y la de Atlixco-Huaquechula, el tramo que sale también. La Tetela de Ocampo a La Cumbre, San Nicolás de los Ranchos a Mecameca, camino acceso a Hacienda El Tejonar, el Ecoparque La Malinzi y la de carretera Villa Lázaro Cárdenas, que se inundó durante diciembre en las lluvias que tuvimos. Y como pueden observar, miren, ya no se acuerdan, pero en el camellón central eran basureros. Y se arreglaron y la única planta que puede vivir con poca agua es el maguey, que además puebla.
0: Y también quien acompañó al gobernador fue el secretario de Infraestructura, por supuesto el alcalde municipal de Cuautlancingo, Omar Muñoz. Así que esos trabajos siguen. Recordarles que el año pasado hubo una inversión tremenda, además de 500 millones de pesos por parte del gobierno del estado, en el que adquirieron maquinaria para rehabilitar, que por cierto tuvo sin querer un doble propósito para ayudar a liberar caminos tras las fuertes lluvias, sobre todo en la Sierra Norte. Y bueno, también hay una colaboración con Pemex porque les está dando insumos pétreos. Por un lado, pues ayuda a rehabilitar, pero por el otro también hay una reducción en los costos. Entonces, bueno, pues estaremos muy al pendientes de todos estos trabajos de rehabilitación porque, claro, se genera afectación porque hay maquinaria, hay reducción de carriles, en algunos casos, como se lo informamos hace un momento, hay cierres intermitentes. Pero manténgase informado aquí en 5 Radio. Son 5 de la tarde con 18 minutos. Vamos a nuestro primer corte de esta hora informativa. Regresamos en un momento.
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0: 5 de la tarde con 20 minutos. Regresamos a través del 1120 de AM y de todas las plataformas de 5 Radio para que usted esté muy bien informado. Que tenga muy buen provecho. Ya estamos a mitad de semana. Bueno, ya pasamos un poquito la mitad de semana. Ya es jueves. Jueves 28 de mayo. Así que, bueno, pues próximamente estaremos ya adentrándonos al fin de semana. Ojalá que tenga un gran cierre de mes, porque ya también se está acabando. Ya estamos llegando a junio. Tan rápido, medio año se pasó. La verdad es que, wow, mucho ha pasado en noticias a lo largo de estos, ya digamos, 6 meses prácticamente. Así que seguirán. Ojalá sea para todos un gran cierre de año. También, ¿por qué no? Pues ya el tiempo vuela. Así que seguimos informando, amigos de 5 Radio. Vámonos a temas de seguridad pública, porque la Policía Auxiliar de Puebla y su homóloga de Michoacán sostuvieron un encuentro de trabajo para fortalecer la seguridad patrimonial mediante intercambio de diferentes estrategias. El director general de la corporación en Puebla, Hipólito Osorio, se reunió con el director de Michoacán, Refugio Ramírez Vargas. Ambas autoridades destacaron la importancia de coordinar acciones para mejorar la protección de empresas y espacios estratégicos. Sin duda alguna, también el intercambio de información es vital, porque muchas veces los ladrones o los que delinquen terminan en Puebla o viceversa. Entonces es fundamental esta coordinación, muy pero muy vital, algo que ya también viene realizando el gobierno del estado, y se facilita de alguna manera porque pues ya también hay un primer contacto entre estados a través de sus fiscalías. Ya se firmó el año pasado un convenio, así como con Tlaxcala, como con Oaxaca. Entonces, en temas de seguridad, esto también es fundamental por parte de la administración de Pepe Chedraui, pues para no solo bajar los índices de delincuencia, sino también para que pues tengamos un lugar seguro en donde vivir. Así que bueno, pues ojalá sigan estos intercambios de información. También el Instituto del Fondo Nacional de la Vivienda para Trabajadores instaló un módulo de atención en Puebla. Mucha atención ponga usted, porque es información del Infonavit. Le comento, operará el 29, 30 y 31 de mayo de 9 de la mañana hasta las 18 horas en calle peatonal 3 Oriente, entre Catedral y El Zócalo, o sea, en Puebla Capital. El objetivo es acercar trámites y asesorías sobre créditos, alternativas de pago y programas de vivienda. También brindarán información sobre créditos impagables, reestructuras y opciones para actualizar datos para quienes buscan acceder a algún programa de vivienda del bienestar. Los trámites son gratuitos y no requieren intermediarios. Es muy importante, porque incluso mencionarles que el gobierno federal tiene un plan seccional para entregar 1.5 millones de viviendas. Claro, a través del ISSSTE, del Infonavit y de la CONAVI. Hay un programa, sobre todo se resalta mucho el de la CONAVI, porque se le estarán entregando casas con cero intereses. O sea, si la casa cuesta 600 mil, 800 mil, es lo único que van a pagar los que no estén pues inscritos en el Infonavit o en alguna otra dependencia. Así que es una muy buena oportunidad para que usted se acerque. Incluso si usted ya tiene pues su Infonavit de años anteriores, hay reducciones. Hay reducciones, incluso se puede liquidar la deuda, depende del caso. Es muy importante que usted se acerque. Así que pues no lo deje pasar, de verdad, acérquese. De verdad, acérquese. Es una muy buena oportunidad que brinda el gobierno de México a través del Infonavit. Ahora vámonos a temas del Congreso del Estado, porque el diputado Julio Miguel Huerta señaló que el Poder Judicial debe explicar lo ocurrido en el caso de Coyomeapan de 2018, luego de que 10 policías detenidos en su momento fueron absueltos pese a la muerte de 3 personas. Afirmó que ya es necesario transparentar este proceso y alcanzar pues las razones necesarias para entender qué pasa, entenderlo. Y sostuvo que el tema sigue siendo de interés público por la gravedad de los hechos. Desde 2018 no ha pasado absolutamente nada. Pero veamos lo que comentó al respecto el legislativo local.
1: Una carpeta de investigación, porque también se hace mención de denuncias. Yo lamento que no se haya dado con los responsables y que la autoridad judicial no haya determinado entonces de quién fue la responsabilidad en esos hechos. Eso es lo que yo lamento, ¿sí? Y lo lamento muy en serio, porque si había indicios para que en su momento se detuviera a estas personas, y resulta que por lo que yo leí en los medios, vuelvo a repetir, no sé si fue así, quedaron absueltos, entonces que nos diga el Poder Judicial, que nos diga el juez, quién fue él, la o los responsables de lo lamentable.
0: Y también la diputada Fedra Suriano Corrales propuso una reforma para otorgar a los padres 12 semanas de licencia de paternidad cuando su pareja dé a luz. Señala que la medida busca fortalecer la corresponsabilidad familiar y garantizar mayor acompañamiento durante el periodo posterior al nacimiento. 12 semanas son sumamente vitales porque estamos hablando de un recién nacido que requiere muchos cuidados, estar prácticamente pegado a él, no quitarle el ojo. Así que bueno, pues esperemos que esta discusión trascienda a favor de los padres. Pero veamos lo que comentó la diputada local.
2: No sé, se tiene que cumplir. Es un tema de equilibrio familiar. Es decir, las mujeres siempre, casi siempre, somos las cuidadoras. Y aquí se trata de que obviamente en un tema familiar haya esa equidad en los temas de cuidados y obviamente en los temas de las responsabilidades, como debe ser en una familia. No nada más las mujeres son las que tienen que cuidar a los hijos, sobre todo desde el momento de su nacimiento, sino que también los hombres se involucran. En ese sentido va.
0: Y por su parte, el dirigente del Partido Verde, Jaime Natalia, afirmó que si Morena tiene al candidato o candidata mejor posicionado para el 2027, el partido lo apoyará sin ningún problema para la alcaldía a Puebla. Señaló que la titular de la Secretaría de Bienestar, Laura Artemisa García Chávez, es un buen perfil dentro de los nombres que se mencionan rumbo al proceso electoral. Reiteró que el objetivo es mantener unidad y respaldar el proyecto con mayor fortaleza ante la ciudadanía. Estamos ya prácticamente entrando a terrenos electorales desde un año antes de la elección. Y por supuesto, mencionarles, hay alianza entre Morena, el Verde y el PT a nivel nacional. En algunos estados, según ellos, que por estrategia electoral irían solos. Pero aquí en Puebla tal parece que irían juntos. Y sobre todo, Laura Artemisa García Chávez es un perfil que viene sonando, así como Gabriela Sánchez Saavedra, secretaria de Bienestar, Rodrigo Abdala, y bueno, otros perfiles. Pero en el caso de Laura Artemisa, incluso hace unos días, en un acto, pues no pongámosle nombre, pero en un acto público, el líder de la CTM, Leobardo Soto, le levantó la mano, incluso le dio un trofeo. Ya hay posicionamiento por parte de algunos actores de la vida pública. Diría Andrés Manuel López Obrador, es tiempo de definiciones. Y aquí en Puebla ya se empiezan a dar. Pero veamos lo que comenta al respecto el diputado local.
3: Pues bueno, es parte de la efervescencia de una previa a una posible candidatura, a una aspiración. Siempre hay grupos. Siempre hay perfiles, en este caso sectores que se identifican con ciertos perfiles, pero bueno, al final los partidos nos sentaremos en las mesas políticas, vamos a evaluar y a tomar definiciones. Laura Artemisa se me hace muy buen perfil, una ex compañera, la estimo mucho, una gran legisladora, una gran secretaria, pero bueno, entiendo que en su partido hay varios perfiles que aspiran a ellos. Nosotros estamos ocupados en nuestro partido y nosotros vamos a buscar los mejores perfiles para competir en la zona conurbada y en el interior del estado. Hay que recordar que hoy el Partido Verde es segunda fuerza en municipios, gobernamos 30 alcaldías, somos segunda.
0: El poder es el poder y ya muchos actores políticos pues están en busca de eso. La propia presidenta Claudia Sheinbaum ha mencionado que quien quiera, pues ya que se vaya a buscar sus aspiraciones. Así que bueno, pues ojalá aquí en Puebla también veamos parte de esa solicitud que la propia mandataria federal hace. Pero bueno, no ha pasado nada al respecto. Los funcionarios siguen en sus cargos. Uno que otro tal vez se termine separando, pero pues bueno, los tiempos políticos ya comienzan y poco a poco se irá escuchando más de ellos. Son 5 de la tarde con 30 minutos. Vamos a nuestro segundo corte de esta hora informativa, amigos de Cinco Radio. Regresamos en un momento.
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0: 5:33 PM. Regresamos al espacio informativo La Red Ciudadana a través del 1120 de AM y por supuesto a través de todas las plataformas de 5 Radio Comunicación Efectiva. Es jueves, ya para empezar a planear qué vamos a hacer este fin de semana. Yo le recomiendo que visite la página visitpuebla.gov para que conozca qué variedad hay en cuanto para hacer en el estado. Si usted pretende salir a Ciudad de México, bueno, pues también tenga mucho cuidado porque seguramente habrá pues mucha actividad. Recuerde que el próximo domingo habrá una movilización, no será masiva, pero sí habrá una movilización por parte del segundo año de Claudia Sheinbaum como ganadora de la elección del 2024, lo que la convirtió como la primera mujer presidenta de nuestro país. Esto será en el Monumento a la Revolución, así que se espera la llegada de muchas personas, por supuesto. Y también mencionarles, no va a ser una concentración masiva, en el Zócalo no va a ser, porque normalmente es donde siempre lo hacen, porque ya hay, pues, están montando lo que será el FIFA Fan Fest, que por cierto, muchos mencionan, hay reportes, que va atrasado, pero bueno, eso es otra historia. Entonces no se va a hacer en el Zócalo, se va a hacer en el Monumento a la Revolución. Así que desde el sábado seguramente estarán llegando muchos camiones y por supuesto el domingo por la mañana y por muy ya en la tarde también estarán saliendo. Entonces la Ciudad de México será un caos total. Entonces si usted quiere ir, téngalo en cuenta. Tal vez no vaya al mitin de Morena, tal vez no crea en el partido y está bien. Pero sí tenga en cuenta que va a haber mucho tráfico en la ciudad y en las salidas. Entonces, pues manténgase muy informado. Vamos a temas de la Policía Estatal de Caminos, porque ellos mantienen el resguardo del campeonato número 12 nacional de mototurismo Lama México, Rodadas Entre Amigos 2026. El evento contempla varias rodadas programadas durante la semana. La correspondiente a este jueves parte del Zócalo de Puebla con destino a la ex hacienda de Chautla. El operativo busca garantizar seguridad vial y acompañamiento a los participantes. Así que usted, si le gustan las motocicletas, pues asista a este evento. Se ponen muy buenos, siempre tienen muy, pero muy buen ánimo todos los bikers. Así que bueno, pues esa es la invitación también. El empresario textil Alejandro Olivares Cortés señaló que más del 90% de las maquilas en la región de Tehuacán han desaparecido debido a la competencia generada por el ingreso de mercancía china. Advirtió que esta situación ha provocado una crisis en el sector y una reducción significativa en la actividad productiva. Empresarios locales piden estrategias para recuperar empleos y fortalecer la industria. Aquí en Puebla se han llevado muchos operativos en los que han decomisado mercancía que no ha sido acreditada, que no ha podido ser acreditada. Es una estrategia que empezó, por supuesto, desde el gobierno federal, en Izazaga. ¿Cómo no olvidarnos de eso? Y también, en esta temporada mundialista, mucha piratería en playeras, en trofeos de la, bueno, de la Copa del Mundo, por supuesto, en los álbum, incluso ya pues se espera que haya un importante operativo para pues hacer decomisos, pero pues yo no los veo. Pero sí, mucha piratería, al menos en esta temporada mundialista, vamos a ver. Pero veamos lo que comentó al respecto el empresario textil Alejandro Olivares.
1: Resulta que el sector maquilero está completamente ya abandonado. Ya habrá de 1,000 maquilas que había, créeme lo que hay como menos de 100. ¿Qué quiere decir esto? Que los chinos nos pegaron muy fuertemente al sector maquilero acá en Tehuacán. Es que una prenda, hacerla en Tehuacán con mezclilla, lavado, y todo eso nos viene saliendo a nosotros en 120 pesos, de, más aparte la utilidad. Entonces, tú encuentras un pantalón chino que te cuesta 85 pesos de mayoreo en San Martín de Texmelucan, prácticamente no puedes competir. Es una, hay una competencia muy desleal en el cual nos está afectando muchísimo tanto a los maquileros, al sector social, porque se acaba la fuente de ingresos. Entonces, en ese sentido, no tenemos cómo competir y nos está afectando mucho. Yo vendía hilos, cierres y la habilitación completa para el pantalón y tuve que cerrar esa tienda porque ya no hay ventas, está completamente abandonado, no hay ventas. Y así mis compañeros...
0: Y por supuesto mencionarles que Tehuacán es un gran productor de zapato y también de mezcal. Entonces, bueno, también por supuesto que ellos pueden sufrir este tipo de clonación a sus productos, que puede ser grave en el tema del mezcal y por supuesto del zapato. Bueno, siempre se tiene pues esa problemática. Pero bueno, también nos envían este mensaje a nuestro número de WhatsApp al 2222-3829-90. Nos comentan: hola, buenas tardes, disculpen, el día de hoy encontré unos papeles en la ruta 100 a nombre de Vázquez Domínguez Maribel. Si usted conoce a Maribel Vázquez Domínguez, hágale saber que nosotros aquí tenemos los papeles que encontraron en la ruta 100. Seguramente son papeles muy importantes, así que... También muchas gracias a la persona que nos escribió al 2222-3829-90. Muchas gracias, usted es una persona muy amable, muy honesta y gracias por comunicarse con nosotros. Así que para familiares de Maribel Vázquez Domínguez, por favor pueden avisarle que tenemos aquí sus documentos y puede pasar a 5 Radio Comunicación Efectiva a recoger estos papeles. La presidenta municipal de San Andrés Cholula, Guadalupe Cuautle, reiteró su apoyo a iniciativas culturales y de reconocimiento a pueblos originarios durante la representación de la revista Alarife, organizada por el Clúster ECA. La alcaldesa destacó la importancia de preservar la identidad y fortalecer proyectos que impulsen la memoria histórica de la región. El ayuntamiento confirmó que continuará respaldando actividades que promueven el patrimonio cultural. Y cómo no, estamos hablando de Cholula, que tienen un gran legado histórico. Un gran legado histórico. Entonces, bueno, pues desde luego, este clúster de cultura lo impulsaron desde el año pasado. Así que, bueno, veamos lo que platicó la alcaldesa Lupita Cuautle.
2: De esta manera, el impulsar este tipo de espacios es también fortalecer la memoria y el desarrollo cultural del municipio. Como presidenta municipal, me llena de orgullo la creación de este instrumento de información y difusión, porque representa una valiosa oportunidad para preservar y compartir nuestras tradiciones, nuestra historia y nuestro legado cultural que distingue a San Andrés Cholula. Espacios como este fortalecen la identidad de nuestra comunidad, acercan nuestras raíces a las nuevas generaciones y permite proyectar la riqueza cultural de nuestro municipio. De esta manera, difundir lo que somos también es una forma de honrar nuestro pasado y construir con orgullo el futuro de nuestra comunidad. De esta manera...
0: Un operativo fue realizado en una pensión de trailers en San Martín Texmelucan, a un costado de la antigua bodega de la Bimbo. En la intervención participaron elementos de la Fiscalía General del Estado de Puebla, la Guardia Nacional y policías municipales. Hasta el momento no se reporta detenidos ni aseguramientos. La zona permanece bajo supervisión de las autoridades. Veamos el siguiente reporte de mi compañera Cecilia Espinosa.
3: En el reporte de la red, Roberto Cetina, Cecilia Espinosa, esta mañana hay una movilización por parte de personal de la Fiscalía General del Estado de la Guardia Nacional en un negocio ubicado a un costado de la carretera federal México-Puebla, a la altura de la antigua bodega de Bimbo, donde anteriormente, pues hace algunos meses, se registró un incendio. Decirles a ustedes que hay apostadas patrullas de la Guardia Nacional en lo que es este encierro de trailers y que también opera como un negocio donde se realizaba la venta de madera, plásticos y otro tipo de, pues... insumos. En este caso le puedo compartir que desde temprana hora se está realizando una diligencia. No sabemos de qué se trata, sin embargo ya hay la presencia de las autoridades de la Fiscalía y la Guardia Nacional. Seguiremos informando.
0: Y también el director de actividades deportivas, Edgar Sánchez, informó que el próximo 31 de mayo se llevará a cabo la carrera Vertical México en el municipio de Oriental. El evento reunirá a atletas que buscarán conquistar las alturas en esta competencia de alto rendimiento. La organización prevé participación regional y condiciones seguras para los corredores. Así que el próximo 31 de mayo, ya prácticamente algunos días, se estará viviendo esta gran carrera. Veamos lo que se comentó al respecto.
4: Nos toca a nuestro municipio oriental recibir la cuarta edición de esta carrera Power Running. Comenzaremos con 100 metros planos, después son 1444 escalones y al finalizar la escalinata tenemos 400 metros más de carrera vertical sobre cerro, así que es todo un reto. Esperamos poder contar con la presencia de muchos corredores, a un aproximado de 300 a 500 corredores, que es el aproximado que año con año hemos tenido y la participación que hemos tenido en el municipio. Recalcar que estas escalinatas son las más grandes del país, aún no reconocidas, estamos trabajando en eso, pero si ustedes lo vean, la más grande en Google es de Chiapas, con 1000.
0: Y el presidente de Tower Running, que es como se lleva este nombre, Roberto Jesús, informó que la carrera en el municipio de Oriental tendrá un costo de 450 pesos ya con su playera y 250 sin playera. El evento busca formar parte de un circuito nacional y busca atraer a atletas de alto rendimiento. La organización pues mantiene abiertas las invitaciones para que ustedes vayan ese próximo 31 de mayo al municipio de Oriental. Así que de paso, organícese, organice su ruta. A lo mejor va a correr por la mañana, después se va con su familia a comer. Así que pues también es un buen momento para convivir en familia. Recuerde, la carrera Tower Running se llevará a cabo el 31 de mayo. Tendrá un costo de 450 pesos con playera. Si a usted le encanta coleccionar esto, pues es un costo accesible. Pero si usted dice, yo tengo la del Maratón de Puebla del año pasado o la de la carrera Barbie, yo no necesito playera, yo nada más me voy con los 250 pesos, también es usted bienvenido. Veamos lo que se comentó al respecto.
5: Una es con playera, 450 pesos, y otra sin playera, 250 pesos. Todas incluyen su chip. Es donde, digamos, algo exacto, porque la diferencia entre muchos correos puede ser de segundos, entonces lleva un chip, su número, y ese chip se marca desde la salida hasta la meta. Cuando cruce el tapete va a tener ahí su tiempo exacto, minutos y segundos. Como dicen, el récord puede ser, se calcula un poquito más, 10 minutos, 11 minutos por los 400 metros más, 12 minutos, podría ser el récord, 12, 13, nuevo récord. Y en el caso de las categorías, manejamos en todo el año categorías libre, libre plus, máster, veterano, veterano plus y senior. Senior es arriba de 60 años. Entonces todas estas categorías se manejan en todo el circuito nacional, que incluye aproximadamente 16 carreras verticales en edificios como el Río Guadalajara, como Insignia Puebla, como la Torre Latino, el World Trade Center, lugares abiertos como Tlaxcala, también hay una carrera donde no hay edificios, pero...
0: Una actividad bastante interesante para todos los runners que sean amantes de ir a correr y... también de los que son amantes de que les den su platanito, porque normalmente les dan eso y su medalla, pero pues ahí lo tiene en Oriental esta próxima carrera que se llevará a cabo el 31 de mayo. Vamos a nuestro tercer corte y último de este espacio informativo. Regresamos en un momento.
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0: Regresamos a este último espacio de la Red Ciudadana a través del 1120 de AM. Muchas gracias por continuar con nosotros. Mencionarles que hoy en el municipio de Cuautlancingo se llevó a cabo una actividad bastante interesante en la Junta Auxiliar, específicamente en la Junta Auxiliar de Santorum, que pertenece a dicho municipio. Se llevó a cabo la Feria del Empleo y quien encabezó este evento fue el alcalde Omar Muñoz. Veamos lo que comentó durante esta jornada.
1: Cerrar el ciclo de educación y ocupación. Desde que entramos a la administración hemos invertido mucho en materia educativa y seguimos nutriendo el mismo objetivo, que la educación se pueda compaginar con el crecimiento económico. Solo así podemos consolidar que niñas y niños pueden ser parte de la prosperidad, una prosperidad que el gobernador bien le llama prosperidad compartida, que impacte positivamente el diagnóstico de crecimiento económico, que impacte positivamente en las familias de las juntas auxiliares. Y hago un reconocimiento especial a las familias de Santorum, por eso nos encontramos aquí, un reconocimiento muy especial del esfuerzo, de la dedicación, pero sobre todas las cosas, del cariño que han tenido, la hospitalidad al albergar a estas empresas de talla internacional, pero que tiene que impactar positivamente la economía de los hogares. Muchas gracias a la gente de Santorum que hoy nos acompaña.
0: Eso fue lo que comentó Omar Muñoz, pero también estuvo presente la subsecretaria de Economía Estatal, Raquel Medel. Ella informó que se tenían 5,000 vacantes durante esta feria de empleo. Estuvo, por ejemplo, la Secretaría de Seguridad Pública del Estado, estuvo también Mercado Libre, y también incluso se abrieron espacios para choferes que quisieran estar en el ruta. Veamos lo que comentó la funcionaria estatal. Y bueno, también comentarles que no solo estuvo Mercado Libre, también estuvo PepsiCo, también estuvo Danone, y bueno, pues ahora sí veamos lo que comentó al respecto.
2: También para elaboración de CVs, para que ustedes sepan cómo buscar los empleos y también cómo meterse a la plataforma de gobierno federal donde están las vacantes. Ahí ustedes en cualquier momento pueden ingresar. La Secretaría de Desarrollo Económico y Trabajo, independientemente de fomentar el empleo digno y formal, también tiene lo que es la identidad de nuestro estado, una marca que se está promoviendo, la marca Puebla 5 de Mayo, que esa la tenemos que tener todas y todos muy bien en el corazón para que la sigamos promoviendo y pues sigamos teniendo la identidad de nuestro estado. Asimismo, tienen diferentes programas, las cooperativas que aquí nos están acompañando, el hecho del fomento empresarial, aquí tenemos a nuestras subsecretarias Mónica y Dafne, que en la Secretaría de Desarrollo Económico y Trabajo las puertas están abiertas para que ustedes puedan ir y puedan acceder a todos estos.
0: Y como le comenté, estuvo también un módulo de la Secretaría de Seguridad Pública allá en Cuautlancingo, porque están buscando policías penitenciarios, mujeres u hombres que vayan de entre 18 años hasta los 40 años de edad. Están ofreciendo un sueldo de 16,420 pesos. Esto fue anunciado por Pedro Campos. Él es representante de la Dirección de Desarrollo Policial durante esta feria de empleo que se llevó en Cuautlancingo. Veamos.
3: Deben tener de escolaridad mínimo bachiller. No deben tener tatuajes en cuello o manos o cara, porque entonces no da para el perfil que nosotros necesitamos y requerimos. Se le aplican tres evaluaciones: físico, médico y psicológico. si puede y si aprueba las tres, entonces sí ya está listo para poder tomar un curso de capacitación. Nosotros estamos, el departamento que nosotros, del que estoy hablando, está en la 10 Poniente 904, Puebla Centro. Ahí pueden visitarnos y ahí les hacemos su evaluación, requerimos toda su documentación y...
0: Y ahora vámonos a la región de Atlixco, porque el director René Bautista informó que alumnos de la secundaria Melchor Ocampo representarán a Puebla en el Encuentro Nacional de Béisbol 5 que se realizará en Jalisco. El equipo obtuvo su pase tras cumplir con los selectivos estatales. La delegación se prepara para competir en la fase nacional. Que tengan mucho éxito estos niños de Atlixco que van a representar a nuestro estado en Béisbol 5, un deporte que... poco a poco va retomando su lugar y que, pues, muy bien por ellos. Veamos lo que comentó al respecto.
4: Efectivamente, la escuela secundaria Melchor Ocampo fue ganadora en el Béisbol 5. Hoy representan al estado a nivel nacional. Ellos han tenido una formación gracias a sus dos coaches y los jóvenes han dado muy resultado. Esperamos que ellos dentro de 8 días nos traigan el primer lugar a nivel nacional. Son hombres y mujeres comprometidas con el deporte, con el estudio y el trabajo. Son 32 estados y cada estado se representa con un equipo. Puebla lleva a su equipo, que es de la secundaria Melchor Ocampo. Es un orgullo para nosotros que los campeones hayan ganado a todos los municipios del estado de Puebla y hoy representan dignamente al estado de Puebla. Es la primera vez que se participa en este juego y que es la primera vez que participa la escuela y ganamos.
0: También quiero informarle que más de 700 familias dependen del mercado Benito Juárez en Atlixco. El locatario Mario Cisneros destacó la importancia económica y social de este espacio. Anunció las actividades rumbo al 80 aniversario, celebración que se realizará este próximo 23 de noviembre. Los eventos buscan fortalecer la unidad comercial y reconocer la historia del mercado. Veamos el siguiente material.
5: Era necesario hacer algo diferente y empezamos a crear un proyecto desde lo que es las certificaciones, desde buscar un cambio de imagen visual, un cambio de seguridad, pues cambiar todas estas quejas que hay en redes sociales, que para nosotros era importante. Las hemos escuchado, estamos conscientes también nosotros de nuestras áreas de oportunidad, pero sí queremos decirle a la población de Atlixco que nos den ese voto de confianza para que también ustedes vean un cambio en el servicio del mercado. Entonces, estamos buscando resignificar el mercado, darle un cambio de imagen visual. Insisto, nosotros creemos que este es el centro gastronómico principalmente de Atlixco, ¿no? Porque todas las familias lo primero que buscan es venir a comer aquí. Entonces, a partir de ahí, pues sí reconocemos esa parte. También en el tema de nuestros negocios, creemos que pues que tenemos que mejorar.
0: Así que un mítico espacio que seguramente la gran mayoría de los poblanos hemos tenido la oportunidad de irnos a comer una rica cecina y después salir por un helado. Muy bonito el municipio de Atlixco. El mercado Benito Juárez celebrará, como se lo comenté, su 80 aniversario con cursos y actividades para los comerciantes y sus familias. Citlali Varela, tesorera del comité organizador, informó que habrá cursos de atención al cliente, talleres de primeros auxilios y actividades culturales para hijos de comerciantes. Los festejos buscan fortalecer la capacitación, mejorar el servicio público y promover la convivencia comunitaria. Veamos.
6: Las actividades que vamos a tener es capacitación en servicio al cliente y atención a comensales. Vamos a tener también un curso de capacitación para los mismos locatarios, primeros auxilios y protección civil. Primeros auxilios porque en caso de una emergencia no sabemos cómo actuar. ¿Qué es lo que vamos a hacer? Nosotros tenemos comensales, darles una buena atención. Nos ha pasado casos de que hay personas que se nos quieren ahogar. Lo que nos entusiasma mucho es darle los cursos a los niños, cursos y talleres. Viene cursos de artes para los niños, manualidades, cartonería, que es un arte que se está fomentando mucho aquí en el municipio. Y creo que vale la pena que lo aprendan desde pequeños, porque como bien decía mi compañera, no sabemos qué artista podemos tener aquí oculto y que empiece desde muy chiquito. Todos los niños van atrás de su mamá, aunque no tengan local, vienen a vender sus mamás aquí, ya sea la señora de las semillas, ya sea la señora de las flores, que en ese momento tenga un momento el niño de espacio.
0: Así que este próximo 23 de noviembre estaremos muy atentos en lo que pase en este mercado allá en la región de Atlixco. Son 5:57 p.m. Me tengo que despedir. Muchas gracias por acompañarnos. También estuvo López Corte, Jonathan Cruz e Isaac Vidal en la producción. Soy Gregorio Varela. Nos vemos el día de mañana en punto de las 5:00 p.m.
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